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noches, ¿qué tal? Buenas noches, amigos, amigas del deporte, amigos, amigas del fútbol. Bienvenidos, bienvenidas. Tengan todos y cada uno de ustedes a la segunda emisión de Los Deportes en esta entrega informativa del día de hoy. Ya el calendario marca lunes 31 de agosto del año 2026. Cuando son las 19:06, luego de la tercera emisión de las noticias, acá arrancamos con esta entrega informativa, como todas las noches, para poder ampliar toda la información del mundo apasionante, ¿no? Del fútbol, del deporte. Así que, como todos los lunes, mucho para hablar. Muy buenas noches para don Ítalo Ramón Ceballos, también en los controles. Y, por supuesto, a usted, a la amable audiencia, como siempre lo decimos, a la amplia y mayoritaria audiencia de Radio Sono Onda 99.7. Así que, bueno, Independiente del Valle que continúa intratable, esa es la realidad. Los Rayados del Valle lideran la Liga Pro del Fútbol Ecuatoriano con 68 puntos, señoras, señores, pese al empate que tuvo con Católica, 2-2, ¿no? Y la lucha, ojo, por el segundo lugar está encendida, ya que el Aucas, Macará, Universidad Católica y Liga de Quito mantienen ahí la batalla cerrada, ¿no? A falta de 3 fechas ya para concluir la fase inicial de la Liga Pro del Fútbol Ecuatoriano. Ya estaremos ampliando todos estos detalles un poco más adelante. Por otra parte, el bombillo, hay alegría, como lo decíamos. ¿Qué tal, don Jesús? Abrazo grande para usted, don Jesús, en sintonía de la radio.

0: bueno, no voy a usar el término lamentablemente, digo. Vamos a analizar el partido un poco más adelante, pero Emelec lo termina ganando, es verdad, con merecimiento, porque en los segundos 45 minutos superó al rival. Pese a que Medrán, el nuevo técnico, Ezequiel, que vamos a estar analizando el tema de lo que realizó y de lo que hizo, las variantes y más, terminó dejando al equipo sin referencia a ataque. Y al minuto 96, Aníbal Eguizamón termina colocándole o dándole el triunfo, ¿no?, al bombillo, para quedarse con los tres puntos valiosísimos. Así que esa es la realidad. Y también el debut triunfal de Ezequiel Medrán, que lo vamos a estar repasando un poco más adelante. Y otra de las cosas que hay que comentar, audiencia de Radio Zona Onda, es lo del Manta, ¿no? Increíble, ¿qué pasó con Barcelona? Don Ítalo Ceballos, el Mantita, diría un amigo, no quiero herir susceptibilidades, don Ítalo, pero el Manta cogió a su pato. Esa es la realidad. El Manta hizo respetar el Jocay. El cuadro atunero realmente sorprendió a propios y extraños y venció 2-0 a Barcelona Sporting Club, ¿no? Este resultado, amigos, que le vuelve la vida en la pelea por la permanencia al equipo del Manta, que no sé si le vaya a terminar alcanzando, esa es la realidad, pero lo cierto es que Barcelona se complica en un momento bastante decisivo del campeonato. Y con esto Barcelona continúa sexto en la tabla con 39 puntos y ahora deberán enfrentar al líder, que es Independiente del Valle. Así que nada fácil para ellos. Un grato saludo a todos los amigos que están en sintonía ahí en TikTok. Muchísima gente, realmente agradecido a la gente en TikTok. Ahí nos pueden también ver en audio y video real, como Ricardo Antonio Cedeño Aldaz, Roldán. Dice Roldán, bueno, hay un video burlándose de jugadores de Barcelona, la nueva generación, dice. Bueno, la verdad que se hizo viral. Saludos para Nubia también, Macías, mi hermana, un abrazo para ti, para la familia. ¿Cuándo juega Liga de Puerto Viejo? Bueno, ya vamos con todos esos pormenores, lo de Liga de Puerto Viejo, que además se confirma al Estadio Capuel. Vamos con toda esa información un poco más adelante, bueno, porque también hay que hablar de la remontada de Guayaquil City, el golpe ambateño en Machala, bueno, el Aucas que ganó sobre la hora también, y por supuesto lo de Liga de Puerto Viejo, que sumó en el inicio el hexagonal, ¿no? Por la permanencia, empató la Capira sin goles ante Cumbayá, esto fue en la Tacunga, y que también hay que hablarlo porque hay algunas reacciones de jugadores que vamos a estar escuchando, Long Ítalo, porque el día viernes acá, como todos saben, está el programa de Don Fernando España y nos detenemos en el tema de la segunda emisión de los deportes. El Nacional, en cambio, el Nacional que camina al borde del abismo, lamentablemente este equipo no en ningún momento del campeonato logró levantar y cayó 3-0 al Gualaceo, ¿no? La verdad es que hay una crisis deportiva, institucional, en el cuadro militar. Y inclusive entiendo que el Nacional convocó para el viernes 4 de septiembre una asamblea extraordinaria destinada a elegir la nueva comisión electoral, ¿no? Todo esto está pasando en el cuadro, en el tema del Macará. Y en la Serie B, que justamente ya se juegan los hexagonales decisivos. Y bueno, ojalá nos alcance todo el tiempo el mundo. Además, ya se cocina el duelo Manavita, confirmado en Copa Ecuador entre Liga de Puerto Viejo y Delfín. Todavía no hay resolución. La gente de Juventud Italiana sacó un comunicado a la espera de una información oficial de la FEP sobre la denuncia que puso en su momento. Así que bueno, 19 horas con 13 minutos, amigos y amigas, don Ítalo, empezamos con el tema de Liga, por favor. Vamos con el tema de Liga de Puerto Viejo. Saludos para todos los amigos que están en sintonía. Doña María Anchundia, ¿cómo le va, doña María? A usted le debemos un saludo de cumpleaños, luego se lo vamos a dar, así que vamos con los jugadores de Liga el día viernes, también el trabajo de los compañeros, a ver qué nos manifiestan el equipo verde y blanco.
1: Fabián Enríquez, defensa de Liga de Puerto Viejo, terminada la práctica ya pensando en lo que se viene. Buenas tardes.
2: Hola, buenas tardes, ¿cómo le va?
1: Fabián, llegando inmediatamente, poniéndose a las órdenes del profesor Javier Carvajal.
2: Sí, era la idea poder sumarme al equipo lo antes posible.

0: Para empezar a entrenar y ya a la espera del próximo partido.
1: Cuéntenos un poco de quién es Fabián Enríquez, por favor, para que la audiencia y toda la gente que está en distintas plataformas lo sepan.
0: Fabián Enríquez, bueno, tengo 31 años, vengo de San Telmo, equipo que milita en la segunda división de Argentina. Vengo a aportar experiencia, tengo 31 años y nada más. Mi primera salida internacional.
1: Con una expectativa inmensa, ¿no?, de venir a un equipo grande como Liga.
0: Muy positiva, con gente muy buena, así que hay que meterle para adelante.
2: ¿Tu posición dentro del centro de la saga?
0: Soy central y también juego de 5, volante.
2: ¿Derecha,
0: central,
2: izquierdo?
0: E izquierdo.
2: Ah, ya.
0: Lado izquierdo.
1: Bueno, defensa con gol, ¿no?
0: Sí, con cabezazo dentro del área.
1: Es lo importante. ¿Saben en lo que está Liga? No está en el hexagonal, a pesar de ya no tener ningún riesgo de descender, lo importante es dejar todo en orden en este 2026, dejar la mejor imagen, dejarlo todo, ¿no?
0: Sí, estuve viendo ahí poco por las redes y sí, es la idea, tratar de terminar el año lo mejor posible.
1: Y bueno, ¿y qué le ha manifestado el profe, que es Javier Carvajal?
0: No, que me entrene y las decisiones pues las toma él.
2: ¿Cómo se dio tu llegada a Liga de Portuguesa?
0: Se dio por Tato, un conocido amigo que tengo, uruguayo, y me sumó acá, me trajo acá y tuvo la posibilidad, tuve otras chances también para salir a Grecia y bueno, decidí venir acá.
2: ¿Pensaste dos veces o decidiste dos veces?
0: No, decidí, apenas me avisaron que me llamó el técnico, hablé con el técnico, así que le di el ok.
2: ¿Qué le podemos decir a la gran hinchada que tiene Liga Portuguesa? ¿Sabes que viene un equipo grande?
0: Sí, vengo un equipo grande y nada, decirle que vamos a dar todo y para terminar lo más alto posible.
1: Fabián, agradecerle por este diálogo, su mensaje en la parte final a toda la gente que hasta ahora lo está viendo.
0: Como te dije recién, dar lo máximo hasta final de temporada para que salga todo bien.
1: Johan, ¿es tu opinión? Terminada la práctica, ya pensando en lo que se viene. Buenas tardes.
3: Buenas tardes con todos. Sí, hoy día fue una práctica suave, nomás para quitar las cargas del viaje y del partido. Y ya pensando en lo que se viene ya en el próximo partido. Ya.
1: Lo importante es que lo vemos en el 11, en el rol titulares, contando con la confianza del profesor Javier Carvajal.
3: Bueno, sí, gracias a Dios, ahí cada día esforzándome más para poder seguir disfrutando estos partidos, que lo que yo vine es a jugar.
1: Un hexagonal que va a servir muchísimo, va a sacar a limpio lo que les sirve, lo que se va a ratificar para este 2027, y como usted viene haciendo bien las cosas, creo yo que esa es la idea, ¿no?
3: Sí, claro, no se nos dio de pelear allá arriba, pero igual estamos convencidos de poder quedar primeros acá en el hexagonal de acá abajo.
1: ¿Qué tal el nuevo grupo que se ha adaptado, que ha llegado acá, nuevos jugadores, no?
3: No, sí, el ambiente es bueno, buenas personas, y cada día nos vamos acoplando más.
1: Bueno, y en el tema también que con estas nuevas personas que han llegado, le han dado la tranquilidad necesaria, ¿no? Eso también es importante en un jugador, ¿no?
3: No, sí, claro. Mayor comodidad, estamos mejor, ya hay diferente ambiente y todo eso.
2: Hay una motivación importante para seguir adelante en la planificación que tiene el proyecto profesor Carvajal.
3: No, sí, bueno, todos estamos concentrados, todos estamos a... El trabajo que ha hecho el profesor Carvajal es bueno y todos estamos haciendo las cosas de la mejor manera para que todo salga bien.
2: Y con este nuevo grupo, que hay un apoyo total a las acciones que ustedes desenvuelven dentro del campo.
3: Bueno, sí, sirve bastante eso. Igualmente el apoyo emocional y todo eso. Ha habido un cambio bastante bueno, entonces...
2: Mira, 90 grados, podemos decir.
3: Claro, y cada quien... Todos estamos concentrados, todos ya estamos enfocados para lo que se viene más adelante.
1: Johan, el partido que se viene con Nacional es un partido como para... Se puede decir que ya está salvado el equipo de la categoría, pero igual hay que ratificar este invicto, este hilo de partidos donde el Liga ha sido superior a todos sus rivales.
3: Bueno, sí, se podría ver así, pero igual aquí todos estamos con la convicción de cada partido sumar ya 3. Nosotros sí. No estamos todavía celebrando que ya hemos... nos hubiéramos quedado en la Serie B, pero seguimos peleando seguir sacando esos 3 puntos.
2: En cada partido, en cada encuentro, ¿qué les pide el técnico? ¿Qué les pide la nueva camada de dirigentes que ha llegado?
3: Nada, solamente que juguemos, nos divirtamos y que no sintamos presión, que nos sintamos libres y podamos hacer las cosas bien.
1: La parte final, agradecerle por este diálogo y su mensaje a la hinchada de Liga, que confíen en ustedes, ¿no?
3: No, sí, agradecer a la hinchada. Disculpas también por no darle la alegría de pelear allá arriba, pero vamos a hacer lo mejor posible para quedarnos en la Serie B y seguir pensando en lo que se viene el otro año.
1: Gracias, Johan, de tu opinión.
3: Gracias.
1: Martín Nacer, ya terminada la práctica, pensando en lo que se viene. Bienvenido y buenas tardes.
4: Bueno, muchísimas gracias. Sí, estamos pensando ya en el próximo partido y ir de vuelta a la altura y traer los tres puntos esta vez.
1: Este reto llamado Liga de Puerto Viejo, que rápidamente ya le tocó en el tema de prácticamente bajarse del avión y ir a la Tacún a hacer las cosas de la mejor forma, ¿no?
4: Sí, la verdad que fue una linda experiencia, pude aprovechar los minutos que me tocaron y trajimos un punto muy importante.
1: Bueno, y lo vimos bastante adaptado en el tema rápidamente, a correr en la altura, porque entiendo que es su primera experiencia en la altura.
4: Sí, mi primera experiencia, pero bueno, venía ya preparado, mentalizado en que tenía que jugar y hacerlo de la mejor manera, ya venía preparado desde mi club anterior de Estudiantes de La Plata, que siempre me inculcaron eso, el seguir por más y nunca rendirse.
2: ¿Alguna decisión importante tomó al dirigirse a la Liga de Puerto Viejo viniendo con un equipo argentino?
4: No, la verdad que tomé la decisión pensando en mí, en mi carrera, en mi futuro, para aprovechar esta oportunidad de estar en un plantel de primera división y aparte es un buen desafío, ¿no? Tenemos que mantener la categoría y eso es lo que vamos a lograr.
1: ¿Cómo lo recibieron sus nuevos compañeros?
4: Mis compañeros, la verdad que muy bien, la verdad muy amable, muy atento, muy detallista. Te inculcan en ser en vida e integrarte al grupo, digamos, y eso está muy bueno. En otro lado no sucede.
2: ¿Tus características dentro del campo de juego?
4: Mi característica más que nada es la velocidad, correr al espacio, tirar diagonales y el uno contra uno.
1: Usted como jugador argentino sabe lo que son los clásicos. En el caso que pase Delfín, es un juego, un partido muy lindo que acá la gente lo valora mucho. El clásico rival de la Liga de Puerto Viejo, ¿no? Y esos partidos son hermosos, ganarse un puesto para poder ganarlos.
4: Sí, ojalá que ya sea donde me toque, si es suplente o titular, lo voy a hacer de la mejor manera, vamos a salir a matar y a ganar los tres puntos, eso que son muy importantes acá en Puerto Viejo.
2: A pesar de tu juventud, ¿qué equipos han pasado por tus filas?
4: No, solamente Estudiantes de La Plata y acá. Ya. Y ahora vamos a estar enfocados el 100% acá y dejar una buena imagen mía dentro del equipo y el equipo entero, digamos.
1: Ya en la parte final, agradecerle por este diálogo. ¿Y qué le dice a la hinchada de Liga, que hasta ahora lo estaba viendo y escuchando?
4: A la hinchada de Liga le digo que se quede tranquila, que el grupo está muy unido y que vamos a dar todo para mantener la categoría y ganar el clásico.
1: Martín Nacer, muchísimas gracias.
5: Gracias, ahí estaba entonces el diálogo de los compañeros también ya con los nuevos refuerzos del conjunto de Liga de Puerto Viejo, que es una realidad, Liga va a pelear el no descender, pero digamos matemáticamente Liga estaría virtualmente, ¿no? Virtualmente, ese es el término correcto, salvando la categoría. Hace poquito ya hizo oficial en sus redes Liga de Puerto Viejo el reentré de, o el más bien la llegada de Michael Montiel, que en su momento también lo anunciamos, y bueno, ahí escuchamos a Fabián Enríquez también, a otro de los elementos que en su momento se hizo oficial, o Eddie Tenorio también, entre otros elementos que se sumaron a las filas del conjunto de Liga de Puerto Viejo, ¿no? Incluyéndolo Andrés Parrales también, que ya tuvo minutos también en su momento, lo de Gender Villarreal, lo de Darling Ordóñez, lo de Da Costa, que también fue uno de los jugadores que se anunció en su momento, lo de Nasser, bueno, nuevos elementos y refuerzos que llegan a sumar a las filas del conjunto de Liga Deportiva Universitaria de Puerto Viejo. Para los que nos preguntaban, el partido está para el día viernes, el día viernes 4 de septiembre, 19 horas el compromiso. Y atención, porque precisamente hablando de Liga de Puerto Viejo, les cuento que el Nacional volverá al Olímpico Atahualpa, don Ítalo Ramón Ceballos, para recibir a Liga Deportiva Universitaria de Puerto Viejo. Acá el desarrollo de la noticia. El Club Deportivo El Nacional volverá a ejercer su localía en el Estadio Olímpico Atahualpa para su próximo compromiso frente a Liga Deportiva Universitaria de Puerto Viejo. El conjunto militar regresará a uno de los escenarios más emblemáticos del fútbol ecuatoriano con el objetivo de hacerse fuerte en condición de local y continuar su camino en la temporada. Además, todo apunta a que el Nacional disputará la mayoría de sus próximos encuentros como local en el Olímpico Atahualpa. Siempre que exista disponibilidad del escenario y que no coincidan otros eventos programados en el recinto. La decisión representa al regreso de los puros criollos a un estadio históricamente vinculado al club y al fútbol capitalino. En un momento importante de la temporada donde cada punto puede resultar determinante para sus aspiraciones. De esta manera, el Olímpico Atahualpa volverá a albergar regularmente los partidos del Nacional, que buscará aprovechar el apoyo de su hinchada en uno de los escenarios más tradicionales del país. Así que bueno, ahí está el desarrollo de la noticia, señoras, señores, el Nacional que va a volver al Estadio Olímpico Atahualpa. Bueno, ya vamos con Moprito. Vamos con Moprito, no sé si lo tenemos por allá o lo sacamos por acá, don Ítalo. Usted nos avisa si lo sacamos por allá o lo tenemos por acá. Pero mientras tanto, saludos cordiales. A ver, ¿qué nos dice doña Gloria, la amiga de don Ítalo? A ver, saludos para doña Gloria.
6: Buenas noches, por aquí lo estoy escuchando. Saludos para todos. Sea un bonito lunes, un bonito martes.
5: Muy bien, ya le mando el saludo de don Ítalo Ramón Ceballos a usted personalmente, don. Doña Gloria le manda un caluroso y afectivo saludos. Doña Gloria Bravo también. Don Ítalo, por favor, póngame una pequeña fanfarria porque yo le debo algo, ¿no?, a doña María Anchundia, que también es una asidua y fiel oyente de la estación radial, antes de don Darwin Moreira Álvarez. Don Moprito, vamos a ir después de la pausa. Acá nos dice don Ítalo con usted, así que esté atento porque vamos a salir con todo el arsenal con usted después de la pausa. Póngame una fanfarria porque el día viernes, les cuento, el día viernes estuvo de cumpleaños. Escuchemos ahí.

0: Muy bien, bueno, estamos saludando a doña María Anchundia, que estuvo cumpliendo años. Reitero, el día viernes fue el cumpleaños de nuestra amiga, que es oyente de la estación radial. Y bueno, así que estamos cumpliendo con aquella petición suya, doña María, esperando haya tenido un bonito día, haya celebrado con los suyos, con sus familias, con sus seres queridos, con quienes le aprecian, y haya tenido un cumpleaños muy, pero muy feliz. Así que viva y que viva la cumpleañera. Gracias, don Ítalo Ceballos. Ahí estaba el saludo para doña María Anchundia también. Saludos cordiales para nuestro amigo también, don Jonathan Saltos, ¿no?, que nos está reportando sintonía en la señal de Sono Onda, acá en el sector de las Orquídeas también. Saludos cordiales para nuestro amigo ahí en su negocio también. Un solo parlante, bueno. De Liga de Puerto Viejo, ahí estábamos hace poco escuchando los últimos pormenores, ¿no? Lo de Liga preparándose, trabajando para el partido con el equipo del Nacional. Bueno, vamos al tema de los resultados que se dieron en esta jornada de la Serie A del fútbol ecuatoriano, donde precisamente a mitad de semana habrá fecha, la fecha 28 que se va a disputar. Y atención, estos fueron los resultados que arrojaron la fecha 27. Amigos, amigas, Muchurruna el viernes ganó 1-0 al Delfín. Se complica el Delfín, lamentablemente. 1-0 ganó el Muchurruna, digo lamentablemente para el cuadro delfinista. El otro resultado, el técnico universitario que ganó 3-1 al equipo del Deportivo Cuenca. Mientras que para el día sábado hubieron 3 compromisos: Independiente del Valle, que empató 2-2 ante Universidad Católica; Guayaquil City, que hizo respetar su condición de local y que ganó 2-1 ante el equipo de Liga de Quito; y el Manta, que ganó 2-0 al conjunto de Barcelona, con goles de Joaquín Vergés y José Angulo. Ganó el Mantita, cayó el Barcelona y se complica un poco el escenario para el conjunto canario, hablando de Barcelona. Mientras que el domingo, en la jornada dominical ayer, Aucas ganó 1-0 a Libertad, el equipo de Loja; Orense, que cayó 1-2 ante el Macará; y el Club Sport Emelec, que en la parte final, con un agónico resultado, terminó ganando y dando la alegría a la gente del Club Sport Emelec, ganando 2-1 ante el equipo de Leones. Así que bueno, el resultado. Y mañana ya tendremos partidos, así que mañana juega el Delfín, jornada 28, amigos. Atención, mañana juega el Delfín con técnico a las 16:30. Liga de Quito, que juega ante Muchurruna a las 19:00. El día miércoles, en cambio, el Macará recibe al Manta, 2:00. El Deportivo Cuenca enfrenta a Guayaquil City a las 16:30. Y el Barcelona, que juega ante el Independiente en el partido de la fecha, indiscutiblemente, juega a las 19:00 Barcelona Independiente el día miércoles, para que el día jueves Universidad Católica reciba al Aucas, 2:00, Leones a Lorense, 16:30, y Libertad reciba al conjunto del Club Sport Emelec a las 19:00, señoras y señores, en el cierre de la fecha 28. Don Carlitos Aveiga también, saludos cordiales. El video para Ítalo, acá nos va a mandar también el video don Carlitos Aveiga, hace humor del sano Carlitos Aveiga en su vehículo. Vámonos a la pausa, 19:30, amigos, no se vayan, no se despeguen, venimos con más información en la segunda emisión de Los Deportes.
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7: Muy bien, perfecto, la continuamos, 19 horas con 33 minutos, avanzamos en la entrega informativa de la segunda misión de los deportes para cerrar el espacio publicitario, mientras establecemos contacto con Darwin Álvarez Moreira, Moprito, también Carlos Manuel Zambrano, que ya lo tenemos listo también para poder informar. Permítame encerrar el espacio comercial publicitario. 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Carlos Manuel Zambrano, ¿cómo le va? Buenas noches.
8: ¿Cómo está, Ricardo? Buenas noches, saludos a usted, a la audiencia de Radio Sono Onda. Como siempre, un gusto compartir lo que es información deportiva. Bueno, estamos aquí conectándonos por esta vía. Siempre vamos a tratar de estar, de conversar y de hablar de diferentes temas. Me imagino que, aunque no lo escuché al comienzo, pero como siempre, se arranca hablando de Liga de Puerto Viejo, el equipo verde y blanco que empató su último partido, hablando de visitante, y juega su segundo encuentro el día viernes 6:30 de la tarde, nuevamente de visitante, frente al Nacional, un rival que, bueno, que le ganó en la primera etapa. Y ahora se lo va a enfrentar en la segunda etapa. Vamos a ver cómo se para Nacional, que ya está un poco mejor amalgamado en cierta manera, aunque está muy abajo, pero Liga tiene que ir a jugar nuevamente a la Cocha, a la Tacunga. Ya va a jugar el equipo universitario, ya conoce esta cancha, sabe cómo es el, sabe cómo corre la pelota o cómo va la pelota con el viento. Un partido donde Liga va, me imagino, que a tratar de conseguir los tres puntos, y si lo hace es buenísimo, porque
7: va en el Atahualpa, Carlos, ¿ah? Le cuento que anunciaron
8: el Atahualpa.
7: Sí, anunciaron el Atahualpa.
8: Yo escuché que era la Cocha primero, pero bueno, no. Si usted me corrige, está sí. Bien el Atahualpa.
7: No, hace poquito le decía, perdón por interrumpirle, pero era propicio. Sí. Hace poquito leí una nota justamente donde, en una información que llegaba a las 19 horas acá a la estación radial, donde daban a conocer de que el Nacional vuelve al Olímpico Atahualpa y vuelve justamente con el partido de Liga de Puerto Viejo.
8: Ya, perfecto. Entonces, Ricardo, lo de Liga de Puerto Viejo. ¿Pero la hora?
7: 19 horas.
8: ¿Confirmada ya?
7: Sí, señor.
8: Ah, perfecto. Entonces, 18:30, nosotros tenemos la previa en Radio Sono Onda. Bueno, está bien, Ricardo. Lo que yo te decía era de que Liga viene de empatar frente al cuadro empató de visitante frente al Cumbayá, si no me equivoco. Un rival que es un rival directo, y eso es importante porque Liga de Puerto Viejo alcanza un punto de visita. Eso siempre va a ser bueno y siempre va a ser beneficioso. Ahora, enfrente a otro rival que está en la parte baja, como es el equipo del Nacional, que si le gana a Liga ya saca una ventaja mucho más amplia y ya tiene, yo diría, un 60-65% de la categoría salvada. Muchos hablaban de que Liga necesitaba 15 puntos. Yo creo que menos. Liga con 10 puntos que haga, Liga se salva, ya lleva uno, le faltarían 9. Pero Liga con 10 puntos que haga en esta segunda etapa, yo creo que salva categoría, porque los otros se van a enfrentar entre sí, van a restarse, hay una diferencia grande con los dos últimos. Entonces, yo creo que por ahí va la cosa. Pero lo importante es que Liga sume. Si no puede ganar, por lo menos el empate.
7: Yo creo que, hay que esperar que termine el campeonato, pero virtualmente Liga está salvado, Carlos. Y no creo que el Nacional tenga una recuperación notable. Además, el Nacional son 9 puntos. El 22 de julio tiene 9 puntos y Liga tiene 28. Entonces, es casi que, digamos, tendría que pasar una debacle como para que Liga de Puerto Viejo pierda la categoría. No creo yo, va ya virtualmente, para mí está salvado, pero como tú dices, hay que terminar el campeonato. Acá saludos para don Cristian Macías Soto, que anda con los pasos prohibidos.
8: Así es, Ricardo. Como yo lo decía, hay que terminar el campeonato, pero ya para estar más tranquilo, para que no andemos con este asunto de las matemáticas, que saco puntos acá, que saco puntos allá. Es bueno en la cancha terminar bien. Liga, es importante que se ha reforzado. Yo creo que es uno de los pocos equipos que para esta segunda etapa se ha reforzado y que está en la parte baja. Yo creo que muy pocos se han reforzado como Liga de Puerto Viejo. Y eso es bueno. Esta gerencia deportiva o este director deportivo habla de que es un proyecto no solamente para este año, sino para el siguiente. Y muy bueno que el torneo se termine y que el próximo año el equipo comience de a poquito a ir amalgamando ideas, de a poco comience a rearmarse o armarse, y así intentar buscar el próximo 2027 para el 28 la clasificación a la Serie A. Todo de a poco, sin muchos tropiezos, sin tampoco generar falsas expectativas y hacer gastos excesivos para Liga de Puerto Viejo, porque a veces queremos clasificar a como es el lugar y hacemos gastos excesivos. Yo siempre he pensado de que hay que prometer a lo que se puede llegar, Ricardo, y eso yo en su momento lo criticaba de la presidenta de Liga de Puerto Viejo. No me gustaba cuando ella decía, vamos a clasificar este año, y bueno, está bien, siempre es bueno decir vamos a clasificar por tener esperanza, pero no crear falsas expectativas. ¿Y por qué te lo digo? Un día hablaba o escuchaba un reportaje del técnico portugués que dirigió el Real Madrid, se me escapa el nombre del técnico que dirigió el Manchester, el Chelsea, dirigió a... a equipos importantes del mundo. Mourinho decía, cuando yo recién llegué al Porto, si no me equivoco, que lo sacó campeón de la Champions, yo prometí ser campeón de todo, y a veces no lo, a veces dice, yo cometí ese error porque en algunos momentos no lo pude hacer. Y a veces en el fútbol es difícil prometer, porque el fútbol es algo muy incierto. Miren lo que pasó con el Manta Barcelona. Todo el mundo apuntaba que Barcelona iba a ganar. Pero el Manta salió ganando con un fútbol no tan bueno, pero Barcelona está jugando pésimo. Barcelona está demostrando un nivel muy bajo de lo que es el equipo amarillo y de los jugadores que tiene. Entonces el Manta lo terminó pasando. Y no es que el Manta... lo aplastó, claro que tuvo chances de marcar más goles que los dos que hizo, pero es un Barcelona que está totalmente desdibujado. Pero bueno, para no irme mucho del hilo de lo de Liga de Puerto Viejo, Ricardo, no es bueno prometer, y si esta dirigencia dice que van a armar un proyecto y si el próximo año se puede clasificar sin prometer, buenísimo, y ese algo importante. Y para que el hinchada no se desespere también, porque a veces el hinchada quiere que el equipo gane y clasifique, pero repito, el fútbol es un deporte muy, muy celoso, un deporte que a veces no sabes si te va a salir una, o dice uno por ahí, una señora contestona y te sale y te termina ganando, el último le puede ganar al primero. Entonces, en el fútbol yo creo que primero analizar ciertos temas y después ver si se puede o no se puede clasificar. Pero importante lo que ha hecho el actual directorio deportivo de Liga de Puerto Viejo, porque esto es totalmente de ellos. Muy aparte que la presidenta, algo que sí también resalto, algo que yo resalto es que la presidenta abrió las puertas, como tenía que hacerlo, a alguien que venga a aportar. Eso lo decíamos al comienzo. Si ella no puede, abra las puertas, busque nexos, busque alianzas, busque gente que invierta. Y así lo hizo. Al final terminó cediendo, porque sabes que es muy complicado, muy difícil solamente jugar con gente que no tenga una vasta experiencia dentro de esta categoría de la Serie B y que no tenga jugadores importantes. No solamente basta con un técnico que por ahí conozca a sus jugadores, aquí también hay que tener otros que vengan a aportar y extranjeros que sean de marca, de una diferencia marcada, porque lo teníamos a Sánchez, que era muy poco nivel, muy bajo nivel, ¿para qué vamos a mentir? Sánchez es un extranjero que yo no creo que cueste más de $600, es de muy bajo nivel, y que hablar de Spínola, que lamentablemente no es el Spínola de cuando tenía 30 años, 31 años, porque es normal, el fútbol y la vida te pasa factura. Entonces son cosas que sí las remarcamos, Ricardo. Yo creo que al único que le gustaba es Spínola, a usted, a nadie más.
7: Bueno, ahí entramos en el tema de los números, ¿no? No, los números terminaban...
8: Pero es que si yo le marco al equipo de los azules 20 goles, voy a ser goleador, pues. Y a los azules le hago 20 goles.
7: Pero
8: porque en la Serie B, ¿cuántos goles hizo? En la Serie B, ¿cuántos goles hizo?
7: No, terminó siendo el goleador de Liga de Puerto Viejo. Bueno, en la Serie B usted sabe que ya, no...
8: Pero no es el goleador de Liga de Puerto Viejo porque le marcó 20 goles a los azules, pues.
7: Claro, no, pero...
8: Entonces así yo también termino siendo goleador.
7: Marcó goles. Sí, oiga, vamos al saludo de Moprito también, vamos al saludo de...
8: A ver, voy a Moprito. Si yo juego contra el niño de 5 años, yo que tengo recién 39, voy a marcar 80 goles, pues voy a ser goleador.
7: Usted no lo quería.
8: Entonces, no sea tan malo, pues, Ricardo también.
9: No exagera, abogado.
7: Bueno, Moprito, adelante, Moprito, también con el saludo suyo y el aporte informativo. ¿Cómo está, Moprito? Buenas noches.
9: Buenas noches para usted, para Carlos Manuel, para Ítalo, para todos los oyentes en todo el mundo entero. Efectivamente, estábamos acá para informar. Estaba muy atento a lo que estaba diciendo, manifestando tanto usted como. Carlos Manuel, acerca de lo que diga Puerto Viejo, yo le puedo aventar algo más, no lo diga Puerto Viejo, lo que es ahora. Este equipo ha cambiado totalmente lo que tiene que ver la organización. Yo el día viernes estuve en el entrenamiento de Liga de Puerto Viejo y me quedé una impresión muy grande, muy grata, mi estimado Carlos Manuel y también Ricardo, en que allí hay tanque para una vez que termine el entrenamiento, los jugadores pasan a un tanque con hielo, agua con hielo. Entonces, eso no se veía. Hay mallas nuevas en los arcos, ahí tienen los equipos para, por ejemplo, de entrenamiento son nuevos, las estacas, platillos, etcétera, son nuevos. Es decir, todo es nuevo, mi estimado Ricardo y Carlos Manuel.
7: Y dice, dice el dicho...
9: Esto ha girado 390, 360.
7: Claro, dice el dicho, escoba nueva barre bien, pues, Moprit.
9: Por supuesto. Pero bueno, el día, día miércoles, mi estimado Ricardo y Carlos Manuel viajan en horas de la noche rumbo a Quito para el partido frente al Club Deportivo del Nacional, que prácticamente yo diría que Liga Deportiva jugando, ganando 5 partidos en casa, es suficiente. Yo digo así, nada más, es mi criterio, nada más. Allá cada uno tiene su criterio, usted Ricardo, también Carlos Manuel, Ítalo, en definitiva, eso es lo que podemos indicar acerca del plantel universitario, que el día de hoy volvió al entrenamiento, sin ninguna novedad, todo tranquilidad, así que Liga está por el sendero ascendente, se puede llamar así, que termine de una mejor forma estas fechas que restan para que culmine el campeonato ecuatoriano Liga Pro 2026, y indudablemente que así como vaya, sea también la mayoría o todos para el próximo año se han ratificado, diría yo. Eso queda al criterio de la dirigencia del grupo de apoyo que está allí, entonces eso indudablemente, y el cuerpo técnico.
7: Claro, es que...
9: analizar quiénes se quedan, quiénes se van.
7: Moprito, ahí... Pero bueno, ahí permítame...
9: el tema de lo que es el torneo nacional de fútbol. Moprito. De Palmeiras, mi estimado Ricardo, voy a mirar algunos gatitos.
7: Sí, Moprito, solo antes para que continúe usted y no se me escape lo que iba a decir. Ahí abro un paréntesis, ¿no? Y es que el director deportivo en su momento dijo, ellos tienen al menos financiado el proyecto, lo que resta el 2026... y todo el 2027, es decir, esto, los actuales jugadores que han venido no van a venir por 2-3 meses, ellos han venido ya por el año 2027, así que creo en esa parte, digamos, está segura. Que hay que ver cómo responden también los extranjeros, porque así es esto, ¿no? El fútbol es el resultado y habría que ver cómo terminan rindiendo. Bueno, continuemos, Prit.
9: Completamente de acuerdo con lo que usted manifiesta, eso sí es realidad. Oiga, rápidamente, antes de ir con el del ascenso a nivel nacional, debemos indicar que tenemos algunos datos. Por ejemplo, en esta Liga Pro Serie A se han jugado 216 cotejos, de los cuales se han marcado 485 goles. También se han sancionado de parte de los árbitros 55 penales, de los cuales se han convertido 41. Y se han fallado 14, es decir, un 74.5 en lo que tiene que ver a esto del torneo ecuatoriano. Hay que mencionar que también el equipo que ha marcado más goles se llama Independiente del Valle, con un total de 66 goles, y el equipo que menos goles ha marcado se llama el Manta Fútbol Club, con apenas 14 goles. En esta fecha 27 se marcaron 23 goles, y eso es lo que arroja hasta el momento lo que tiene que ver al torneo ecuatoriano de fútbol. Entrando rápidamente con el ascenso, el día sábado se jugó el partido en la ciudad de Calceta, entre el equipo de Palmeiras, que recibía a Guaranda, que venía con jugadores, que han tenido la oportunidad de jugar en Serie A, Serie B, el caso de, inclusive hasta la MLS, perdón, en la, sí, MLS, en Estados Unidos, jugó Joao Plata, que ustedes recuerdan, uh-huh. Él está acá, Carlos Valdivieso, que jugó en Liga de Puerto Rico a principios de año, que después se lesionó, lamentablemente. Está Jesse Godoy, que también jugó, pasó por el fútbol ecuatoriano en algunos clubes del país. Entonces, no es un equipo cualquiera, un equipo que tiene mucha estructura, un trabajo muy... Yo mire que el día viernes llegaron a horas de la tarde y noche a Puerto Viejo, se hospedaron en uno de los grandes hoteles de Puerto Viejo, ya usted ya se imagina cuál es. Y llegaron acá a Calceta a las 12 del día, jugaron el partido a las 2 de la tarde y la se embrumaron nuevamente para su ciudad natal, como es Guaranda. Ganaron 3-1 con 2 goles de Diogo Mosquera al minuto 10 de la primera etapa. A los 3 minutos del segundo tiempo puso el segundo, el tercero lo marcó el jugador Freddy Angulo. Eso en cuanto a ese partido, no fue un partido para el equipo de Palmeiras, hubieron 700 personas en el estadio, no salieron tan bien que digamos, porque el resultado no lo favoreció. el gol del equipo de Palmeiras lo anotaba, perdón, que me estaba olvidando, el caso de Carlos Intego de penal, y el primer resultado fue legítimo ganador, 3-1, el equipo está en primer lugar, el equipo de Guaranda tiene 13 puntos, seguido por el equipo de ABC que tiene 11 puntos, tercero está Luz Valdivia con 10 puntos, el cuarto lugar lo tiene el equipo de el Palmeiras con 6 puntos, 3 puntos tiene Liga de Cuenca y 0 puntos tiene la Troncal. Este día sábado jugarán en la Troncal a las 3, a las 1 de la tarde. Todavía no está definitivamente programado porque se dice también que puede ser a las 11 del día el partido. Entre la Troncal frente al equipo del Palmeiras. Ahora vienen los partidos de revancha. Los 5 partidos de revancha, las 5 fechas que tiene el equipo del Palmeiras. Vamos a ver si le alcanzará o no le alcanzará. Lo cierto que para mi criterio ha sido un buen animador en este ascenso. Por primera vez en Junín se ha visto ascenso de primera categoría de ascenso, y eso da a entender que la afición ha respondido a la expectativa, no a los resultados que han obtenido en los últimos partidos. Recuerda que perdió en el partido jugado en Cuenca 8-0, se vino el partido en casa al Cuenca Z con lugar libre, se perdió 1-0, y el último partido que pierden 3-1 frente a Guaranda. Pero los chicos el día de hoy comenzaron a trabajar de lleno pensando en el partido frente al equipo de la Troncal, que todavía no conoce lo que es sabor a triunfo, no conoce lo que es puntos, es decir, tiene 0 puntos y se va a enfrentar a este equipo como es el Palmeiras el día sábado, puede ser 11 del día o 1 de la tarde. Está todavía ahí en cabildeo a ver cuál será el horario, y se jugará en el estadio municipal de la Troncal, así que estaremos por allá nosotros para cubrir la información deportiva de este partido, y ojalá que el equipo de Palmeiras obtenga un resultado como Manavita. Como juninense queremos que el equipo siga presentando resultados favorables, mi estimado Ricardo.
7: Muy bien, Mopri, en honor al tiempo, para ir con Carlos Manuel también sería oportuno conversar sobre la posible llegada, digo posible porque todavía no es oficial, del muñeco Gallardo, ¿no? 11 de mayo empató 2-2 ante Milagro, nada más, de manera rápida, lo decía Moprito, 3 Guaranda, 1 Santana, y lo de Grecia que empató ante Pacífico. Carlos Manuel, contigo voy, el tema también del muñeco Gallardo, usted que es un hombre de técnicos internacionales, ¿le agrada o no para lo que se viene a nivel de selección ecuatoriana de fútbol?
8: A ver, lo del muñeco Gallardo, me acuerdo del muñeco Gallardo en los tiempos que recién empezaba en el Nacional de Uruguay. No le fue muy bien, ahí estuvo su paso por algunos equipos y no le iba muy bien hasta que llegó a River, y en River, en cierto pasaje de River encontró su momento ideal, o encontró su casa, encontró, bueno, él jugó mucho tiempo en River, acordémonos, después jugó por el fútbol francés, no sé si estuvo en el fútbol español, pero bueno, más lo recuerdo en el Mónaco, jugando en Francia, y en la selección argentina, en el Mundial de Francia 98, creo que estuvo también en el 2002.
7: En el 2002 estuvo. Contar, ¿no?
8: Uh-huh. Entonces, el muñeco, un técnico ganador, sabe de su manejo dentro de los camerinos. Los jugadores lo van a respetar de una forma diferente, porque usted sabe que tiene su trayectoria. Con River alcanzó la gloria, fue campeón de la Libertadores, le ganó a Boca la final inédita de la Copa Libertadores. Bueno, es un técnico que a mí, en cierta forma, me agrada. ¿Por qué? Primero, porque no se va a dejar mangonear. Palabra nuestra, palabra manaba. No se va a dejar manejar. Es un técnico que va a tener muy claro lo que quiere y va a pedir lo que él desea, o sea, va a pedir lo que él cree conveniente y también cree que le va a facilitar el trabajo con la selección y le va a facilitar el trabajo a él. Desde esa mirada o desde ese análisis, yo lo veo así al muñeco Gallardo, lo analizo así al técnico Gallardo argentino que posiblemente dirija la selección. Tiene categoría, técnico de experiencia, no se va a dejar manejar fácilmente. Él va a imponerse dentro del camerino y a veces es muy importante imponerse dentro de los camerinos, porque los jugadores, el otro día lo conversaba con un futbolista retirado de acá de Puerto Viejo, y lo escuchaba a él, en su momento lo voy a entrevistar para esta programación, Alfredo Delgado, y decía, el futbolista tiene mucho ego, y él fue futbolista, y él conoce su idiosincrasia, conoce su gente, y el futbolista sí tiene mucho ego, pero cuando tienes un técnico que tiene mucho más ego, que ha conseguido más cosas, que ha sido mundialista con Argentina, que fue campeón como técnico de Libertadores, va a ser muy difícil que cualquier jugador se le quiera subir por el hombro, entre comillas, te pongo a Kendry Páez, claro, que lamentablemente empezó bien, buen jugador, pero después Kendry, que no ha sido bien manejado por su empresario, no fue bien, para mí no ha sido bien manejado por su papá, por su familia, no se le va a subir por los hombros. Si el muñeco Gallardo ve que Kendry no funciona, no lo va a convocar, por más que lo diga la federación o por más que lo diga cualquier empresario, él sabe que no lo va a convocar. Entonces, vamos a ver cómo se maneja el tema de Muñeco Gallardo, cómo se juegan todos estos intereses, pero si me preguntas a mí, me gusta porque se va a imponer en el camerino y porque es un técnico que no se va a dejar manejar.
7: Sí, Ricardo. Señor. Y a ver si se oficializa finalmente, porque entiendo que hay una reunión importante también entre Egas y el Muñeco Gallardo para definir ciertos aspectos. Lo que tal vez le faltaría un poco es la experiencia en el tema de dirigir selecciones, ¿no? Pero ya en el tema, como lo decía Carlos Manuel, conoce bien el fútbol de nuestro continente, conoce bien el fútbol también internacional, y eso es bueno porque la experiencia no es un accidente, y mucho más a la hora de dirigir una selección que es muy prometedora, hay que decirlo, por más que haya decepcionado en estas eliminatorias, digo, por lo que aspiramos, creo que el Muñeco sería una excelente opción para dirigir a la selección ecuatoriana. Y precisamente aquí hay una nota, Egas y Gallardo, cara a cara, reunión clave para avanzar en su llegada a Ecuador. Ya voy con usted, Mopre, en la parte final, no se vaya. Según información para la segunda emisión de Los Deportes, este martes se producirá un encuentro cara a cara entre Francisco Egas y el estratega argentino en una ciudad europea para tratar de conservar o conversar ciertos puntos claves en esta negociación. Gallardo es la principal opción que maneja la dirigencia ecuatoriana para asumir el banquillo de la tricolor. La FEF mantiene el optimismo de poder convencer al técnico argentino y encaminar un acuerdo para que tome las riendas del combinado nacional. Gallardo quiere a Ecuador y Ecuador quiere a Gallardo, dijo un periodista a nivel internacional de Argentina en un programa justamente de aquel país. La reunión entre Egas y Gallardo será la tercera en todo el proceso, revela el periodista, según clave para acercar posiciones y conocer la disposición del entrenador para asumir el proyecto ecuatoriano. La dirigencia buscará avanzar aspectos fundamentales en una eventual contratación. El argentino llega con la posibilidad después de cerrar su segundo ciclo al frente de River Plate. Gallardo dejó el conjunto argentino en febrero del 2026, luego de una etapa en la que volvió a dirigir al equipo tras su primera salida en el 2022. Así que bueno, mañana se presume de que hay una reunión entre Egas y el señor el Muñeco Gallardo, también como ya lo decía Carlos Manuel, Marcelo Gallardo con una gran trayectoria, Marcelo Daniel Gallardo. Moprito, con usted en la parte final y luego con Carlos Manuel.
9: Yo creo, con todo respeto, usted se merece, yo para mí tiene que haber logrado por allí hazañas, torneos, ha sido ganador, bien, pero recuerde que va a venir acá a Ecuador y acá la prensa ecuatoriana es muy fuerte.
7: Pero en Argentina es más, pues, Moprito. La prensa en Argentina es más.
9: Ya, ok, está bien. Pero él no sea, como dijo Carlos Manuel, ojalá no se deje manosear o manejar por gente de los mismos equipos. De los mismos equipos. Es que esto hay que decirlo así. Porque siempre han pasado estos técnicos que han venido acá y se han dejado manejar, se han dejado manosear. Ahora, el señor Gallardo viene con una tripulación de gente, que vienen como 8 o 10 personas a los lados de él. Ahora, ¿permitirá la parte económica solventar todo ese pago? Porque usted sabe que recuerde que cuando tuvo el señor Gustavo Alfaro, ¿qué hizo con el señor Gustavo Alfaro? Lo sacaron y tuvo que pagar una indemnización de $4 millones. Eso usted tiene que darse cuenta. El argentino es vivísimo, hermano. Discúlpeme, pero aquí hay que decir las cosas como son. Para mí, el técnico que tenía que haber venido acá era el marroquí. Aunque tenga, con todo el respeto que se merece todo el conglomerado ecuatoriano, prensa ecuatoriana, pero para mí debía haber sido el señor marroquí el técnico que hubiera venido a dirigir. Porque ese sí está de pantalones bien amarrado. El señor Cuidado, el señor Gallardo me lo amarran acá y comienzan a ver después los que decían que sí, van a tener que decir, quedarse calladitos. Yo por eso yo digo así. Yo, mis criterios son bien versados, bien tratados. Como trajo el señor Bellacasese, yo dije, no, con ese señor vamos a fracasar, y fracasamos. Cuando dijeron que trajeron al hermano de Johan Cruyff, ¿qué pasó? También fracasó, ni un partido lío. El otro señor español que también estuvo, tampoco.
7: Entonces, nos vamos, Mopri.
9: Sí, señor, con esto termino. Ojalá que me equivoque, porque equivocarse es humano, y que este señor, Marcelo Gallardo, que está a las puertas de ser nuevo técnico, venga a cumplir a cabalidad con el contrato. Eso es que se van a la Argentina, que después vienen de faltando 8 días, eso no es así. Tienen que estar acá viendo permanentemente al jugador ecuatoriano que está jugando en la liga profesional. Y eso es que también hay que tomar en cuenta, mi estimado Ricardo, porque siempre los tengo que venir, se van a sus países y regresan cuando faltan ya 8 días, y ahí vienen a dar ya la lista de jugadores que van para el Mundial. Gracias, mi compañero, mi estimado Ricardo. Un abrazo, bendiciones, y tengan feliz tarde.
7: Noche, Moprito, gracias. Ahí se fue con un como decía un amigo, un moprazo, ¿no? Moprito, Carlos Manuel, nos vamos, no hay tiempo para más. Acertado lo de Moprito, ¿no? Hay que respetar los criterios, Carlos Manuel, en la parte final.
8: Apaguen el micrófono, Moprito, para la próxima. Habla mucho. Saludos para Víctor Murillo y saludos para mi pana Jorge Montanero. Chao, mañana hablamos más de fútbol.
7: Pasen bien, buenas noches. Un abrazo a todos. Cumplimos, don Ítalo, gracias. Pasen bien, chao.
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0: Sonoonda le da la hora. 23 horas, 40 minutos.
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0: Sono Onda le da la hora. 23 horas, 47 minutos.
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0: Sonoonda le da la hora. 0:56.
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0: Sonoonda le da la hora. 1:47.
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0: Pensemos en la felicidad. Aprendamos a definirla. La felicidad se entiende como un estado de agradabilidad permanente y estática. Viene y pronto se va. Esos instantes nos sentimos felices.
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0: Hola, mi amor.
1: Hola.
0: ¿Cómo estuvo esa clase de hoy?
1: Bastante bien. ¿Llevas mucho tiempo esperando?
0: Un poco. Pero te quiero mucho, mi amor.

Muchísimas gracias. Definitivamente uno de los temas que ustedes hicieron y que quieren que siga ocupando el primer lugar en el corazón de todos ustedes. Y esto que dice, que nunca pruebe licor y que nunca se enamore de las mujeres ajenas. Y dice...

0: Una persona es el producto de sus propios pensamientos. Si usted sube el termómetro de sus esperanzas, subirá las posibilidades de encontrar la felicidad. Póngase positivo.
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0: Hacer feliz a la gente es una forma de sentir nuestra felicidad. A propósito, la gente educada procura hablar de lo que al otro más le gusta. Secreto para hacer feliz a la gente.
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0: Sono Onda le da la hora. 2:28.
1: En nuestra profesión de comunicadores deseamos convertirnos en un vendedor de ilusiones. 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

0: Las personas que llegamos a ser comunicadores conocemos que todas necesitamos estímulos. Las personas tienen hambre y sed de elogios. Un elogio puede convertir a un niño descortés en un niño educado. Estimule a sus hijos en casa.
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0: La felicidad depende de nuestro propósito. Es la armonía entre lo que sientes y lo que eres. Alguien dijo, no sé si soy feliz, pero sí sé que nunca he tenido tiempo de ser desgraciado.
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2: Aprenda a creer que tendrá éxito y será feliz. Si cree que va a fracasar, será infeliz. Muchas personas que anticiparon el fracaso tuvieron una actitud negativa. ¡Vamos! Sea positivo.
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0: Sono Onda le da la hora. 3:09.
1: Si queremos conseguir algo difícil, pensemos cada día en ello. La forma más simple es trazar un plan. Primero, definir el objetivo. Segundo, hacer inventario de los valores. Dividir el objetivo a largo, medio y corto plazo. En cuarto lugar, analizar los medios necesarios. Quinto, marcar un presupuesto de esfuerzos. Y finalmente, sexto, ir controlando, si logramos, parcialmente los plazos para evitar desvíos. Estas normas se hallan en todos los manuales internacionales de organización. 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

0: Sonoonda le da la hora. 3:18. 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

0: Póngase atento a lo que voy a decir. Hay gran diferencia entre el que obra sin ton ni son y el que busca un fin determinado. El primero nunca encontrará la felicidad y el segundo muy fácilmente hallará la ansiada felicidad.
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0: Sonoonda le da la hora. 4:18.
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2: Muy bien, son las 5 de la mañana, 4 minutos, el tiempo exacto, la hora en el país, la hora para la gente madrugadora, la gente mañanera que amanece en la sintonía de la radio que se ve, la radio bonita, la radio que está metida en el corazón del pueblo, Manavita. Aquí estamos, Niña Mary, gracias a Papito Dios y a la Virgen Santa, empezando una nueva mañana y un nuevo mes. Ayer fue lunes, empezó la semana, pero hoy arranca ya el noveno mes del año. Oiga, ya empieza septiembre y ya huele a diciembre. ¿Cómo le va, licenciada Mary Alexandra? Qué gusto saludarla. Buenos días.
3: ¿Qué tal, compañeros? Muy buenos días, amigos oyentes. Bienvenidos a compartir las informaciones a través de esta su emisora. Sono Onda, la 99.7, la radio que se escucha y se ve.
2: ¿Cómo me le va, mi estimado Jonathan Antonio? Señor, ya estábamos preocupados, pero bueno, solucionamos el tema técnico. Ahora sí, ya estamos al aire, maestro.
4: Buen día, comandante. Licenciada Mary, así mismo es como dice el spot publicitario. En septiembre huele a diciembre.
2: Así en
4: es.
2: Septiembre ya huele a diciembre. Sí. En septiembre ya huele a diciembre. Son las 5 de la mañana, 5 minutos. Y como siempre, empezamos dándole.
5: ¡Viene diciembre!
2: Eso ya. En septiembre ya se siente que viene diciembre. Le decía que, como todos los días, arrancamos con fe, con esperanza, con optimismo, dando gracias a Papito Dios y a la Virgen Santa por un nuevo amanecer, digamos todos juntos, bendita sea tu pureza y eternamente lo sea, pues todo un Dios se recrea en tan graciosa belleza. A ti, celestial princesa, Virgen Sagrada María, te ofrecemos en este día alma, vida y corazón. Míranos con compasión, no nos dejes, madre mía, y en nuestra última agonía, sé nuestro amparo y protección. Amén y amén. Se dice que hace más calor en estos días, ¿ah? ¿Cómo está esa sensación térmica? ¿Cómo han sentido estos últimos días el clima, estimados amigos, amigas? Cuéntenos, déjenos su mensaje. Ya se siente más calor. Incluso los técnicos del ERFEN, del CEFEN y de la NOAA han informado que ha aumentado en algunos lugares 3 y en otros lugares hasta 4 grados centígrados el calor en el mar, en el agua del Océano Pacífico. Si es que ya se siente calorcito. Preguntémosle a don Enrique. Él también siempre sabe cómo está el tema del clima. Don Enrique Moreira, bienvenido a Solo Onda.
3: Noticias, buen día, Enrique.
6: Compativa de Manaví, gracias, compañeros oyentes de radio, son onda 99.7. Bueno, yo de mi persona, noche sentí calor, le cuento, noche sentí calor y el clima, imagínense ayer el sol que hizo, las paredes de la casa donde yo habito, cuando uno ingresa, oiga, créame que es un fogaz tremendo, a lo que uno abre la puerta, sentí bastante calor. Ahorita que estoy la parte de acá afuera, ni los árboles, ni las ramas de los árboles se mueven. Miren que están quietos, los árboles están ahí. Entonces, el clima está variando, les cuento. Ayer que estuve en la parroquia Cruzita, el mar estaba bien arriba, les cuento, las olas, ayer en horas de la tarde. Entonces, así está lo que corresponde el clima en esta madrugada. Anoche hizo calorcito. Hoy el clima así está, sin vientecito, sin nada, lo que corresponde acá en la parte donde estamos, en la vía principal de la Vía Crucita, sector de la parroquia Sosote. Entonces, compañeros oyentes de Radio Sono Onda, por acá estamos en un momento tranquilo, les cuento, en este sector, ¿eh? Estamos tranquilos porque no se ha reportado hasta el momento ninguna novedad de lo que corresponde en el tema de asaltos. A veces es el último asalto que se cometió, fue una de las farmacias San Gregorio acá en el corazón de la parroquia Sosote. Operativos se están haciendo a diario ahorita, ojalá que no desmaye. Se están haciendo en distintos puntos. Aquí frente al colegio Simón Bolívar se lo está realizando. Ayer estaban haciendo operativos en ambos carriles antes de llegar al puente de Mejía. Ayer la Policía Nacional estaba realizando operativos, que es lo más importante. En la madrugada, sí, no está. La madrugada, sí, no hay operativo. Antes se lo hacían en la altura del puente de Mejía, el ejército y la policía. Todas las madrugadas o días por medio, ahí realizaban operativos. En la madrugada, pero ya ahorita ya no lo están realizando, solo lo están realizando en el día, pero solo los policías menos los militares. Así está entonces, compañeros oyentes de Radio Sono Onda, de lo que corresponde acá en esta novel parroquia Sosote. Saludo para don Manuel Coveña y para Galito Perrín, para Damián, para Polito y para Leandro Coveña, que reporta sintonía. Compañeros, continuamos, si ustedes continúan, en este segundo día, oiga, ya estaremos por allá para ver cómo está la actividad también. A propósito, ya veo los juegos mecánicos que están llegando poco a poco frente al Parque Ecológico de Las Vegas. El Parque Las Vegas. Ya veo ya algunos carros que ya están llegando por las fiestas que se nos viene de la Virgencita de la Merced. Compañeros, a través de Sonora Noticias.
2: Gracias, don Enrique. Un abrazo para usted, son las 5 de la mañana, las 5 de la mañana con 11 minutos, ya las 5 de la mañana con 11 minutos, y llevamos rápidamente con información en el ámbito de la crónica roja. Una balacera dejó un muerto y un herido. Un hombre fue acribillado cuando caminaba con un amigo en el cantón Montecristi. Aquí la noticia.
3: El nuevo hecho violento se registró la madrugada de ayer en el sector El Prado 2 del cantón Montecristi, se informó.
2: José López Zambrano, de 20 años, fue asesinado en un ataque a balazos perpetrado pasada las 2 de la mañana con 30 minutos.
3: El hecho ocurrió mientras la víctima caminaba junto a otro ciudadano, quien también resultó gravemente herido en el atentado.
2: Con este homicidio, la cifra de muertes violentas asciende a 354 en lo que va del año en el distrito Manta, Montecristi y Jaramijó.
3: De acuerdo con los testimonios recopilados en la escena del crimen, la víctima y su acompañante transitaban por la vía pública del sector El Prado 2 cuando fueron interceptados de forma sorpresiva por un grupo de sujetos armados.
2: 5 de la mañana con 12 minutos, 5 de la mañana con 12 minutos, esa es la hora, 5 con 12 minutos, sin dar lugar a reacción alguna. Los sicarios abrieron fuego de manera reiterada contra la humanidad de ambos ciudadanos, dejando heridos de gravedad sobre la calzada antes de darse a la fuga con rumbo desconocido.
3: Vecinos del sector y familiares de las víctimas, alertados por la ráfaga de disparos, acudieron de inmediato para brindar los primeros auxilios.
2: Mucha atención, amigos y amigas oyentes, ante la urgencia de la situación y la demora de la llegada de las unidades asistenciales. Allegados procedieron a trasladar por sus propios medios a los dos heridos hasta una casa de salud en Manta para recibir atención médica de emergencia.
3: Pese a los esfuerzos del personal médico de turno, José López Zambrano falleció minutos después de su ingreso al centro hospitalario debido a la severidad de los impactos de bala en órganos vitales.
2: 5:13 minutos. Por su parte, la segunda persona alcanzada por los proyectiles permanece bajo observación e internada en la unidad de cuidados intensivos, manteniéndose su diagnóstico y estado de salud bajo reserva médica.
3: Tras la notificación del deceso desde el hospital, agentes de la policía pertenecientes a las unidades especializadas de la DINASET y criminalística acudieron tanto al centro médico como al lugar de los hechos para iniciar el levantamiento de indicios balísticos.
2: Qué pena, lamentable, una balacera deja un muerto y un herido en el cantón Montecristi. Ocurrió ayer en horas de la madrugada, no en Montecristi, la cuna del viejo luchador. La hora, Niña Mary, su hora, Niña Mary, su hora.
3: 5:13, 5 de la mañana, 13 minutos.
2: Tiempo exacto, la hora en todo el país, la hora en todo el Ecuador continental, y ya están identificadas las víctimas de la masacre que se registró aquí en Puerto Viejo la noche del domingo. Atentos, aquí la noticia.
3: Fueron identificadas las 4 víctimas de la matanza ocurrida el domingo en la subidita al cielo en la Ciudadela Ceballos de la parroquia Francisco Pacheco de Puerto Viejo durante una fiesta en homenaje a Santa Rosa del Imán.
2: Se trata de Víctor Matías Quimis Rezabala, de 18 años, Daniel Ricardo Vélez Quimis, de 28 años, Héctor Fabricio Zambrano Ruiz, de 37 años, y Euler Ezequiel Bravo, de 49 años.
3: Ellos fallecieron producto de los disparos mientras se desarrollaba una

0: identidades de los causantes de esta masacre, pues no se sabe, no se conoce. Esperemos que cumplan un rol efectivo los miembros de la policía y también de la fiscalía. Son las 5 de la mañana ya con 15 minutos, 5 de la mañana, 15 minutos, tiempo exacto, la hora en todo el país, la hora, la hora, la hora, la hora, la hora, la hora, y no se olviden que el Mr. Chifle es lo mejor que hay para acompañar todas sus comidas, para acompañar un cevichito, para acompañar un encebollado. 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
0: bonito, bonito, como dice el Yerberito. 5 de la mañana, 16, vamos a la pausa comercial.
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0: Arribamos a las 5 de la mañana con 18 minutos, las 5 de la mañana con 18 minutos, el tiempo exacto, la hora en todo el país, hora en todo el Ecuador continental. Muchas gracias, gracias infinitas a quienes a esta hora nos sintonizan a través de la radio, en el campo manabita, en la campiña, en todos los cantones, en las parroquias, en los recintos, en todos esos sitios tan bonitos, tan productivos que tiene la geografía manabita. Saludos para la gente de la parroquia San Plácido, a los amigos de la parroquia La Juela, a la gente de Calderón, a mis hermanos en la parroquia Pueblo Nuevo, por supuesto para la gente de Chirijos, y también, claro que sí, a la gente de Río Chico, las parroquias rurales tan productivas que tiene Puerto Viejo y Crucita, Niña Mary, qué sintonía que tenemos allá en Crucita. Lo propio en el Cantón 24 de Mayo, en Santa Ana de Vuelta Larga, Santana donde nace la vida, en el Cantón Junín, allá en Olmedo. Saludos para la gente de Rocafuerte, Montecristi, Manta, Caramijó, hermanos de Tosagua, de Chone, de Sucre, Bahía de Caracas, la gente de San Vicente, los amigos de Jama, la gente de Pedernales. Qué linda que es la geografía manabita, ¿no?
1: Sí, señor.
0: Qué linda que es nuestra tierra manabita.
1: Y nuestra gente.
0: Y nuestra gente, por supuesto, tan positiva y tan trabajadora.

0: Ahora, 5 de la mañana, 20 minutos. Oiga, aíslan a un menor de edad que portaba una pistola, pero al parecer es una joyita, porque se conoce que subía fotos en las redes con tremendos armamentos. Aquí la noticia.
1: Un menor fue aprehendido con un arma de fuego en su poder. Ocurrió el pasado domingo 30 de agosto en la calle Oliva Miranda del barrio San Agustín en Manta, tras hallársele en posesión una pistola cargada entre sus ropas, según se conoció.
0: Pues resulta, licenciada Mary, amigos oyentes, que durante la revisión de su teléfono, en las diligencias investigativas, los uniformados descubrieron un catálogo de fotografías en las que el menor posaba con fusiles de asalto y armas de alto poder tipo AK-47, hecho que llevó a la cúpula policial a encender las alarmas sobre la explotación de menores por parte del crimen organizado.
1: Se le halló una pistola calibre 9 milímetros provista de una alimentadora y 11 cartuchos sin percutir, además de un dispositivo móvil. Tras realizar el decomiso del arma de fuego, se retuvo al adolescente.
0: El caso del menor detenido en San Agustín coincide con el reincidente o el reciente asesinato de otro adolescente en una urbanización privada en el cantón Jaramijó.
1: Aíslan a menor que portaba una pistola, sucedió en Manta.
0: Ya son las 5 de la mañana con 21 minutos, las 5 de la mañana con 21 minutos, el tiempo exacto, la hora en el país, la hora en todo el Ecuador continental. Atentos, vamos con la siguiente nota informativa. Gerente admite delito. Desde la cárcel del encuentro, Roberto Álvarez se responsabilizó por cometimiento del delito de lavado de activos en los comandos de la frontera. Aquí la noticia.
1: Roberto Álvarez, alias Gerente, admitió su responsabilidad de lavado de activos en el caso Comandos de la Frontera.
0: Su defensa presentó la versión ante el tribunal y ofreció $300,000 como reparación integral de carácter real.
1: La fiscalía informó sobre esta actuación mientras las defensas técnicas iniciaron la práctica de sus pruebas. La audiencia corresponde al proceso por lavado de activos que involucra a personas naturales y empresas.
0: 5 de la mañana con 22 minutos, 5 de la mañana con 22 minutos. La fiscalía sostiene que una presunta estructura familiar habría utilizado compañías de transporte pesado, actividades ganaderas y otras empresas. ¿Sabe para qué?
1: ¿Para quién?
0: Para ingresar dinero de origen ilícito al sistema financiero ecuatoriano.
1: En este caso, la fiscalía atribuye a los procesados el movimiento de $397,796,324 entre los años 2015 y 2025.
0: ¡397 millones! Sí, oiga, qué locura, ¿eh? La acusación señala que esos recursos tendrían relación con el tráfico de drogas y otros delitos.
1: El monto forma parte de la tesis fiscal y deberá ser analizado dentro del proceso judicial.
0: 5 de la mañana con 23 minutos, 5 de la mañana, 23 minutos. Atención, la investigación comenzó en noviembre del 2024, luego de un reporte de operaciones inusuales e injustificadas emitido por la UAFE.
1: El reporte alertó sobre movimientos financieros que fueron considerados sospechosos por la entidad.
0: Oiga, habrían movido, ¿cuánto fue que dijo Niña Mary?
1: $397,796,324.
0: Eso es un platanal. Vámonos, Samantha. Son las 5 de la mañana, 23 minutos. 5 de la mañana, 23. Nos contactamos a esta hora con nuestro compañero don Pepe Cedeño Huerta. ¿Qué tal, don Pepe? Bienvenido a Zona Onda.
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2: La Fuerza Informativa de Manabí, saludos a ustedes y a nuestra audiencia. A propósito de Pemincha, saludos para el señor Vélez, don Camilo Vélez, el oyente de la radio en Pemincha del Cantón Santana. Anoche, cuando se reportó, ya usted, en la página está la nota que hacía Rodi, en Colorado, donde tres personas fueron asesinadas. En un principio se decía dos, después un herido, luego se confirmó que las tres habían fallecido cuando fingieron ser policías o se hicieron pasar como policías, fingieron un allanamiento para ingresar a una casa y asesinar a estas tres personas, a una pareja y a un amigo. Casi al mismo tiempo también se reportaron detonaciones en la ciudad de La Montalbán del mismo cantón. Desconocemos si tuvo algo que ver o despistar de ese hecho o fue un caso aislado, porque no se reportó personas heridas o fallecidas en La Montalbán. Aparentemente habrían sido disparos al aire. Esto ocurrió cerca de las 21 horas o antes de las 21 horas, cuando reiteramos el caso primero de la parroquia Colorado y a poco tiempo, a pocos minutos de aquello, se reportaron también disparos en la ciudad de La Montalbán, del mismo cantón, del cual no se tiene conocimiento de que personas hayan resultado afectadas. Como las novedades que se han registrado en las últimas horas en el distrito Manta, Montecristi y Jaramillo, que cierra de esa manera, sobre todo en Montecristi, que es donde cierra con dos hechos, ¿no? Ustedes ya van a conocer el de la madrugada y el de anoche para finalizar el mes de agosto. A pesar de que los militares los he visto recorriendo bastante en diferentes sectores de Montecristi, estuvieron desactivando cámaras, sin embargo, han ocurrido varios hechos en diferentes sectores de este territorio manabita, compañeros. Nada más, ese es el aporte. Continuamos con ustedes a través de Soronda Noticias.
0: Compañero Pepe Cedeño Huerta, a usted por la información que nos entrega desde la ciudad de Manta en este nuevo día, nuevo amanecer. La hora, licenciada Mary, por favor, díganos el tiempo exacto.
1: 5:26, 5 de la mañana, 26 minutos.
0: Veamos quiénes andan por acá por el Facebook Live. Hola, dice Ramonita Gender. Buenos días, amigos de Radio Zona Onda. Gracias por mantenernos informados. Qué bien, Ramonita. ¿Dónde nos escucha? Cuéntenos desde dónde nos están viendo, desde dónde, desde qué cantón, desde qué ciudad, desde qué provincia, desde qué sitio, qué recinto. Saúl Omar Morillo nos deja el pulgar arriba. Hola, Saúl Omar, ¿qué tal? Gracias por ese like, ese pulgar arriba. Franklin Piloso dice, buenos días, comandante Jefferson Uñameri, don Jonathan, desde el sitio cárcel, un feliz, bendecido inicio de mes, lo propio para usted, amigo. Don Jorge Alberto Vélez dice, saludos, comandante, desde la urbanización Valle Alto. Buenos días, don Jorge Alberto Vélez, hola. Valle Alto es aquí en la vía Puerto Viejo Montecristi, ¿no?
1: Así es.
0: En la vía Montecristi. Eduardo Santana Macías dice, hola, buenos días, estimados amigos de Radio Zona Onda. Saludos desde Jackson Heights, en New York. Hola, saludos a la gente de New York.
1: También está reportando sintonía don Roosevelt Osvaldo Mera Castro. Saludos cordiales para usted en la Mariscal de Ayacucho y 21 de abril en la ciudad de Puerto Viejo.
0: Doña Rubí Tello Rivera, también como siempre, buenos días, nos deja su mensaje. Anita Garcés Santana dice, buenos días, licenciados de Radio Zona Onda. Gracias por mantenernos informados. Bonito amanecer. Saludos y bendiciones. Gracias, qué lindo mensaje. Mari Arauz dice, feliz y bendecido martes. Desde la parroquia La Pila, les escucho en La Pila, donde la gente siempre está pilas. Maximiliano Alcíbar dice, hola, buenos días, amigos de Radio Zona Onda, bendecido día. Gracias, Maximiliano, usted sí que es lo máximo.
1: Don Isidro Macías junto a su esposa, doña Yolanda Navarrete, también están reportando sintonía allá en Barcelona, España. Saludamos también a nuestra gran amiga Alexandra Zamora, la Zamorita, fieles oyentes de Radio Zona Onda.
0: Un gran abrazo, mi querida Alexandra Zamora, la Zamorita, allá en Barcelona, en España, a su guapísima hija Ainhoa también, ¿no? Doña María Figueroa, gracias por la sintonía, por el mensaje. Don Pablo Zamora también. Doña Anita Anchundia, Cristina Solís. Eso, sigan dejando sus mensajes ahí en el Facebook, como lo hace don Adán Macías Reyes, dice el amigo. Estamos en sintonía de Radio Zona Onda, 99.7 Noticias, la primera emisión. Saludos para los panelistas y reporteros desde la Ciudadela del Porvenir, sector El Guavito.
1: Calle Puerto Rico.
0: Allá en la parroquia Simón Bolívar, ¿no? En la parroquia Simón Bolívar nos están escuchando. Bueno, saludos, mi querido amigo, a don Adán Macías Reyes, un gran dirigente del sector. ¿Hace dirigencia todavía don Adán Macías Reyes?
1: No,
0: o ya
1: conozco, no.
0: O ya no. Bueno, en todo caso sé que tuvo en su época también una buena gestión. 5 de la mañana con 28 minutos, el tiempo exacto. Vamos con más información, atentos, noticias. 14 pescadores presentan denuncia. Aquí la nota.
1: El dueño y la tripulación del barco, los tres hermanos que fue hundido en el mar, denunciaron a la fiscalía.
0: La denuncia es contra personal militar estadounidense.
1: El pasado viernes, 14 pescadores de la embarcación, los tres hermanos, fueron interceptados por fuerzas del Comando Sur de Estados Unidos a unas 40 millas náuticas de las costas de Manta, según los denunciantes.
0: Aseguraron que fueron encañonados y obligados a abandonar la nave que posteriormente fue hundida.
1: El Comando Sur de los Estados Unidos sostuvo que la embarcación operaba como una estación flotante de reabastecimiento para actividades del narcotráfico, señalamiento que los pescadores rechazan.
0: 529, el Comando Sur precisó también que infantes de marina y marineros desplegados desde los Estados Unidos, San Antonio, abordaron, registraron y despejaron la embarcación sin antecedentes y que sus ocupantes fueron conducidos de forma segura hacia Ecuador.
1: Esta versión contrasta con el relato de los pescadores, amigos oyentes.
0: Según la versión de los tripulantes, la jornada de pesca finalizaba con éxito para los ocupantes del pesquero de 14 metros de eslora.
1: Tras 13 días de faena en el océano, la tripulación emprendía el retorno al puerto de Manta con las bodegas llenas.
0: Sin embargo, el trayecto se interrumpió cuando personal militar estadounidense ejecutó un abordaje a unas 40 millas náuticas.
1: De acuerdo con el testimonio del capitán de la embarcación, Junior Posligua, los uniformados extranjeros los redujeron mediante el uso de la fuerza.
0: Los pescadores afirmaron haber sido apuntados con armas de fuego, esposados, vendados, provistos de protectores auditivos para impedir su orientación antes de ser sometidos a un escaneo de iris por parte del personal militar estadounidense.
1: El testimonio de la tripulación señala que la presión disminuyó momentáneamente cuando uno de los militares que hablaba español confrontó al capitán con la interrogante: ¿quieres vivir o morir?
0: Tras la respuesta de Posligua a favor de resguardar la vida de su gente, el contingente extranjero retiró los dispositivos de inmovilización y ordenó el transbordo de los 14 marineros hacia lanchas auxiliares para que abandonaran la zona de inmediato.
1: Mientras el capitán Posligua cortaba las amarras para dirigirse a tierra firme junto con una parte de la tripulación en busca de ayuda, el resto de los marineros permaneció a una distancia prudencial observando la escena.
0: Bueno, vamos a ver en qué termina esta denuncia, licenciada Mary, que ahora ponen los pescadores. 14 pescadores denuncian a personal militar de los Estados Unidos.
1: $40,000 se estima que se perdieron en pescado una vez que la nave fue destruida.
0: ¿Cree usted que prosperará esta denuncia?
1: No sabemos.
0: Saque usted sus conclusiones, mi querido amigo. Vamos a la pausa, son las 5 de la mañana con 31 minutos. Las 5 de la mañana, 31 minutos.
1: Ya retornamos.
3: Vamos a publicidad. 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
1: Igual que usted.
0: El clavito. ¡Ay! Uno respira.
1: Bonito, bonito.
0: Bonito, bonito, Niña Mary, con una buena frotada. ¿Quiere que la
1: no,
0: frote?
1: Gracias, solita una... me puedo ubicar.
0: Hoy sí está respirando bien.
1: Solita, ¿no?
0: Yo pensaba hacerle el favor de darle una buena frotada.
1: Solita yo me puedo ubicar
0: en el pecho,
1: aquello, sí.
0: Para que no le ronque el pechito, Niña
1: no
0: Mary.
1: No me va a roncar.
0: Con los productos del Yerberito. ¿Está el Yerberito, maestro? ¡Claro que sí está! Nuestro querido amigo el Yerberito. Maestro, bienvenido a Radio Sononda.
2: Estimado comandante, compañera querida, ¡ay, golosa! Ella sí quiere el brochazo en la espalda con la pomada la bendita. A nombre de este proyecto de ayuda social de los jarabes recomendado del Yerberito, arrancamos mes con la bendición de Dios y con pie derecho. 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
0: ¿Cuál López?
2: Nos estamos curando de verdad, verdad. Les cuento una anécdota del día de ayer en Oromar Televisión. Ayer en Oromar hablaba del depurador amargo K10, y en una de las descripciones del poder curativo del depurador amargo K10 tocaba el tema del estreñimiento. ¿Y por qué tocaba el tema de la incapacidad parcial de mucha gente de no ir al baño con normalidad? Porque cada vez me preguntan, cada vez me hacen más abordaciones acerca del tema del estreñimiento y del cáncer de colon. En una de esas empecé a hablar de una señora que me acuerdo, cada vez que hablo del estreñimiento en Pasaje de las Nieves, en la provincia del Oro. Esta señora, en una de las farmacias allá, Cuxibamba, en la provincia del Oro, me dice la señora: Yerberito, ando todo el día con la pujadera. ¿Cómo? Sí, explíqueme. Me dije: oye, Yerberito, yo salgo 4 de la mañana y ando al baño, me siento en la taza y empiezo con el... ¡Ay! ¡Ay! Escuchen la pujadera. De la vida real. Ese grito es de la vida real de la pujadera. Por eso les digo, la caca no se guarda. La caca hay que expulsarla. La caca mata y envenena. Y el estreñimiento, aparte de ponerlo a usted en la pujadera, le puede terminar llevando a la sala de emergencia de un hospital, oiga, con las hemorroides reventadas, con el cáncer al colon. Por eso hay que empezar a tomar las 3 copas al día, una copa antes de cada comida, para que no lo sienten en el baño y suene como la señora, estimado Jonathan.
0: Que era un enjambre de abejas.
2: ¿Cómo lo vio, comandante?
0: Yo me pensaba que era un enjambre de abejas, mi querido Yerberito.
1: Yo pensaba lo mismo.
0: Sí, ¿verdad? Suena como
2: un
0: enjambre de abejas.
2: Oiga, y ayer dijo un amigo cuando escuchó a la señora, parece que se le fue el turbo a ese camión.
0: Sí, como que se le ha ido el turbo.
1: Se ríe del mal ajeno.
0: Se le ha ido el turbo al camión.
1: Pero no haga la cara tan fea, comandante.
0: Es que cuando uno puja hace la cara así, pues, niña, menos, ¿no? Para eso está, ¿ves? El amargo K10, el que está aquí en medio. Deje esa pujadera. Póngase las pilas, Niña Mary. A ver, había una pregunta desde en Puerto Viejo. ¿Dónde está Farmacia López, Niña Mary, Puerto Viejo?
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0: 9 de octubre y
1: Morales.
0: Ahí, eso es. Ahí le pusimos. Buena nota, Niña Mary. Además, hay algo que está dando mucho éxito, Niña Mary, porque entendemos que hay personas que son mayores que no se pueden movilizar fácilmente, que tienen problemas, algunos en sus huesitos, dolores en todos lados. 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Pregunta para el Yerberito, por favor. Hábleme, Yerberito, de las gotas claritas. Últimamente se me están poniendo los ojos totalmente rojos cuando estoy mucho tiempo al sol. Vivo en Crucita. Saludos, soy Damaris Zambrano. Hola, Damaris. Yerberito, dígamele algo, por favor. Recomiéndeme de las gotas claritas. Háblele de las propiedades.
2: Alborotemos el avispero hoy, primero de septiembre, con las gotas Clarita, este lavativo, este nutriente ocular, el rey de los colirios. Las gotas Clarita, elaboradas con los cristales de sábila y con las hojas de yantén. Miren, estamos pegando recontracentro. Dice un amigo que se traga la R. Yerberito, la está rompiendo, la está rompiendo, la rompe usted con las gotas Clarita. La verdad que sí. Cada vez mucha más gente poniéndose las dos gotas en cada vista en la mañana y dos gotas en la noche en cada vista al acostarse. A ver, para las personas y para Damaris que nos escucha, que tienen problemas tal vez con el ojo demasiado opaco, con la pérdida ya de la visión producto de una catarata, o tal vez mucha gente que tiene acá en Manabí ese pterigio, esa carnosidad, hay que ponerse las gotas Clarita con urgencia, con prontitud. ¿Por qué? Porque se va deteriorando la córnea lentamente hasta el punto de poder llegar a quedar ciego irreversiblemente. No los quiero hacer entrar en pánico, pero sí les quiero alertar lo que podría pasar si se descuida con las enfermedades en las vistas, que tengo el ojo reventado como en sangre, que tengo cada mañana en los párpados pegados, Yerberito, con la gaña. Claro, Manabí es una provincia demasiado agrícola por tradición. Es una provincia donde convergen algunas actividades económicas como la pesca artesanal, la pesca a gran escala, la montubiada que le llamo yo, mi familia montubia. Muchos fumigan y salen al campo sin ninguna protección en las pistas. Por eso el ojo reventado en sangre. Por eso tanta enfermedad en los ojitos en la provincia de Manabí. Pero hay una luz al final del túnel y se llaman gotas Clarita. Escuche bien, gotas Clarita, el rey de los colirios, comandante.
0: Lo sabe entonces mi querida amiga Damaris, allá en la parroquia Crucita, Crucita la Bella, donde Puerto Viejo se asoma al Pacífico. ¿Ya conoció Crucita, Yerberito?
2: Pero por supuesto, mi hijo, allá me voy con la tanga en Arizona. ¡Ay, una bronceadota me pego allá!
0: La tanga en Arizona. 5:42 5 de la mañana con 42 minutos.
2: La tanga engañadora.
0: ¿Cómo dijo?
2: Como dice mi abuela, ni pendejo que fuera, yo me llevo la tanga engañadora.
0: Claro que sí, por supuesto. A ver, tengo otra pregunta desde el sector La Tranca de la parroquia San Plácido. Me dice, buenos días, comandante, saludos para a usted, la niña Mary, don Jonathan, y también para el Yerberito.
1: Yerberito, ¿sí conoce La Tranca?
0: La Tranca.
2: Obvio, mija, si esa es la que le meto a la tanga engañadora.
0: A ver, de La Tranca nos escribe don Euclides, Euclides Vinces, me dice, buenos días, comandante Ramos. Últimamente mi amiguito ya no quiere levantar cabeza, dice, y apenas apenas tengo 48 años. Mi mujer me está mirando feo todas las noches. lo están mirando feo a don Euclides. Que no lo miren feo, don Euclides, por favor, Yerberito.
2: Pero por favor, me hace acuerdo don Euclides con ese caballero que me encontraba en Flavio Alfaro. Y me dice, Yerberito, mi mujer me dice ahora moco de pavo. ¿Cómo? Sí, moco de pavo. Llegó el pavo. Oiga, don Euclides, que no le pongan esa chapa, ni mucho menos que se le vayan los chivos en los 20 segundos. Si la varenga la tiene jodida, la varenga la tiene triste, hay que tomar el Prostacura, el jarabe para el varón, don Euclides. Levante, levante, levante bonito la barenga, limpiando la próstata y purificando las vías respiratorias. Ahí lo dice don Euclides, es de caso de la vida real. ¡Qué pasa, desgraciado! Le grita la ñora. Oiga, terrible tener esa mirada acusadora, esa mirada por la espalda como queriéndole a uno meter los colmillos, la Drácula esa, diciendo, no pudiste cumplir otra vez, Euclides, me dejaste como si nada. Hay que tomar el Prostacura, el de la etiqueta amarilla. Don Euclides, empieza a tomar el Prostacura y verá que en un par de meses está como chino chiquito, pasando el dedo y diciendo, yo que lo lepetil, yo que lo lepetil, comandante.
0: Yo que lo lepetil. Me envían un mensaje, dice, hola, buenos días a todos en el panel, por favor, para el yerberito. ¿Será que tiene alguna recomendación? ¿Alguno de los productos nos puede servir para la insuficiencia renal, yerberito?
2: Bueno, es cuando ya los riñones se han dejado de atender. Mire, estas enfermedades, ya cuando se vuelven catastróficas, también hay que hacer un inventario personal y tomar la responsabilidad de nuestros actos. Muchas veces es el resultado de la postergación. Sabemos que hay una enfermedad, sabemos que hay algo que está pasando que no es normal en el cuerpo, pero nos hacemos los pendejos y los de la vista gorda. Y al final nos quitan hasta el último centavo de dinero. Yo he visto casos en estos más de 30 años que me dedico a este oficio, de gente que ha sido rica, gente que ha tenido terrenos, tierra, fincas, ganado, y termina sin un solo dólar, dándole todo a alguien para poderlo curar o para que le pueda dar una esperanza de vida. Hay que atender los síntomas del cuerpo. La insuficiencia renal hay que tratarla de inmediato, porque no lo quiero. Recuerden ustedes que creo la semana pasada les comentaba el compañero que me trajo en la buseta desde Guayaquil, desde el aeropuerto hasta acá, Manta, y venía haciéndose diálisis, le trasplantaron un riñón, es decir, le quitaron, mejor dicho, un riñón, y vive dos veces por semana yéndose a Guayaquil a hacerse diálisis. Eso puede terminar en una insuficiencia renal si usted no empieza a limpiar. La sangre, precisamente, es la que se tiene que purificar. Acuérdense que la función de los riñones es filtrar la sangre, y si yo le llevo una sangre pesada, una sangre contaminada, si yo tengo demasiada grasa visceral en el hígado, si tengo una sangre espesa, los riñones van a trabajar forzados y a la final van a salir jodidos y van a terminar, Dios no lo permita, en un trasplante de riñón, que nadie lo quiere, que nadie quiere terminar como ese señor condenado. Hola, y jovencito, tenía creo que menos de 40 años, jovencito, yéndose dos veces por semana a Guayaquil a salvar la vida a través de conectarse una máquina para hacerse diálisis. Ahí está el depurador Amargo Cadiz, a un buen entendedor, pocas palabras, depurador Amargo Cadiz, estimado Jefferson.
0: Listo, mi querido Yerberito, arrancamos septiembre, arrancamos positivo, arranquemos bien el mes, Yerberito, póngase las pilas, arranquemos bien el mes, mi hermano del alma. Un abrazo, buen día, que estés muy bien, un lindo martes para ustedes.
2: Ah, un buen entendedor, pocas palabras, dice mi abuela. Hay que los esperamos a todos sin excepción, para curarlos de verdad, verdad. Sigan, compañeros, con más noticias en Estudio Principal.
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0: Son las 5:50 a.m. Ya son las 5:50 a.m. El tiempo exacto, la hora en el país, la hora en todo el Ecuador continental. Me estaban preguntando desde Chone, en el centro de Chone, dónde pueden encontrar los productos del llaverito. 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En Farmacia Castillo, ubicada en los bajos del centro del mercado central. En todo el mercado, en la parte de abajo, en toda la esquinita, ahí está la Farmacia Castillo, que es una histórica y emblemática farmacia de ese bello cantón de la geografía manabita. La hora, niña Mary, por favor.
1: Ya son las 5:51 a.m. 5:51 a.m.
0: 5:51 a.m. La hora exacta, la hora en el país, la hora en el Ecuador continental. Oiga, no hay nada de lo que ocurrió anoche en el cantón Montecristi. No sé si estuvo por allá Rodi Vélez, de pronto, mi estimado Jonathan Antonio. Porque anoche en el cantón Montecristi se perpetró una masacre que dejó 3 personas asesinadas. Entiendo, ocurrió en el sector de Colorado. ¿Ya? A ver, vamos con la nota, por favor.
9: Montecristi. Pertenece al cantón Montecristi, donde 3 personas, tres personas han sido asesinadas. Se le metieron a la casa, Vamos a ver, por acá, ahí estamos. Ahí estamos para RB Noticias. Buenas noches, Sono Onda. Buenas noches, el Nacho de la Información. Una mujer y Franklin Murillo. Franklin Murillo es uno de ellos y Ana Pin es el nombre de la fémina, pero hay una tercera persona. Se le metieron a la casa, es lo que hemos podido conocer. Se le metieron a la casa para acabar con la vida de estas 3 personas. Son 3 lo que nos acaban de indicar la fuente. Ana Pink y Franklin Murillo serían nombres de 2 de las personas que han perdido la vida. Vamos a ver si nos acercamos un poquito por acá, a ver si podemos tener alguna toma un poco más próxima de lo que ocurrió en este domicilio de la parroquia Colorado. Ah, caramba, no alcanzamos a enfocar bien, pero bueno, los cuerpos están adentro, serían de esposos y una tercera persona. 2 son esposos. Nos dan los nombres de Franklin Murillo y Ana Pin. Hola, buenas noches. Bien. Vamos a ver qué observamos adentro. Bueno, no tenemos, no hay mayores imágenes, solamente de el domicilio donde ocurrió este atentado, esta masacre que se ha dado, reiteramos, en el patio y el interior de un domicilio.
10: Perfecto, esto fue parte del resumen que emitió anoche para Zona Onda Rodi Vélez. Fingieron un allanamiento e ingresaron a una vivienda allá en Colorado de Montecristi y lamentablemente las víctimas fueron identificadas como Boris Manzava, Franklin Murillo y su esposa Ana Pin. Franklin Murillo y Ana Pin eran pareja, eran esposos, murieron tras ser baleados dentro de esta vivienda situada en la parroquia Colorado del Cantón Montecristi. Este violento hecho se registró anoche, 31 de agosto, cuando unos sujetos, como lo indicaba, simularon un allanamiento para ingresar a esta vivienda. De acuerdo a los testigos, los agresores llegaron a bordo de un vehículo. Al estar adentro del domicilio, dispararon sin piedad contra los esposos y contra las personas que se encontraban allí en ese momento. Oyentes de Sonora, lamentable este hecho que deja la muerte de tres personas. Entre estas tres personas, una pareja de esposos. Sucedió en Colorado del Cantón Montecristi.
0: Qué pena, lamentable información perpetrada ayer en horas de la noche. Gracias a la nota horas de nuestro compañero Rodi Vélez.
1: A las 20 horas.
0: ¿Y ahora qué tiempo es? ¿Qué hora es, niña Meli?
1: 5:55.
0: Gracias, licenciada. Vamos con más información también que se registró el día de ayer en el cantón 24 de mayo. Atentos, en 24 de mayo asesinados cuando iban en una motocicleta. Aquí la noticia.
1: Dos hombres que se movilizaban en una motocicleta fueron asesinados ayer en el sitio La Providencia, en el cantón 24 de mayo.
0: Agosto cerró con un hecho violento en el cantón 24 de mayo.
1: Dos hombres que iban en una motocicleta en el sitio La Providencia fueron interceptados por desconocidos y atacados con disparos que les causaron la muerte.
0: Una de las víctimas fue identificada como Luis Alberto Reyes Figueroa, de 44 años, oriundo de la parroquia Sucre.
1: Su acompañante, identificado como Antonio Damián Choez Tello, de 22 años de edad, es el otro fallecido.
0: La Policía Nacional acudió hasta el sector para acordonar la escena e iniciar las investigaciones que permitan establecer las circunstancias, las causas y también a los responsables de este crimen.
1: Este hecho ocurre tres días después de otra muerte violenta registrada en el cantón 24 de mayo.
0: 5:56. La noche del día viernes 28 de agosto fue asesinado Fabián Emir García Mera, de 47 años, quien, según amigos, había acudido a un local comercial para comprar productos para sus padres, residentes en la zona rural.
1: Los criminales lo mataron cuando volvía a su casa en una motocicleta.
0: La escalada de violencia continúa golpeando a diferentes cantones de nuestra provincia, Manavita.
1: Con los últimos hechos registrados, Manavilla supera las 800 muertes violentas en lo que va del 2026.
0: Las autoridades trabajan para determinar cómo se produjo el ataque contra los dos hombres que circulaban en motocicleta y si existe alguna relación con el crimen ocurrido días antes en el mismo cantón.
1: Hasta el momento no se ha entregado información oficial sobre posibles sospechosos ni sobre las causas de los hechos.
0: Agosto terminó con violencia y la población en 24 de mayo espera que septiembre sea un mes más tranquilo, de más bendiciones. Escuchemos parte del informe que se entregó también desde allá.
11: De dos personas que encontraron sin vida en el sector de La Providencia, parroquia Sucre, cantón 24 de mayo. A las 11:40 dan aviso al ECU 911, y personas que venían acá al centro, que a diario transitan por este lugar, que venían en camioneta, para conocer que supuestamente había un accidente de motocicleta, porque encontraron dos personas al costado de la vía. Después llegaron al lugar donde ya se demostró que habían sido asesinadas, habían sido baleadas en este caso, en este sector. Dos personas de sexo masculino que fueron encontrados. Uno ya tienen identificado, respondía al nombre de Luis Alberto Reyes Figueroa, de 40 años aproximadamente. Él es oriundo del sector de Punta Alta, la parroquia Sucre, quien conduce al sector del 10 de agosto, acá, de nuestro cantón 24 de mayo. Reiteramos, a las 11:40 dan aviso al ECU 911, donde personas que adhieron transita, que pasan por este lugar, encontraron a dos personas. Supuestamente primero decían que era accidente en motocicleta, pero llegando al lugar ya están haciendo la investigación, que han sido asesinadas. Uno de ellos fue reconocido como Luis Alberto Reyes Figueroa, de 40 años aproximadamente. Él es oriundo, reiteramos, del sector de Punta Alta, Parroquia Sucre, Cantón 24 de Mayo. La información que tenemos por el momento, daremos a conocer más adelante de lo que está sucediendo, en caso que preocupa el día viernes acá en pleno centro de la ciudad también.
0: Qué pena, lamentable. Teníamos pues parte del informe que entregaba nuestro compañero, el concejal Miguel Álvarez, desde el Cantón 24 de Mayo. La hora exacta, licenciada Mary, cuéntenos, díganos el tiempo, el tiempo, el tiempo.
1: 5:58, 5 de la mañana, 58
0: minutos. Esa es la hora exacta, la hora para levantarse, la hora para despertarse. Buenos días al magíster Víctor Chila. Buenos días, mi querida Alessandra Zamora, la Zamorita. Buenos días al abogado Isaac Avellán, nos está escuchando, ¿ah? ¿Eh? Lindo día, abogado Isaac Avellán. También a mi querido amigo Johnson Vargas, saludos cordiales, mi apreciado amigo Johnson Vargas. También Iván Vinces, Iván Caramelo, gracias por el mensaje, gracias por el reporte. ¿Quién más?
1: Saludos cordiales a la ingeniera Betty Arteaga Espinosa junto a su esposo, el doctor José Vivas, que reportan sintonía en la ciudad de Puerto Viejo.
0: Conéctense para que vean lo siguiente. Los accidentes de tránsito están a la orden del día, pero a la orden del día en todos lados. Ayer se hizo viral lo que vamos a ver a continuación. Ocurrió en Colombia. Un señor que conduce un bus se olvida de cerrar la puerta. Y gracias a ese olvido, este motociclista logra salvar su vida. Póngalo en grande, don Jonathan. Este conductor de motocicleta, como muchos, muchísimos conductores de motocicletas, anda disparado, anda soplado, no respetan los discos pares.
1: Haciendo piruetas.
0: Haciendo piruetas. Una locura. El otro señor prudentemente se detiene en la moto. Ahí, sí. Se detiene, prudentemente se detiene. Pero el otro viene disparado totalmente.
1: Como el rayo
0: más. Si la puerta del bus hubiera estado cerrada, se mataba. Si la puerta hubiera estado cerrada,
1: pudo haber caído entre las llantas del vehículo.
0: Pudo haber caído en las llantas y vea. Pero favorablemente la puerta estaba abierta. El hombre se impacta, sale disparado y cae dentro del carro, dentro del bus. Obviamente que algunos golpes se llevó, pero salvó la vida. Salvó la vida. Ocurrió en Colombia este tema. Vivió para contarlo.
10: El destino. No era su día, oiga.
0: El destino.
10: No era su día, definitivamente.
0: No lo había visto esto.
10: No lo había visto.
0: Ayer se hizo viral, viral, viral en todo el, toda la, en todo el X, pero viral, ¿ah? ¿Qué criterio le merece, niña Méries?
1: Imprudencia, señor, de parte de tantos motociclistas. Es que, Jefferson, usted conduce y usted se da cuenta que cuando va tranquilo usted por su lado y viene y le rebasan por el otro costado.
0: A mí me causa gracia el conductor del bus. ¿Sí?
1: Asustado.
0: ¿Qué pasó aquí?
1: Claro.
0: Imagínate ese conductor de bus. Va tranquilo manejando su vehículo. ¿Qué pasó? Pero qué suerte la de ese señor justo en ese momento.
1: Y luego de recibir el golpe dentro del vehículo, dentro del bus, viene un señor que atiende ahí en una tiendita, creo, y le ayuda a bajar. ¿No? Entonces el conductor tiene que también pedir que le arreglen sus daños.
0: Yo creo que a este no le queda la experiencia, señor, para nunca más.
1: Fácilmente, yo creo, se olvidan fácilmente. Se accidentan en moto y se recuperan y luego empiezan nuevamente en sus
0: andanzas. ¿No cree usted que ya con eso ya coge experiencia?
1: Ay, Jefferson.
0: Y ya conduzca bien como tiene que ser. No. Como dijo ahorita, diga, es eso que dijo ahorita.
1: No, repito.
0: Otra vez. Se escuchó bonito. ¿Qué dijo?
1: No sé qué dije.
0: Vámonos a la pausa, niña Mary. Son las 6:02, 6:02. Ya volvemos.
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10: El tiempo, la hora. Son las 6:04. 6:04. Bienvenidos. Bienvenidas, estamos en la primera emisión de Sono Onda Noticias.
1: Y estamos a tiempo para abastecernos de líquido vital.
10: ¿Cómo?
1: Jonathan,
10: ¿cuándo
1: 13 horas sin agua potable, escuche bien,
10: ¿cuándo?
1: 13 horas sin agua potable por plan de mantenimiento en Cuatro Esquinas. Con el fin de mitigar los efectos del invierno y garantizar una óptima producción de agua potable, la empresa municipal Puerto Aguas realizará tareas de mantenimiento en el canal de captación de la planta de tratamiento de agua Cuatro Esquinas. El cese temporal del suministro de agua potable programado para hoy martes 1 de septiembre del 2026 tendrá una duración de 13 horas continuas desde las 7 de la mañana de hoy, Jonathan, hasta las 20 horas. De 7 de la mañana a 20 horas. De acuerdo con la planificación, la limpieza tiene como objetivo retirar los sedimentos acumulados en el fondo del canal de captación. Con esta remoción se busca asegurar un flujo constante de agua cruda hacia la planta de tratamiento.
10: 13 horas sin agua potable,
1: sí,
10: entonces, licenciada Mary, ¿hoy día es esto? ¿Hoy día?
1: Sí, señor.
10: ¿Hoy día a las 7?
1: 7 de la mañana a 20 horas. Ahí están las 13 horas.
10: Muy bien, niña Mary, muchas gracias por este dato informativo.
1: A llenar hasta las cucharas.
10: Son las 6, falta una hora,
1: sí,
10: falta una hora.
1: Oportuna. Estamos a tiempo.
10: Oportuna la información, aunque en días posteriores ya lo veníamos anunciando este tema, que hoy día estaremos sin líquido vital en gran parte de Puerto Viejo. Tenemos contacto. Hola, buen día.
16: Sin líquido vital en gran parte de Puerto
10: Hola.
16: Viejo.
10: Sí, adelante.
17: Hola, buenos días. ¿Cómo están? Buenos días para todos. Bendiciones. Hoy día cumpliría un año más de vida si mi padre no hubiera muerto. Y al cielo le quiero pedir. Guido Macías, conocido aquí, Pata María, le decían, de Pachinche, Guido Macías, que vendía queso anteriormente, donde eran Pemoler y Chile, tenía las morcillas, un altote, carro amarillo. Felicidades para él allá en el cielo.
10: ¿Cómo se llamaba su papito?
17: Guido Esperanza Macías Zambrano. Tengo muchas anécdotas de él.
10: Perfecto.
17: Por eso nombre Esperanza.
10: Perfecto. Muchas gracias. Ahí está el recuerdo de un hijo hacia su padre. Eso es lo importante. Siempre recordarlo y nunca olvidarlo. Allí nunca muere porque está en su memoria y está en su corazón y en las acciones que usted hace. Eso es lo importante cuando un familiar se va, niña Mary. Nunca dejarlo de recordar. El tiempo. Son las 6:07. 6:07.
1: No se va de este
10: minutos.
1: Mundo, Jonathan, sino cuando se deja de pensar en él.
10: Así mismo es. Usted lo ha dicho, niña Mary. Siempre hay que tener presente a ese ser que ya no está entre nosotros los vivos, que pasó a la eternidad. Siempre hay que recordarlo de buena manera y así le hacemos tributo. No olvidándolo nunca y haciendo buenas acciones también. Son las 6:07. Tenemos contacto desde las calles de Puerto Viejo.
1: Con nuestro compañero Enrique Moreira, ¿dónde se encuentra? Le escuchamos. 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
18: La Fuerza Informativa de Manaví, gracias, compañeros oyentes de Radio Sono Onda 99.7. ¿Hasta qué hora más o menos es que se puede el agua desperdiciar del agua potable?
10: Siete, hasta las siete.
18: Entonces, hasta las 7.
1: ¿Se puede desperdiciar? ¿Cómo es eso?
18: Porque aquí se está desperdiciando el agua.
1: Ya.
18: No, aquí vean.
1: ¿Qué sector es?
18: Este es el sector de la calle Mariscal Ayacucho, que usted sube hacia arriba, la parte alta de la Ciudadela, el progreso. Así es, oiga, esto sí está feito, esto le cuento, esto. Mire cómo se está hundiendo, vea todo este tramo, cómo se está hundiendo aquí en este sector, sector de la calle Mariscal Ayacucho, sector de subiendo la parte alta. Mire, don Jonathan Chávez Ruiz y licenciada Mary, tremenda zanja que hay aquí, vea cómo se está hundiendo todo este tramo, quien sube hacia la parte alta de la Ciudadela El Progreso, y cómo se desperdicia el agua potable. Vea cómo se desperdicia, está en mal estado este sector, tiene que hacer un seguimiento también los señores de Porto Aguas para ver de dónde proviene, porque estaba aquí haciendo el seguimiento y veo dos riachuelos pequeños. Mire, uno que conduce para el lado allá, esta calle, ¿qué nombre es esta calle? No recuerdo cuál es el nombre de esta calle. Y acá hay otro riachuelo que viene de la parte alta de la Ciudadela El Progreso, conocido también como el tanque elevado Las Pulgas. Así es, vea cómo el agua se desperdicia, no es agua sucia. Miren, por aquí los conductores tienen que andar despacio, los señores que andan conduciendo por este tramo, por esta calle, de la subidita hacia la calle, perdón, hacia la parte alta de la Ciudadela del Progreso y la calle principal, que es la calle Mariscal Ayacucho. Entonces, aquí va un trabajito para los amigos de Porto Aguas. Hoy día tienen que aprovechar porque hoy día no va a haber agua en varios sectores. Y aquí como, y casi es todo el ancho de la calle, mire, todo el ancho de la calle, donde hay hasta estos aparatitos de jersey que han puesto ahí, pero se está hundiendo, se está hundiendo en este sector. Aquí los carros tienen que pasar despacio porque hay tremendo hueco, una zanja, cómo se desperdicia el agua en este sector. La verdad que no sé cuántos días tiene este problema que bota agua aquí. No, señora, ¿qué tiempo tiene esto que está dañado, esto por aquí, señora? Que veo que cómo se desperdicia el agua aquí en este sector, señora. ¿Qué tiempo tiene esto por aquí? Usted aquí en el sector, señora.
19: Sí, pero es
18: buenos días.
19: No es agua de llave, es agua de alcantarilla, porque ahí
18: alcantarilla.
19: Sí, es alcantarilla.
18: Agua de alcantarilla.
19: Sí.
18: Vaya.
19: Sí. Ya. Hay una esquina que es más acá adelante, hay un señor que ha tapado todo eso para que esa agua se venga por el lado de la arriba. Ahí estaba pasando un agua de hionda de la arriba por mi casa, una sola. Nosotros, como quiera, tuvimos que venir, una señora tuvo que venir a destapar porque tiene una niña enferma y ese olor la hace mal, pues.
18: Así es, señor. Sí, usted siento bien. No es agua potable, estaba diciendo que era agua potable, señora.
19: Es agua
18: alcantarilla. Porque el agua no se ve negra, se ve el agua, se ve clara el agua.
19: Ahí cuando el agua te sale frita, agua, vas a esa alcantarilla, es una bien, pero.
18: Terrible. Ya tiene varios días esto, señora.
19: Eso lo arreglan y vuelve y se está, porque la gente coge que botan todito, pues todito se llena esa alcantarilla con todas esas basuras.
18: Muy bien, gracias entonces, señora. Bueno, dice que es una alcantarilla, pero no, el agua no tiene malos olores, le cuento, el agua que se está acá desperdiciando, entonces que dice que es una alcantarilla la señora. En todo caso, ahí está la información que estamos dándole a conocer a los señores de Porto Agua para que solucionen el problema de este inconveniente que tienen los habitantes de acá, de la parte alta de la Ciudadela El Progreso. A propósito, salud para don Freddy Vélez también, que reporta sintonía, don David Menéndez, Protecto Mendoza también, a toda su familia que reporta sintonía. Compañeros, la información en las calles de la ciudad a través de Son Onda Noticias.
10: La fuerza informativa de Manabí, ahí está don Enrique desde el sector de la Mariscal Ayacucho, allá en la Ciudadela El Progreso. Una tubería, una alcantarilla. Alcantarilla está rebosando, ha colapsado. Indica la señora que Porto Aguas ha ido, pero al parecer, usted sabe, el mal actuar ciudadano también. Se llenan estas alcantarillas de residuos que no deberían estar allí y se va rebosando cada vez y cuando, indicaba la señora. En el tema del agua, ya nos envían los mensajes inmediatamente. En el sector del Guavito, dice, desde las 5 de la mañana no tenemos agua, dice la señora Monsi. Por acá recibimos otro audio. A ver, adelante.
20: Amigo Jonathan, buenos días. No son ni las 7 de la mañana y ya no hay agua. Se fue como desde las 5, se fue por acá en el sector de Limón. Gracias. aquí estamos atentos.
10: Entonces, en todo este sector, no ha habido agua, no ha habido agua en todo este sector, y en algunos sectores de seguro ya no habrá líquido vital porque los trabajos están por empezar, a las 7 se anuncia, pero lógicamente se arranca ya con el trabajo de la maquinaria ya, mucho antes debe estar también apagado el sistema hídrico. Son las 6:13 en el tema de las lluvias, en el tema del Niño. Aquí tenemos el dato informativo, alerta máxima por fenómeno El Niño. Lluvias, el municipio convoca al COE para revisar recursos.
1: La alerta por El Niño subió de nivel, pasó de naranja a roja y obliga a reforzar preparación también en la ciudad de Puerto Viejo. Amigos oyentes, en ese contexto, el municipio prevé convocar al Comité de Operaciones de Emergencia Cantonal para revisar los recursos disponibles, coordinar acciones entre instituciones y fortalecer la respuesta ante los posibles impactos que el evento climático podría generar durante los próximos meses.
10: La Secretaría Nacional de Gestión de Riesgos elevó la alerta de naranja a roja después que el Comité Nacional determinara que el 28 de agosto se están cumpliendo los 4 criterios técnicos establecidos para confirmar oficialmente la presencia del Niño en Ecuador.
1: La decisión se sustenta principalmente en el comportamiento del Océano Pacífico, cuya temperatura superficial se ha incrementado hasta en 4 grados centígrados.
10: A esto se suman aumentando el nivel del mar entre 28 y 33 centímetros. Además, debajo de la superficie oceánica hay calor. Los análisis del NOAA registraron temperaturas superficiales de hasta 10 grados centígrados por encima de los valores normales.
1: Los indicadores atmosféricos también muestran condiciones compatibles con el fortalecimiento del fenómeno.

0: explicó que el cambio en el nivel de alerta está contemplado en el manual de operaciones de emergencia, que establece tiempos, establece procedimientos para la actuación de las instituciones.
1: Lo que nosotros hacemos es acoger las disposiciones que deben aplicar todos los gobiernos municipales en territorio, y ya estamos planteando poder convocar al COE cantonal entre el miércoles o jueves de esta semana, señaló Briones.
0: La intención es activar las mesas técnicas para conocer con qué recursos humanos y logísticos contamos cada institución y cuál es el plan de acción previsto frente a este fenómeno.
1: Ahora el municipio busca incorporar en la agenda del COE el estado de las represas. Briones indicó que existe preocupación entre los ciudadanos y que incluso se han generado rumores relacionados con la situación de la represa Poza Honda y otras de la provincia.
0: Por ello se convocará al Ministerio del Ambiente y a la EPA para que informen en plenaria sobre las condiciones actuales de las represas.
1: Pablo Mera, ciudadano, dijo que ha visto las tareas de reforestación y limpieza de las riberas de los ríos.
0: Claro que sí. A propósito de las riberas del río Niñameri, ayer me enviaban fotos, déjeme pasarla rapidito para indicar este tema.
1: Y ahí, lo que ha manifestado este ciudadano es que lo importante es que estos trabajos pues continúen y que no se espere a que lleguen las lluvias fuertes para recién actuar, ha manifestado.
0: El día de ayer nos comunicábamos con habitantes del sector Mejía, ¿se acuerda? Sí. Estos pilotes grandes que están ubicando allí bajo el puente de Mejía para que pasen las tuberías aéreas del plan AAA, la tubería que viene desde Crucita, ya eso está instalado, perfecto. Lo que están indicando los moradores es que se le dé más amplitud a este caudal del sector de Mejía, se le dé más amplitud por las próximas lluvias que vienen. Es importante que se trabaje, y sí lo están haciendo, mire, que nos envían, esto no estaba así, están trabajando, pero lo que nos indican los moradores es que falta del otro lado, como que lo han dejado hasta allí.
1: Que se haga el desasolve.
0: Falta del otro lado el desasolve para darle más amplitud al río, y en la parte justamente de abajo donde está el sedimento, también están indicando que le den más amplitud. E incluso dicen que bajo el agua todavía están la base del anterior puente. Entonces está la base del anterior puente, ellos están solicitando que
1: se retire
0: estos pilotes que están debajo justamente allí del río, y que trabajen de buena manera allí como lo están haciendo en el puente Mejía, que le den más amplitud a este caudal de río. Son las 6 de la mañana, 18 minutos, tenemos pausa, 6:18, ya retornamos.
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7: Son las 6 de la mañana con 20 minutos, ya las 6 de la mañana, 20 minutos, la hora exacta, la hora en todo el Ecuador continental, una hora menos en las Islas Galápagos, 7 horas más allá en la península ibérica. Saludos para todos los profesores y profesoras en la provincia de Manabí que nos están escuchando. A propósito de maestros, nuestro querido amigo el mayor.

0: Mr. Víctor Chila nos comparte las efemérides de este día 1 de septiembre. Hoy, 1 de septiembre, Día Nacional, en nuestro país es el Día Nacional del Trabajador Gráfico. Instaurado en 1945 por Velasco Ibarra, en homenaje a todos los obreros y diseñadores de las empresas de rotativos, ¿no? ¿Qué más? A ver, en el mundo, Jornada Mundial de Oración por el Cuidado de la Creación, instaurada en el 2015 por el Papa. Hay que orar y actuar por medio también para el ambiente. Hoy es el Día Mundial de la Dactiloscopia. Caramba, qué bien, ¿no? El Día Mundial de la Dactiloscopia. Y en el santoral católico, Día de San Josué. San Josué, Santa Abigail. Ah, caramba, vea usted, San Josué y Santa Abigail. 6 de la mañana, 21 minutos, niña Mary. A ver, nos hicieron llegar un escrito, habitantes de la calle Francisco de Paula Moreira y Coronel Sabando. ¿Qué dice la denuncia, niña Mary? ¿Qué dice el escrito que nos comparten los amigos?
1: Por este medio nos dirigimos a ustedes para formular un reclamo formal por falta de respuesta y atención a la denuncia de emergencia presentada el 17 de agosto del 2026. Amigos oyentes, respecto a las 3 lámparas de alumbrado público quemadas y la deficiencia de iluminación en la calle Francisco de Paula Moreira y Coronel Sabando, parroquia 12 de marzo, Puerto Viejo.
0: A pesar de la urgencia manifestada y del tiempo transcurrido, no hemos recibido respuesta alguna por parte de CENEL ni comunicación sobre el estado de la solicitud.
1: Hacemos de su conocimiento que la falta de iluminación ha convertido al tramo en una zona desprotegida que a diario asuela la delincuencia, generando un incremento significativo en robos y hechos delictivos que amenazan la integridad física, los bienes y el patrimonio de las familias.
0: Vaya viendo, esta situación vulnera el derecho de los ciudadanos a acceder a servicios básicos de calidad, conforme lo establece la Constitución de la República del Ecuador y la Ley Orgánica del Servicio Público de Energía Eléctrica.
1: Este inconveniente es en la calle Francisco de Paula Moreira y Coronel Sabando, parroquia 12 de marzo del Cantón Puerto Viejo.
0: Incluso llamado el número ¿sí? de la orden de atención, ¿sí? que es el 1103-1541-412 de fecha 17 de agosto. Hasta ahora no les han dicho absolutamente nada.
1: Y son 3 las lámparas del alumbrado público quemadas.
0: Frente a la ex piscina del Colegio Puerto Viejo. Sí, ex piscina, ya no hay piscina en el Colegio Puerto Viejo.
1: No lo sé.
0: En su época sí había, pues.
1: Por supuesto.
0: Linda esa piscina, ¿no? Uh-huh. Del Colegio Puerto Viejo. 6:22. Vamos, son las 6:22. Ya hay 5 candidaturas en Puerto Viejo que están calificadas. 5 de las 8 postulaciones registradas para la alcaldía de Puerto Viejo ya han sido calificadas. Aquí la noticia.
1: De acuerdo con la información disponible en la Delegación Provincial Electoral del Consejo Nacional Electoral en Manabí, con corte ayer 31 de agosto, a más de las calificadas, 2 están pendientes de que el organismo electoral sesione para conocer su situación y una permanece pues impugnada.
0: La candidatura del economista Frecia Villacreces de la Alianza ABC, lista 321, se encuentra impugnada, ¿no?
1: Las postulaciones de Leonel Muñoz del Movimiento Acción Democrática Nacional, lista 7, y Mauricio Navia de Gente Nueva, lista 97, están pendientes de sesión.
0: En Manta, el CNE registra 8 candidaturas para la alcaldía, de ellas 6 están calificadas y 2 esperan.
1: En el Cantón Chones se contabilizan 6 candidaturas, 5 están calificadas y una pendiente de sesión.
0: La candidatura de Nabor Álvarez por la Alianza Somos Manabas está calificada.
1: La misma condición tiene Rider Zambrano de Unidad Despega, lista 2-4, Fausto Cobo de la Alianza Unidos para Progresar, listas 62-6, Raúl Andrade del Movimiento Caminemos, listas 125, y Javier Zambrano Alcíbar de ADN, lista 7.
0: La candidatura de José Arteaga Chica del Movimiento Futuro, lista 20, está pendiente de sesión.
1: En el Carmen, en este cantón del norte de Manabí, hay 3 calificadas. Andrea Coveña de Alianza Somos Manabitas, Mayra Cruz de ADN, lista 7, y John Carlos Ferrín del Partido Sociedad Patriótica, 21 de enero, lista 3.
0: La candidatura de Urbano Vera de la Alianza Unidos para Progresar, lista 62-6, se encuentra impugnada.
1: En tanto, Tania Mendoza del Movimiento Si Podemos y Milton Palma de Unidad Popular están pendientes de sesión.
0: Ya son las 6:25. Entonces, qué bueno que el CNE vaya también brindando información. lo que les acabamos de anunciar es con corte de ayer. 6:25, 6:25, el tiempo exacto, la hora en todo el país. Saludos para David Onofre, licenciado, buenos días, un abrazo para usted, lo propio para nuestro gran amigo don Junior Vera, que nos amplifica allá en el Cantón Chone, nos tiene un dato ya mismo que entregarnos, dice, desde esa tierra bonita, desde Chone, en la parroquia Ricaurte, donde hubo un incendio en el patio de máquinas. Ya nos lo va a informar más adelantito, mi querido amigo.
1: Otro mensaje que nos llega por acá dice, acá en el Cádiz, desde las 5:00 a.m. ya no hay agua, no cumplen con los horarios que dicen.
0: 6:26, tiempo exacto, amigos, amigas, oyentes, a esta hora hacemos como todos los días un paréntesis en el ámbito informativo, y gracias a los amigos de Mr. Chifle, gracias también a Paraíso Bajo la Luna, saludamos a los cumpleañeros, saludamos a las cumpleañeras en el segmento de Sociales.
2: Y que cumplan
0: muchos años, hoy que estás cumpliendo años, que Dios te regale vida, que Dios le regale vida a todos los amigos, a todas las amigas, nos van enviando sus mensajes y pues acá nosotros les saludamos.
1: Doña Queremos Penny. Iniciar el segmento de Sociales felicitando a mi ex compañero de la escuela, Julio César Vélez Pinargote. Felicidades en sus 46 años de vida. Que Dios lo colme de muchas bendiciones. Él nos enviaba este mensaje muy temprano. Hola, muy buenos días. Yo mismo me felicito por cumplir un año más de vida, rodeado del amor de mi familia. Felicidades entonces para usted. Julio César Vélez Pinargote le está conduciendo una de las unidades de bus de la UTM.
0: De la UTM. Sí, señor, esa es la gente que me cae bien, niña Mary.
1: Felicidades.
0: Esa es la gente que me cae bien.
1: No están
0: esperando que nadie los salude, que nadie les envíe un regalo. Ellos mismos se dan un regalo y ellos mismos se saludan. Esa es la gente positiva. Sí, Jonathan.
3: Saludos para el Cantón Olmedo, allá en la comunidad Margarita. Está cumpliendo años la niña Zaira Espinosa Bailón. Felicitaciones en su cumpleaños número 8, Zairita. Le saludo a su papá Juan y su mamá Rocío, también sus hermanas Tatiana y Magaby en Margarita, en el Cantón Olmedo. ¡Que viva la cumpleañera, Zaira Espinosa!
0: ¡Que viva la cumpleañera! Otro mensaje me dice, buenos días, don Jefferson Ramos. Un abrazo para usted y quienes hacen Radio Sono Onda. Hoy celebra 46 años de vida la señora Ana Lauri Intriago. A nombre de todos sus seres queridos, le deseamos lo mejor del mundo, muchísimas felicidades para ella, a nombre de todos, y que Dios la proteja siempre. ¡Felicidades! ¡Viva la cumpleañera!
1: También recibimos el mensaje de don David Menéndez, dice, hola, muy buenos días para todos. Hoy en la Ciudadela El Progreso de Puerto Viejo está cumpliendo un año más de vida mi suegra, la distinguida señora Digna Monserrate Palacios Villegas. Por tal motivo, sus hijos William, Richard, Fabiola, Verónica, Hugo, Jorge, Yesenia, sus yernos y nueras, nietos y hermanos, le deseamos un feliz cumpleaños.
0: Elizabeth Vinces cumple años el día de hoy, y por este motivo todos sus familiares nos unimos en oración para que Dios la bendiga y la Virgen la protejan siempre. ¡Que viva la cumpleañera Elizabeth Vinces! Saludos, comandante, démele un abrazo a la niña Mary, dice el mensaje. Ya mismo en la pausa se lo doy.
1: De lejito, señor.
0: En la pausa. No, un abrazo de lejito no puede ser.
1: No.
0: O le doy, se lo doy, o no le doy nada.
1: Ahí es donde está.
0: ¿Ah?
1: Ahí queda.
0: No lo quiere, entonces.
3: Apapáchela, apapáchela. A ver, mientras yo leo este mensaje, dice, hoy día, eso. Adelante, adelante, tranquilo nomás. Yo no digo nada. Isabel Álava Quijije está celebrando sus 50 años de vida. Por tal motivo, la familia Guillén Santana quiere expresarle sus más sinceras felicitaciones. Deseamos que este nuevo día llegue cargado de abundante salud, paz, alegrías y momentos inolvidables. Que la vida le siga regalando bendiciones y muchos años más de vida. Feliz 50 años con mucho cariño. Yo sigo leyendo, tranquilo. Isabel Álava Quijije está cumpliendo 50 años de vida. Le saludo a la familia Guillén Santana. Parece que ya terminaron. Adelante, comandante Niña Mary.
0: Sí, señor.
1: Yo creo que
0: está
1: falta de cariño este comandante.
0: Son las 6:00 a.m.
1: No quería soltar.
3: Verá que yo puse hasta cortina y todo.
0: Las 6:29, tiempo exacto. Don Eumeni Candelario también ya se despertó, ya está en onda con Sono Onda. ¿Qué tal? Buenos días. Don Iván Caramelo, Iván Vinces me dice, comandante, como siempre estoy aquí escuchando la radio. Caramba, don Afranio Álava Cronfle y su esposa, la señora Silvia, también nos escuchan allá en Sucre, Bahía de Caracas. Un lindo día para ellos, gracias. Cordial saludo para ustedes.
1: Por acá nos llega este mensaje también de doña Isabel Macías. En el mismo nos indica que envía un cordial saludo de cumpleaños a su nuera, la economista Diana Sánchez Rosado. Hoy, en su día de cumpleaños, desearle muchas alegrías y momentos bonitos y bendecidos, y que pase en unión de toda la familia. Muy bonito cumpleaños. Te amamos y queremos mucho, querida Diana, a tu gran familia. Besos y abrazos. Bendiciones.
0: En el cantón Rocafuerte nos sintoniza doña Yolanda Coveña y el doctor Pepe Romero, y también su compadre, el exalcalde Pacífico Zambrano, el más montubio de todos los alcaldes, ¿ah?
3: ¡Pazunga!
0: El más montubio de todos los alcaldes, dice el alcalde más montubio. Saludos, mi querida amiga Yolandita Coveña, un lindo día también para ustedes. Otro mensaje me dice el comandante Ramos, buenos días, un saludo de cumpleaños para mi sobrina Mayensu González García en Jaramijó, por el sector del control de la base, de parte de toda la familia. ¡Que viva la cumpleañera!
1: Mayensi González García.
0: Acá felicidades. Acá dice Mayunsi.
1: Mayensi, dice.
0: Ah, mire, Mayensi.
1: Mire,
0: Mayensi. Mayensi González.
1: Hay que hacer una vaca para colocar unos lentes buenos.
0: Ya le estaba cambiando el nombre yo.
1: Sí, señor.
0: ¿Cómo se llama?
1: Mayensi González García.
0: Mayensi González.
1: En Jaramijó, felicidades.
0: Ya. ¿Dónde es? Por el control de la base.
1: Sí, va a ser Naval de Becerra.
0: El control de la base.
3: Oiga, por acá también le enviamos un saludo a la audiencia, saludamos la audiencia del abogado Cristóbal Macías. A su vez, él envía un saludo a su nieto, que está cumpliendo 15 años. El niño Jared Alexander Mera Macías está cumpliendo 15 años, nieto del abogado Cristóbal Macías, buen amigo y también oyente de la radio. Un gran abrazo, abogado.
0: Bueno, nos vamos a una brevísima pausa comercial. Son las 6:32. La hora, 6:32. La hora para la gente trabajadora, la gente madrugadora, los padres de familia, los profesores ya saliendo rumbo para sus puestos de trabajo, a sus unidades educativas. La hora para la gente del taxismo, la transportación. La hora para los amigos en las panificadoras, ¿no? A esta hora, oiga, tiene pancito, véndame un pan, o a la tienda.
1: Un cachito, una rosca.
0: Ah, un cachito, ¿no? Una rosca, una palanqueta.
1: ¿Sabe qué le piden a usted?
0: Ya no venden palanquetas.
1: ¿Por acá le están pidiendo a usted?
0: ¿Qué me piden?
1: Cachito.
0: Sí.
1: Pero cachito, no, que cuente un cachito.
0: Que cuente un cacho.
1: Ah, un cachito.
0: No me han pagado para eso.
3: Oiga, ¿cómo es palanqueta o baguette?
1: Miren, no es cuento.
0: Ahora le dicen
1: un cachito, le piden
0: ahora
1: un
0: le
1: cachito.
0: Dicen baguette. Ahora le llaman baguette. Y los cachos ya no se llaman cacho. Ahora se llaman croissants.
3: Oh, ya. Yeah.
0: Croissants. Y el batido ya no se llama batido.
3: ¿Cómo?
0: Se llama milkshake.
3: Ah, oh. ¿Y el frozen cuál es ese?
0: El jugo con hielo.
3: Con hielito
0: jugo
3: ese.
0: Jugo con hielo.
3: Jugo
0: se llama
3: con hielo.
0: Frozen.
3: El frozen.
0: El frozen, sí.
3: Oiga, yo cuando voy a la panadería compro $1, 50 de dulce y 50 de sal.
0: Ya me ha hecho acuerdo usted del doctor, su amigo el doctor Manuel
1: Yankee.
0: Ya, él no come tortilla.
3: ¿Qué
0: come? Omelette. Se va a comer un omelette. Vámonos.
1: Yo
0: a la
1: pensé
0: pausa.
1: Pensé que iba a decir y compra pan todos los
0: 6:32. Pausa comercial. Ya volvemos.
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0: Son las 6:36 a.m. 6:36 a.m. Ya vamos con don Enrique. Solamente 2 minutos, mi estimado Enrique, porque tenemos que informar que el ministro de Salud ayer estuvo por acá, por la provincia de Manabí. Ahí están las fotografías, mi querido Jonathan Antonio, para graficar.
1: El ministro de Salud, Juan Carlos Abeiga, visitó 2 hospitales de Manabí junto a la gobernadora Aurora Valle.
0: La jornada inició en el cantón Jipijapa, donde se entregó al hospital la certificación como establecimiento de salud amigo de la madre y del niño.
1: Posteriormente, las autoridades se trasladaron hasta el Hospital Rodríguez Zambrano de Manta.
0: Allí realizaron un recorrido y mantuvieron un acercamiento con el personal para conocer de primera mano todas las necesidades y las prioridades existentes.
1: Ministro de Salud recorre hospitales de la provincia de Manabí.
0: Ya son las 6:36 a.m. 6:36 a.m. La gobernadora Aurora Valle destacó la importancia de mantener una coordinación permanente con el Ministerio de Salud Pública y las diferentes instituciones de Estado para atender las necesidades de la población y avanzar en acciones concretas en beneficio de todos los manabitas. El Gobierno Nacional reafirma su compromiso de trabajar en territorio y articular esfuerzos para fortalecer el sistema público de salud y garantizar una atención digna, oportuna y de calidad para todos y para todas. 6:38 a.m. Es como que la vi a Mary en esa foto. A ver, póngala. A ver, la antepenúltima. Allá en el fondo, yo pensé que era usted que estaba ahí. 6:38 a.m. Tiempo exacto. La hora en el país. ¿Qué pasó con don Enrique? Ya, mientras viene don Enrique, también les informamos, amigos y amigas, que la alcaldesa de Jipijapa, Ángela Plúa, ha pedido ahora vacaciones tras agotar su licencia. Aquí la nota.
1: Mientras permanece detenida, la alcaldesa de Jipijapa, Ángela Plúa, pidió vacaciones no pagadas por 30 días.
0: Plúa envió un nuevo pedido, esta vez para que el Consejo Municipal le otorgue vacaciones no pagadas. La autoridad, quien permanece detenida desde el pasado 25 de junio en la cárcel de Jipijapa por una investigación sobre procesos irregulares en tránsito, ya antes había solicitado 60 días de licencia.
1: El Código Orgánico de Organización Territorial, Autonomía y Descentralización establece que las licencias concedidas a los integrantes del Consejo Municipal no deben superar de forma acumulada los 60 días. También dispone que el vicealcalde reemplace temporalmente al alcalde durante una ausencia de 3 días y sume hasta terminar el periodo únicamente cuando existe una ausencia definitiva.
0: 6:39 a.m. El mismo Cotá también señala que la remoción no es automática y culmina con una resolución del Consejo Municipal.
1: Sin embargo, ahora la defensa de Plúa argumenta que un funcionario público puede solicitar hasta 60 días adicionales de licencia no pagada, basado en los artículos 28 de la Ley Orgánica del Servicio Público, que habla de las vacaciones de los servidores públicos. Además, vinculado con el artículo 229 de la Constitución sobre el derecho a una licencia sin remuneración.
0: 6:40 son las 6:40. Tenemos ahora sí contacto con don Enrique Moreira. Atento, don Enrique Moreira, desde las calles de Puerto Viejo. ¿Dónde se encuentra don Enrique? Como que esto es vía Pachincha, me imagino yo. A través de Sono Onda Noticias.
11: De Maraví, gracias, compañeros oyentes de Radio Sono Onda 99.7. Sí, la vía Pachincha, oiga, qué linda que ha quedado la vía. ¿Cómo pasan los carros, las motos que pasan a toda velocidad? Le cuento, ahora sí ya no tiene problema los conductores para poder entonces pasar por esta importante vía. Ha quedado bonita, le cuento, con todas las señaléticas que debe ser esta importante vía. Ojalá que esta vía se le dé mantenimiento y no se la deje con el tiempo.
0: Tanto tiempo que se esperó, don Enrique, tanto tiempo que se esperó, ahora esperemos que dure, pero sobre todo también que la gente conduzca con responsabilidad. Este fin de semana que estuvimos en Chirijos también nos pudimos ver la vía de ingreso hasta la parroquia Chirijos está expedita. Ha quedado linda, linda, linda la vía. Pero ya nos decían los habitantes de allá que hay personas, sobre todo jóvenes en motocicletas, que hacen carreras, que hacen piruetas, que no respetan la velocidad y que ponen en riesgo su propia vida, su propia integridad. Bueno, adelante, sí, don Enrique, ¿cómo está la cosa por acá?
11: Y además de eso, de la vía, que está bonita la vía, vamos a pasar a los lados de la cámara sobre el canal. Vea el canal, mi querido Jefferson Ramos, usted nada más. El canal de agua potable que va hacia Cuatro Esquinas, ya casi no tiene agua, por el motivo que se le va a dar mantenimiento a la planta de agua potable de Cuatro Esquinas. Me imagino que ese es el mantenimiento que se le va a dar. Pero más allá, mi querido Jefferson Ramos, y ustedes que están viendo la cámara, oiga, qué manera de ver la plancha, ¿no es cierto? La plancha que está a los lados, que comparte este canal. Hay algunas planchas que ya están en mal estado. Y por decir, el canal, el agua, ¿dónde está? El nivel del agua voy a hablar. El nivel del agua hacia el canal donde está la plancha de arriba, por decir, hacia arriba, quizás tendrá unos 80 centímetros, no debe tener más de la altura de este canal, porque el resto, la parte baja, como usted la puede ver, está llena de lodo, de todo lo que tiene este canal. Entonces sería importante de que este canal, no sé si van a trabajar también con la limpieza de lo que corre de este canal, para poder limpiarlo también, porque el nivel del lodo es bastante, bastante, le cuento, el lodo que contiene sobre la parte baja hacia la parte alta. Entonces este canal necesita también realizar una buena limpieza, porque este es el agua que tomamos nosotros acá en la ciudad de Puerto Viejo, y también necesita una limpieza de lo que corresponde de lo que está lleno de maleza. Está lleno de maleza el canal, y ya necesita mantenimiento también el canal, necesita a los lados también, mucha maleza hay. Esperemos que se limpie todo este canal, la orilla, toda la orilla, porque hay mucha maleza, y esta maleza llega, ¿hasta dónde llega esta maleza? La verdad que no sé hasta dónde llegará, pero está cubriendo mucha la maleza. Necesita un mantenimiento, yo creo que sí hay personal para realizar una buena limpieza.
3: Oiga, y hoy día es el mantenimiento y limpieza del canal de captación, pues, don Enrique.
11: Por eso le estoy diciendo.
3: Y las máquinas no están por ahí, han de estar desde más arriba.
11: Yo ahorita pasé por la planta de Cuatro Esquinas y vi estas, ¿cómo que llaman estos brazos largos que llaman Jonathan Chávez? Están ahí, hay tres máquinas ahí de estos brazos largos que están en la planta de agua potable de Cuatro Esquinas. Y voy a avanzar un poquito más acá, Jonathan Chávez Ruiz, para que usted pueda ver el canal de Cuatro Esquinas, cómo está lleno de lodo. Aquí, mira, aquí al frente, aquí donde yo voy ahorita, aquí, vea. Ya me lo voy a acercar un poquito más hacia el canal. déjeme despacio acercarme a ese canal. Ahí puede ver Doña Lata Chávez, poco más. Mira.
3: Sí, sí, ahí se ve, se ve.
11: Cómo está lleno de lodo, mire. Todo eso es un lodo que tiene el canal. Y la parte de abajo, el fondo del canal de agua, como usted puede ver ahí, vea, vea ahí. Y la maleza aquí está a los lados.
3: Ya hay bastante sedimento, hay bastante lodo allí.
11: Entonces necesita el canal una buena limpieza, Jonathan Chávez Ruiz. Y cuando sacan el lodo, este lodo tiene que ser llevado hacia otro lugar. Buenos días. ¿Alguna cosita me desea comunicar, mi amigo, a través de eso? No, anda, buenos días, caballero.
12: Buenos días.
11: Sí, buenos días, dígame, caballero.
12: Váyase del túnel para allá y haga las tomas.
11: Ya.
12: Esa canal está totalmente enterrada para allá. Tiene como 3 metros de hondo. Y más un metro de agua se pasa.
11: Y lo mismo estoy viendo aquí, así mismo en este canal.
12: Váyase del túnel, donde están los tanqueros para allá.
11: Sí.
12: Para que hagan una limpieza. Porque si no, como está previsto...
11: Casi de la profundidad más el lodo que
12: claro,
11: tiene.
12: Más el lodo que agua.
11: Ya, gracias, amigo. Ya, yo voy a avanzar más allá. Vea, Jonathan Chávez Ruiz, que no es cuento...
3: Al
11: que
3: final, al túnel, dice.
11: Más adelante que hay una planta también de agua.
3: Esta intervención comprende 400 metros, don Enrique.
11: Va a ser la limpieza.
3: Toda la limpieza en 400 metros, no sé hasta qué lugar, hasta qué punto será. Pero aquí está indicando 400 metros de limpieza.
11: 400 metros de limpieza.
3: Usted calcula allí desde la planta hasta por donde está, ¿desde dónde empieza los 400 metros? ¿A dónde concluyen?
11: Parece que para mí es muy poco, Jonathan Chávez, ¿o no?
3: Usted que está por allí, pregúntele entonces a la gente de las máquinas, que de seguro en 15 minutos empiezan los trabajos.
11: ¿Se trata de agua potable avanzando hasta dónde llegan los 400 metros que se va a hacer limpieza? Yo digo una cosa, don Jonathan Chávez Ruiz, todo este lodo que se va a sacar tiene que ser llevado a otro lado. No creo que va a quedar a la orilla.
3: No, pues si no va a ser lo mismo, va a ser por gusto el trabajo.
11: Claro, va a ser por el trabajo. De igual manera estaremos dando la vueltita cuando ya estén comenzando los trabajos, porque todavía las máquinas no veo que están llegando por aquí. Vi las máquinas que sí están en la planta de agua potable Cuatro Esquinas.
3: La planificación indica las 7, ¿ah?
11: 7. Ah, entonces todavía no, pues. Todavía
3: y faltan 10 minutos, pues.
11: Ah, faltan 10 minutos para las 7. Ojalá que sea como indica el trabajo. ¿Y cuántas horas va a ser la suspensión del agua que me están preguntando?
3: Hasta las 8.
1: 13 horas.
11: 13 horas.
1: Porque la gente empezó a enviar varios mensajes que en ciertos sectores se fue a las 3, en otros a las 4 de la mañana el agua.
11: Desde muy temprano se fue suspendiendo el agua. Bueno, usted sabe que siempre a veces se dice a tal hora va a llegar el agua, pero a veces mientras se llenan los tanques elevados, a veces el agua llega quizás un poquito más tarde. Así está entonces, compañeros, la información que tenemos de acá, el sector de este canal de...
0: Antes de que cierre su punto de información, ayer los habitantes que se movilizan por las calles de Puerto Viejo, sector de la terminal terrestre, vieron con muy buenos ojos el reporte que usted hizo, don Enrique Moreira, y que gracias también a la sintonía que tenemos por los amigos del Departamento de Comunicación de Puerto Aguas, se pudo coordinar y en horas de la mañana mismo ya se atendió ese requerimiento y quedó solucionado el problema. Reacción inmediata, comunicación efectiva, don Enrique.
11: Con los amigos de esta empresa de agua potable para que arreglen siempre los problemas que hay en algunas calles de Puerto Viejo. Ahí está siempre Puerto Aguas al frente. Compañeros, la información a través de Sonora Noticias.
0: Gracias, don Enrique Moreira. Son las 6 de la mañana con 48 minutos. Tenemos una brevísima pausa comercial y ya retornamos.
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3: El tiempo, la hora 6:50, 6 de la mañana, 50 minutos. Tenemos más noticias aquí en la radio, en su estación 99.7.
1: En cuanto al clima, 143 cantones serán más afectados, amigos oyentes. Aquí está el detalle informativo. Ante la llegada del fenómeno El Niño, 143 cantones y 491 parroquias de Ecuador tendrían un escenario crítico. Las causas principales no radican únicamente en la intensidad del clima, sino en el colapso, deterioro y falta de mantenimiento de la infraestructura subterránea del país, según alertó pues Hernán Mendoza, presidente de la Asociación Ecuatoriana de Saneamiento y Ambiente, en una entrevista. El especialista sentenció que las ciudades se inundan antes de que caiga la primera gota de lluvia, haciendo hincapié en que entre el 35% y el 40% del riesgo de colapso urbano se debe a la ausencia de un mantenimiento profundo en los sistemas de desagüe. De acuerdo con los datos expuestos por Mendoza, entre el 40 y el 50% de las redes de tuberías presentan niveles de colapso por acumulación de sedimentos y desgaste tras haber cumplido su vida útil. La gravedad de la situación condujo a la Secretaría Nacional de Gestión de Riesgos a declarar formalmente la alerta roja en todo el país tras catalogar el evento oceánico atmosférico como un fenómeno de magnitud histórica, según detalló un reportaje. La resolución fue adoptada luego de que la temperatura superficial del mar registrara un incremento anómalo, amigos oyentes. Además, pues, Secretaría de Riesgos ha manifestado que la emergencia expone directamente a 1.2 millones de ciudadanos, proyectando que al menos 145.523 personas quedarán en condición de damnificados. Ante este escenario, la alerta roja dispone la activación prioritaria y obligatoria de los comités de operaciones de emergencia cantonales y provinciales, junto con la ejecución anticipada de planes de contingencia, protocolos de evacuación y asignación de recursos. Es el detalle informativo, amigos oyentes. 143 cantones serán los más afectados en nuestra provincia.
3: El tiempo, la hora, son las 6 de la mañana, 52 minutos. 6:52 minutos. Tenemos contacto telefónico con el licenciado Junior Vera. Adelante, lo escuchamos a través de Sononda Noticias.
16: Pues informativa, maravilla, todo cordial, compañero Jefferson, niño Mary, compañero Jonathan, en el estudio central. Sí, en horas de la madrugada se reportó un incendio acá en la parroquia de Ricaurte, exactamente en el gal parroquial de la misma parroquia de Ricaurte, donde aparentemente una gallineta se comenzó a incendiar, en tanto el personal del cuerpo bombero avanzó hacia la parroquia de Ricaurte para la mitigación de este incendio para que no se proponga más, donde había otra maquinaria tipo volqueta, donde la mayor afectación la llevó lo que es la tipo gallinata, quemándose la parte de su cabina y parte del motor. Hasta el momento se desconoce las causas de este siniestro, si fue provocado o fue algo mecánico, ya que estos vehículos pasan en el parqueadero del gal parroquial con seguridad, como que era encerrado, y se desconoce las causas en este preciso momento. Ya se encuentra personal de la policía y tanto personal de los bomberos de acá de Chone para hacer el levantamiento de información de la posible causa de este incendio, de esta maquinaria, víspera a la fiesta de esta parroquia también, comandante.
3: Don Junior, este es un estacionamiento de un patio de máquinas.
16: Exactamente, es el patio de máquinas del gas parroquial de Ricaurte, donde está guardada una volqueta y una guineta de la misma parroquia, como quiera, de la que solventa las emergencias en esa parte parroquial, como quiera.
3: Entonces se está investigando qué mismo pasó, un tema eléctrico o si fue por mano humana, un atentado. Se está investigando ese tema.
16: Se está investigando el tema también. Ya la presidenta también, no es de la madrugada, de la parroquial de Ricaurte, también estuvo presente en las acciones de apagar este incendio de esta maquinaria, como quiera, donde lastimosamente deja un vehículo sin la ayuda de las personas de este sector en víspera de que el día sábado se provocó también la alerta de la Secretaría Nacional de Gestión de Riesgo, de la alerta roja, de aparentemente el fenómeno del Niño, como quiera, donde todo el perfil costero va a ser la mayor afectación, como quiera, tanto Manabí, Guayas, El Oro, Esmeraldas, las diferentes provincias que conforman la parte costera hasta el momento, pese a que se venía trabajando en la mitigación de limpiezas, dar barradas, lindero, como quiera, esteros, de esta junta parroquial también, ya también se estaba preparando para lo que es la época invernal, lo que se manifiesta.
3: Se queda sin operatividad esta máquina. No sabemos cuánto, lamentable, lo que sucedió allá en la parroquia Ricaurte. Estas máquinas son bastante solicitadas y bastante necesarias en esta parroquia, allá en Ricaurte. ¿Algún otro dato, Junior Vera?
16: Todavía víspera de la fiesta de paritarización, como que el Ricaurte.
3: Imagínense, tan necesarias que son estas gallinetas, estos brazos largos. Don Junior, ¿alguna otra novedad?
16: No se ha presentado ninguna otra novedad, como quiera acá, no había choque de tránsito, ni incendios tanto forestales ni estructurales como lo que pasamos la semana anterior, el día viernes, en ese tipo de situación. No hubo mayor novedades en esta madrugada y noche del día de ayer. Como quiera, esperemos el día de hoy. A esta hora el astro rey ya está haciendo la aparición del cantón, donde se ve de que va a ser un sol radiante, como quiera, en el cantón Chone.
3: Perfecto, muchas gracias, Junior Vera, por su aporte informativo. Perfecto, ahí está. Junior Vera, muchas gracias a usted. Nos indicaba que ha existido un incendio de una maquinaria, de un brazo largo, de una retroexcavadora, allá en el patio de máquinas del GAT parroquial de Ricaurte, en Chone. Lamentable, justamente cuando empiezan este tema de del desasolve, de los ríos, de las quebradas, en fin, hace bastante daño a esta parroquia Ricaurte del cantón Chone. Saludos, Junior Vera, y a toda la gente parroquiana allá en Ricaurte, en Chone, en Garrapatilla. También un gran abrazo, muy buen día. Son las 6:57, 6:57.
1: A nivel nacional, Fiscalía pide fecha para audiencia contra ex vocal. La Fiscalía General del Estado solicitó señalar fecha y hora para la audiencia de formulación de cargos contra la ex vocal del Consejo de la Judicatura, Solanda G., por el presunto delito de tráfico de influencias. Según se conoció, la investigación penal fundamenta la existencia de elementos para procesar formalmente a la exfuncionaria judicial. El caso está vinculado con supuestas irregularidades cometidas durante su gestión en el organismo rector de la justicia, incluyendo actuaciones que habrían derivado en la prescripción de expedientes disciplinarios clave. La exvocal, quien asumió el cargo en el año 2024 tras la renuncia de Javier Muñoz, deberá responder ante la justicia ordinaria junto con otras ex colaboradoras del sistema judicial. De acuerdo con la información difundida, el requerimiento fiscal marca el inicio oficial de la etapa de instrucción procesal penal dentro de una indagación previa iniciada meses atrás. Fiscalía pide fecha para audiencia contra ex vocal. Es el detalle informativo aquí en Radio Sono Onda, 6:58.
3: Llega un mensaje por acá, Niña Mary, y dice: ojalá limpie en todo este canal, que bastante molestias nos puede generar acá en el sector Pachinche. Está hablando del canal de captación. A la ciudadanía hay que decirle algo también con claridad. También hay que tener responsabilidad. No podemos arrojar basura a las calles, tapar alcantarillas, como lo que sucedía allá en la Mariscal Ayacucho, Niña Mary, que don Enrique estuvo
1: varios días.
3: No podemos construir donde sabemos que existen riesgos también y después esperar que el Estado resuelva absolutamente todo. También como ciudadanos tenemos que tener responsabilidad en este tema, y a las autoridades también el llamado de atención, que no todo sea mesa técnica ni reuniones. Hay que estar en la praxis, hay que estar en la práctica, limpiando, desasolvando todo este tema. No queremos autoridades que aparezcan después de la inundación, queremos autoridades que trabajen, que estén trabajando antes de que llegue el agua. Hay que limpiar canales, revisar alcantarillas, también preparar maquinaria, identificar las zonas de riesgo, mantener las vías y también tener planes de evacuación y también atención, porque después de una tragedia siempre aparecen las disculpas, que llovió demasiado, que fue un fenómeno extraordinario, algo anómalo, que nadie lo esperaba, que no estábamos preparados. No, por eso se hace la previa de todo este tema. Entonces, también la responsabilidad ciudadana y la responsabilidad de las autoridades que están a cargo de todas estas situaciones. Son las 7:00 a.m.
1: Jonathan, por acá nos llega este mensaje y dice lo siguiente: hola, señores de Radio Sono Onda, muy buenos días. Desde las Mercedes de Honorato Vázquez les escribimos para decirle que por medio de este medio de comunicación a las personas de Honorato Vázquez o Santa Ana, que se pueden venir a fumigar porque hay demasiados mosquitos, estos bichos, hay bastantes por los lechuguines que hay en la represa, por favor. Moscos en las noches es peor, ni los repelentes ni los matamosquitos le hacen.
3: ¿En dónde es esto?
1: Esto es en el sector Las Mercedes de Honorato Vázquez, Cantón Santa Ana.
3: Perfecto. Muchas gracias por su
1: gran
3: mensaje.
1: Cantidad de mosquitos.
3: Y muchas gracias también por darle lectura a Niamere. Y llegamos a la pausa. Son las 7:01.
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18: Sono Onda le da la hora. 7:01.
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0: Bueno, muy bien, ya son las 7 de la mañana con 2 minutos, las 7 de la mañana con 2 minutos, tiempo exacto, la hora en todo el Ecuador continental, la hora en todo el país. Amigos, amigas, oyentes, televidentes e internautas de la radio, saludos para todos los padres de familia, madres de familia también, que están dejando a esta hora a sus pequeñitos en las diferentes unidades educativas en este día martes, segundo día de la semana, pero día uno, primer día del mes de septiembre, que esperamos todos sea un mes positivo, esperamos todos sea un mes de más noticias positivas que noticias negativas, ¿no? Ayer tuvimos en Puerto Viejo, en la provincia de Manabí, en Manta, Manta y Jipijapa, la presencia del señor ministro de Salud. Ojalá que la visita del señor ministro de Salud, en coordinación con la autoridad que representa el Ejecutivo en la provincia, la señora gobernadora, y el trabajo articulado con todos los funcionarios en los hospitales, se vayan dando soluciones a todos los problemas. Eso obviamente que es positivo, que hay que resaltarlo. Esperamos que tengamos cosas positivas durante este mes de septiembre. A ver, me dice el comandante Ramos, ¿a qué hora empieza el trabajo? Ya, el trabajo de desasolve del canal de captación, en teoría, de lo que teníamos conocimiento, arrancaba ahorita ya a las 7 de la mañana. Claro, los trabajos con la maquinaria y todo aquello. Sin embargo, el abastecimiento como tal de agua potable, o la dotación, este es el término adecuado, la dotación de agua potable para toda la ciudadanía, obviamente que ya tuvo que suspenderse desde las primeras horas de la mañana, ¿no? Por eso hemos tenido mensajes y reportes de amigos desde diferentes sectores, donde ya no tenían agua potable desde las 6 de la mañana, otros desde las 5 de la mañana. Bueno, 7 de la mañana con 4 minutos, la hora exacta, la hora en todo el Ecuador continental, la hora en todo el país. El presidente de la República, Daniel Noboa, ha elevado a prioridad nacional las acciones preventivas frente al fenómeno El Niño, y hoy hablaremos también bastante acerca de este tema. El presidente de la República declaró el día de ayer, el lunes 31 de agosto, como prioridad nacional las acciones de prevención y preparación frente a los posibles efectos del fenómeno El Niño en nuestro país, y justamente por eso se están haciendo estos trabajos hoy día aquí en Puerto Viejo. En un decreto emitido ayer, el presidente dispuso que los ministerios ejecuten de manera coordinada las acciones de prevención y preparación frente al evento climático. Además, ordenó al Ministerio de Desarrollo, Económico y Productivo, adoptar las medidas presupuestarias necesarias para garantizar la asignación oportuna de los recursos. La disposición también insta a los municipios y prefecturas a fortalecer y ejecutar las respectivas acciones y todos los planes para enfrentar los posibles efectos del fenómeno El Niño. Esta declaratoria de prioridad nacional se produce en un contexto en el que el gobierno nacional estableció la alerta roja en todo el territorio ecuatoriano debido a la evolución de las condiciones océano-atmosféricas asociadas al fenómeno. La Secretaría Nacional de Gestión de Riesgos señaló que la medida busca fortalecer las acciones de preparación y respuesta, así como anticipar escenarios de riesgo. Para ello, se dispuso la activación de los Comités de Operaciones de Emergencia, los COES, provinciales y cantonales, que deberán de coordinar las acciones en sus respectivos territorios. La resolución contempla además la aplicación de procedimientos, planes, protocolos para las evacuaciones preventivas, mecanismos de respuesta, movilización de recursos y protección de la población en sectores que podrían resultar afectados. Los gobiernos locales deberán de ejecutar sus planes de acción frente al fenómeno El Niño, mientras que la Secretaría Nacional de Gestión de Riesgos mantendrá el monitoreo y la articulación con los distintos niveles de gobierno. La titular de la Secretaría de Gestión de Riesgos, Carolina Lozano, señaló que alrededor de 1.300.000 personas en 17 provincias podrían estar expuestas a los efectos del fenómeno. Estas provincias ya se encontraban en alerta naranja, entre ellas, obviamente, la provincia de Manabí. La funcionaria también informó que el gobierno ha destinado 650 millones de dólares para enfrentar los posibles efectos del Niño. Del total, el 70% está destinado a prevención y el 30% a acciones de respuesta. La Secretaría Nacional de Gestión de Riesgos informó además que ya se han registrado los primeros impactos en el sector de la pesca artesanal y recordó que desde febrero las instituciones estatales articulan acciones para reducir las posibles afectaciones. Entonces, este es un tema que obviamente debería de preocuparnos absolutamente a todos, a los diferentes niveles de gobierno, pero también a la ciudadanía. Y en breve conversaremos, en pocos minutos vamos a conversar con un experto en estas materias para conocer, obviamente bajo su criterio, cuáles son las acciones que desde ya deberían de adoptar los gobiernos, tanto cantonales como provinciales, y lo propio la ciudadanía, que a veces como que le endilgamos toda la responsabilidad a las autoridades o a ciertas autoridades o a ciertas instituciones, y nosotros como ciudadanos nos deslindamos un poco. Y aquí creo que podemos hacer cosas bastante, bastante sencillas, como por ejemplo no botar basura en la calle. De ser posible, los consejos barriales de todos los cantones, no sé si en todos los cantones estén organizados en los barrios de esta manera, como por ejemplo si lo están aquí en nuestra ciudad. Los consejos barriales, organizar mingas en cada sector, con la misma ciudadanía, las limpiezas de las rejillas de los ductos de aguas lluvias, el alcantarillado pluvial, porque allí se recoge todo tipo de basura, maleza, restos de desbroce de árboles, hojas, basura que a veces vamos dejando por la calle. Todo aquello siempre termina taponando las alcantarillas o el sistema pluvial, y luego ocurre que con las primeras lluvias, y como está todo colapsado, todo lleno de basura, tenemos inundaciones. Que, por ejemplo, esto es lo que siempre ocurre, al menos aquí en Puerto Viejo, con las primeras lluvias. Hasta que todo aquello evacúe, siempre las primeras lluvias, cuando llueve fuerte, se generan problemas, ¿no? Entonces, por eso digo que no todo es responsabilidad de las autoridades o de las instituciones. Nosotros también como ciudadanos podemos poner de nuestra parte. Bueno, ha habido, en otro tema, ¿no? Ha habido inconvenientes o cierta controversia entre si José Serrano llegó al país expulsado de los Estados Unidos a través de una deportación o a través de el otro sistema, que es la extradición. El tema no está del todo claro. Vamos con esta nota que nos comparten desde Coavisa. Ayer el ministro Reinberg dijo que es igual. Si tiene que responderle a la justicia, ha habido una coordinación con la policía migratoria de los Estados Unidos. Y lo importante es que esta persona que estaba siendo buscada por la justicia ecuatoriana ya está aquí, ya está en prisión. Reinberg atribuye la deportación de José Serrano a la alerta de Interpol y a los procesos en nuestro país. A ver si se encuentra por ahí la nota con el ministro John Reinberg. El titular de la cartera del Interior, John Reinberg, aseguró que el ex ministro José Serrano tenía únicamente dos posibles escenarios al hallarse bajo custodia migratoria de los Estados Unidos: continuar privado de libertad en ese país o regresar a Ecuador para enfrentar a la justicia. Claramente, él tenía dos caminos, lo dijo ayer. El funcionario se refirió a los factores que a su criterio influyeron en la decisión de las autoridades de los Estados Unidos para deportar a Serrano. Entre ellos mencionó la notificación roja de la Interpol que pesaba sobre el ex ministro. Reinberg destacó el caso Magnicidio FB, que es la muerte de Fernando Villavicencio, o el crimen, el asesinato de Fernando Villavicencio, por el cual Serrano tiene una orden de prisión preventiva, puesto que fue señalado por el Ministerio Público como presunto autor mediato. Primero, la notificación que existe sobre los delitos que él cometió, sobre todo por lo de Fernando Villavicencio, lo principal, dice el ministro, la notificación roja, que se puso a través de la Interpol, tenía orden de difusión roja. Según Reinberg, la situación judicial del exministro habría incidido en que perdiera la protección que buscaba como permanecer en territorio estadounidense, en donde le fue concedida en mayo de este año la Convención contra la Tortura, lo que se conoce como un CAT, que imposibilitaba su deportación al Ecuador, aunque ello no evitó su traslado a nuestro país. Además, Reinberg afirmó que Serrano habría intentado que se incorporara documentación relacionada con supuestos delitos cometidos en Estados Unidos, con el objetivo de permanecer detenido en ese país y evitar su retorno al Ecuador. La llegada a Ecuador del exministro se produjo después de que permaneciera detenido en los Estados Unidos por problemas con su estatus migratorio. La familia de Serrano ha cuestionado el procedimiento, calificándolo como un montaje, y ha advertido sobre un supuesto riesgo a sus derechos humanos. Horas antes, en una entrevista, Reinberg defendió el traslado del exministro a la cárcel del Encuentro, ubicada en la provincia de Santa Elena, y rechazó los cuestionamientos surgidos tras su deportación de los Estados Unidos. Escuchemos y veamos lo que manifestaba el señor ministro John Reinberg.
1: Hoy este mínimo grupo que trata de salir a la defensa no fue extradición, fue deportación. Claro. No importa. Está acá, las declaraciones de las autoridades norteamericanas son sumamente claras, vinculaciones a carteles de narcotráfico, dicho por ellos, ¿no? Más los actos de corrupción que también tiene, más el tema de la muerte de Fernando Villavicencio, etcétera. Él hoy ha sido enviado al Ecuador y donde tendrá que rendir ante la justicia y ante los ecuatorianos por todo el daño que ha hecho, para que quede claro, aquí nadie quede impune, ¿no? Y una vez más lo estamos demostrando.
2: Él tiene seguridad, él está seguro, porque una de las cosas que él decía, el exministro, decía que aquí lo iban a matar, que está seguro.
1: Todos dicen lo mismo, Eduardo. Todo el mundo dice lo mismo con tal de no venir a la cárcel del Encuentro. Él está en una celda. Hoy este mínimo grupo que trata de salir a la defensa no fue extradición, fue deportación. Claro. No importa. Está acá, las declaraciones de las autoridades norteamericanas son sumamente claras, vinculaciones a carteles de narcotráfico, dicho por ellos, ¿no? Más los actos de corrupción que también tiene, más el tema de la muerte de Fernando Villavicencio, etcétera. Él hoy ha sido enviado al Ecuador y donde tendrá que rendir ante la justicia y ante los ecuatorianos por todo el daño que ha hecho.
0: Bueno. 7:15, ya vamos a seguir hablando del tema, pero antes permítame saludar también a mi compañero panelista el día de hoy.

0: amigos de Only Panas, no es Only Fans, es Only Panas. Only Panas. Y luego escuchamos el comentario también de Fidel Intriago. Primero, es que sabes que ha resultado un poco curioso, porque lo traen a José Serrano y no ha habido una agrupación política que lo defienda. O sea, que no ha habido, o sea, se ha quedado solo Serrano, se ha quedado solo ante la justicia. En este momento no he escuchado a nadie decir, no, pobrecito, no, José Serrano, es militante de mi partido y vamos a luchar, vamos a bregar, nadie.
1: Es un perseguido político.
0: Es un perseguido político, y más bien todo el mundo se lava un poco las manos y dice, mire, sí, el señor fue el correísmo, pero el señor después traicionó a Correa y se quedó con Moreno en la Asamblea Nacional. Y más o menos en esta línea, escuchemos lo que dijo el asambleísta Franklin Samaniego. Dijo que Serrano fue ministro de la Revolución Ciudadana, pero que traicionó a la Revolución quedándose con Lenín Moreno. Escuchemos.
2: Las autoridades, o sea, los fiscales y los jueces hagan su trabajo respetando la ley y la Constitución, como hemos dicho en todos los casos, pero no puede ser que un presidente de la República asuma una responsabilidad que a él no le compete. El presidente tiene las responsabilidades establecidas claramente en la Constitución, ¿no es cierto? El tema de la política pública, el tema de los recursos, los jueces son los que tienen que resolver con providencias lo que corresponde en relación a procesos judiciales.
3: ¿Asambleísta, hay algún intento de Revolución Ciudadana desmarcarse de señor Serrano? Le pregunto esto porque el fin de semana se recalcó que él se fue con Lenín Moreno. Hay un intento de Revolución Ciudadana.
2: También es real que traicionó a la Revolución Ciudadana quedándose con Lenín Moreno, pero son hechos históricos que no se pueden tapar y no se pueden esconder. Las cosas como son. En este momento enfrenta un proceso judicial y lo que pedimos y planteamos, como lo hacemos en todos los casos, con todas las personas, es que se administre justicia de acuerdo a la Constitución y la ley y que no se politicen estos temas como el presidente de la República lo ha hecho en los últimos días.
4: ¿Les preocupan las condiciones en las que
0: 7:18 minutos. Esto es lo que dice el señor Franklin Samaniego, ministro actual perteneciente a la bancada del correísmo. Ahora bien, una asambleísta que llegó por el correísmo, pero que hoy pertenece a la bancada de ADN, o al menos es de los aliados de ADN, es Yajaira Urresta. ¿Qué dice Yajaira Urresta? Dice que el exministro Serrano, era uno de los militantes muy activos, parte del gobierno de Correa, incluso era parte activa de la acción política dentro de lo que es el Ministerio del Interior. A ver, escuchemos a Yajaira Urresta, por favor.
5: Un fuerte abrazo para el pueblo ecuatoriano. Segundo, mi solidaridad para las hijas del ex asambleísta Fernando Villavicencio. Bien pueda pensarse o analizarse de cualquier sentido la presencia del exministro Serrano aquí en el Ecuador, pues responde a un proceso de investigación por parte de Fiscalía y obviamente se tienen que respetar los debidos procesos y también la presencia de las personas para el cumplimiento de las debidas diligencias. El Ecuador es un país libre, es un país soberano y democrático a la vez y obviamente tiene que conllevar todos los procesos también judiciales que las autoridades, tanto actuales como pasadas, tengan que responder ante la justicia.
3: ¿Qué implicaba José Serrano para la Revolución Ciudadana en su momento, legislador? Le consulto eso porque la pregunta que nos ha tocado plantear a los asambleístas de la RC es si es que tratan o no de deslindarse de la presencia de él en esa organización política en algún momento.
5: Bueno, dentro de la Revolución Ciudadana se sabe, y en aquel entonces Alianza País, el exministro Serrano era uno de los militantes muy activos, parte del gobierno e incluso era parte activa de lo que era la acción política dentro de lo que es el Ministerio del Interior. Una pieza fundamental en el correísmo. Y me sobresalta que el ex presidente Rafael Correa, pues a todos sus ex colaboradores, los mantenga de una manera como alejado y no acepte que eran parte también de su núcleo más cercano. Eso demuestra la falta de lealtad, la falta de ética y profesionalismo del ex presidente Rafael Correa.
0: Bueno, ya que según Yajaira Urresta, de aquí a poco Correa va a decir. Serrano. ¿Cuál Serrano? Poco más.

0: poco más y va a decir que no lo conoció.
1: Todos no lo conocen ahora, todos ya, quieren deshacerse de...
0: Sí, ¿no?
1: ¿Cómo? Nadie se hace cargo de los vínculos y el poder que tuvo en su momento, ¿no?
0: Como una especie de papa caliente, don, que nadie la quiere tener en la mano, ¿no?
1: Bueno, eso dice mucho. Yo creo que, por obvias razones, al señor Pepe Serrano, por lo menos hay que investigar todo lo que, de alguna manera, ha tenido... incluso creo yo que ahora que está en el país y está preso van a ver incluso hasta más denuncias, porque todo el mundo ha salido con su historia de Serrano.
0: Van a llover las denuncias, ya están lloviendo las denuncias, casos que se han activado
1: como el de Sharon, por ejemplo,
0: el de Sharon, el de Fernando Balda,
1: David Romo, que fue un caso
0: exactamente, chico que desapareció también, nunca fue encontrado
1: en su administración. Los 10 de Lulunkoto, que en su momento fueron también
0: exactamente,
1: llevados a la cárcel y declarados terroristas, y se les puso en sus mochilas cosas que ellos no tenían. Bueno, todos estos casos que José Serrano, dentro de sus años como ministro del Interior, fue acumulando, porque no hay que desconocer que tuvo mucho poder, acumuló mucho poder, y precisamente dentro de un ministerio en el cual tiene sus bemoles, sobre todo su relación con la policía, el ministro de Justicia, el ministro del Interior, y todo eso lo que ha conllevado a esa percepción o visión o confirmación que se tiene hoy de Serrano. Pero no podemos tampoco olvidarnos que hoy su principal vinculación, es decir, Fiscalía lo vincula al asesinato de Fernando Villavicencio como autor material, junto al señor Jordán y el señor Aliaga. Lo que presume la Fiscalía, y que también de alguna manera lo dicen las hijas en esta serie de documentales que publicaron
0: en Cadena Nacional,
1: es que la participación de Serrano es con la información que brindó, gracias a sus conexiones con la policía, de sus movimientos, dónde estaba.
0: Por eso le llaman autor mediato, o está catalogado como autor mediato, no directamente autor intelectual del crimen, pero sí un autor mediato que, en teoría, de lo que sostienen las hijas de Villavicencio, él habría facilitado información sobre los movimientos, ¿no? La ubicación. Pero también esto da cuenta de la podredumbre que podría haber dentro de la misma Policía Nacional, porque se supone que eran ellos los que le enviaban información a Serrano. O sea, sí, quizá habría una responsabilidad por parte de él, pero es que detrás de él es como la punta del iceberg, ¿no? Más o menos. Y eso es lo que a mí también, por ejemplo, me llama mucho la atención y me decepciona quizá un poco conocer este tipo de cosas. El tema está centrado ahorita en José Serrano. Y al menos en el caso de Villavicencio, se dice que él tendría participación de esa manera, de que dio información respecto de los movimientos, correcto. Pero este señor estaba en los Estados Unidos, de allá fue que lo trajeron. ¿Cómo él se informaba de los recorridos, de los vehículos en los que se movilizaba Villavicencio y todo aquello?
1: A ver, bueno, obviamente quien acumula información e informantes lo puede hacer desde cualquier lado.
0: No, eso sí.
1: Pero sin embargo, también en esas épocas él fue, de alguna manera, no es que estaba escondido, es decir, participaba también de la opinión pública, era entrevistado, opinaba de
0: temas políticos.
1: De temas políticos. Y también, de alguna manera, con rencillas hacia Villavicencio. Recordemos que Fernando Villavicencio fue el que demostró en la Asamblea Nacional, en la Comisión de Fiscalización, el famoso cheque firmado por Cherres de un supuesto soborno de $250,000, en el cual lo ponía como una atención de un spa de la esposa. Entonces yo creo que eso es lo que debe investigarse, y hoy por hoy quien va a determinar hasta ahora si José Serrano continuó o no en la cárcel del Encuentro será precisamente el caso de Fernando Villavicencio. Pero también yo creo que ha sido de alguna manera provechoso para el país, para la memoria, que estos casos hayan de alguna manera vuelto a la palestra pública, porque también nos permite recordar qué se hizo y qué no se hizo también en materia de seguridad en el correísmo, qué se hizo luego también con lo que pasó en la famosa traición de Lenín Moreno hacia la Revolución Ciudadana. Entonces, esos temas también permiten volver a tener un panorama de cómo está el sistema de justicia en el país, que no es nada bueno.
0: Que no es nada bueno. Estaba buscando un poco acá la hoja de vida de este caballero, porque él llega a la función pública, o al menos a la función pública nacional, no exclusivamente en el gobierno de Correa, llegó desde antes, ¿no? Entre el 2005 y 2006 fue ministro del Trabajo y Empleo en la época del presidente o expresidente Alfredo Palacios. Vea usted. Subsecretario de Minas y Petróleos, cargo administrativo asumido al inicio del régimen de Rafael Correa. Y ahí fue subiendo, ahí fue ya escalando. Se convirtió en secretario nacional de Transparencia y de Gestión. Ejerció la titularidad de esta Secretaría Anticorrupción en el 2009. Luego fue ministro de Justicia, Derechos Humanos y Cultos, ejercicio que lo realizó desde abril, entre abril y mayo solamente, entre abril del 2010 y mayo del 2011. Luego fue ministro del Interior, cargo que ocupó durante cuatro años. Después, cuando ya salió de este cargo en 2016, en el 17 fueron las elecciones para la Asamblea, y ahí lo pusieron en primer puesto nacional, llega como el asambleísta más votado. Uh-huh. Aprobación, aceptación que le dio incluso el aval para convertirse en presidente de la Asamblea Nacional, cargo que ejerció hasta desde el 14 de mayo del 2017 hasta el 9 de marzo del 2018. Pero en ese intervalo, cuando él era presidente de la República, fue cuando empezó la pelea entre Correa y Moreno. Se dividieron y hubo, se bifurcaron, ¿no? Los unos apoyaban a Correa, los otros apoyaban a Moreno, y él se quedó del lado de los que apoyaban a Moreno. De hecho, fue desde el CAL, él presidía el CAL, obviamente, como presidente de la Asamblea Nacional, dio paso a un juicio político para Jorge Glass una vez que ya estaba detenido. Tema que no se pudo ejecutar porque Jorge Glass perdió el cargo de vicepresidente de la República al estar más de 90 días en prisión.
1: En prisión.
0: Y luego, al poco tiempo, en el año 2020, a él le hicieron juicio político y salió de la presidencia de la Asamblea.
1: Recordemos
0: sin embargo, siguió siendo asambleísta.
1: Ahí fue que salió el tema de los audios de él con Poli.
0: Para bajarse a Vaca.
1: A Vaca Mancheno.
0: Para entonces, bajarse
1: yo
0: a
1: creo
0: Vaca.
1: Que son esas cosas que hay que insisto, investigarse, porque evidentemente, insisto, fue una persona influyente en la política con mucho poder y con poder. Casos que, insisto, necesitan investigarse. Yo trato de ser muy tinoso porque yo personalmente tengo una amistad, al menos yo lo considero mi amigo, a su hermano, Jorge Luis Serrano, lo considero un maestro en la vida, uno acumula maestros, incluso hasta sin que ellos lo sepan. Yo cuando tenía 20 años, 21 años, el hermano que también tuvo un papel importante en la política, más en el sector cultural, él fue director del Consejo Nacional de Cine del Ecuador por muchos años, levantó esa institución de cero y luego fue viceministro de Cultura, con el lamentablemente fue el viceministro de Paco Velasco. Pero él, sin embargo, siempre salió por la puerta grande, al menos en sus años como el Cine, y trato de ser tinoso porque evidentemente hay un tema familiar,
0: claro,
1: en el cual afecta, ¿no?, a ellos. Y yo creo que también eso, el problema es que tampoco se aclaró muchas cosas de por ejemplo lo que pasó con el otro hermano que fue asesinado.
0: Sí. En una, y ahora, por cierto, están en prisión. Están en la misma prisión Serrano y la persona que le quitó la vida a su hermano.
1: Sí, y nunca se
0: en
1: supo.
0: En la misma cárcel.
1: Se supo bien
0: por qué ocurrió,
1: qué pasó ahí. Entonces, hay cosas que, insisto, deben aclararse. Pero hoy por hoy, lo que va a determinar si el señor sigue o no sigue es el caso Villavicencio.
0: Acá tengo un amigo que me dice, bueno, saludos, mi querido Franklin. Ya estás, dice, de manera tendenciosa hablando de Serrano solamente cuando fue correísta. No. No sé si mi amigo no escuchó bien, por eso les acabo de leer un poco la hoja de vida de Serrano. Serrano llega a la función pública nacional en el gobierno del señor Palacios. Luego, en la época de Correa, ocupó ciertos cargos, estuvo 4 años en ese ministerio del Interior, donde acumuló mucho poder, pero luego en la Asamblea Nacional, si bien es cierto, sí, fue parte del grupo que traicionó a Correa. Hoy quizá algunos medios también lo utilizan de manera, ahí sí cabe el término, tendenciosa, pretendiendo hacer ver que Serrano todo el tiempo fue correísta, que nunca se pelearon. Pero bueno, al menos en mi rol muy personal, sí les hago acuerdo de toda la hoja de vida. Es más, Serrano estuvo aquí en la radio. Serrano estuvo en estos micrófonos haciendo campaña por el 7 veces sí en el año 2018. ¿Sí? ¿2018 fue?
1: Creo que sí, sí, sí.
0: 2018. Me acuerdo que en esa campaña, para esa consulta popular, estuvo Serrano haciendo campaña por el 7 veces sí, y también a los pocos días nos visitó el propio Rafael Correa, y ellos decían 7 veces no, que esa fue la ocasión en la que Correa recorrió varias ciudades del país, y en algunas tuvo agravios, ¿no? Y en algunas tuvo agravios. Es decir, desde esa época, Serrano ya no era muy cercano a Correa. Bueno, dejemos ese tema por allí. Yo les decía desde ayer, para mí lo más importante en este momento, el tema político sí genera como cierto morbo, pero creo que en este momento lo que sí debería de preocuparnos a todos es lo que podría pasar con el fenómeno del Niño. Por eso invitamos a nuestro amigo Alfredo Guerra, con quien vamos a conversar después de la pausa comercial. Volvemos.
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0: Bien, correcto. Son las 7:34, 7:34, tiempo exacto, la hora en todo el Ecuador continental, la hora en todo el país. Amigos, amigas, ¿qué tal, estimado magíster Alfredo Guerra? Gracias por acompañarnos en esta mañana. Bienvenido, buenos días.
9: Buenos días, aquí para conversar sobre el tema del fenómeno.
0: Bueno, ayer, un poco de manera escueta, incluso por llamada telefónica, hablábamos contigo acerca de lo que significa esta declaratoria de alerta roja, ahora sí ya a nivel nacional. A tal punto incluso que anoche, en un nuevo decreto, el presidente de la República eleva a prioridad nacional las acciones frente al Niño. ¿Cómo podemos entender, asimilar toda esta situación como ciudadanos?
9: Bueno, primeramente partamos con la declaratoria de alerta roja, que se da justamente porque esto ha venido siendo monitoreado por expertos, por científicos a nivel mundial, y se determinó pues que ya el fenómeno del Niño está encima de nosotros, ¿no? La temperatura superficial del mar en el Océano Pacífico pues ha llegado por encima de los 4 grados. Existen grandes masas de agua que están viniendo para nuestro territorio continental, pues, y eso hace de que también venga un super niño. Es prácticamente comparado con el comportamiento que tuvo el mar en aquel 97-98, ¿no? Entonces, eso es lo que está haciendo que se prevé que sea un super niño, tal vez con mayor magnitud que el 97-98.
0: Alfredo, normalmente, ¿cuánto es la temperatura del mar? O sea, para que ahora se diga que ha aumentado 3, 4 grados.
9: Los promedios normales están entre 27 y 28 grados. Y
0: ahorita ya, eso es, digamos, lo normal. O sea, sí, que ahora está por los 31, 32 grados. 32
9: grados, más o menos, sí.
0: Caramba. Fidel Intriago, por favor.
1: Solo para aclarar el tema, porque como el fin de semana pasaron muchas cosas.
0: No, sí.
1: Lo de Serrano, la sentencia de Aquiles, y también se declaró la alerta roja por el fenómeno del Niño. Mucha gente cree que es incluso un tema político.
0: Una cortina de humo.
1: Entonces, ¿está bien declarada la alerta roja en estos momentos?
9: De hecho, quienes declaran la alerta roja no son políticos, son científicos tanto del Perú como de Ecuador, que se reúnen para monitorear este comportamiento del fenómeno del Niño todos los años, se llama ARFEN, y ellos pues son los que prácticamente sugieren al Estado, tanto en Perú como en Ecuador, que se genere prácticamente estas alertas, porque el hecho ya está, no es nada político, es técnico y científico.
0: Y a las pruebas debemos de remitirnos, o sea, el mundo está loco. Ves que hay países donde están cayendo unas tremendas bolas de granizo, ves hay otros países donde hay sequía, ves otros países donde los deshielos están causando catástrofes como lo que pasó en Nepal, allá entre la India y la China, que por cierto ayer se descubrió que hay aproximadamente unas 500 personas que están desaparecidas, que trabajaban en túneles de evacuación, y no se sabe absolutamente nada de ellos, y lo que se presume es que estas personas estén muertas, ¿no? O sea, es decir, las condiciones están dadas a nivel internacional, ¿y por qué nosotros deberíamos de salvarnos?
9: Bueno, el escenario que viene al Ecuador es bien complicado, ¿no? Ahora sí es cuando ya la naturaleza nos va a tomar la lección. Siempre decimos, ya estas son lecciones aprendidas, ahora viene el examen. Entonces,
0: Y ahí entramos en materia. ¿Crees tú que se han tomado las medidas necesarias de prevención?
9: Nos falta mucho. Realmente nos hemos confiado, esperamos siempre que venga un evento para recién tomar acciones, ¿no? El decreto como tal, un poco escueto para mí también, porque insta a las autoridades locales cuando debe prácticamente es presionar para que se trabaje fuerte. Ya deberíamos hacer un montón de actividades desde lo parroquial, cantonal, provincial, Manabí principalmente. En diciembre del 1997 ya Manabí estaba aislado del resto de provincias. ¿Dónde están pues vías alternas que podamos tener para no quedar aislado nuevamente como en el 97-98? En el 2016, en el terremoto, muchas vías quedaron lesionadas, puentes que quedaron un poco lesionados también, y no se ha reforzado estas vías, no se han hecho vías alternas donde podamos conectarnos con otras provincias para no quedar aislado como ocurrió en el 97-98. No hay un proyecto como tal. No hemos hecho obras de mitigación que puedan por lo menos minimizar el impacto. No quiere decir que vamos a hacer obras que nunca nos van a tocar, claro. Al contrario, o sea, la naturaleza es tan fuerte que no vamos a tener una fuerza como tal para poderla enfrentar, pero por lo menos que el impacto sea menor.
0: Qué buen tema el que trae a colación Alfredo, que incluso nos permite allí, nos da pie para ser recalcitrantes en esta situación. La vía Rocafuerte-Tosagua-Chone, en el sector del Cerro del Junco. Allí medio se pasó una maquinita, pero el problema es latente. El problema es latente, y lo propio en Junín. Dios no lo permita. Imaginemos que esas dos vías se queden comunicadas por deslave, por el deslave de las colinas, y se destruye totalmente, no haya paso. ¿Cómo vamos a la zona norte? ¿O cómo vienen los del norte para acá?
1: ¿Y la de San Plácido
0: de Pichincha? ¿Y la de San Plácido de Pichincha cómo está?
1: Y considerando que Pichincha tiene el río, la reserva que comparte con Guayas.
10: No olvidemos que Chones se inunda, la parte que tú estás mencionando también, después de Rocafuerte se inunda totalmente. Entonces, esos son los inconvenientes que tuvimos en el 97-98 y que van a seguir, porque año a año tú te das cuenta que esa vía se llena de agua también. Y vamos a quedar nuevamente incomunicados. Guaya, por su parte, también nos vamos a quedar también fuera.
0: Yo no sé, el alcalde de Rocafuerte, qué acciones ha emprendido de trabajo conjunto con otras instituciones. Pues, si bien es cierto, no es competencia directa del municipio de Rocafuerte, pero allí cuando tú ingresas al cantón, donde está el semáforo, uh-huh, ahorita, sin lluvias, eso está lleno de agua. A mí me asusta lo que pueda llegar a ocurrir con un aguacerito normal nomás.
1: ¿Pero qué es lo que se debió hacer, o cuál es la obra más importante de prevención que debimos o debemos hacer? En esta temporada, en estos meses, lo único que se hablaba para esperar el invierno, y que escuché, fue el tema del desasolve del río, nada más. ¿Eso es suficiente o hay una algo más en el cual uno se dice esto es lo que hay que hacer para al menos prevenir la magnitud del acontecimiento?
10: Mira, el desasolve del río es una acción, claro, que va a ayudar mucho, pero igual se va a inundar. O sea, el Valle de Puerto Viejo es totalmente inundable. Históricamente, si tú te pones a conversar con nuestros ancianos, ellos te van a conversar que, de hecho, donde ahorita está la Plaza Memorial, eso era zona inundable, ¿no? Donde es el Parque de Las Vegas, el Puente Chile, toda esta situación siempre fue inundable y se va a seguir inundando. O sea, con un Super Niño vamos a todavía seguir inundados. El problema es qué hacemos con todas estas zonas donde históricamente se han inundado y que se van a seguir inundando. Van a seguir todavía esas familias ahí. No hay de pronto una acción que diga, bueno, vamos a evacuar estas familias por prevención y vamos a llevarlos a un lugar seguro. No hay un albergue donde tengas las comodidades y las atenciones correspondientes. Estamos esperando a que ya se presente el evento para ahora sí dar respuesta, improvisar, ocupar las escuelas como siempre se ha hecho, que no debería hacerse así tampoco, y ver ya en el camino qué se puede hacer. Entonces no hay proyectos como tal, por eso te digo, o sea, ahora sí nos va a tomar la lección que siempre decimos que hemos aprendido, pero ahora viene el examen final en el que realmente vamos a perder el año, nos vamos a quedar sobre todo.
0: Tengo consultas que van haciendo los amigos oyentes, y es bueno que participen. Me dice don Manuel Bunces, pregúntele por favor al amigo si con el aumento de la temperatura en el océano hay algún cambio en la fauna marina.
10: Claro, de hecho, la pesca es uno de los principales afectados durante un fenómeno del Niño. Hay especies que migran a otro lugar porque justamente en la temporada fría de Humboldt vienen especies que no hay en temporadas de calor. Y eso ahuyenta pues la pesca en todo sentido, y el afectado pues va a ser también la pesca y obviamente la agricultura cuando ya vienen grandes inundaciones. No olvidemos que el valle de Manabí, hay arroz, siembra de ciclo corto, y esa pues por mucha agua pues va a ser inundable y todo esto va a perder. Entonces la alimentación como tal va a tener un problema grave en Manabí, lo que ocurrió también en el fenómeno anterior. Vamos a tener desabastecimiento de alimentos de la sierra porque vamos a estar incomunicados. Internamente vamos a tener también bastante pérdida de sembrío, por lo tanto va a haber desabastecimiento, muerte del ganado por tanta agua, y obviamente es una cadena de pérdidas que vamos a tener.
0: Como recordamos el pasaje bíblico de José, ¿no? Que habla siempre de las de la José Turo, los sueños, el sueño de las siete vacas flacas y las siete vacas gordas. Ahora, cuando tengamos desabastecimiento o tengamos pérdida, por ejemplo, en el valle del arroz, ahí vamos a recién a pensar, ah, qué importante eran los silos, ¿no? Qué importante era haber tenido almacenado arroz, maíz, en los silos de NAC, que en la época del señor Lenín Moreno, los destruyeron, los vendieron. De aquí la vía Puerto Viejo Montecristi, lo pasaron a inmobiliar, y ya todo aquello lo vendieron a precio de gallina con peste. 7:46. Alfredo, ¿qué cantones se podrían ver así como más afectados? Sobre todo considerando las cercanías con las represas o donde pasan directamente los ríos, por ejemplo, Santa Ana, no sé, Puerto Viejo, quizá Calceta.
10: Bueno, el principal, pues tenemos Chone es uno de los cantones que históricamente se inundan.
0: Pero dijeron en Chone que con la construción de aquella obra ya no, Chone ya no, mira, no se va a inundar. Yo escuché a un expresidente que dijo eso.
10: La represa te ayuda un poco a mitigar.
0: Ya.
10: Pero no te ayuda totalmente, ¿no? Río Abajo, existen muchas microcuencas que aportan al río Chone. Y eso hace de que la inundación en el Garrapata sea súbita incluso, ¿no? Entonces, hay comunidades que han sido afectadas fuertemente, lo ha demostrado posterior a la construcción de del multipropósito, y esto hace de que también Chone se vuelva a inundar. Tal vez no con la misma fuerza que antes se inundaba, pero sí se va a volver a inundar. Puerto Viejo, Santana, Bolívar, Rocafuerte son los cantones que son los principales en inundarse. De ahí vienen cantones que van a tener problemas por deslizamientos como Junín, Flavio Alfaro. Estos son cantones que van a tener fuertes problemas por deslizamientos y algunos por inundaciones.
0: Sobre incluso todo el cantón Junín, el cerro de Junín también, con lluvias que no son tan fuertes, el cerro generalmente deja incomunicados a todos los conductores, ¿no? A esa población. Por eso a mí sí me preocupa muchísimo lo que pueda pasar en el tema vial. 7:47, Fidel.
1: Bueno, se habla mucho de lo que deben hacer o debieron hacer las autoridades, pero ¿qué debe hacer el ciudadano? Es decir, por ejemplo, sabemos que en un fenómeno del Niño o inundaciones se corta el flujo de agua potable. Entonces, ¿qué quiere decir? Que a lo mejor tenemos que
0: almacenar agua,
1: que si tengo mi cisterna me abastece, tengo que comprar un tanque elevado, más allá del tema, obviamente, de limpieza de canales. ¿Qué más puede hacer el ciudadano también para que esté donde esté, la afectación sea menor?
10: Mira, después del fenómeno del Niño, muchas familias construyeron cisternas, tanques elevados, aljibes, porque el desabastecimiento de agua que tuvimos fue más o menos de 8 meses. Fue tan grande los niveles de turbidez de agua potable que no se pudo potabilizar, aparte de los daños que tuvieron la planta Cuatro Esquinas, que se inundó y fue también afectada, destruida en su momento. Y también, pues, no sé si recuerdas, estaba mucha tubería de lo que fue Inabronco, que fue destruido por el fenómeno del Niño. La Loma Blanca, que también la planta quedaba no donde está ahorita la entrada del Florón, sino que quedaba en la parte alta, y esa también colapsó y destruyó prácticamente el sistema de conexión en todo lo que fue Andrés de Vera. Eso hizo también de que se deslizara mucho en la colina de Andrés de Vera, y eso hace de que no tengamos agua potable. De hecho, tuvieron que perforar más de 10.000 pozos en toda la provincia y nos abastecíamos con agua de pozo, porque tuvimos más o menos 6 a 8 meses que no tuvimos agua potable, y eso va a volver a ocurrir. La potabilización no va a tener. Entonces debemos abastecernos con, por lo menos en las comunidades, tener plantas potabilizadoras portátiles para que esa agua de lluvia, pues, poderla potabilizar, o el agua de ¿cómo es?, de pozo, pueda también ser potabilizada, porque el agua de pozo, pues, tuvimos muchas malas experiencias, personas con enfermedades gastrointestinales, de piel, y también, pues, obviamente vienen los brotes de...
0: Pero conseguir una planta potabilizadora portátil no es ni tan barato ni tan accesible.
10: Bueno, ahorita están haciendo algunas plantas improvisadas. Tengo entendido que hay empresas que están vendiendo a precios muy cómodos. pero deberían abastecernos, o sea...
0: Volverán los alambiques, ¿te acuerdas de los alambiques?
10: Los alambiques, ¿no?
0: Claro, hermano, el mejor sistema de filtración de agua creado por nuestros,
10: y agua fresca,
0: por nuestros ancestros, y agua fresquita. La titular de la Secretaría de Gestión de Riesgos habla de que hay un aproximado de 1.300.000 personas que se encuentran en riesgos, principalmente en la provincia de Manabí y la provincia de Guayas. Se dice que el gobierno destina 650 millones de dólares para atender toda esta situación. ¿De qué manera se efectiviza este tema?
10: Ay, bueno, la verdad que
0: desconozco. Son recursos que van para la Secretaría de Riesgos.
10: La Secretaría tendrá que distribuir.
0: O van a los municipios, van,
10: claro,
0: a la prefectura.
10: Tendría que distribuir a los municipios porque, a ver, ya es hora de desempolvar todos esos proyectos, claro, que se tenían, ¿no? Debemos hacer horas de mitigación urgente porque el tiempo ya nos tiene encima, entonces tenemos que hacer desasolve de ríos, limpieza de canales, de muros de contención, reforzar también los muros de contención, al campesino, como decía Fidel, cuáles son las actividades que podemos hacer como ciudadanos, o sea, este ya es el tiempo de desbroce en el campesino manabita especialmente, que todo ese desbroce no sea botado a las quebradas, a los ríos, todo ese los desechos que utilizan con los agroquímicos, que eso año a año vemos, por ejemplo, aquí en Estancia Vieja.
0: Y en las casas como tal, Alfredo, por ejemplo, cada uno de los amigos que nos están escuchando y viendo a esta hora, en los domicilios como tal, ¿qué podemos hacer?
10: Limpieza, más que todo, identificar el comportamiento de las colinas, las personas que viven cerca al río y que año a año se llenan de agua, pues ya es hora de que ellos hagan conciencia de salir, si ya fueron reubicados, volver a sus viviendas que fueron reubicadas.
0: O sea, si, por ejemplo, vivimos en una zona, a ver, hablemos de Puerto Viejo, la zona del parque del ¿cómo se llama este? La plazoleta 24 de mayo, el puente rojo. Si sabes que es una zona que históricamente se inunda y ahora con lo que se anuncia que es el Super Niño, o sea, ya esas personas, todas estas familias ya deberían de ir buscando otro lugar donde hospedarse unos cuantos meses.
10: Mira, ese sería un proyecto de largo plazo que debió hacerse ya hace muchos años. Lamentablemente todas esas familias que viven en lugares históricamente inundables debieron salir. Puerto Viejo se está expandiendo a muchos lugares que se están haciendo obras muy importantes. Ya esas familias tuvieron que haber sido reubicadas. Claro, existen viviendas que, que son, no viviendas, son tipo mansiones y todo, pero son personas que al ser pudientes pudieron también
0: construir en otro lado.
10: Y esos sectores ser declarados como utilidad pública para hacer un parque
0: lineal, cualquier cosa.
10: Sí, claro, ¿no? Algo que sea más que todo para...
0: Pero eso ya en este momento...
10: Ya no, eso ya en este momento es imposible.
0: Pero sí, ya como una medida urgente, esas familias ya tendrían que ir saliendo.
10: Porque mira, cada vez que se inunda, estas familias son afectadas. O sea, ya ellos viven con esto.
0: O las familias que viven ahí la bajadita del puente Velasco Ibarra.
10: Ya.
0: Que hay una cancha de bowling allá abajo también. Esta zona también, toda la vida se inunda.
10: Barranco Pelado.
0: Al menos aquí en Puerto Viejo. Y seguramente amigos que nos están escuchando en otros cantones ya saben cuáles zonas que históricamente se inundan. Ya deberían de ir en este momento buscando otras zonas donde ir a alquilar. Vayan otra vez, vuelvan a la casa de sus padres.
10: Pero ¿sí? También hay cierta viveza criolla, y lamento decirlo así.
0: ¿Cómo?
10: Hay familias que están acostumbradas a inundarse porque saben que año a año, bueno, cada que se inunda,
0: vienen las ayudas.
10: Viene el gobierno, los pone en un albergue, les da comida todo este tiempo, les da un bono. Y no se preocupan más que no pagan agua, no pagan luz, no pagan acceso.
0: Te regalan una casa.
10: Y te regalan una casa,
0: claro.
10: Y después la vendes. Y después la vendes.
0: A más de uno conozco yo aquí en Puerto Viejo que cada desastre le han ido regalando casa a él, a la mujer, a la familia, a los hijos. Y luego se van unos a un reasentamiento y luego regresan otra vez a esa zona. Y se volvió una especie de modus operandi. Sí,
10: modus vivendi.
0: Modus vivendi. ¿Sí? Sí, sí, sí. 7:55. En la provincia de Manabí, ¿crees entonces que las acciones todavía no han sido tan contundentes? A pesar de que había la obligatoriedad, y al menos el gobierno provincial de Manabí y el GAT de Puerto Viejo fueron los primeros a nivel nacional en entregar este documento que exigía al gobierno nacional, este plan, ¿no?
10: Planes de contingencia.
0: De mitigación, pero de que haya el plan a que se haya ejecutado en su totalidad, hay una gran distancia. ¿O ya se ha hecho?
10: Bueno, ¿crees tú que se ha hecho? A ver, todo plan necesita recursos. Y recursos es lo menos que le ha llegado a Manaví. Hay que decir la verdad. Y necesitamos, no sé qué cantidad realmente, pero horas de mitigación se requieren a full. Y para eso necesitamos muchos recursos. Y los recursos, pues si tenemos a los mismos obreros que están haciendo paros, pues claro, no les dan sus recursos, pues obviamente para obras como los que se requiere actualmente no existen.
0: Es que por eso yo no cuestiono, pero sí quisiera más información al respecto. Porque el gobierno dice, vamos a dar 650 millones, vamos a destinar 650 millones para hacerle frente al fenómeno del Niño. Ya, pues correcto.
10: Un cantón, ¿no?
0: Y yo pregunto, ¿en qué? ¿Cómo lo vas a hacer? Si al mismo tiempo, en el mismo decreto dice, son los municipios y son las prefecturas las que tienen que atender de manera inmediata todo lo que se vaya presentando. Entonces,
1: ya ayer se quejaba la alcaldesa, la prefecta, Laura Estiván, de que después de la alerta no han mandado recursos y que ella ha tenido que dejar de hacer algunas calles para hacer reformas dentro de su presupuesto para el tema del fenómeno del Niño. Claro, bueno, no sé si su provincia qué tanta afectación tendrá, pero
10: Cotopaxi.
1: Ya el Cotopaxi, sí es.
0: Lo que pasa es que la serranía ecuatoriana, en cambio, más bien, si esto ocurre acá, allá vivirán una época de sequía.
10: Las heladas le llaman.
0: O las heladas.
10: Sí, que son pérdidas de los cultivos en gran escala.
0: Diosito santo. ¿Y esto qué tiempo más o menos puede durar, Alfredo?
10: Los fenómenos del Niño generalmente duran hasta 8 meses.
0: ¿Ya?
10: Entonces, esperemos que no sea como se prevé que venga, pero si viene ya a partir de noviembre comienzan las lluvias, diciembre ya estamos con
0: todo el desastre. ¿Pero no se suponía que esto iba a ser después y que por eso, por ejemplo, se adelantaron las elecciones para noviembre? Porque decían que en febrero íbamos a estar con el agua hasta el cuello y que por eso adelantaban las elecciones. Porque tal parece que más bien en noviembre, en plenas elecciones, nos vamos a encontrar con agua hasta la rodilla.
10: Bueno, mira, el fenómeno del Niño lo que hace es aumentar las precipitaciones, pero la temporada de lluvia empieza a partir de noviembre, diciembre, dependiendo, pues no, a veces en enero recién empieza a llover.
0: Ahí explícanos entonces este tema. La declaratoria de la alerta roja no representa que ya vaya a llover.
10: No. O sea, eso se siente hasta en el ambiente. Pues ahorita en julio empieza ya la temporada fría. Nunca hubo tal frío. Agosto ya es una temporada donde mucho frío debería hacer.
0: No hace frío.
10: Ya estamos en septiembre, el calor terrible.
0: Llovió un poquito, sí, el fin de semana.
10: Sí, sigue lloviendo, ayer también está cayendo agua. Entonces, estas situaciones pues nos deben poner mucho...
1: En Puerto López se supone que estamos en temporada de ballenas y muy pocas son las que
0: no hay ballenas.
10: El sábado llovió fuertemente en Ayacucho, yo estuve por Ayacucho, llovió fuerte, no fue
0: un aguacerito nomás.
10: Fue un aguacero terrible.
0: Bueno, cuando las barbas de tu vecino veas rasurar, pon las tuyas a remojar. Disculpen lo coloquial, pero amigos, con lo que estamos viendo que está ocurriendo en el mundo, si no tomamos nuestras previsiones, repito, desde los mismos hogares, no esperemos que las alcaldesas, que los alcaldes o que los prefectos sean los que tienen que solucionar todo. Nosotros también, desde casa, podemos actuar. Señores de los consejos barriales, mingas en los barrios, señores presidentes de los COBAS. Alfredo, siempre un gusto, querido amigo, conversar contigo. Gracias por acompañarnos en esta mañana. Ya se está volviendo en el nuevo desastrólogo, como decía don Roque Mendoza, ¿te acuerdas?
10: Claro, mi gran querido amigo Roque.
0: El maestro de maestros, ¿no? A él también siempre lo invitábamos por estos temas. Y decía, yo no soy astrólogo, yo soy desastrólogo. Bueno, gracias por habernos acompañado. Vamos a la pausa comercial y al volver conversaremos con la candidata a la alcaldía del Cantón Puerto Viejo, la abogada María José Fernández. Ya volvemos.
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4: Sono Onda le da la hora. 8:01.
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0: Son las 8 de la mañana, ya 8 de la mañana con 2 minutos, 8 con 2 minutos, tiempo exacto, la hora en todo el país, la hora en todo el Ecuador continental, gracias a la gente de la Fuerza Amarilla, los amigos del volante. Anuncié que estaba con nosotros la abogada María José Fernández y vea, llueven los mensajes, ¿ah? Llueven los mensajes.
1: Qué lindo, muchísimas gracias. Una locura,
0: mi estimado Jonathan, ¿cómo le va? Abogada María José Fernández, qué gusto que nos acompañen esta mañana, bienvenida, buenos días.
1: Bueno, muchísimas gracias por la invitación, un saludo cordial también a Fidel, Jefferson, muchísimas gracias por este espacio. También permítame saludar de manera cordial y con todo el cariño a todos quienes nos siguen a través de Radio Sonora.
0: Bien, ¿la candidatura está en firme?
1: Por supuesto, ya tenemos una candidatura en firme, cumplimos con todos los procedimientos, todos los procesos y también todos los trámites legales correspondientes ante el ente competente, esto es, ante el Consejo Nacional Electoral. Ya hay una candidatura en firme en la cual nosotros como movimiento también estamos haciendo. Y usted sabe que somos un movimiento muy respetuoso, en eso estamos.
0: Pero ya tiene la resolución como tal del CNE.
1: Sí, estamos ya pidiendo una certificación también en la cual garantiza, sin embargo, de que ello es preciso indicar que durante los procesos también determinados por la ley, no tuvimos ningún tipo de objeción y ni posterior de impugnación. Por lo tanto, basado en esos parámetros que ya está debidamente certificado, candidatura ya en firme.
0: En firme, qué bueno. Entiendo que hay dos candidaturas en Puerto Viejo que no han sido proclamadas como tal o que no han pasado. Bueno, una de ellas ya se quedó en el camino, que fue la del economista Fresia Villacreces. Y entiendo que hay otra candidatura más que tiene una objeción y una que no ha sido aprobada del todo, que es la del economista Leonel Muñoz. 8:04, Fidel.
2: Querida José, qué gusto tenerla acá.
1: El gusto es mío y la sorpresa mía también.
2: ¿Cómo avanza la campaña? ¿Cómo avanza ese trabajo de, como le llaman ahora, territorio, de visitar los barrios, de acercamiento de las propuestas de María José hacia la comunidad de Puerto Viejo?
1: Bueno, vamos a hacer ciertas aclaraciones, Fidel, de cara a que, como lo dije en la génesis de esta entrevista, somos muy respetuosos con los tiempos en los cuales establece la normativa. Quiero decirles que no hay campaña todavía.
2: Pero vemos videos, vemos...
1: Pero yo les voy a hacer una pregunta con todo el corazón, y Jefferson aquí no me deja mentir. Yo siempre he estado en un activismo social. Llevo 29 años de mi vida, incluso cuando estábamos también usted en la Casa de la Cultura, me invitaba por todo ese accionar que tenía. A veces como autoridad, a veces como ciudadana, a veces como también ese activismo que he llevado. Esto quiere decir, en buen romance, que nunca esta mujer ha dejado de trabajar por convicciones justas. Y lo que me está llevando a estar es justamente en territorio es la propuesta que la llevo aquí hablando desde el año pasado. ¿Cuál es? Precautelar, cuidar, vigilar, proteger los recursos de los portovejenses, como es el tema de que no se vayan, no migren, no sean transferidos a la ciudad de Guayaquil, que se queden aquí para una construcción del Hospital del Niño. Eso ustedes lo conocen perfectamente.
0: Este tema del hospital, el tema del Hospital del Niño, creo que es como el caballo de batalla, ¿no? La punta de lanza que la ha llevado a nivel social, no político, a nivel social, la abogada María José Fernández. Y he conversado con mucha gente, con muchas personas del cantón, y la gran mayoría ven con muy buenos ojos esta propuesta. Ahora bien, la pregunta es, ¿qué hay del otro lado? ¿Qué resultados ha habido? ¿Qué han dicho los señores asambleístas?
1: Pero vamos a hablar de una situación. Cada momento ha tenido su espacio. Recuérdese usted que en la misma lucha estuve en el caso con los adultos mayores. Porque recuérdense también ustedes que las notarías a nivel país cobraban a nuestros adultos mayores por un derecho que estaba consagrado en la Constitución. Y a veces empezamos y creemos y estamos con esa convicción que todo nos tiene que marcar, la hoja de ruta nos las tiene que marcar Quito y Guayaquil. Y hemos demostrado que con estos actos cívicos, pero de mucho cariño hacia nuestra tierra y sobre todo a nuestros derechos, podemos también generar acciones desde Manabí y desde la provincia, desde Manabí como provincia y como cantón Puerto Viejo. Y en el caso de adultos mayores, y lo voy a recordar, Jefferson, porque en estos mismos micrófonos usted me permitió hacer una vocería real. para que en las notarías del cantón no se cobren los adultos mayores. Y mire qué importante esto. Esto permitió que con esa acción se pueda generar un tema que en las notarías a nivel país, por lo que se hizo en Puerto Viejo, no le cobren a este grupo etario atención prioritaria, un grupo que amerita una atención por parte del Estado de manera integral. Ahora nuestra lucha ha cambiado y nuestra protección es para nuestros niños y niños. Sí, efectivamente, yo quiero decirles y confesarles que cuando nosotros el año pasado, miren ustedes, Jefferson y Fidel, cogimos esta también esta temática de derechos para poderla defender, en las audiencias iban muy pocas personas. En la segunda audiencia me emocionó que los puertovejenses hemos aprendido que en unidad es la forma en la cual se tiene que defender nuestros recursos. Y en la tercera audiencia, déjenme decirle que casi casi la gente de inmobiliar ya estaba arbitrando las acciones porque decía, ¿qué tanta gente hay? Pero es que así es que se defienden los derechos.
0: Se van sumando poco.
1: No podemos permitir, y un poco para circunscribir a las personas que nos están escuchando, y por respeto a ellos, que un recurso que se genera en el Cantón Puerto Viejo, que se produce aquí, que nace aquí, sea trasladado por un impuesto que es colocado en uno de los pocos cantones, entre esos Puerto Viejo, y que sea transferido a Guayaquil, a la Junta de Beneficencia específicamente. ¿Qué es lo que estamos pidiendo nosotros? En temática de derechos, respetando los principios constitucionales en la materia tributaria, es que eso se quede en Puerto Viejo y por una restitución de derechos, escúchese bien, porque hemos entregado más de 10 millones de dólares, recordando que solo el año anterior, el 2025, de las arcas del municipio de Puerto Viejo fueron transferidos a la tesorería de la Junta de Beneficencia.
0: ¿Cuánto?
1: En Guayaquil, 450 mil dólares.
0: Recordemos, María José, ¿desde cuándo se viene pagando esta...? ¿Esto es un impuesto?
1: Absoluto.
0: ¿Es una tasa?
1: Es un impuesto adicional al impuesto de alcabalas. Vamos a explicarlo de manera muy general. Cuando usted compra un bien inmueble, esto es una casa, un terreno, un solar, todos pagamos un impuesto de alcabalas y es lo correcto.
0: Así es.
1: Porque esos recursos, ¿dónde se quedan? En Puerto Viejo.
0: En la ciudad, claro.
1: Para justamente para tener ese presupuesto que nos permita traducirse en obras. Pero hay un impuesto adicional que no los pagan los otros cantones a nivel nacional. Son muy poquitos. Entre eso, los pagamos y fuimos nosotros los sorteados ahí, que son pagan los cantones
0: somos
1: de la provincia de Manabí. Y miren ustedes, nosotros somos trasladamos un 0.3% de ese impuesto, lo trasladamos a Guayaquil. Usted va a todas las notarías, cuando revisa el desglose, usted ve ese porcentaje.
2: Pero si la Junta de Beneficencia de Guayaquil es una entidad de derecho privado, ¿no sería como una preasignación y por lo tanto sería inconstitucional?
1: Es que, por supuesto, dados esos principios que usted coherentemente acaba de mencionar, Fidel, porque interrumpe, conculca y vulnera los principios constitucionales, entre ellos el de la equidad tributaria, nosotros hemos interpuesto una observación ante la Asamblea Nacional.
2: O sea, ese es el principal argumento.
1: Es el principal argumento, pero también de poder defender los recursos.
2: No, por supuesto que
1: porque
2: sí.
1: Miren ustedes, así ha pasado con la historia. El tema del Malecón 2000 en Guayaquil específicamente fue construido con el impuesto de todos los ecuatorianos.
0: Pero sabes que no es el único.
1: Exacto, justo el tema del agua potable también.
0: Esta semana conversaba con un amigo que está comprándose una casita. Y me decía, es que aparte de lo de la Junta de Beneficencia, también estamos pagando dentro de las alcabalas a Solca.
1: Correcto.
0: Otro porcentaje también.
1: Pero bueno, lo de Solca podemos nosotros justificar de alguna manera porque su edificación está aquí. Y
0: no,
1: la
0: sí,
1: carga,
0: claro.
1: Y la carga no lleva a que el ciudadano tenga que trasladarse a otro
0: lugar.
1: Ya,
0: pero bueno, sí.
1: Estamos hablando en que en temática de derechos es fundamental hacer estas aclaraciones y estas puntualizaciones. Haciendo un paréntesis especial, querido Jefferson.
0: Tú lo dices por el traslado, la gente, esa madre de familia con esos niños. Yo se lo recuerdo, incluso lo he vivido. De tener que salir de la casa de madrugada, imagínense ahora que viene el invierno.
1: Correcto.
0: Con lluvia, saliendo desde los barrios, desde las parroquias, porque tiene que atenderse el niño en Guayaquil. Eso es inhumano.
1: Correcto.
0: Es inhumano.
1: Correcto, porque lo es inhumano, interrumpe, como lo estábamos hablando anteriormente, ciertos principios y ciertos derechos constitucionales, es que no hemos visto abocados a presentar esta observación.
0: ¿Cómo responde la ciudadanía a esta idea,
1: bueno,
0: a este proyecto?
1: Yo quiero decirles que cada vez que tocamos una puerta de un ciudadano o una ciudadana del Cantón Puerto Viejo, conoce una realidad muy similar que ha pasado. Una madre de familia ha tenido que emigrar por un tema de salud para hacer atender a su hijo, su hija, justamente a Guayaquil. Pero hay casos muy patéticos, porque en el caso que la mujer tiene también esa carga de pagar el pasaje, alimentación y hospedaje.
0: Claro.
1: Y hay realidades sociales con matices totalmente complejos. Por ejemplo, cuando no hay hospedaje, sí hemos visto también en las noticias, y ustedes también han sido los portavoces, en que las madres de familias duermen en las calles, en las veredas,
0: claro,
1: y en
0: los espacios de los
1: públicos de Guayaquil. En verdad, eso contrapone con lo que nosotros estamos enviando recursos. Pero aquí hay algo también adicional. Hay jurisdicciones que, no teniendo esa imposición tributaria, como por ejemplo el Chimborazo, también en la provincia de Pichincha, sí tienen unidades hospitalarias físicas que brindan directamente el tema de la salud. Y eso es lo que nosotros también estamos justamente requiriendo, que un hospital de niños se construya acá.
0: 8 de la mañana con 13 minutos, 8-13 minutos. Doy fe del trabajo social que ha venido ejecutando desde hace muchos años en la provincia de Manabí la abogada María José Fernández, hoy precandidata a la alcaldía. Y digo precandidata porque don José Serrano dijo, don José Cabrera dijo que hasta el 9 de noviembre no se conocerá el listado con exactitud de todos los candidatos. Bueno, correcto. Aquí hay un gran proyecto desde el punto de vista social, humano, que se ha venido fortaleciendo. Hoy es precandidata, entonces sí podemos hablar, aunque no como una campaña como
1: por
0: tal,
1: supuesto,
0: pero sí de ciertos proyectos o algunos ejes en los que basaría su campaña.
1: Absolutamente, y qué bueno que nos enfrascamos un poco también a la propuesta, porque yo considero que más allá de un tema político, siempre que nosotros iniciamos este desafío de estar en una designación, en una candidatura, tenemos que llegar con propuestas a la gente. Nosotros tenemos basado una planificación en 4 ejes emblemáticos: institucional, el económico, territorial y social. Me preguntarán por qué, hablando tanto usted de lo social y haber trabajado tantos años en lo social, lo pone en el último momento. Pero también aquí hay que hacer un análisis muy profundo, querido Jefferson y Fidel, porque nosotros no podemos realmente atender lo territorial, lo económico y, peor aún, lo social, si primero no hemos establecido casa adentro el tema de la gobernanza, como está el municipio en la parte administrativa per se. Es por ello que dentro de los procesos y dentro del tema también hemos dividido, a más de esos 4 componentes que acabo de mencionar, en 3 momentos que son bastante importantes. Primero, nosotros tenemos un denominado plan Renacer, luego tenemos el de posicionamiento y finalmente

0: están los parques del Cantón Portoviejo, nadie puede discutir que están descuidados. Eso sí también lo escuchamos en territorio. Eso sí también es materia en la cual nos conversa en los conversatorios, en los diálogos que tenemos con la gente. Y estas situaciones son las que nos llevan a decir que esa calidad de vida, aquello que habíamos sentido Jefferson y Fidel, que era lo básico, lo esencial, entendimos que también es lo grande, que es lo que permite la mejor calidad.
1: Y ahí viene lo institucional.
0: Exacto. Eso forma parte. También tenemos que recordar, en la época del ingeniero Agustín Casanova, se construían 100 calles al año. No parches construidos de manera no técnica. Eran calles cuidadas con todos los presupuestos y todos los parámetros técnicos como deben de ser. Tenemos que hablar porque los ejemplos son fehacientes. Los hechos hablan más que mil palabras. Vemos, por ejemplo, en la San Gregorio y la Peñonada, cerquita de aquí, de donde estamos, de Bellavista, realmente una construcción de más de 17 calles. Eso da dignidad, sin lugar a dudas, a las personas que viven ahí, que pasaron de vivir en calles de polvo a vivir en calles asfaltadas, construidas de manera técnica. Tenemos que mencionar también, por ejemplo, San Alejo, que no es lindo, no es maravilloso para quienes trabajamos en esta materia, ir a la poza, la parte final de estar en San Alejo y encontrarnos un parque de gran calidad. Pero también tengo que decir que estuve el día domingo en la mañana allá. Y con qué pesar también tengo que mencionarlo, ver que ya no hay limpieza ni barrido conforme se está
1: totalmente el Parque de la Poza.
0: El Parque de la Poza. Y sin mencionar las calles que realmente se adecuaron en esa época. Y es que la gente tiene memoria. Y la gente recuerda que se dejaron obras emblemáticas justamente en favor de la gente.
1: Bueno, de hecho, Agustín le decían el alcalde de los parques.
0: Sí, ahora a mí me están diciendo la alcaldesa de los puentes. Pero al final del día, más allá del título...
1: ¿Por qué de los puentes? Ayer vi una publicación suya donde proyecta un puente...
0: Son cuatro puentes. Pero antes de eso sí quisiéramos hablar del tema institucional, si me lo permite.
1: Hablemos del tema económico.
0: Perfecto. El tema económico nosotros lo tenemos visto, pero déjeme terminar con el tema institucional situación importante. Porque vamos a ser nosotros el cantón y con el municipio el primero a nivel nacional con un centro de mediación. No hay ciudadano, un porcentaje bastante importante de ciudadanos, que cuando van al municipio de Portoviejo se encuentran con algún tipo de situación. Voy a sacar un permiso de construcción y me dicen no puede porque tiene una interposición de linderos. Tiene que ir a sede judicial. Usualmente, ¿qué es lo que pasa? A veces hay muchas personas que desconocen el tema del proceso, otras que no tienen tiempo, otras que a lo mejor no tienen recursos para ir y contratar a un abogado. Y esas son las realidades normales que nos pasan. Y por eso es que el Estado está al servicio de la gente. Y por eso nosotros ya hemos elevado las consultas, en su momento la elevé, cuando fui concejal, elevé la consulta al Consejo de la Judicatura, porque recordemos que es el ente rector en esta temática, y nos dieron justamente la factibilidad para decir que sí,
1: que los municipios creen un centro de mediación.
0: Y eso permite al final del día, primero, nosotros de manera inmediata resolver un conflicto de manera amistosa, armoniosa, de manera que realmente no produzca un tema de conflicto. Segundo, al momento en que ya regularizamos, también que se traduce en que nosotros tenemos mayor recaudación como municipio. Y eso también es importante. Pero también aquellos casos en los cuales la ciudadanía no puede resolver, tenga a la mano una instancia realmente amigable, como lo son los centros de mediación y arbitraje, en la cual pueda la ciudadanía
1: resolver. Pero se podría transigir, por ejemplo, en temas...
0: Los temas penales no, pero en otras materias sí se puede transigir. Recordemos que eso sí es fundamental, por eso se ha creado esta unidad en la cual demuestra la voluntad de las partes. Pero en temas penales no es materia de ser exactamente, no es susceptible.
1: Bien, correcto.
0: Tenemos también que mencionar algo fundamental en este tema institucional.
1: 8:20.
0: Me está diciendo que me falta pocos minutos.
1: No, nos faltan 10.
0: Lo que pasa es que ustedes tienen una misión. Cuando nosotros tenemos, y hemos trabajado mucho, porque ustedes tienen que ser eficientes de aquí.
1: No, ¿sabe? Le propongo algo ya.
0: Cuéntame.
1: Nos hemos extendido un poco en el tema institucional. Son cuatro temas.
0: Correcto.
1: Ya, vamos con el institucional y luego el económico, ¿ya? Y los otros dos los dejamos para una próxima.
0: Encantada. ¿Ya? Para mí, mientras la ciudadanía esté mayor informada, y que conozca que hay personas que estamos trabajando, no desde el escritorio únicamente. Yo aquí permítame consignar mi agradecimiento a todos los técnicos, profesionales y ciudadanos del Cantón Portoviejo que se han unido con propuestas, con ideas y con planteamientos.

0: Eso es pensar en función de una causa común que se llama salvar a Puerto Viejo, que tenemos que recuperar a Puerto Viejo y que lo bueno tiene que regresar. En el tema institucional también tenemos que decir que tenemos que dar continuidad al proceso de digitalización, sistematización, que en su momento le dejó implementado el ingeniero Agustín Casanova. Pero también vamos a incorporar algo adicional que es vital.
1: ¿Qué es lo nuevo?
0: Poner una temporalización en los temas de los trámites. Es decir, en buen romance, querido Jefferson y Fidel, si mañana ustedes van al municipio a realizar un tema de solicitud de fraccionamiento, un permiso de construcción, usted va a saber cuál es el servidor público o municipal que lleva su caso o el trámite correspondiente, va a saber el tiempo en el cual lo tiene que despachar. Y esto es fundamental. Incluso usted lo puede ver también en línea y poder verificar que se cumpla con su tiempo. Eso es parte de la eficiencia y la eficacia de cualquier entidad del sector público, y entre ellos nos vamos a enfocar muchísimo a lo que tiene que ver con el sector municipal. Y esto también a nosotros nos permite realmente evaluar realmente a los servidores municipales. Por eso mi mensaje va dirigido a ellos, a mis ex compañeros del municipio, que no realmente esta mujer no va a llegar realmente a poner amenazas ni intimidaciones con un like o algún tipo de situación, porque el compromiso que yo espero de los servidores municipales es justamente que trabajemos en conjunto en favor de Puerto Viejo.
1: 8:22 minutos. Ahora sí, Fidel está queriendo saber el tema económico, el que tanto le interesa. El...
0: Vamos, Fidel, y cultural, porque el tema económico va mucho de la mano, Fidel.
2: Sí, pero si el día de mañana usted se convierte en alcaldesa de Puerto Viejo, ¿cuál es el Puerto Viejo que usted recibe? ¿Cuál es el Puerto Viejo qué cree usted que le falta de manera inmediata al puertovejense?
0: Entrando en la primera situación que usted me acaba de mencionar, el Puerto Viejo que yo recibo es un Puerto Viejo con menos construcción de calles. Lo mencionábamos que nosotros en la administración anterior se construían 100 calles al año. Ahora, de lo que va de los 3 años y algo, llevan apenas algo de 27 calles. Es decir, que 300 calles no se han construido, en palabras generales. Recibo un Puerto Viejo en la cual el tema de la seguridad está muy compleja. Y no digo que la seguridad sea materia realmente exclusiva de los municipios, pero sí hay competencias concurrentes. Recordemos también que nosotros pagamos una tasa por seguridad que se recauda algo más de $1,000,000. Es decir, que eso tiene que estar invertido en la matemática, miren ustedes también. Y cuando me dice qué recibo, nosotros en la época del ingeniero Agustín Casanova, de coger una administración con 38 cámaras, pasamos a tener 218 cámaras en funcionamiento. ¿Qué pasa ahora? Hay algo nomás en funcionamiento de 98 cámaras funcionando a medias. ¿Qué estoy recibiendo? Un Puerto Viejo que no está con esa calidad de servicio en los temas de recolección y barridos de la ciudad. ¿Qué estoy recibiendo? Los parques que están descuidados. No lo digo yo, lo dice la ciudadanía. Hay quejas ciudadanas que seguramente ustedes como radio las tienen que receptar. Que no hay baños ni siquiera para las personas con discapacidad, que no hay un tema de seguridad, que no hay alumbrado, que la ciudad siente que está oscura. Y eso también es falta de la seguridad. Entonces, eso es lo que estamos recibiendo. Si eso estamos recibiendo, nosotros tenemos lógicamente una planificación que, como lo dije anteriormente, un plan Renacer, que va directamente a mitigar este tipo de situación. Para eso existe este tipo de situación. Pero ya que como Jefferson y también Fidel justamente está hablando, y el tema de seguridad no solamente es colocar las cámaras que son importantes, que tengan identificación facial, reconocimiento de placa, pero también algo, y que pasa por un tema transversal en el tema cultural, que dio Fidel, de la cual usted tanto conoce, recuperación de los espacios públicos. Y eso se lo hace a través de las calles vivas, de los espacios vivos. Miren ustedes qué hermoso sería que nuevamente todas nuestras calles tuvieran insertados el tema cultural. Recuperar la Tiburcio Macías, tener un espacio que
1: a mí cuando me hablan de la Tiburcio Macías, me toca una fibra muy sensible.
0: Usted cuando vea el render que nosotros tenemos de la Tiburcio Macías, realmente va a ver lo que nosotros estamos trabajando.
1: ¿Cómo puede ser posible que esté allí?
0: Absolutamente, no puede ser concebible que una parte tan icónica, tan importante, con tanta identidad, con tanta historia, realmente sea utilizado para un parqueadero municipal. Eso es inconcebible en cualquier parte.
1: Bueno, pero eso también recordemos quién lo hizo.
0: Sí, pero también tenemos que señalar lo importante. No es quién lo hizo, es lo que podemos hacer. Para eso existe una planificación. Y cuando tenemos una instancia y tenemos realmente una adecuación, imagínense eso que se convierta en un área para los jóvenes. para la cultura, tener un centro de convenciones, tener un coworking para los jóvenes. Hay frustración de los jóvenes profesionales que salen y que no tienen un lugar donde realmente donde contratar una oficina porque no hay recursos, Jefferson y Fidel. Y tenemos que hacer con eso. Tenemos que pensar en los jóvenes que no tienen que emigrar a otros lugares. Si creamos políticas públicas pensando en ellos, con presupuesto, porque las políticas públicas no están en el limbo. Las políticas públicas se aterrizan con un presupuesto coherente a sus necesidades. Ahí estamos nosotros pensando de manera real en los portugueses.
1: ¿Ha pensado en el tema de agua?
0: Por supuesto, nosotros tenemos, usted sabe, que todo lo que corresponde a la zona norte justamente se va a estar abastecido con el tema Mancha Grande, con lo cual dejaría bastante...
1: El plan triple A, dice usted, ¿no?
0: El plan triple A, sí, se suma para el plan triple A, sí lo estamos pensando.
1: O sea, yo me refiero, por ejemplo, a un... y vuelvo a tomar como caballo de batalla este tema, y lo voy a hacer con todos los candidatos. El ducto o acueducto directamente desde Pozahonda para nuestra ciudad. Mire, hoy estamos de la ceja al ojo que nos ven con fenómeno El Niño. Hoy están haciendo una limpieza del ducto de captación. Esta madrugada estuvo por ahí nuestro compañero reportero y nos mostró cómo estaba el ducto, totalmente lleno de lodo. Entonces digo, ¿hasta cuándo vamos a continuar con eso?
0: Pero es que no actuamos con medidas preventivas. Y cuando usted me habla del fenómeno del niño, es importante también hacer ciertas puntualizaciones. Miren ustedes que, dado que en su momento estábamos con alerta amarilla, en alerta amarilla, la Secretaría Nacional de Gestión de Riesgo, como ente rector en esta temática, les pidió a todos los municipios que entreguen su plan de mitigación. Luego, con la alerta amarilla, se hizo más profunda. Ya tenemos hace pocas horas que fue también declarado ya la alerta roja, en la cual ya existe una obligatoriedad. ¿Cuál fue el porcentaje que sacó el Cantón Portoviejo en la entrega del documento? Es público, el 54%, uno de los más bajos a nivel país. No presentó ni siquiera presupuesto ni cosas de mitigación. Al momento deberemos tener planteamientos claros, tener un censo de cuáles son las zonas que están afectadas. Sí, es verdad, en la época del ingeniero Agustín Casanova teníamos un censo, pero tampoco podemos discutir que también la topografía, dadas los procesos de asentamientos que se han presentado, también cambia el tema de la contextura y el tema también del contexto del suelo. Por lo tanto, se necesita tener una consolidado una materia real de cuáles van a ser las personas afectadas, que también eso es vital. Es decir, que en los actuales momentos, con todo lo que ya el Ministerio del Ramo está emitiendo a través del Ejecutivo, ya se tendrían que tomar arbitrar las medidas necesarias, no encontrarnos en las situaciones de que usted está hablando, sino eso ya haber estado mitigado, porque hace muchos meses atrás, recordemos, ya no estaban anunciando a través de la alerta amarilla. Ahí fue cuando el primer foco de atención y de alerta lo creó la Secretaría de Gestión de Riesgo, pidiendo esta información a todos los municipios a nivel nacional. Y lamentablemente, y tengo que decirlo, y lo pueden verificar y contrastar esta información en las páginas correspondientes y oficiales, cuál fue el porcentaje y cuál fue el informe que presentó el municipio de Portoviejo.
1: Se nos quedan dos ejes, el social y el otro era...
0: Nosotros tenemos institucional, que no lo hemos terminado. Ya, tengo que mencionar.
1: ¿El económico?
0: El económico, que nos quedamos con los cinco clústeres o los cinco, que
1: medio,
0: es lo que nos va a encantar, territorial.
1: Territorial,
0: que
1: ya.
0: Estamos con un proceso de legalización. Recordemos que Portoviejo tiene algo más de 8,000 terrenos, viviendas que no están legalizadas, 18 asentamientos humanos.
1: Dejamos la entrevista entonces hoy día como perfume francés, cortito, chiquito, pequeñito, y el resto lo seguiremos analizando en próximos diálogos, porque así va a venir otra vez.
0: Por supuesto, ¿no? Si usted me invita, siempre
1: claro
0: va a estar.
1: Claro que sí, gracias por habernos acompañado. ¿Algo le ibas a decir?
2: No. Deseándole suerte en este proceso.
0: Gracias Fidel, siempre mi admiración y cariño también para usted.
1: Hacemos una breve pausa comercial, después de la pausa conversaremos con el doctor Carlos Zambrano Argandoña, nuestro politólogo desde la República de Chone. Volvemos.
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4: Sono Onda le da la hora, 8:31.
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0: Bien. Bueno.
1: Son las 7 de la mañana. ¿Qué digo 7? Las 8 ya. 8:32 minutos. 8:32. Pasa que uno conversa con María José Fernández y se olvida del tiempo, ¿no? Bueno. Está con nosotros nuestro buen amigo, analista político, sociólogo, doctor Carlos Zambrano Arcandoña, desde Chone, ¿no? En este ejercicio democrático de conocer, de dialogar diariamente con los diferentes actores políticos, en este caso con los precandidatos a las diferentes dignidades a elegir este próximo 29, pues habíamos conversado estos minutos con la abogada María José Fernández. ¿Cómo le va, doctor Carlos Zambrano? Qué gusto, bienvenido, buen día.
2: Muy buenos días, Jefferson, muy buenos días, Fidel, y las otras personas que estén presentes, no los estoy viendo, pero siempre un saludo fraterno para todos y para todas las personas que nos pueden ver y escuchar en Sondo Onda Multimedios.
1: No, nosotros sí lo estamos viendo, lo estamos escuchando. Doctor, bueno, ojalá se solucione el inconveniente este. A ver, ¿por dónde empezamos, no? Hay tanto que hablar. La coyuntura política nacional, si bien es cierto para algunos, y creo que hasta de manera un poco morbosa, se centra en el tema de José Serrano, pero lo del fenómeno El Niño nos tiene profundamente preocupados, doctor.
2: Sí, lo que pasa es que el fenómeno del Niño tiene no necesariamente la variable lluvia, también tiene la variable sequía. Siempre se habló que en la sierra iba a haber más sequía y en la costa es que la que va a resultar más afectada por lluvia, pero no significa la alerta roja que vaya, así lo entiendo yo, justamente de que inmediatamente se vaya a dar este proceso de lluvias. Se habla de que será para noviembre, para diciembre, que en todo caso, y le escuché a un técnico del Espol decir eso, va a ser un invierno muy fuerte, eso está claro. Más allá de esa circunstancia, pues realmente siempre va a afectar, según parece, sí, en el caso del Valle de Puerto Viejo, sí, en el caso de las inundaciones, pero también puede afectar gravemente todo lo que es la productividad en términos de cultivos y otras cosas más que tienen que ver también con la ganadería. Es decir, el sistema de resiliencia que ha tenido hasta ahora el campesino, los sectores populares, pues siempre está a prueba. El pobre sobrevive, sea en el campo o en la ciudad, pero sobrevive y sigue y continúa. A pesar inclusive, más allá del fenómeno climatológico, a pesar también de, no de este gobierno, de los gobiernos en general, de eso, la incomprensión de esos gobiernos hacia ese sector. Eso es lo que quiero decir.
1: Doctor, y de cara al fenómeno del Niño, tan anunciado, ¿cómo le dicen? El Super Niño.
3: Super Niño.
1: Y de cara a las próximas elecciones, creo que también esto sirve como una especie de espejo en el que tienen que mirarse todos los políticos, porque si bien es cierto, las elecciones son en noviembre, la posesión de todos será el próximo mes de mayo del 2027, más sin embargo, los efectos de todo lo que ocurra durante los próximos meses se los va a sentir y serán los que van a tener que administrar las nuevas autoridades. Es decir, dentro de los planes y de los proyectos que hoy ya están ejecutando candidatos a prefecturas, candidatos a alcaldías, a concejalías, bueno, sobre todo los alcaldes y los prefectos también, deben de tener muy en cuenta lo que vaya a ocurrir en estos meses. Saber que de pronto los presupuestos no van a ser tan abundantes para poder ejecutar tanta obra pública y todo lo que hoy están proyectando, sino más bien para remediar o tratar de solucionar lo que en estos meses se pueda destruir.
3: Y no lo están diciendo, pero no sé si, y ahí para saber la opinión del doctor, no lo están diciendo porque al hablar de una campaña, plantearse, hablar de tragedia a lo mejor no da votos, o no lo están diciendo porque sinceramente no tienen la más mínima idea.
1: Proponer, prometer.
3: En teoría sería así, pero ahí está la pregunta, o sea, ¿no lo están haciendo por un tema de estrategia o simplemente no lo están haciendo porque no tienen la más mínima idea de qué va a pasar con el fenómeno del Niño y las acciones que deberían tomar? Deberían hacerlo. No es el caso, por ejemplo, qué sé yo, del presidente de Colombia, que llegó y tuvo que afrontar una tragedia.
1: Exactamente.
3: En este caso, sabemos la tragedia, sabemos lo que se viene, ya hay predicciones.
1: Y pasó en Venezuela, pasó en Colombia, pasó en Perú.
3: Pero no escuchamos, al menos en sus planes, hablar. No sé si usted ha escuchado, por ejemplo, en Chone, que es un cantón que evidentemente sabemos que en el más mínimo invierno tiene afectaciones ahora con esta ya predicción de este super niño, este niñísimo que vamos a tener. Deben hacerlo, los candidatos deben plantearse y decir esto tenemos que hacer por esta tragedia. Lo hacen, insisto, porque no es estratégico o no tienen la mínima idea y veremos qué pasa si llegamos.
2: Lo que ocurre, mire, yo no es que soy, hay la escuela institucionalista, ¿no? Yo insisto mucho en las instituciones, pero no es que yo crea ciegamente que la escuela institucionalista va a resolver los problemas de estos países. No, yo obedezco a otra matriz de interpretación que va más allá de eso, pero altos representantes de esa escuela, y hay que respetarlos, como Robinson justamente en esto de por qué fracasan los países, ¿no? Y Acemoglu, básicamente sí se debe tener tendencia a desarrollar más la institucionalidad. Y cuando digo eso, ¿de qué estoy hablando? No depender tanto del candidato o de la persona que sea elegida, que exista una profesionalización dentro de ciertos estamentos burocráticos, pero no como una forma de acompañar la existencia propia a través de un sistema que le provea de los recursos necesarios para seguir adelante en esta vida, o peor, para usufructuar de eso, sino más bien como servidor público, que sí lo hay, ¿no? Eso sí existe en Alemania, eso sí existe en Japón, ¿no? La meritocracia. Entonces, evidentemente, ahí se hace toda una tarea que va más allá del que toma las decisiones, y cuando usted llega como candidato, encuentra mucho trabajo elaborado y puede justamente tomar las decisiones en base a ese trabajo que ya está. Pero ese personalismo en que se cae debido a la falta de institucionalidad nos hace recurrentemente pensar que es una persona o tal o cual sujeto, cuando llega a cierto puesto, el que va a solucionar todo lo que se le viene y va a recién aprender y todo eso. Lamentablemente, el desarrollo desestructurado que se ha tenido acá ha obligado a ese personalismo, ha obligado a reemplazar a las instituciones por individuos, y eso evidentemente no es síntoma de desarrollo, más bien es síntoma de subdesarrollo. Entonces, cuando tú hablas de las previsiones que se podría tomar para la cuestión climatológica, que es algo que se sabe que ha pasado recurrentemente, entonces evidentemente que ya tienen que estar llevadas a cabo muchas situaciones, pero cuando se toman las decisiones y se espera para tomar esas decisiones solo cuando se está ya sobre la cuestión que ya nos ha caído encima, por así decirlo, evidentemente se cometen faltas por ausencia o lo que sea, pero hay fallas estructurales. Es lamentable, pero es la tragedia de estos países. Entonces, cada vez buscando es un salvador, buscando a tal o cual persona que él es el que va a resolver. Realmente no funciona así. Un sistema racionalizado, estructurado, que son lo que tienen los capitalistas, el capitalismo avanzado. Un ejemplo clásico de la burocracia, tanto que se habla de Kafka, ¿no? Franz Kafka, justamente el castillo, es un ejemplo, eso es una tara de la burocracia, pero básicamente estamos hablando de conceptualizar adecuadamente cómo se debe gobernar. No se ha madurado en la forma Estado, no se ha avanzado siquiera en las formas políticas, y por eso también los clubes electorales, no los partidos políticos, clubes electorales, solo son engranajes para llegar a cierto puesto y luego de ahí a ver qué se hace y a ver que a quién le doy o no tales contratos. Y después de eso, ¿qué va a pasar? ¿Quién sufre más las consecuencias? La población civil, pues. O sea, todos nosotros. Es lo lamentable, síntoma del subdesarrollo.
1: 8:40 a.m. Estos temas de la coyuntura realmente son bastante interesantes. Yo les hago una consulta para cambiar de tema. Imaginemos que en este fenómeno El Niño que hoy se nos viene, nos ocurren tragedias, hay inundaciones, se pierden vías, nos quedamos desabastecidos de servicios básicos. ¿Existiría responsabilidad de muchos técnicos que no se encargaron de hacer lo que tenían que hacer? Pero también de los políticos, ¿sí o no?
3: También de los políticos y también de los ciudadanos. Yo creo que también le estamos dando mucha
1: responsabilidad. Espérate, es que quiero entrar en un tema. El político, por ejemplo, los alcaldes, alcaldesas, prefectos, prefectas, ¿tendrían o no tendrían responsabilidad el tema político?
3: Ah, por supuesto que sí.
1: Por supuesto que sí. Y yo ahí me pregunto, ¿cómo entender que se nos roban 140 millones de dólares la gente de Progen? ¿Cómo entender que nos dejan desabastecidos hasta 14 horas diarias? Que nos hayan vendido chatarra. Y resulta que no es responsabilidad política. Que los señores asambleístas este domingo se reunieron breve en una sesión a las 9 de la mañana virtual para aprobar un informe en el que deslindan de toda responsabilidad política al señor Luque, a la señora
3: Inés Manzano.
1: A la señora Manzano. O sea, para mí es un acto vergonzoso, por decirlo menos. ¿Cómo lo ves tú?
3: Es totalmente equivocado. O sea, hay responsabilidad política, porque recordamos que la responsabilidad política es por acción u omisión.
1: U omisión.
3: Entonces, y sobre todo porque hay personas que ejercen el poder y son la voz de mando. Es decir, si conocías de la estafa, eres responsable. Si desconocías de la estafa, eres responsable porque hay motivos. ¿Por qué no te enteraste? Si...
1: Porque para eso estás allí como ministro.
3: Exactamente, pues. para eso tienes tu responsabilidad. Entonces sí es lamentable que se haya decidido mirar hacia otro lado y hacerlo de esta manera. Yo creo que realmente no podemos olvidarnos del caso Progen. Netflix ya debería urgentemente coger los derechos de esa historia, porque es algo de película, la
1: claro.
3: estafa que nos mandaron ahí. Porque sería la, si fuera por omisión, sería la peor ingenuidad de la historia.
1: Porque es que lo que pasa, Fidel, que ya, o sea, viene José Serrano, se declara en alerta roja el fenómeno del niño. Tú decías hace un momento, este fue un fin de semana de locos, con un montón de cosas. Y claro, y nos estamos olvidando que están insultando la inteligencia de los ecuatorianos de una manera tan evidente. Realmente es insultante.
3: Ojo, que no solo son los ministros, también son los viceministros, o sea, hay sus secretarios.
1: Es toda una cadena, ¿no?
3: Es toda una cadena.
1: Doctor, ¿cómo ve usted eso?
2: Con tristeza y pena, porque cuando yo veo a la gente, pobre me refiero, que le faltan tantas y tantas cosas, cuando veo el nivel de empleabilidad real que existe en este país, cuando veo los índices de productividad, cuando veo justamente también el crecimiento real del país en los últimos 10 años, yo creo que las personas que llegan ahí, y veo fotos después de muchas personas que ocupan cargos y fiestas en España, fiestas en otras cosas, el tipo de sentido de élite que tienen, no entienden al país. Y algo más importante que no entenderlo, no lo sienten. No lo sienten, así de sencillo. Lo que tienen son interiorizados otro tipo de valores que corresponden a otras realidades y que en última instancia más bien se reflejan en lo que siempre está presente en la naturaleza humana, un profundo egoísmo. Egoísmo. Yo primero. Eso es lo que yo puedo decir. Y qué pena cuando veo a todas las personas justamente que están en esas condiciones tan lamentables. Todo ese dinero podía haber ayudado de alguna manera a todas esas personas. No dándoselo, ¿eh? No. Estamos hablando de canalizar vías de desarrollo para que la gente trabaje y para que pueda emplearse y para que pueda prosperar como adecuadamente debe ser en un país racionalmente organizado.
1: Lo que pasa, doctor, mire, hay un tema que desde el punto de vista de la responsabilidad política, hay una frase muy trillada. Dicen, las obras no son de los políticos, las obras son del pueblo, porque se hacen con plata del pueblo. Y yo pregunto, el puente Valle de Caracas, por ejemplo, el puente Valle de Caracas que lo ideó el expresidente Sixto Durán Ballén, empezó a poner la primera piedra Lucio Gutiérrez, lo concluyó Rafael Correa, y todo el mundo dice, es obra de Correa, es obra de Correa. Bien. En Puerto Viejo se venía ideando desde hace muchísimos años un hospital de especialidades. Doña Patricia Briones de Polly, la gente de la Comisión Social, ¿cómo se llama este grupo? El Comité Cívico. Empezaron a hacer las gestiones hasta que la final se construyó. Es obra de Correa. Ahí le endilgas un derecho para que el político también, chévere, pues vacile su obra. Hoy están construyendo en Puerto Viejo la Plaza Memorial San Gregorio. Y le han puesto un semejante cartel que dice obra del presidente Daniel Noboa. Y está muy bien, lo aprovechas políticamente, sacas rédito político de aquello. Pero asimismo, como tienes ese derecho de endilgarte esa celebración por la construcción de una obra, también endílgate por la responsabilidad cuando algo no se hace bien. También endílgate la responsabilidad política de una omisión o cuando se roban flagrantemente los recursos del pueblo. Ah, no. El político, si la cosa se hace bien, es obra mía. Es que, vea, saco pecho. Pero si las cosas no se hacen bien o los proyectos no salen, yo no sé. Fue Tintín, fue Teté, fue el de allá, fue el viceministro, fue el no sé quién. Nunca. Pero, hermano lindo, al menos en el caso de Progen, el señor Luque hasta viajó, pues, a los Estados Unidos. Hay videos que él estuvo allá. Él mismo los hizo públicos. Pero resulta que no hay responsabilidad política. La responsabilidad política es la obligación que tienen todos los gobernantes y funcionarios de rendir cuenta del uso de su poder, de sus decisiones, de su gestión. Eso es responsabilidad política. No es un juicio penal, pero al menos políticamente en la Asamblea tienen que rendir cuentas.
3: Porque, por sobre todas las cosas, el poder que tienen es sobre el dinero de los ciudadanos.
1: De los ciudadanos. Ah, no. Ahora resulta que los mismos asambleístas dicen, no, ellos no tienen responsabilidad. Y mayoritariamente aprueban ese informe. ¡Qué vergüenza! Bueno, 8:50. Vamos con Don Serrano. Es crónica de una muerte anunciada y es también el recordatorio de que cuando siembras vientos cosecharás tempestades. ¿Lo ve usted así, doctor?
2: Es parte de un círculo completo donde tampoco existe, al no existir institucionalidad, todo cae en las personalidades, y estas personalidades muchas veces pueden cometer serias, graves faltas jurídicas y a la moral. Por eso es que nuestro sistema no termina funcionando. Y entonces viene otro y hace más o menos, ocupa el puesto similar. Pero el punto central aquí es justamente lo subyacente. ¿Qué es lo subyacente? Es una guerra que no se ha podido ganar en ninguna parte del planeta. Qué pena que tenga que decirlo, pero es la verdad. Desde que justamente Nixon le declaró la guerra a las drogas, War on the Drugs, sencillamente Estados Unidos no la ha ganado. Que porque es la tendencia, justamente eso ya lo he analizado, incluso lo he escrito, por qué se da esta circunstancia. Pero evidentemente es tanto el poder económico que subyace ahí que se reemplazarán los nombres, las caras, y sin embargo eso no disminuye. Continúa, y no solo que continúa, se agiganta. ¿Por qué hay eso? Es porque hay demanda, por eso hay oferta, y eso termina contaminando y dañando a todos los estamentos sociales. Y si usted ve todas esas muertes trágicas que se dan de personas extremadamente jóvenes, si usted ve niños sicarios, el de 14 años, sí, pero el policía que daba justamente la rendición de cuentas decía que también que había uno de 12 años. Sí. tienen ya esas costumbres. Tenemos que enfocarnos a lo que está sucediendo realmente con la sociedad, el grado de deterioro que hay en todos los estamentos, pero es a todo nivel. Y cómo ya eso se está convirtiendo prácticamente en algo normal, y eso es lo que aterroriza. Es la forma de conducirse y como se lo entiende, como una costumbre prácticamente. Y así hay regiones en México que se han perdido. No quiero pensar que Manabí va a caer en eso. O si es que no, ya cayó. Pero son regiones completas que pasan a estar coordinadas prácticamente. Y no solo eso, todas las situaciones que se dan estructuralmente a nivel de todos los estamentos del Estado. Entonces es un pálido reflejo lo que tú señalas a nivel de lo que proveen, lo otro, la cuestión académica, todo es un pálido reflejo de un grado, y tenemos que asumirlo como tal, de un grado de deterioro societal muy alto. Qué pena que le esté sucediendo eso a mi Ecuador. Es que no puedo decirlo de otra forma.
1: Claro.
2: Porque yo estoy acá, yo vivo aquí, pues. La única solución sería esta. ¿Pero a dónde me voy? Sinceramente, yo conceptúo que otros países están también, insisto, la oferta y la demanda. También en Europa, también en Estados Unidos hay mucho de todo esto.
1: Y estamos acá, obviamente que no normalizamos la situación en la que vive el país, no se puede normalizar la cantidad de muertes que tenemos a diario, las masacres que se dan a diario, pero como que hemos ido acoplándonos a este sistema y medianamente sabiendo cómo moverte, con quién relacionarte, con quiénes tener contacto o algún negocio, podrías estar bien. Pero la gente que está afuera, los hermanos migrantes, la gente que nos ve de afuera, dicen, caramba, ¿cómo viven ustedes allí? Yo tengo mi hijo que está en España, tiene 18 años. Le digo, mijo, vente de vacaciones. Me dice, ¿qué? ¿De vacación a Ecuador? No, papá, déjame nomás tranquilo que yo me quedo acá en Barcelona. Por ponerte un ejemplo muy personal, ¿no? ¿A dónde quieres que vaya? Me dice, si allá veo todos los días las noticias y encontraron un descabezado, encontraron cosas como esas, ¿no? Lamentablemente. Y la gente se pregunta, ¿cómo están viviendo ustedes? Y esta es nuestra cruda y dura realidad. Pero bueno, de ahí a lo otro, ¿no? También este es un problema durísimo que ha venido germinando y que hoy día también el actual gobierno no le va a dar solución en tan corto tiempo, porque esto no es de ahora. Pero yo también sostengo que tampoco no es de la época de Correa. O sea, yo discrepo mucho con la gente que habla todo el tiempo de Correa. Tengo un buen amigo que me está escuchando, Walter Díaz, y él tiene presente siempre a Correa. O sea, para mucha gente es como si Correa sea el non plus ultra, o antes de Correa aquí en este país andábamos en lianas. Y yo me crié en un barrio donde toda la vida la gente fumaba marihuana. Y en Puerto Viejo, al menos yo que soy de aquí de la ciudad, las zonas rojas o las zonas donde la gente vendía y consumía han sido las mismas y son las mismas de toda la vida. O sea, no es que el tema de la droga es que llegó ahora. En esa época, a lo mejor, esas facilidades que se le dieron y esos acuerdos y esos pactos presuntamente facilitaron aquello. O sea, todo lo que quizás se ha ido sembrando en tantos años, hoy en cuestión de 3 años no lo va a erradicar el presidente Noboa. Y acorde con lo que dice el presidente, el doctor Carlos Zambrano, será casi que una lucha imposible.
3: Lo que pasa es que para llegar a ese deterioro social, como lo establece el sociólogo, obviamente son temas estructurales que vienen de años y años, y desde cosas básicas. Pongo un ejemplo, y ahí retomo el tema de la responsabilidad ciudadana. Cosas básicas en las cuales parece mentira que en pleno siglo XXI no hemos trabajado desde el comportamiento ciudadano. Tiene que venir un fenómeno del Niño para que estemos recordando que no tenemos que tirar basura a la calle.
1: Por ejemplo.
3: Por ejemplo.
1: Cosas
3: Yo hace dos semanas me visité por primera vez. Siempre quería ir al Faro de San Lorenzo.
1: Ah, ya.
3: Bueno, primero averigüé porque sabía que habían estado trabajando, si estaba o no estaba. Supuestamente ya estaba terminado, era mentira, pero sin embargo me
1: llegaste hasta allá.
3: Me dio mucha pena. Bueno, están atrasados los trabajos, pero sin embargo, más allá de eso, un lugar tremendamente sucio.
1: Sucio, abandonado.
3: Con mucha basura.
1: Y es la gente que sube, la gente, porque no llega sola la basura
3: el
1: allá.
3: El faro apestaba a orine.
1: Sí.
3: Humano.
1: Sí.
3: Y yo decía, pero ¿qué es esto? Estamos en un lugar emblemático, turístico. Y eso pasa. Mire que yo soy muy asiduo a las fiestas patrimoniales. ¿Y cuál es el problema? Son expresiones culturales. Uh-huh. Pero, sin embargo,
1: desembocan en...
3: La basura que se tira cuando los barcos van a San Pedro y San Pablo.
1: Es terrible.
3: Eso es. Y eso pasa desde lo local, desde lo pequeño, desde el barrio, la ciudadanía. Entonces, yo y pensaba en ese momento, yo voy a votar por quien me diga que va a ser una campaña de concienciación para no botar basura.
1: Por ejemplo.
3: Parece algo básico, pero no pasa. Entonces, ese trabajo ciudadano para cambiar comportamientos sociales, que parecen básicos, es lo que no se ha trabajado. Y ahí existe una corresponsabilidad entre lo público, porque el político tiene el poder para ejercer algún plan, y el ciudadano que tiene la obligación de hacerlo. Y esto se va configurando en cualquier otro ámbito, desde el ejercer el aprovechamiento del espacio público.
1: Y ahí llegamos a cosas muy básicas, ¿no? Y así queremos tener mejores autoridades. Cuando no respetamos, por ejemplo, el turno en una fila. Cuando llegamos a una tienda y aún habiendo gente allí, llegas tú y dices, véndame a mí una libra de arroz. Y hay gente que llegó primero, pues, ¿no? O sacando la mano de la ventanilla del carro para botar la botella de plástico. Cosas como esas. Y así queremos tener mejores autoridades. Esas cosas mínimas, doctor, no se las ha trabajado.
2: Cosas mínimas que lamentablemente reflejan toda una situación gigantesca. Y es la mentalidad que ya se ha asimilado en términos de la vía de oportunidad que existe ante las situaciones donde ya no se puede con la fuerza, sino con la habilidad, reemplazar lo que no te da el sistema. ¿Qué quiero decir con eso? Pues evidentemente, si tú, ya no importa la cortesía, lo importante es si tienes la vía de oportunidad para saltarte justamente determinadas circunstancias, esperando ni siquiera una fila de banco, esperando tan solo que te atiendan en una farmacia. Y llega otra persona, y eso me ha tocado muchas veces.
1: Sí.
2: Y yo no le digo nada. En lo personal, pues yo nomás me analizo todas las cosas.
1: Tú
2: siempre tengo
1: la abeja a esa gente y dice, Diosito santo.
2: Si es una persona de edad, es una persona que tiene algún apuro por una enfermedad grave, es muy comprensible, por cierto. Pero hay personas que no tienen ninguna de esas circunstancias y sin embargo están acostumbrados a eso. Y entonces hemos, de alguna manera, normalizado cierta conducta que todo tiene que ver, ojo, con formas de violencia. Se identifica claramente la violencia con el número de homicidios que existen, o femicidios diarios, 25 casi. Pero también hay formas de normalización de la violencia en todo sentido, donde no hay la apropiación de lo público, sino el desprecio de lo público. Y el desprecio de lo público implica también el qué me importa mi voto y por quién voto. Sencillamente ni reflexiono, solamente voy y pongo una raya, porque finalmente si no voy, me van a multar con $49.
1: No tengo el papelito, dice la gente. Yo voy por el papelito.
2: Sí, pero van y dan, con ese voto pueden hacer mucho daño y lo han hecho secuencialmente. Entonces, cuando eligen autoridades y después se quejan y dicen vamos a elegir a otro, pero no son las autoridades las que están mal. Uh-huh. Es usted que lamentablemente siempre termina eligiendo lo mismo, solo que con otra cara, otro apellido y con otro número de partido, pero después, nada más.
1: Y después queremos resultados diferentes. Y ya dijo don Albert Einstein que eso es imposible. Exacto. Doctor, hasta aquí llegamos. Siempre es un placer y un honor conversar con usted. Siempre leo sus escritos en el diario los domingos. Ya está de fijo haciendo sus artículos de opinión en el diario los domingos. Me alegro por eso. Y siga escribiendo y siga participando con nosotros. Siga pensando, doctor.
2: Sí, es lo que y a mí me encanta hacer eso, leer, escribir, y justamente es mi vocación de vida realmente. Y bueno, y gracias por mencionarlo, ¿no? Y estamos siempre a las órdenes. Es un gusto muy grande compartir con todas las personas que nos han escuchado, nos han visto también en Sonoonda, y con todo el personal justamente administrativo y de cámaras y todos que se encuentran ahí, ¿no?
1: Gracias, doctor. Un fuerte abrazo. Que esté usted muy bien. Mi querido Fidel, hemos tenido una mañana variadita hoy, como siempre, ¿no?
3: Como siempre, linda, linda de compartir a pesar de los problemas de salud, pero aquí estamos.
1: Ojalá el próximo,
3: con buenos resultados.
1: Para el próximo martes le tengo un café con menta para que se recupere.
3: Por favor, por favor.
1: Listo, nos vamos. Que tengan todos un lindo martes. Pasen bien.
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5: Sonoonda le da la hora. 9:03.
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0: tenga un hermoso septiembre. Nada, señor Lester. ¿Cómo está, señor Lester? Hola, buenos días. Qué gusto, qué placer saludarlo a usted, a toda nuestra amable audiencia que está conectada y enganchada al dial de la 99.7 FM. Qué solcito, ¿eh? Me tocó caminar el día de hoy, le cuento. Hay pregón en esta parte de acá, entonces el bus nos dejó pues bien lejito, señor Lester Toalo. Imagínese, uno viene aquí acalorada, viene caminando. Bueno, 9 de la mañana con 8 minutos, 9 de la mañana con 8 minutos, pero veníamos disfrutando ahí de lo que había en el camino, de ahí las bandas de guerra, las bastoneras, ahí veníamos ya, disfrutando amor, del ya. espectáculo, que es lo bueno, ¿ah? ¿Eh? Es lo bueno, se caminó, pero valió la pena también la caminada. Bueno, señores, esperando que, como les vuelvo a reiterar, tengan un excelente mes de septiembre. Dejamos de lado agosto, esperando que lo hayan terminado de la mejor manera. Agradecer por lo que fue, por lo que no fue, y también agradecer por lo que vendrá. Tal vez dicen, no te proyectes tanto al futuro, vive el presente, pero sí, a veces nosotros nos proyectamos un poquito hacia el futuro, en qué puede pasar tal vez mañana o pasado, qué puede pasar dentro de un mes o de aquí a finales de año. Señor Lester, ya se nos viene diciembre, ¿no? Se nos viene diciembre.
1: ¿Qué
0: es lo que falta para diciembre, señor Restartado? No falta nada, no falta nada. Bueno, señores, esperando gozarnos, pasarla bien este día martes. Ustedes que están del otro lado se pueden contactar a la línea del 099-921-4468 o al 098-227-0102. Reitero, 098-227-0102. Allí también nos escriben y nos dejan sus mensajitos a esta hora de la mañana, desde donde nos sintonizan, desde dónde están, qué están haciendo a esta hora de la mañana, están en el trabajo, están en la tiendita, están haciendo tal vez una que otra diligencia a esta hora de la mañana y están enganchados al dial de la 99.7 FM. Hay gente que todos los días no se pierde desde que inicia la programación hasta que tal vez se levanta y se acuestan con Radio Sonora. Bueno, 9 de la mañana con 10 minutos, 9 de la mañana con 10 minutos, sin mayor preámbulo, señor Lester, pongámosle brillo, pongámosle color, pongámosle sabor, pongámosle murga, música a este inicio de septiembre, por supuesto aquí, en Que Mañana.

0: 28 minutos, seguimos con más, seguimos. Hola, para los que recién se están conectando. Buenos días para los que recién se están levantando. Y buen provecho para los que recién están desayunando. ¿Qué tal, señor Lester Toala? No, pues ya mandemos mejor. Ya el señor Lester me debe un encebollado. Dice que en este momento va a mandar a pedir el encebollado.
1: No hay plata.
0: La auténtica, no hay plata. Pero bueno, seguimos con más. Es más, para que se nos siga abriendo el apetito, vamos a hablar de algo interesante en esta mañana. Bueno, está de nuevo este Mundial de las Comidas con Ibai Llanos. Y es que Ecuador tenía la competencia dentro de la etapa con Cuba. Pero la situación es que Ecuador ha avanzado y continúa la competencia. Y el encebollado acompañado por el Quaker logró imponerse ante Cuba en los octavos de final con 1.3 millones de votos a favor a los 630 mil de su rival, resultado que le permitió a nuestro país convertirse en uno de los 8 mejores dentro de esta edición. Y es que la clasificación ecuatoriana se dio en una jornada que movilizó a millones de usuarios y según Ibai Llanos, las votaciones de los octavos de final reunieron 25 millones de votos a través de distintas plataformas. Ecuador ahora deberá enfrentarse a Bolivia, que logró también avanzar tras protagonizar uno de los duelos más cerrados en la ronda anterior. Bolivia eliminó a Chile, una diferencia de 43 mil votos y obtuvo cerca de 1.598 millones de votos. Miren ustedes. Mientras que los chilenos, 1.555 millones. El país andino se convirtió así en el próximo desafío de Ecuador. ¿Será que el encebollado se sigue imponiendo y ahora será ante Bolivia? Bueno, eso lo conoceremos cuando den a conocer las llaves. Miren, es interesante, ¿no? Porque el año pasado, recuerden, ¿cuánto movió este tema del Mundial de las Comidas con Ibai Llanos, que lo vuelve a repetir para este 2026? Y pues bueno, que sigue siendo un éxito y Ecuador está en los cuartos de final, nada más ni nada menos, entre los 8 mejores. Así que vamos a ver qué pasa y si Ecuador este año se termina imponiendo y se queda con el título que les da Ibai Llanos por tener la mejor comida. 9 de la mañana con 21 minutos. Por gusto hablamos de comida, señor Lester Toala, porque nos da hambre. Y más aún si hablamos de cebollado. No puede ser. Un cebollado hasta ahora, con el sol que está haciendo afuera, con un rico jugo de naranja y harto hielo, nos cae, pero es así, sensacional. Si nos quieren regalar, no hay problema, señor Lester Toala. Nosotros le decimos gracias. Muy bien. El buenos días para nuestra licenciada Marilu Cantos, también para nuestra querida Rubetello. Dice buenos días, licenciada, a su compañero. Que tengan un bendecido día, ¿eh? 1 de septiembre. Sí, 1 de septiembre. Nada más ni nada menos. Oiga, hoy se viene el 4 de septiembre, ¿no? La canción, ¿no? Se viene el recuerdo de la canción un año más. Pero ya estaremos hablando de eso también. Ah, pues señor, les siento algo, usted también. 9 de la mañana con 21 minutos. Seguimos con más. Sí, señores, aquí en nuestra programación de Que Mañana.

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2: Sono Onda le da la hora. 9:31.
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0: queda mucho camino. Donde quiero, te amo. Bueno, señores, dejámoslo ahí nomás. Porque si no, nos va a ir mal el día de hoy, ¿eh? Pero hay que ponerle onda al martes, hay que ponerle onda este inicio de mes de septiembre. Dicen que septiembre es el mes de las flores amarillas, señor Lester Toala. Muy bien, perfecto. Comienza
1: no
0: a sonar.
1: Hay plata,
0: póngame
1: no
0: la
1: hay plata.
0: Póngame un ambiente de septiembre, póngame un ambiente de floricienta, para que la gente vaya sabiendo de que se regalen las flores amarillas. Que conste que les estoy advirtiendo desde 1 de septiembre. Después no vayan a decir, no, y es que ahora porque me metí en problemas y no regalé las flores amarillas. Sí, señores, ya les voy a decir que estén al pendiente, porque ya se viene esta fecha tradicional, que sí, que te regalo las flores amarillas y todo gracias a Floricienta, porque Floricienta le daban las flores amarillas, le llenaban la casa y todo. Así que eran las chicas que les ya, que conste, señor Lester Toala, que conste, yo le estoy diciendo desde ahora, porque si no, después se meten problemas y lo mandan a dormir afuera de su casa. Bueno, ahí está, gracias, señor Lester. Me gusta, me encanta cuando se pone en onda, ¿eh? Como nos gusta. 21 de septiembre es el día cuando se regalan las flores amarillas en gran parte de América Latina para celebrar la llegada de la primavera. Pero esto lo han tomado y se lo ha romantizado, ¿no? De que el hombre le regale a la mujer las florcitas amarillas para recordarle lo maravilloso. Ya, pues señor, usted nunca tiene plata, usted anda chiro, siempre... No, ya, que con usted no hay cómo. Es que con usted no hay cómo, señor Lester Toala, no hay manera. Bueno, a mí no me van a regalar flores amarillas, así que yo estoy tranquila. Yo por esos lados no sufro, así que yo me quedo tranquila. Ya, pues señor Lester Toala, ya, tranquilo. Deja a ese ser humano en paz, quién sabe qué será de la vida de la gente, ¿no? Así es. No, tranquilo, yo no llamo.
2: ¡Hola!
0: No, a mí tienen que llamarme. No, de la mañana con 43 minutos, no, mentira, uno nunca dice nunca porque uno sabe qué puede pasar.
3: Comenzate.
0: Así que dicen por allí, toco madera. Bueno, aquí no estoy tocando madera. Pero bueno, nunca se dice de esta agua no he de beber, tampoco. Así que mejor no digamos nada, nos quedamos calladitos y uno no sabe qué puede pasar con nuestra vida. Mientras tanto, fluyamos. 9 de la mañana con 43 minutos, 9 de la mañana con 43 minutos. Lo que sí les voy a contar a todos ustedes a esta hora de la mañana, porque ustedes siempre tenemos buenas recomendaciones. Hemos helado las flores amarillas, ya este mes estaremos hablando de eso. Cuando llegue el 21 de septiembre, allí yo los quiero ver a todos. Oye, sabe ser un desfile. Usted sabe pasar por las calles y es un desfile de flores amarillas por un lado, un desfile por el otro lado y la gente va con su florcita. Bueno, está bien. Tienen que mimar a las chicas, chicos, que conste. 9 con 44 minutos. 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Mejor quédese allí para darle la recomendación también ya mismito. 9 con 44 minutos, señores. Seguimos con más saludos para Carlitos Aveiga. Que nos... Carlitos Aveiga, dice el señor Lester Toala, que no se molesta si le trae un pancito, dice. Yo no soy, lo dijo el señor Lester Toala.
3: No eres como envidioso.
0: ¿Ve? Dice, ahí está un ramo de flores amarillas. Ya, Carlitos ya me mandó el ramo de flores amarillas. Digitalmente, pues ya me lo mandó. Ya me lo mandó Carlitos Aveiga. Saludos, Carlitos. Saludos. Qué gusto, qué placer saludarlo. Usted a toda la gente del taxismo. ¿Qué dice? Más chica le llevo, dice. Dice que todo es bien recibido, mi querido Carlitos Aveiga. Dice que todo es bien recibido el señor Lester Toala. Bueno, saludos a toda nuestra linda gente del taxismo que hasta ahora nos escucha. También reporta sintonía 099-921-4468. Repito, 099-921-4468 o el 098-227-0102. O sea, ¿eso piensa regalar, señor Lester Toala? Usted se pasa ya. No. que no digo, esta juventud hoy en día, yo no sé qué me la anda pasando. Poco romanticismo. Mejor vamos con buena música, señores de todas, si no aquí yo me voy a enojar y no, eso no queremos, porque estamos iniciando el mes de buena manera. 9:40

0: Barbra Streisand.
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0: seguimos con más. 10 de la mañana con 7 minutos. 10 de la mañana con 7 minutos. Estamos en qué mañana, señores. En el dial de la 99.7 FM Radio Sononga. Viviéndonos, gozándonos el inicio de mes, claro. Hay que poner la actitud. Hay que poner la actitud a este septiembre. Pero bueno, continuamos con más dentro de nuestra programación. Y usted que está del otro lado, gracias por preferir nuestro dial y estar enganchadito. Bueno, vamos a hablar sobre el tema Tini. ¿Qué ha pasado con el tema Tini? ¿Tenemos llamada, señor Lester Tuala? ¿Tenemos llamada? Buenos días. Aló, buenos días.
1: Buenos días, Melinda. Buenos días.
0: ¿Cómo está? Buenos días.
1: Le saluda la señora Yolanda del Cantón Roca Fuerte.
0: ¿Cómo está, mi estimada Yolanda? Qué gusto saludarle.
1: La querida amiga de Marcelito, Jefferson Ramos.
0: Muy bien, mi estimada Yolanda, un gusto saludarle, escuchando como siempre la programación de la 99.7.
1: A mí me encanta su voz cuando narra los partidos. Yo le aplaudo de mi casa.
0: Muchísimas gracias, mi estimada Yolanda, gracias por ese cariño.
1: Qué linda voz. Póngame una canción por ahí, Yolanda, la reina de la parranda.
0: Ah, muy bien, ya lo vamos a complacer entonces, mi estimada Yolanda, ya. No hay ningún inconveniente. Nosotros aquí estamos para complacerles a ustedes que también están del otro lado.
1: Bueno, ya me limita, Dios me la bendiga y me la proteja.
0: Igual a usted, mi estimada gracias. Yolanda, gracias por llamarnos y un fuerte abrazo hasta la dulce tierra de Rocafuerte. Claro, señoras y señores, ahí tenemos a nuestra querida Yolandita. La vamos a complacer con la canción, señor Lester Toala. Sí, ya mismo la vamos a complacer con la cancioncita. Mientras tanto, vamos a seguir disfrutando, pero antes, permítame contarles recomendaciones para todos ustedes. 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O te toca el intercambio de amigos secreto. 10 de la mañana con 12 minutos, 10 de la mañana con 12 minutos. Señores, seguimos con más aquí en Qué Mañana.

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40 minutos, 6 de la mañana con 40 minutos. Seguimos con más dentro de nuestra programación aquí en ¿Qué Mañana? Sí, señores y señores, y vamos a hablar del tema Tini. Después, ustedes saben que días anteriores nosotros les hablábamos, les decíamos que tenía algunos inconvenientes con su familia y temas que han ido pasando, de si su familia realmente, o bueno, su representante, que en ese caso su papá y su hermano, pues son parte o le han llevado sus finanzas de una manera que ella no conocía y que finalmente ella no tiene dinero. Bueno, tantas cosas que han pasado. Imagínese, señor Lester, tal que usted trabaje tanto y después le diga, no te pertenece absolutamente nada. Es duro, ¿no? Pero Tini Spencer pues, atraviesa una etapa de cambios personales y profesionales mientras se prepara para volver a los escenarios. Más allá de la polémica financiera, Spencer también recordó que el proceso personal que acompañó la creación de Un Mechón de Pelo, álbum que representó una gira hacia una faceta más íntima de su música, la artista reconoció exponer experiencias personales públicamente que le generó temor, pero también le permitió expresarse de una manera que hasta entonces no había explorado. Que ya le llamó Tini, ya. Sí, ya le llamó al señor Lester Tuala, dice. El conflicto patrimonial, ¿qué le dijo? Ya arregló el tema de económico. Que quiere estar con usted. O sea, va a dejar a Rodri de Paul. Ya no se va a casar. No. El conflicto patrimonial, en este caso, entre tanto, habría impulsado una revisión de las estructuras administrativas de sus ingresos. En este proceso habría incluso, o sea, habla de que habría intervenido el entorno de Lionel Messi y Antonella Roccuzzo, quien, según información difundida, ha facilitado un contacto atínico con profesionales especializados en asuntos financieros, comerciales y de representación. La intención sería avanzar hacia un esquema con mayor control directo de la cantante sobre los recursos derivados de su actividad. Yo creo que en algún momento a lo mejor se va a arreglar toda esta situación. Sobre todo porque, mire, Tini está a puertas de casarse. En diciembre se casa. Yo creo que lo que pasaría o lo más idóneo es que ella quiera que su familia esté, ¿no? En todo caso, sería una cuestión complicada porque tú lo que consideras uno de los mejores días de tu vida y tu familia no esté como tú quisieras, pues yo creo que sí terminaría siendo como con un impacto un poco complicado para la artista argentina. Pero bueno, señores, veremos qué pasa. De esto también tienen el mundo artístico, de estas situaciones que a veces tú crees que estás llevándolo de la mejor manera, pero termina siendo otra. Entonces a ti esto es el... No es que yo creo que la familia haya querido robar, pero ella finalmente lo que hizo fue darle toda esa confianza a su padre, que era su representante, para que le maneje sus finanzas. Que la gente quiere cash, señor Lester Toala. La gente quiere cash. Plata. Yo sé que usted quiere cash a esta hora. Como también yo sé lo que quiere usted, señor Lester Toala. 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Yo mañana ya le cuento qué quiero para mañana, pero mientras tanto, hoy, para iniciar el mes de buena manera, una sopita de fideo así con harto quesito, ¿ah? Que sea con harto quesito para comerlo calientito al mediodía, como nos gusta y nos encanta. 10 de la mañana con 44 minutos, 10 de la mañana con 44 minutos. Entonces, nos vamos con fideos a Macay, señor Lester Toala. A continuar con más en esta programación, aquí, por supuesto, en el dial de la 99.7 FM Radio Sononda. 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

viviendo este inicio de mes. ¿Qué tiene pensado hacer en este mes de septiembre? De seguro usted ya se... No, es que, no, o sea, ya hablando en serio. Ya uno aquí se comienza a proyectar a lo que quiere hacer a finales de año. Parece mentira. Porque ya lo que resta es poquito. Y ya todo se comienza a iluminar de Navidad. Y la gente comienza a pensar en la cena navideña. La gente empieza a pensar en el amigo secreto. Y empieza la gastadera de plata, señor Lestatala. Empieza la gastadera de plata que uno ni se imagina. Pero bueno, son situaciones que pasan. Sin duda alguna, la gente siempre lo toma con buen ánimo. Tal vez una de las mejores épocas que llegan durante el año, ¿eh? Sí, sin duda alguna. Pero ahí vamos. Bueno, a ver, hablando de fin de año. Este es el tiempo donde dice, voy a hacer dieta para que me quede el outfit del fin de año. Pero descubre un tratamiento para la pérdida de peso que puede ayudar a quemar grasa sin perder músculo, porque a veces perdemos grasa y también perdemos músculo. Lo que no deberíamos hacer es perder músculo, porque a veces debemos ganar masa muscular. Bueno, dependiendo, ¿no?, de cómo nos vaya en nuestro cuerpo. Pero en esta situación, durante los últimos 5 años, los medicamentos conocidos como GLP han revolucionado el tratamiento de los trastornos metabólicos como la obesidad, la diabetes y las enfermedades de hígado grasos, comercializándonos como, en este caso, Ozempic, Wegovy, bueno, y estos medicamentos que hoy por hoy, o estos fármacos que son eficaces para ayudar a las personas a perder peso y el control de niveles de azúcares. La cuestión es que la gente los está utilizando sin receta médica. Entonces, eso es una de las cuestiones que usted debe de pensar. Por ejemplo, a mí me ha tocado utilizar, pero es por más una cuestión médica que por una condición de verte bien, que claro, está bien. Si sufres por el tema de sobrepeso, lo lógico es que en algún momento tú digas, no, bueno, tengo que cambiar mi estilo de vida. Pero no solamente ponerte los medicamentos y ya, sino que aquí tienes que llevar una rutina de ejercicio, tienes que llevar una buena rutina de alimentación, y eso complementado con el medicamento para que todo pueda ser eficaz. Entonces, los experimentados en estas situaciones han manejado la eficaz para mejorar la sensibilidad a la insulina y el control del glucosa, es decir, reducir los triglicéridos y mejorar algunos indicadores de las enfermedades del hígado graso. Entonces, en los nuevos estudios descubrieron que el TOFA no solo actúa como inhibidor, sino que también activa uno de los receptores celulares que activan genes que permiten a las células captar grasas y utilizarlas para producir energía, posiblemente debido al doble mecanismo de acción. Entonces, ¿cómo debería de utilizarse? Los autores también estudiaron el TOFA podría utilizarse junto a medicamentos GLP como la que está comercializada, como las que son comercializadas hoy por hoy. En los experimentos que han hecho, han actuado de forma aditiva o de una forma sinérgica en las fórmulas GLP que suprimen el apetito, por lo que consideramos un tratamiento complementario más que un sustituto. Entonces, los investigadores advierten que el TOFA solo se ha estudiado en animales y todavía no se ha evaluado en seguridad ni su eficacia en los seres humanos. Entonces, si van a consumir este tipo o van a, en este caso, a formar parte de su vida estos medicamentos, tiene que ser siempre cuando lo hagan con un médico, porque ustedes tienen que evaluar sistema hormonal, tienen que evaluar el tema de tu grasa corporal, masa corporal y bueno, algunas situaciones para ver cuál es el tratamiento indicado para ti. No automedicarse, señores, porque es fácil ir a una farmacia, comprar el medicamento, suministrarte, pero tú no sabes qué efectos secundarios pueden causar de acuerdo a cómo es tu cuerpo, cómo va tu metabolismo o inclusive por el tipo de enfermedades que a veces puedan tener las personas. 10:56 a.m. 10:56 a.m. señor Rector Tobala. Seguimos entonces. Buena música en martes aquí en Qué Mañana.

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0: 11 de la mañana con 2 minutos. Seguimos con más y estamos martes, iniciando el mes, y nos vamos a ir con una tripletita. Claro, como nos gusta aquí en el dial de la 99.7 FM. Y vamos a irnos nada más y nada menos con este colombiano que a muchos encanta. Hablando de Mike Bahía, su nombre, Michael Engret Mejía, conocido, por supuesto, como lo mencionábamos, que es un cantante y compositor colombiano. De su música ha ido incluyendo géneros del pop latino, el reggaetón, el dance e inclusive la música tropical. Tiene 39 añitos. Su actual pareja, nada más y nada menos que la espectacular, la monumental, la guapísima, radiante Gracie, con el cual tiene ya un pequeño hijo. Bueno, en esta situación, pues Mike Bahía nos ha traído temas como Buscándote, Desaparecida, Amantes. Recuerden ustedes aquel video o aquella canción con el que empezó todo con su actual pareja, Gracie. Mike Bahía, que ha inundado sin duda alguna su carrera de muchos éxitos y que poco a poco ha ido escalando en el mundo de la música hasta considerarse, o hoy por hoy ser considerado, uno de esos artistas que siempre está moviendo el mercado y la industria musical. Bueno, ha tenido diferentes nominaciones a premios y también ha tenido colaboraciones importantes, entre ellos con Cali Grande, con Carlos Vives, con Gracie, con Carin León, con Guayna. Bueno, y así podemos ir revisando. Ha ganado Mejor Artista Andino en el año 2019 en los Hit Latin Music Awards. También Mejor Colaboración en el 2019 en el mismo, en colaboración con Gracie. Y mientras tanto ha estado en premios Nuestra Tierra. Tiene el premio Grammy Latino a Mejor Artista Nuevo, donde en el 2020 se consagró como ganador. Así que ha tenido o tiene una carrera muy pero muy positiva Mike Bahía. Y bueno, aprovechando, como decíamos, al artista colombiano, nos vamos a ir justamente con una tripletita de él para seguir gozando de este día de martes aquí en Qué Mañana.
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11 minutos, 11 de la mañana con 11 minutos. Entonces ahí estábamos con Mike Bahía. Escúchame ustedes, el primer sencillo de él fue Yo Soy. Déjame, es el primer sencillo promocional de su álbum, que fue compuesto justamente por él bajo la producción del ganador del Grammy Scree y mezclado por Mosty en los estudios de Infinity Music en Medellín, después de ocupar las primeras posiciones de los listados radiales con sus éxitos Buscándote, Tarde, La Muñeca, entre otros. Mike Bahía presentó su primera placa musical titulada Yo Soy, nada más ni nada menos. De ahí, en 2018-2019, se fue con Navegando, donde en 2018 presentó su sencillo Quédate Aquí, que fue grabado en Medellín. En 2019 lanzó el sencillo La La La, que tuvo participación con Obi on the Drums. Mientras tanto, en junio y agosto del 2021, participó en la cuarta temporada de La Voz Perú junto a Eva John. Qué cantante que es Eva John, por cierto, ¿ah? Entonces, hay un poquito de lo que es Mike Bahía y, por supuesto, los temas que nos pusieron a deleitar en esta mañana. 11 con 12 minutos, señoras y señores. 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Le seguimos poniendo ritmo, sí, ya estuvo martes. Seguimos con más aquí en Son Onda, señoras y señores.

¡Epa! 11 de la mañana con 21 minutos, 11 de la mañana con 21 minutos, señoras y señores, estamos en ¿Qué Mañana? En nuestro dial de la 99.7 FM. Saludos para Ider Valentín, el popular Bolañitos, que como siempre está enganchado a la señal de la 99.7 para toda esa gente de tracción, para la gente de los buses también, ¿eh? La gente de los buses que hasta ahora nos va escuchando. A lo mejor aquí están en Onda con Sono Onda. ¿Y qué más les contamos? Hemos hablado de ti, hemos hablado de estos elementos que a veces nos lleva a bajar de peso y algunas cuestiones más dentro de nuestra programación. Bueno, dentro de las cositas que quiero contarles, no es que a mí me gusta el chisme ni nada por el estilo, pero me gusta mantenernos entretenidos, ¿no? Me gusta mantenernos entretenidos. ¿Saben por ahí? Hablábamos de Karol G y de Bruno Mars el día ayer, ¿no? Que tal vez tienen quema que te quema, que sí están felices y no están felices. Ya lo vimos Karol G, señor. Ya lo vimos, señor. Karol G. ¿Qué le dijo? ¿Está o no está con Bruno Mars? No, no está con Bruno Mars. Bueno, yo le creo. No está con Bruno Mars, entonces. Sí, el cash. Pero por allí en redes sociales, en lo que no te cuentan las noticias, te lo cuentan las redes sociales. Bueno, hablan de que ya a lo mejor han conocido quién es la nueva pareja de Faith, del Fercho, que el hombre también anda feliz de su vida, anda disfrutando. No sabemos de si es soltería o si el hombre está casado, si no está casado, si está viudo, divorciado. Lo que sí es cierto es que terminaron su relación con Karol G. Eso sí sabemos y lo tenemos muy claro. Pero la cuestión es que muchos han hablado en el transcurso de estas últimas semanas, luego de aquellas imágenes que se difundieron, ustedes saben, en playas de Marbella, la mujer acompañándolo a Faith, inclusive otras imágenes rodaron a través de Instagram, donde se podía observar respectivamente al cantante acompañado de una mujer, ¿no? Que aparentemente era modelo, pero todos especulaban que a lo mejor era la misma persona que la acompañó en aquel viaje, en aquellas playas paradisíacas, donde estaban disfrutando, tomando el sol y descansando. Pero la cuestión es que han ido aviándose los rumores y la gente está investiga. Se trataría de otro modelo e influencer que habría conquistado el corazoncito del Fercho. Miren ustedes, han conquistado al parecer al querido Faith. Pero bueno, vamos a ver qué pasa, porque una de las situaciones que se ha venido

0: hablando en el último tiempo es que Karol G habría dedicado gran parte de su último álbum, No Me Arrepiento de Sentir Tanto, a Faith, pero bueno, vamos a ver qué es lo que pasa. Lo que sí es cierto es que él sigue dando sus conciertos y dando su gira, ha estado mucho tiempo por Europa y eso también le ha venido muy pero muy bien. Incluso ustedes saben el tema de Japón, que es donde aparentemente habría empezado la ruptura con la guapísima Karol G. 11 de la mañana con 24 minutos, 11 de la mañana con 24 minutos. Verano Rosa, a propósito de Verano Rosa, que es un tema que me encanta, los dos artistas los sigo hace muchísimo tiempo, mucho más a Karol G, pero Faye también, el Mark, como muchos le llaman, compusieron esta, o bueno, cantaron a dúo esta canción, que habla mucho del tema del amor, ¿no? Del romance que tenían, que hoy por hoy la canta Karol G dentro de sus conciertos en la gira que está teniendo, y que ha cambiado una partecita de la canción, ¿no? Ha cambiado una partecita de la canción, donde habla de que los veranos son rosas, bueno, habla de un tema de grises dentro de aquello, y es también una de las cuestiones que llamó poderosamente la atención, porque Karol G no había cantado hace muchísimo tiempo este tema y ya lo incluyó y es forma parte de su gira, porque imagínese para acordarse de su ex, señor Lester Toal. Imagínese, no, complicado y acordarse del ex. señor Lester, tranquilo, ya está superada esa parte, tranquilo. ¿Cómo que nos vamos? Sí, nos vamos, ¿no? Nos vamos. 11 de la mañana con 25 minutos. Verano Rosa es lo que tenemos nosotros, ¿ah? Pero para finalizar nuestra programación el día de hoy, aquí en Que Mañana. Esperando que tengan un excelente inicio de semana, esperando que este mes de... Inicio de mes espectacular. Ayer iniciamos la semana y terminamos el mes. Hoy iniciamos el mes de marzo. Increíble, señores. ¿Dónde anda la mente a veces? ¿Dónde anda la mente? Señor Lester, toda la que me anda haciendo acordar de cosas que uno no debe. Señor Lester, ¿ya ve cómo es usted? No se puede.
1: Que Dios te bendiga.
0: ¿Quién es el cumpleañero? Por cierto, sí creo que tenemos el cumpleañero acá. Antes de que tenemos la programación, antes de que terminemos la programación. Por acá nos mandaron... era un saludito para Nexer Chávez en Frigo Las Orquídeas, así que un saludito para Nexer Chávez. No, está de cumpleaños. Él es un saludito, señor Lester Toala. No se me emocione tampoco usted a esta hora, ¿eh? Por favor, tranquilito, no se me ande emocionando. Bueno, vamos a ir finalizando entonces nuestra programación el día de hoy, agradeciéndoles por habernos acompañado. Mañana nos espera el miércoles, ombliguito de la semana. Nos espera el día más romántico. Ya me dijeron que le cambio romántico. No, igual no les voy a poner miércoles de reconciliación. Tampoco les voy a poner miércoles de recuperar al ex, de fiel. No, nada de eso. Se sigue siendo miércoles romántico y vamos a disfrutar de la música que tendremos el día de mañana y de los temitas que traemos a colación. ¿Qué temas ustedes escuchan cuando están enamorados? ¿Qué temas escuchan cuando ustedes están con el corazón roto? ¿Qué temas eligen para esos momentos? Mañana, esa será la temática. Así que me parece para que ustedes me manden. Pues señor Lester, eso también se fue lejos. Esa es buena. Rata de dos patas, te estoy hablando a ti. Perdón, chicos, no es que les estoy hablando a ustedes, por si acaso. Mañana podemos poner esa cancioncita, señor Lester. No les más. Hasta le puedo. No, sí, él sí se lo merece. Rata de dos patas, te estoy hablando a ti. Nos vamos, dejémonos de cosas. Chao, gente, muchas gracias por acompañarnos. Será hasta el día de mañana con más de Que Mañana. Chao.
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0: Bien, perfecto. Muchas gracias, mi estimado amigo don Ítalo Ceballos. Saludos y abrazos a todos nuestros amables oyentes en la provincia de Manabí, en lo largo y ancho de la provincia, en todo el país y en todo el mundo. Gracias a quienes nos acompañan tradicionalmente a través de la radio, y también a quienes nos ven en todo el mundo, en todas las plataformas sociales. Estamos en el Facebook Live como Sono Onda TV, también a través del canal de YouTube como Radio Sono Onda, en nuestra página web www.sonoonda.com. No olviden también que nos escuchas y nos ves a través de Alexa y en nuestra aplicación portátil, la app de Radio Sono Onda, tanto para teléfonos Android como teléfonos iOS. Hay mucha gente que tuvo problemas durante un tiempo para descargar la aplicación y convertir sus teléfonos en radio, porque actualmente la mayoría de teléfonos inteligentes ya no tienen radio. Los primeros teléfonos celulares venían con radio incluida. Actualmente ya los teléfonos no vienen con el servicio de radio, ¿no? Sin embargo, nosotros, pues nuestro principal, Andrés Olórzano, ha diseñado la aplicación, la app para teléfonos iOS como para teléfonos Android. Nos escriben, les compartimos el link y ustedes pueden descargar la app para convertir sus teléfonos en radios también, escucharnos en todo momento, obviamente, siempre y cuando tengan internet. Son las 11:32, las 11:32, hay novedades que poco a poco iremos detallando durante esta jornada. Daniel Salcedo será extraditado a los Estados Unidos, lo acaba de confirmar el Ministerio del Interior. INOCAR alerta sobre el arribo de un nuevo oleaje del suroeste del Pacífico a las costas de nuestro país. En el caso pruebas COVID-19, la quinta audiencia fallida en contra de Abdalá Bucaram por ausencia médica del expresidente de la República. Accidente de tránsito aumenta, ¿no? Aumentan los accidentes de tránsito en un 12.7% en nuestro país. El presidente de la República declara prioridad nacional las acciones ante el fenómeno El Niño. Atentos también a la información que les entregaremos más adelante. Trabajadores de oficinas del call center allanados en Quito tienen entre 18 y 29 años de edad. También les contaremos todo lo que ocurrió con un hombre que le quitó la vida a su mujer en una transmisión en vivo en TikTok, que ya ha sido detenido. También en el tema de seguridad, las autoridades investigan si una mujer policía falleció por ahogarse en su propio vómito en Quito o se trataría de un crimen, de un nuevo femicidio perpetrado en nuestro país. Municipio de Quito compró camiones de basura con problemas en frenos y menor capacidad de carga, revela un informe nuevo de la Contraloría General del Estado. Bueno, pues vamos a ir entonces poco a poco detallándoles las noticias. Antes también quiero poner a su disposición nuestra línea telefónica para que ustedes se pongan en contacto con nosotros, nos envíen sus mensajes, sus reportes de sintonía, alguna novedad, videos, notas de voz, fotografías de alguna situación que ustedes deseen dar a conocer, a la línea 0993-263630. Repito, 0993-263630. Y arrancamos con información que a esta hora ya genera bastantes comentarios y diversas opiniones en redes sociales. Daniel Salcedo será extraditado a los Estados Unidos, lo acaba de confirmar el Ministerio del Interior. Aquí la noticia.
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0: Daniel Salcedo aparece en la lista de personas que enfrentarán procesos judiciales en los Estados Unidos. Así lo explicó el ministro John Reinberg ante los micrófonos de Radio Élite. Búsquese por allí las declaraciones del ministro Reinberg. El funcionario detalló que la Corte Nacional ya notificó a los primeros implicados en este proceso. En el tema de la extradición, tenemos una lista de personas que van a ser extraditadas, señaló Reinberg durante la entrevista. Con esta declaración, el ministro confirmó que el gobierno avanza en varios procesos simultáneos hacia la justicia estadounidense. La Corte Nacional de Justicia notificó el día de ayer a dos personas sobre este trámite. Daniel Salcedo y otro ciudadano identificado con el apellido de Herrera son los que encabezan la lista, de acuerdo con la información que entrega el funcionario. El ministro también mencionó a alias gerente Roberto Álvarez, señalado como cabecilla del grupo armado Comandos de la Frontera. Este proceso atraviesa un trámite similar al de Salcedo, aunque Reinberg no precisó fechas para ninguno de los dos casos. Reinberg evitó confirmar cuándo se concretará la salida del Ecuador para los procesados. El ministro solo indicó que cada implicado ya recibió la notificación correspondiente y que el trámite judicial continúa su curso. Lo bueno es que hoy se les dice que serán extraditados y alzan la mano porque no quieren estar en la cárcel del encuentro, manifestó Reinberg, en referencia al Centro de Privación de Libertad ubicado en la provincia de Santa Elena. El anuncio del ministro llega pues mientras Daniel Salcedo continúa recluido en la cárcel del encuentro, valga la redundancia. Las autoridades lo llevaron a este centro penitenciario el pasado 9 de junio, después de su salida de la cárcel 4 en Quito. Salcedo aparece entre los principales procesados también por el caso Magnicidio FB, la investigación que la Fiscalía lleva adelante para identificar a los presuntos autores intelectuales del crimen del candidato presidencial Fernando Villavicencio. Junto a él comparecen en esta misma causa el ex ministro del correísmo José Serrano, el empresario Javier Jordán y el ex asambleísta Ronnie Aliaga. También integran la lista de procesados los cabecillas de los Lobos, Wilmer Chavarría, alias Pipo. También aparece Esteban Aguilar, alias Lobo Menor, Luis Arboleda, alias Gordo Luis, y otros más. Así nomás están las cosas, estimados amigos y amigas oyentes de la radio. Ahí le pasé la nota con el ministro John Reinberg, por favor. Escuchemos qué dice el amigo.
2: Están dentro del proceso. Justamente el día de ayer ya fueron notificados dos personas ya por parte de la Corte Nacional. Es Salcedo y Herrera, son dos que están ya listos para...
3: ¿Daniel Salcedo?
2: Por supuesto, ellos tienen que... ese angelito tiene sus problemas en los Estados Unidos y va a ser también extraditado para allá. Alias Gerente es otro que también va a ser extraditado ya en pocos días más. Y así tenemos una lista de personas que van a ser extraditadas, ¿no? Quizás por decir lo bueno es que hoy día se les dice extradición y alzan la mano y quieren irse extraditados porque no quieren estar en la cárcel del encuentro, lo cual me llena de orgullo.
0: Bueno, son las 11:39, ya las 11:39, el tiempo exacto, la hora en todo el Ecuador continental, la hora en todo el país. En el caso pruebas COVID 2019, la ausencia de Abdalá Bucaram por motivos de salud postergó por quinta ocasión su juicio, encendiendo las alarmas de la Fiscalía por una posible prescripción. Aquí la noticia.
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0: El proceso penal por el denominado caso pruebas COVID-19 sufrió un nuevo estancamiento el día de ayer en Guayaquil, luego de que el Tribunal Penal de Guayas declarara fallida por quinta ocasión la audiencia de juicio contra el expresidente Abdalá Bucaram Ortiz y otros tres procesados. La diligencia no logró instalarse por dar paso a las deliberaciones finales debido a la ausencia del exmandatario imputado por presunta delincuencia organizada en la comercialización irregular de insumos médicos durante la emergencia sanitaria del 2020. Tras la paralización, la magistratura fijó la reinstalación para el próximo jueves 3 de septiembre a las 5 de la tarde, fecha en la que el tribunal prevé anunciar la resolución final respecto a la responsabilidad penal de los acusados. Bucaram, de 74 años de edad, argumentó a través de su defensa técnica que permanece internado en el Omni Hospital de Guayaquil como consecuencia de un cuadro clínico severo derivado de complicaciones cardíacas. Frente a este señalamiento, los jueces del tribunal dispusieron que agentes especializados del bloque de búsqueda de la Policía Nacional acudieran de manera inmediata a las instalaciones de la mencionada Casa de Salud privada con la finalidad de verificar de forma directa el estado de salud y la ubicación exacta del procesado. Pese a la orden judicial expedida, las fuerzas del orden reportaron inconvenientes al intentar cumplir con la disposición. De acuerdo con el informe preliminar de las autoridades policiales, el personal administrativo y médico del hospital impidió el ingreso de los uniformados y no facilitó los protocolos necesarios para determinar el paradero de Bucarán dentro de las instalaciones. Esta falta de acceso impidió también establecer si existían las condiciones técnicas adecuadas para que el imputado pudiera conectarse de manera telemática a la audiencia. La paralización reiterada del juzgamiento generó una firme reacción por parte del Ministerio Público durante la sesión fallida. La fiscal del caso, Lidia Sarabia, cuestionó la recurrencia de los aplazamientos y recordó que el expediente judicial acumula aproximadamente 6 años de tramitación continua en los tribunales sin que haya dictado una sentencia en primera instancia. Sarabia solicitó formalmente a los miembros del Tribunal Penal de Guayas que se abran las investigaciones correspondientes para determinar responsabilidades frente a los impedimentos que han bloqueado el avance de las diligencias. La fiscal enfatizó que la dilatación del proceso amenaza la continuidad de la causa penal por caducidad de los plazos legales. 11:42. El caso Pruebas COVID-19 investiga la existencia de un presunto esquema delictivo dedicado a la comercialización irregular y sobrepreciada de más de 21.000 pruebas rápidas de diagnóstico durante el periodo de mayor impacto de la pandemia del coronavirus en Guayaquil en el año 2020. Junto a Talá Bucarán Ortiz se encuentran procesados también su hijo Jacobo Bucarán Puley, el ciudadano israelí Oren Sheinman y Leandro Berrones, todos señalados por presunta participación en esta red. De acuerdo con lo informado por la Fiscalía General del Estado, la diligencia el jueves 3 de septiembre a las 5 de la tarde tendrá como objetivo central que los jueces del Tribunal Penal den a conocer su decisión definitiva sobre la inocencia o culpabilidad de cada uno de los implicados. Las autoridades judiciales buscan asegurar la realización de esta fecha para emitir el fallo y evitar que se siga prolongando por más tiempo. Son las 11:43, las 11:43, el tiempo exacto, la hora en todo el territorio nacional. Bueno, y un dato de última hora, también nos confirman desde Guayaquil que la abogada Mónica Luzárraga a la final queda en firme, ¿no?, su candidatura. Ahí está incluso una imagen del documento, la resolución emitida por parte de la Junta Provincial Electoral del Guayas, que en su parte pertinente dice lo siguiente, que lo vamos a poner en pantalla. Artículo 1. Aprobar la calificación e inscripción de la candidatura a la dignidad de alcalde municipal del Cantón Guayaquil de la provincia de Guayas, de la Alianza Despierta Unidad por la Patria Lista 2-18, ¿no? Para las elecciones seccionales y elección de consejeras y consejeros de Participación Ciudadana y Control Social 2027, integrada por Luzárraga Salazar Mónica Gabriela. Dignidad, alcalde municipal del Cantón Guayaquil de la provincia de Guayas. Entonces, confirmado, ¿eh?, dato de última hora, amigos y amigas oyentes de la radio. Entonces, Mónica Luzárraga queda en firme como candidata a la alcaldía de Guayaquil. ¿Qué va a pasar en Guayaquil? Se pone el tema bastante interesante, ¿no? Son las 11:45, las 11:45. El expresidente de la República, a propósito de expresidentes sentenciados y enjuiciados, don Lenín Moreno, tuvo pues ya una primera sentencia y rechaza cualquier señalamiento de que pretenda evadir la justicia. Yo no me he escondido en las faldas de mi esposa en Bélgica, dice el hombre. Lo afirmó esta mañana en una entrevista en Visionarias al referirse a su decisión de mantenerse en el país. Dice que él no va a salir corriendo, don Lenín Moreno. Pongámoslo, por favor.
3: La decisión realmente tiene que orientarnos el abogado. El abogado tiene que orientar cuáles van a ser las decisiones al respecto y tenemos confianza en que eso... esas sean las mejores decisiones.
4: Pero se va a apelar, no sé si ya se presentó o se va a presentar una apelación a la sentencia de 5 años que ha recibido usted y bueno, 2 años y medio en resumen otras personas de su familia.
3: Parece que la apelación no hay cómo presentarla sino cuando el juez nos ha remitido la decisión y eso todavía no ha ocurrido, por escrito por supuesto, y eso todavía no ha ocurrido, pero entiendo que lo haremos en el momento. Pero yo, ayer una señora periodista me consultó si yo voy a seguir aquí. Janet, una confidencia para ustedes. Yo tenía carnet, nos entregaron carnet de refugiados en Paraguay, a mi esposa y a mí, y decidimos no utilizarlo, sino venir a dar la cara, como debe ser para la gente de bien y como debe ser para la gente que tiene confianza en su honestidad. Mire, perdóneme que utilice un término coloquial. Yo no me he escondido debajo de las faldas de mi esposa en Bélgica abusando de que ella tiene esa nacionalidad. No, no, yo estoy acá dando la cara y seguiré dando la cara y respetando la institucionalidad que nos costó tanto trabajo rescatar.
0: Bien, son las 11:47, las 11:47, el tiempo exacto, la hora en todo el territorio nacional. Nuestra clase política siempre dando de qué hablar, ¿no? Son las 11:47, saludos para don Carlos Aveiga, ¿qué tal? Y para toda la gente de la Fuerza Amarilla en la provincia de Manabí, los amigos en Manta, la gente de Transdelfines, lo propio la operativa 29 de septiembre. Lindo día, gracias por escucharnos. Saludos también para mi gran amigo el padre Jorge Luis Mero. Entiendo que el padre Jorge Luis nos escucha allá en la ciudadela, no, en el seminario San Pedro creo que está el padre Jorge Luis. Un abrazo, Jorge Luis, gracias por la sintonía y échenos siempre, por favor, la bendición. Vamos al contacto con don Diego Espinosa ahora. ¿Dónde se encuentra don Diego? ¿Qué tal? Bienvenido a Zona Onda Noticias.
5: La Fuerza Informativa de Manabí, gracias, estimados compañeros, amables oyentes y televidentes de la 99.7, listos y preparados para entregar información recorriendo calles y avenidas de la capital manabita. En horas de la mañana, importante diálogo que hemos mantenido, hubo bastante movimiento en la parte baja de la gobernación de la provincia de Manabí, y importantes reuniones que se han mantenido con jefe político, teniente político y la jefa político del cantón Puerto Viejo. Para eso hemos tenido un importante diálogo con don Rodi Aguas, quien es jefe político del cantón San Vicente, quien destacó que tras sus primeras acciones en el cargo enfocadas estarían en fortalecer la coordinación con diferentes instituciones públicas del Ejecutivo desconcentrado. Mayores detalles en la siguiente nota informativa.
6: Bueno, primeramente pues me estoy empapando en sí, pues soy un jefe político nuevo, recién entré en este mes, pues estoy haciendo las visitas protocolarias a todas las entidades del Estado, tanto salud, educación, seguros, hospitales, viendo las normativas de cómo proceder, cómo gestionar y ayudar a estas entidades del Estado. Claro, estamos articulando muchas novedades que nos estamos enterando dentro de las instituciones, estamos ayudando a gestionar, tienen proyectos para mejorar la atención, las infraestructuras, estamos de a poco en ese sentido. Estamos preparando llevar la brigada social a un sector de San Vicente, a una comunidad exacta que puede ser la San Miguel de Briceño, que queda al noroeste de mi cantón. Y desde el momento que iniciamos con estas brigadas, pues la gente ya no gasta en trasladarse, en movilizarse a la capital de Manabí o a otras ciudades, porque nosotros estamos llegando a territorio para así que la gente vea que el gobierno ecuatoriano pues está ayudando de la mejor manera a la ciudadanía. Por lo pronto no hemos tenido ninguna novedad, las capacitaciones que han recibido pues ha sido muy fructífera y eso da a entender de que las cosas están marchando de la mejor manera. Ninguna, gracias a Dios, no hemos entregado ninguna medida, por lo que eso significa que sí, se está trabajando bien. Sí, que vean en esta jefatura política, la comisaria y el teniente político, pues somos nuevos y están las puertas abiertas de la institución, pues, para ayudar en lo que más se pueda, y que vean que este gobierno del presidente Daniel Noboa, pues, está haciendo todo lo posible para que la gente quede contenta con el trabajo que se realiza.
5: Bien, ahí estaba parte del diálogo con don Roddy Aguas, quien es jefe político del Cantón San Vicente, dándonos detalles sobre sus primeras acciones en el cargo y también el importante fortalecimiento en temas de brigadas sociales que van a beneficiar a la población del Cantón San Vicente. Bien, con compañeros, con este aporte informativo, con un sol fuerte acá en la capital de los Malavistas, retornamos a Estudios Centrales a través de Zona Onda Noticias.
0: Bien, muchas gracias, mi estimado amigo don Diego Espinosa, a usted por la información que nos entrega a esta hora. Son las 11 ya con 52 minutos. 11 horas con 52 minutos, tiempo exacto, la hora en todo el territorio nacional. Nos escucha nuestro buen amigo don Carlos Vinces, me dice comandante Ramos, en Manta, siempre en onda con Zona Onda en Playita Mía. Gracias por acordarse de la gente de todos los cantones, pero por supuesto, a todos los cantones. Una linda tarde, ¿no? Ya son las 11:52, estamos a pocos minutos de llegar a la hora meridiana. El coordinador zonal de la Secretaría de Gestión de Riesgos, Santiago Haro, advierte que el cambio de la alerta de naranja a roja implica que la probabilidad del fenómeno El Niño pasa a ser ya un hecho y se presenta con diferentes escenarios climatológicos en todo el país. Escuchemos la nota.
7: Entré en un momento de pánico, de zozobra, por el hecho de decir que estamos en alerta roja. El tema de la alerta roja significa que el evento del Niño está activo. Entonces, al momento de estar activo, por varias condiciones climáticas, atmosféricas, oceanográficas, y más los estudios que ha realizado también el ERFEN y el estudio que realiza la Secretaría de Gestión de Riesgos, nos permite, bajo la ley, declarar esta alerta roja para que todas las acciones que estaban priorizadas a nivel de la alerta naranja y en este momento entren en ejecución inmediata. Esto es que ya los COES estén completamente activados, que las acciones como tal de mitigación y preparación ya se estén desarrollando. Entonces, en este momento ya no hay una excusa para decir la probabilidad del fenómeno del Niño, sino que ahora estamos con un Niño que está activo para también el Ecuador. Claro, específicamente ya hay estas alertas y estas condicionantes atmosféricas, meteorológicas. Una de ellas, por ejemplo, es el tema del calentamiento del mar como tal, y no solamente ya el calentamiento superficial. Entonces vemos que a un nivel de 44 centímetros ya vemos un calentamiento de más de 5.2 grados en esta termoclina. Entonces, esta termoclina que indica que ya más abajo en las aguas oceánicas se está calentando, y esto cambia el ecosistema como tal. Tenemos las primeras manifestaciones de que tal vez en la pesca artesanal y parte de la pesca semi-industrial también ya está habiendo problemas. El aumento del nivel del mar también, hay un incremento entre 35 y 40 también centímetros en ciertos puntos específicos, como en Salinas, como en el tema de Galápagos. Entonces, esto hace que, vinculados a otras amenazas que también están activas, como los oleajes y aguajes, ya tengamos estas primeras manifestaciones. Entonces, esto nos permite también, con esta alerta roja, y anticiparnos y movilizar los recursos que puedan hacerse de cada una de las dependencias territoriales, tanto GAT cantonales, provinciales, y el Ejecutivo Desconcentrado, que también ya tiene que estar organizándose, que lo estamos haciendo, para poder ir atendiendo y solventando acciones antes de que el fenómeno del Niño como tal ya se manifieste con lo que estamos típicamente acostumbrados, las lluvias. Porque hay en otros sectores que, por ejemplo, el tema del calentamiento del aire también es importante, porque en la parte de la sierra ya estamos viendo que estas condicionantes hacen que existan incendios forestales. Y los incendios forestales, estiajes y también sequías que están existiendo también ya son anomalías del fenómeno del Niño. Entonces, no consideremos que solamente son lluvias. Hay eventos muy puntuales que no se han considerado dentro del fenómeno del Niño, pero ahora sí, a partir del que el Niño está activo, estos fenómenos de lluvias, los de eventos esporádicos que se puedan dar en los distintos niveles de territorio, ya se pueden atribuir a un Niño que está activo como tal.
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0: 11:56, 11:56. Y a propósito de estos temas atmosféricos, meteorológicos, vamos con la siguiente nota. El INOCAR alerta sobre el arribo de un nuevo oleaje del suroeste del país a las costas de Ecuador. Aquí tenemos la noticia.
3: Muy positivo.
0: El Instituto Oceanográfico y Antártico de la Armada de la República del Ecuador advirtió sobre el arribo de un evento de oleaje procedente del suroeste del Océano Pacífico, el cual afectará las costas del país, tanto en la zona continental como en la zona insular, desde hoy, 1 de septiembre, hasta el próximo jueves 3. Esta condición implicará una transición gradual hacia un estado de mar agitado a partir de esta tarde, debido al transporte de energía y olas de largo periodo, por lo que las autoridades hicieron un llamado a extremar precauciones en las actividades marítimas y turísticas. Según el boletín informativo con código N318260070 difundido por el organismo, las condiciones del perfil costanero varían conforme avanza el fenómeno hidrometeorológico en la costa continental. Desde hoy hasta el próximo 3 de septiembre se mantendrá un estado de mar moderado con periodos de olas de 13 segundos. Sin embargo, para el próximo 3 de septiembre se prevé que el mar pase a un estado agitado, momento en el que el periodo de olas se incrementará, aumentando la frecuencia y la intensidad del rompeolas. Por lo tanto, hay que extremar las precauciones, dicen los funcionarios del INOCAR. 11:57, 11:57, tiempo exacto. Ahora sí vamos con la nota del nuevo director del Centro de Atención Ciudadana del municipio de Puerto Viejo, Kevin Zambrano, quien dice estar pues siguiendo el camino surcado ya por su antecesora, y se entregan ayudas necesarias para favorecer a todos los denunciantes, mayormente con las empresas del servicio público. Escuchemos y veamos.
8: Es muy positivo. Ha venido mucha gente en busca de una solución, en busca de una ayuda. Y en este tiempo que hemos estado al frente de la Unidad de Atención al Ciudadano, se han podido evitar muchos juicios, en los cuales eso a mí me pone contento, porque se sigue trabajando con la misma línea de la doctora Bella Lucas. Vienen todos los días muchas personas, en los cuales los conflictos más son los de medidas y linderos, y en los cuales se le da la solución y sobre todo la atención debidamente correspondiente al caso. Realmente aquí en la Unidad de Atención al Ciudadano siempre se ayuda a todas las personas, pero cuando son cosas ya de luz, de agua, de teléfono, se los direcciona en este caso con las entidades correspondientes. Los técnicos que están aquí son técnicos muy profesionales que hacen un gran trabajo y sobre todo siempre están...
9: ¿Con cuántos técnicos cuentan ustedes?
8: Aproximadamente con unos 5 técnicos contamos aquí en la Unidad de Atención al Ciudadano. Hacen un gran trabajo y sobre todo son...
9: ¿Se abastecen?
8: Sí, sí, sí nos abastecemos. La verdad que igualmente, como le digo, hacen un gran trabajo y sobre todo siempre están en contacto con la ciudadanía.
0: Son las 11:59, las 11:59, tiempo exacto, la hora en todo el territorio nacional, la hora en todo el Ecuador. A ver qué me dice por acá Marcelo Vélez, siempre en sintonía de la radio, mi querido amigo Marcelo Vélez. Un abrazo también a don Jorge Wilmar Montanero, que nos escucha en el Bronx, allá en los Estados Unidos, en New York. Lo propio, el saludo para don John García, me dice comandante Ramos, como siempre, el taxismo en onda con Sono Onda. Y desde Hackensack, en New Jersey, nos sintoniza Fernando Menéndez. Saludos, apreciados amigos, tanto a los que nos escuchan por acá, en la tierrita santa, en la tierra bendecida por Dios, como también a todos los hermanos migrantes allende las fronteras, en los Estados Unidos, en España, y a toda esa gran comunidad de hermanos migrantes que nos escuchan, nos ven a través de del internet, en el Facebook, en el canal de YouTube, o también a través de la app, la aplicación portátil. Por cierto, ya la descargó don Carlos Aveiga, y me dice, comandante, está chéverísima la aplicación, no solamente se escucha, sino que también se ve, dice. Bueno, bien, entonces, ya lo saben, quienes gustan, me escriben y les comparto el link para que conviertan su teléfono en radio, siempre y cuando cuenten con internet. Llegamos a las 12 horas, el tiempo exacto, la hora en todo el país, la hora en el Ecuador continental. 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Vamos a la pausa, ya volvemos.
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0: Ya son las 12 horas con 4 minutos, 12 horas con 4 minutos, el tiempo exacto, la hora en todo el Ecuador continental, la hora en todo el país, amigos, amigas oyentes, televidentes e internautas de la radio. Avanzamos con más información. El municipio de Quito compró camiones de basura con problemas en los frenos y una menor capacidad de carga, revela un informe de la Contraloría General del Estado. La compra de 6 camiones recolectores de basura que la empresa pública Metropolitana de Aseo adquirió a la empresa Indoacero en el 2024 con la asesoría del Programa de Naciones Unidas para el Desarrollo tuvo irregularidades según un examen especial de la Contraloría General del Estado. El informe, aprobado en julio del 2026 y al que el medio Primicias tuvo acceso, revela que la compra de los camiones generó un perjuicio al municipio capitalino que bordea los $787,000. De esta cifra, 107,000 corresponden a un pago que realizó Emaceo a la empresa vendedora en una cuenta denominada Comisiones, Interés y Financieros. Esta transferencia se concretó sin garantizar los principios de legalidad, trato justo, igualdad, transparencia, participación nacional y concurrencia en el procedimiento de contratación a fin de precautelar los recursos de la entidad ni al principio de competencia de la administración pública. Los 680,000 restantes obedecen a que los técnicos de Maceo no verificaron ni efectuaron una evaluación técnico-mecánica de los bienes y su correcto funcionamiento previo a su recepción o acuerdo del financiamiento, dice el informe. Esta comisión derivó que los camiones empiecen a mostrar problemas mecánicos. Esta omisión, perdón, derivó en que los camiones empiecen a mostrar problemas mecánicos en junio del 2025, apenas 6 meses después de que fueron entregados. Ineficiencia en el frenado, no tiene potencia el motor, no tienen capacidad de carga. En total, el contrato entre Maceo e Induacero ascendió a 5.4 millones para la renovación de toda la flota. Solo la compra de los 6 camiones sumó aproximadamente $800,000. Este es un informe del cual hoy se están conociendo detalles. Pero vamos con la contraparte, y nos espera por favor solamente 2 minutos mi querido Enrique Moreira. Porque la presidenta de Revolución Ciudadana, Gabriela Rivadeneira, denuncia presuntas acciones del gobierno y del movimiento ADN en contra de la candidatura en Quito de Pavel Muñoz. Escuchemos.
15: Que se asentó la candidatura de Pavel, lo que abrieron fue un proceso de investigación. Supuestamente querían sancionarlo y retirarle derechos políticos por una denuncia presentada por una señora cercana a Guarderas, un operador político del gobierno, en el que le decía que Pavel Muñoz era responsable de una resolución del Pleno del Consejo Municipal que llamaba a la democracia. Ya, así de distópico es el asunto. Eso ventajosamente no pudo continuar gracias a una acción inmediata que se tuvo tanto a nivel de comunicación, a nivel de acción territorial, etcétera. Pero nuevamente siguen el tema de las amenazas. Entendemos que la presidenta o el director de ADN ha solicitado el expediente completo de la inscripción de la alianza y de la candidatura de Pavel Muñoz nuevamente al Consejo Nacional
0: Electoral.
15: 12 horas con 8 minutos,
0: tiempo exacto, la hora en todo el país. Cosas de los políticos. Vamos ahora con don Enrique Moreira hasta las calles de Puerto Viejo. Don Enrique, ¿cómo le va? Bienvenido a Zona Onda Noticias.
16: La informativa de Manaví, gracias compañeros oyentes de radio. Zona Onda 99.7, sí estamos por acá, por la calle Pedro Gual, la calle Ricaurte. Este es el centro del corazón de Puerto Viejo, ¿verdad? Bueno, el sol está así, el clima, va y viene el sol y esa es la temperatura más o menos que tenemos acá en la ciudad de Puerto Viejo con el clima, está caluroso. Bueno, estos asientos que estaban de hormigón, que fueron colocados en la parte de la regeneración, fueron sacados ya. Ya creo que esto ya tiene que darle de baja, se lo ha ubicado a un costado de la vereda, porque ya no van más, creo que ya no van más, porque estos estaban ubicados, justamente ubicados aquí frente a Plaza Memorial. Estaban ahí, ya esto ya creo que ya no va más, ya tienen que llevárselo ahí porque lo han dejado a un costado y no vale tampoco que lo dejen ahí botado eso, porque hay que tener poco a poco las veredas limpias sin dejar ya eso ahí. Y ya entramos al mes de septiembre haciendo una panorámica de lo que corresponde Plaza Memorial. Un amigo me decía, para mí no está para octubre, pero bueno, hay que ver todavía porque ya entramos a la recta final, este mes de septiembre y se viene octubre. Ojalá que se entregue esta importante obra de Plaza Memorial acá en la ciudad de Puerto Viejo. El comercio de lo que estamos viendo aquí, muy poco movimiento en este lugar, ya cuando ya esté Plaza Memorial, ya entrará al final ya con bastante movimiento, lo que es la parte comercial. Este terreno sí falta, aquí donde te quedaba la pensión Cristal, quizás no hay dinero para hacer una buena construcción, permanece todavía ahí a la venta. Alguien que quiera comprar algún terreno, quiera poner algún negocio, ahí están los números de teléfono para que la gente que quiera negociar, alguien que desee comprar ese terreno grande que está aquí en la esquina de la calle Pedro Gual y la calle Ricaurte. Oiga, lo envejece, mi querido Jefferson Ramos, el señor que va allá, que va cruzando la calle, el señor que vaya al frente, va el señor ahí. Ese señor, no sé si usted algún día...
0: No lo alcanzo a reconocer.
16: Fotodín, ¿se recuerda Fotodín?
0: Ah, claro, el señor de Fotodín, sí, por supuesto.
16: Hola, oiga, lo envejece el hombre, le cuento.
0: Igualito, ¿no?
16: Yo me tomé una foto cuando tenía... ¿Cuánto tenía yo? Creo que tenía unos 14 años, menos tenía yo. Pero ya la tengo de recuerdo ahí. Y el señor, imagínese, está ese. El hombre se mantiene bien. El hombre de Fotodín. Ahí, yo creo que todavía existe Fotodín todavía. No sé por qué lugar está, pero todavía existe ese local Fotodín. Los muchachos se fueron de almorzar. Ya los que están trabajando en Plaza Memorial fueron al descanso, se fueron para seguir continuando lo que corresponde esta importante obra. Oiga, el semáforo aquí no funciona, por si acaso, mi querido Jefferson Ramos, todavía. No funcionan los semáforos que están ubicados aquí, no funcionan. Y están a las... cualquier momento se han habilitado esos semáforos que están ubicados sobre la calle Ricaurte y la calle Pedro Gual, así es, están por acá, por las calles. Buenos días, maestro. Usted de la Puerto Odín, ustedes, gusto saludarlo. Estaba en la vida del frente y yo dije, yo soy de Radio Sol Onda, estoy haciendo en vivo por aquí trabajando, y le decía al compañero Jefferson Ramos, el señor que vaya, me parece que es el señor Fotodín, porque yo recuerdo que tengo todavía una foto, yo tengo 63 años y tengo una foto que me tomé cuando yo tenía siquiera 9 años, la tengo de recuerdo ahí. ¿Cuántos años tiene usted, mi querido amigo?
17: Yo tengo 81, ya voy a cumplir 82 ahorita en enero.
16: 82 sí. Años.
17: Sí, ya es bastante dura la vida hasta aquí.
16: Sí. ¿Y el puesto de estudio todavía lo tiene?
17: Todavía lo tengo, ahorita lo tengo en la calle Rocafuerte y Avenida Guayaquil.
16: Ahí tiene el estudio todavía.
17: Sí, Rocafuerte donde se cayó, donde está una farmacia San Gregorio, ahí al frente. Sí, en eso estoy ahorita.
16: Qué bien. ¿Cuál es su nombre? Disculpe. Siempre el puesto digo, sí, yo he recordado.
17: Manuel Sánchez Loro.
16: Ah, don Sánchez sí. Loro, sí. Sí. Qué bien, entonces todavía sigue la fotografía todavía ahí.
17: Sí, estoy con vida.
16: Así es, qué bien, caminando bien. Sí. Ese era bastante ejercicio para poderse mantener, imagínese. Uno de los fotógrafos que ya son, creo que pocos los que hay.
17: Es que ya ahorita
0: ¿cuál es el secreto? Pregúntele, ¿cuál es el secreto?
16: Ve, ahí está su sobrino, vea. Ahí está mi querido Jefferson Ramos, su sobrino lo está escuchando.
0: Ya, un abrazo a mi primo.
16: Dame una pelota a Jefferson Ramos para que juegue pelota, yo.
0: Parece que es mi primo Benigno Barreiro, parece que es, ¿no?
16: Sí, yo soy Benigno. Sí, él es mi querido Jefferson Ramos.
0: Benigno Barreiro, un saludo, primazo, un abrazo, gracias por la sintonía.
16: Ahí está.
0: Muy ahí bien, está. Gracias, primo.
16: Usted tiene familia por donde quiera, mi querido Jefferson Ramos.
0: Sí. Bueno, pregúntele a don Manuel Sánchez, Loor, ¿cuál es el secreto de la vida?
16: Dice nuestro compañero Jefferson Ramos, sí. ¿Cuál es el secreto para poderse de la vida, para poderse mantener?
17: Bueno, la tranquilidad que uno se pone. Yo camino hace 40 años con mi esposa, caminamos y eso nos ayuda a mantenernos bastante bien. Caminamos, no comer comida de la calle, que eso nos puede enfermar.
16: Claro, así sí. es. Tanta sí, comida en la calle.
17: Tanta comida en la calle que a veces no es bien condimentada como la que hacemos en la casa. Y eso nos ayuda enormemente.
16: Yo recuerdo que usted tenía la chile, ¿no es cierto? Chile y chile, Córdoba.
17: Frente a Dilipa.
16: Frente a Dilipa. Ahí, sí,
17: a mí me expropiaron esa casa. La expropiaron para el Palacio de Justicia.
16: Ah, para el Palacio de Justicia. De ahí sí ya se ubicó en el lugar donde está ahorita.
17: No.
16: No.
17: De ahí me ubiqué al lado de la gobernación. Después de la gobernación, en el año 1974, me pasé a donde está la notaría novena, que esa propiedad fue mía también. Y yo la vendí. De ahí pasé a donde estoy ahora.
16: ¿Dónde está ahora?
17: Sí.
16: ¿Sigue siendo Foto?
17: Foto DIN.
16: ¿Cómo se le puso Foto DIN a usted en su estudio?
17: Bueno, la palabra DIN es una palabra que está elaborado con los rollos fotográficos. Es un grado de sensibilidad fotográfica. Entonces, como cuando yo quise ponerle el nombre a mi estudio, le quise poner un nombre que fuera corto y que fuera, en realidad no fuera difícil para pronunciar.
0: Que tuviera impacto.
16: Que tuviera impacto, dice Jefferson. Tuviera,
17: sí. Entonces, esa fue la razón que le puse. Yo busqué ese nombre que estuviera relacionado con la fotografía. Y entonces, como ya no hay los rollos fotográficos, hay dos palabras ahí que se utilizan para grado de sensibilidad fotográfica: el DIN y el ASA. Sí. Ya en este momento ya existe todo, es a base de cómo es, de tarjetas y todo, nada más.
16: Cambió la historia también.
17: Cambió la historia.
16: Sí, ya no. Ahora ya es todo, la tecnología, tanto que ha avanzado ahorita. Sí. Pero ¿y usted se sigue manteniendo usted ahí?
17: Todavía me mantengo ahí, porque si me quedo en mi casa, me enfermo.
16: Mire, ahí está el que no se queda en casa.
0: No, hace 100 años, ¿no?
16: Más de
0: 81 años.
16: ¿Cuántos años dicen?
17: 81 y medio.
16: Tengo. 81 y medio, mi querido Jefferson Ramos. Imagínense.
0: Qué gusto, don Enrique. Vea, tengo varios mensajes de personas que le envían saludos al amigo Manuel Sánchez.
17: Sí. Muchas gracias.
0: Porque muchas generaciones, don Manuel, pasamos por Foto DIN desde cuando estábamos en la escuela, el colegio, nuestras madres nos llevaban a su estudio.
17: Y le cuento, yo tengo todo digitalizado desde que me inicié como fotógrafo, lo tengo en la computadora. Si algún día necesita.
16: ¿Se usted me tiene a mí ahí, pues?
17: Ahí está.
16: Vea,
17: está digitalizado cuando la foto era en blanco y negro.
16: Blanco y negro, que yo tengo la foto, blanco y negro la tengo yo.
17: Yo tengo en la computadora digitalizado todo.
16: Ya, voy a dar una vueltita por allá por los estudios.
17: Lo que sea es importante, que a veces, para no perder mucho tiempo, es saber la fecha.
16: Ah, la fecha. Va a buscar la fecha donde atrás, tengo la foto. Atrás está la fecha.
17: Atrás está la fecha.
16: Así es.
17: Y yo se las encuentro. En un minuto le encuentro la foto.
0: Yo recuerdo que tenía un caballito. Ahí también tomaba las fotos en un caballito.
17: Yo tenía todo esto cuando tenía el estudio ahí donde está la notaría.

0: muy personal, ya puede ser considerado un personaje de Puerto Viejo.
1: Sí, un personaje. Sí, un personaje de Puerto Viejo. Imagínese, yo empecé 81 años. Y yo le dije a usted, cuando yo estaba reportando aquí en Plaza Memorial, digo, el señor, si lo conoce a usted, digo, ya empezó Ramos, que va caminando allá. Lo vi yo físicamente, es el señor de Puerto Digno. Así es. Así es.
2: Bueno, muchas gracias, pues, entonces, por haberme entrevistado. Y cualquier cosita, estamos ahí para atenderlo.
1: Qué bien. Bueno, mi amigo Sánchez, un gusto haberlo saludado. Ya, y me alegro que se siga conservando bien y que Dios lo mantenga así como va.
2: Claro.
1: En cualquier momento lo visito. Sí.
0: Excelente reportaje, Enrique. Ay, saludos para el señor, para el amigo Manuel Sánchez Loor.
1: Gracias, le dice mi querido Jefferson Ramos.
0: Listo, gracias, don Manuel. Un personaje de nuestra ciudad, me recordó mucho, a don Ramón Solórzano. Porque mira tú, pero mira cómo camina el hombre, mira. 81 años y cómo camina con esa agilidad y está muy bien. Yo, hermano, conozco algunos amigos que no llegan a los 50, y todo les duele, todo les pesa, todo les molesta, andan mal. Mira usted, es caballero, tiene 81 años y camina como un jovencito. Qué bien. Le decía que me recordaba mucho a don Ramón hablando de la tecnología, por ejemplo, en el ámbito fotográfico, que es la especialización de él, ¿no? Lo propio era don Ramón. Tú conversabas con don Ramón y te hablaba de toda la tecnología, obviamente en el mundo radial. Y usted ahí se da cuenta cuando la persona tiene esa pasión por el trabajo o por la profesión que ha venido ejerciendo siempre. Excelente reportaje, don Enrique. Póngase un 10 allí.
1: ¿Quién no se tomó una foto con el señor Sánchez? ¿Sí o no, Jefferson Ramos?
0: Don, mire, y creo que muchas personas, me incluyo, nos hemos enterado hasta del nombre, porque ¿sabes qué pasa, Enrique y amigos oyentes? Aquí tenemos una particularidad, los manavitas. Cuando hay este tipo de negocios que se vuelven tan conocidos o tradicionales, ya la gente le llama al dueño como el local. Yo recuerdo cuando aquí en Puerto Viejo había Foto Kodak, ¿se acuerda usted?
1: Claro, Foto Kodak,
0: Y usted lo veía al señor fotógrafo por la calle y usted le decía, ¡eh, don Foto Kodak, don Kodak! Asumo que con este caballero pasa exactamente lo mismo. Algunas personas han de decir, don Din o don Foto Din. Nadie o muy pocas personas han conocido el nombre real. Don Manuel Sánchez Loor. 81 años. Excelente reportaje, don Enrique. Muchísimas gracias. Póngase un 10. Buen provecho. Sé que ya lo están esperando ya para el almuerzo.
1: A través de Solonda Noticias.
0: Vamos ahora con don Yandri. Son las 12:22. 12:22. Don Yandri Navarrete, ¿dónde se encuentra usted? Bienvenido a Solonda Noticias.
3: La fuerte informativa de Manabí, ¿qué tal? ¿Cómo le va? Saludos, Jefferson. Buenas tardes para usted, que don Ítalo Ceballos, a los oyentes en la provincia, en el país y en el mundo. Bueno, usted me dice, ¿dónde estoy? Más bien, yo quisiera escucharlo a usted, si puede identificar dónde estamos por acá, en esta calle que está siendo intervenida con asfalto, con acera, con todas las de ley, llega hasta aquí. Hasta aquí ha llegado el asfalto, ¿ah? Calle Rotaria entre Reales Tamarindo y hasta aquí estamos, sector de la urbanización La Coruña.
0: Está aquí en La Coruña, ¿verdad?
3: Sí, esta es la urbanización que usted puede observar aquí del lado derecho, es La Coruña. Hasta aquí está el asfalto, mi querido.
0: O sea que don Javier Romero ya no más a lodo.
3: Ya no, pues. Ya el hombre se quedó bien atrás, ¿ah? Ya el hombre está expedita la vía. Vea ese caballero que va en la motocicleta ahí, con dos estudiantes y a buen ritmo, ¿ah? Buena velocidad, ¿ah? Ahí está. Ya la gente por aquí circula con normalidad en este tramo de la vía, aunque falta todavía, ¿eh? falta, esta calle llega aquí hasta la 27 de junio, si más no recuerdo, Jefferson y amigos oyentes de Radio Sononda. La 27 de junio es la calle que está en el paso lateral a la altura del registro civil, específicamente en el semáforo. Esa es la 27 de junio, y aquí está la calle Rotaria, y de igual manera, si coge a la izquierda, coge hacia el paso lateral, y si giramos en la 27 de junio, salimos a la Ciudadela El Maestro, sector.

0: sector de la Primera de Mayo, o si no, también podemos salir hacia la calle principal, a un costado de la gasolinera que está al frente del comando de la Policía Nacional. Está quedando muy bonito, ¿eh? Está quedando muy bonito esta calle o este sector del Negrital específicamente, años y años que sufrieron en la época de invierno. Ahora actualmente por lo menos ya podemos observar que hay un tramo de la vía que está ya asfaltado. Hay un tramo también que ya usted puede observar que los vehículos pues pueden ingresar, que ya están con el material en la parte de abajo, ya material filtrante, podemos observar que están las alcantarillas, solamente están realizando también la cinta gotera, si más no recuerdo que es lo que se llama donde estamos aquí, para poder que comience la acera o la vereda, también como se conoce, mi querido Jefferson
1: Y las
0: Ramos.
1: aceras.
0: Ahí están. Al ingreso podíamos observar a Venegas
1: Pero yo
0: haciendo.
1: no veo a nadie trabajando, don Yandri.
0: No, pues que ya está hora del rancho, pues, don Jefferson, pues.
1: Ah,
0: Este
1: ya.
0: sabe que esta hora
1: Pero yo no veo
0: se.
1: maquinaria, tractores, aplanadoras.
0: No, no, ya eso no, pues. Es que ya aquí, por ejemplo, en esto ya está asfaltado, ya no se quiere nada. Mire, en la parte de allá atrás
1: ¿Cómo ya no se
0: ahora.
1: quiere nada? O sea que va a quedar nomás hasta allí. Pues esa calle llega
0: No, pues.
1: hasta la que toca con el registro civil.
0: Sí, lo que le quiero dar a entender es que ya aquí ya no requiere usted, por ejemplo, una moto niveladora en este tramo de la vía.
1: Pero ¿y la
0: Eso es lo
1: máquina
0: que.
1: que pone asfalto, dónde está?
0: No, pues que falta todavía, pues ya una vez que ya deje expedito la
1: Ya.
0: parte de acá, ahí sí viene la brea y
1: Ah,
0: viene
1: o sea que
0: después ya.
1: todavía faltan los trabajos estos complementarios.
0: Sí. Aunque sí están trabajando, le cuento, en el tema de las aceras. En la parte que ingresé sobre la Real Estamarindo, podíamos observar que ahí están las gallinetas, había unos personal también que estaban trabajando en esta zona. Lo importante es que vemos que están avanzando un poco los trabajos, mi querido Jefferson Ramos. Recordemos que también estos tramos o estas fuentes de trabajo son algunas partes del tema del megahidro, ¿no? Cinco o seis partes que se están trabajando de igual manera, ¿no? Pero hasta aquí, hoy hemos llegado por aquí, ya el día de mañana, posteriormente, si podemos hacer un seguimiento más adelante, a ver también cómo avanzan los trabajos por la parte del lado de allá. Entonces, eso es lo que queremos manifestarles, entregarles la información a esta hora del mediodía. Compañeros, vamos a regresar a estudios para que usted continúe con más información, al más puro estilo de Sonora Noticia.
1: Muchas gracias, don Yandre Navarrete, también a usted por la información que nos entrega a esta hora ya de la tarde. Son las 12 con 27 minutos, 2 horas con 27 minutos. Y hoy estamos 1 de septiembre. Hoy arranca también el año electivo en la región Sierra y en la región Amazonía. Hemos bajado y ya tenemos alrededor del 1% de deserción escolar, dice la señora ministra. 1%. Lo asegura la ministra de Educación, Gilda Alcíbar, sobre el retorno a clases en la región Sierra y Amazonía, justamente el día de hoy. Por favor.
2: Efectivamente, es 1.7 millones de estudiantes que hoy retornan a las clases. Estamos haciendo el inicio de estas actividades desde hoy. Vamos a visitar cada una de las provincias de la Sierra y la Amazonía con cada uno de estos colegios emblemáticos para verificar no solamente el correcto inicio, sino también que quienes reciben sus recursos educativos gratuitos los reciban a tiempo como hemos dispuesto.
3: Ahora, hay un 1.8% de estudiantes que se mantienen, o sea, han venido manteniendo dentro de esta deserción escolar en este régimen que hoy arranca clases. Quizás esto de aquí ha disminuido en este 2026.
2: Sí, nosotros trabajamos dos grandes proyectos enfocados en el retorno de nuestros estudiantes. Cuando son estudiantes menores de edad, se llama Vamos al Aula y busca recuperar a aquellos niños que por diferentes circunstancias dejaron el sistema educativo. A la fecha hemos podido recuperar alrededor de 99 mil estudiantes que están nuevamente en las aulas y tienen un acompañamiento no solamente académico, sino también psicoemocional de parte de nuestros psicólogos. Otro gran proyecto que manejamos es el de educación para adultos, que si bien en este caso pues ya es una educación con una metodología diferente, en horarios nocturnos, enfocado en quienes están ya con otro tipo de actividades, pero tienen que concluir su bachillerato, también nos da resultados importantes, teniendo entre el 25 y lo que vamos del 26, alrededor de 262 mil adultos que han ingresado a este programa de bachillerato acelerado.
3: ¿Eso puede llevar a establecer alguna cifra ya? ¿Qué porcentaje de reducción de deserción escolar a través de la aplicación de estos dos programas?
2: Hemos bajado y ya tenemos alrededor de 1% de deserción escolar. Esas cifras son dinámicas, recordemos que año a año pues se hace la actualización, pero el punto clave aquí realmente es el monitoreo y el seguimiento que se les hace, sobre todo a los niños que salen del sistema escolar.
1: Bien, 1% de deserción escolar. Realmente allí se ha disminuido y bastante, ¿ah? 12:29. Hoy en la Asamblea Nacional tenían que tratar las reformas al Código de la Niñez y Adolescencia, por cierto. Entiendo, me contaban hace poco que se suspendió la audiencia, ¿sí? La sesión, se suspendió la sesión en la Asamblea Nacional. Parece ser que no se han puesto de acuerdo, pero ¿cuáles eran los temas que se iban a tratar y qué es lo que se quiere reformar o incluir en el Código de la Niñez y Adolescencia? ¿Qué dice Viviana Veloz al respecto, asambleísta?
4: Legislativa, este proyecto, este texto definitivo que hoy vamos a conocer y resolver dentro del hemiciclo, tiene ya actualmente 20 artículos, entre ellas también varias disposiciones reformatorias, transitorias y una disposición única, entre ellos la licencia por maternidad. Nosotros, de acuerdo a lo que dice la OIT y también una sentencia de la Corte Provincial de Pichincha en el que habla de la necesidad de la ampliación de la licencia por maternidad, se ha establecido un plazo de 14 semanas, que es el mínimo recomendado por la Organización Internacional de Trabajo, la OIT, por lo que nosotros esperamos que una vez que se ha realizado incluso esta reducción, escuchando las propuestas que han manifestado el resto de legisladores, haya hoy consenso para la aprobación de la ampliación de estas licencias, pero también recalco que el corazón de esta reforma que hoy estamos nosotros debatiendo para actualizar el Código de la Niñez y Adolescencia, que tiene una deuda ya de más de 5 años con el país, desde que se emitió un dictamen en la Corte Constitucional, es precisamente el abordaje de la tenencia compartida. Es así que este abordaje se ha establecido de acuerdo a los parámetros contemplados por la Corte Constitucional, 8 de ellos, sin jerarquía alguna, todos tienen la misma validez entre sí para que los niños sean el centro de las decisiones judiciales y dejen de ser el centro de las disputas entre los adultos. Y luego también allí se está estableciendo la prohibición de procedimientos médicos, quirúrgicos, hormonales que conduzcan a una situación irreversible como la modificación del sexo de las niñas, niños y adolescentes. Estamos prohibiendo que exista todo riesgo de modificación de sexo biológico a nuestros niños y adolescentes. También allí se está tratando y se ha dejado contemplado lo que tiene que ver con las boletas de apremio, que actualmente se caducan en 30 días. A partir de esta reforma procederán a caducarse en 90 días y si existe una reincidencia en 180 días, para acabar también con ese peregrinaje que tienen las madres hoy por hoy al momento de solicitar que...
1: Bueno, son temas bastante álgidos los que tratan estas reformas al Código de la Niñez y Adolescencia, pero entiendo no se han puesto de acuerdo. No es curioso y ha tenido que suspenderse la sesión, al menos por esta ocasión. Nosotros nos despedimos, amigos, que tengan todos una muy buena tarde. Vienen los deportes. Que pasen muy bien.
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0: Buenas tardes, ¿qué tal amigos? Buenas tardes a la audiencia que nos escucha en el Ecuador y en el mundo entero. Saludo cordial para todos ustedes. Estamos iniciando con la gracia de Dios, el que nos permite día a día compartir con nuestros compañeros esta programación deportiva y con la audiencia, que es el producto más importante de esta estación de radio que se escucha y que se ve. Estamos listos para entregarle valiosa información para todos ustedes, con comentarios también del trabajo que hoy Liga de Puerto Viejo realizó, preparándose para su confrontación frente al Nacional este día viernes en el Estadio Olímpico Atahualpa. 19 horas jugará la representación universitaria con algunas incorporaciones nuevas que ha tenido el plantel verde y blanco. Hay entrevistas, hay información que nos estarán en su momento proporcionando el abogado Yamil Vera Peña, igual que también Cristian Macías Soto. Hablar también de la Liga Pro. Hoy se inicia una fecha más, mi estimado Coco, igual que Fernando, que ya nos acompañan. Y naturalmente, información, como siempre, en el ámbito nacional, en todos sus ambientes. ¿Cómo le va, mi estimado Coco? Buenas tardes.
1: ¿Cómo está, Enrique? Saludos a usted. La Liga Pro empieza el día de hoy, ¿no? Hoy hay partidos en Manta, ¿no? Hoy juega el Delfín frente al Técnico Universitario. También tengo entendido, dentro de lo planificado por la Liga Pro, habrá partidos entre martes, miércoles y jueves. Así que la fecha 28 se jugará entre semana, la 29 el próximo fin de semana, y ahí estaremos ya papelito para entrar en los hexagonales, tanto el de arriba como el de abajo, y también el cuadrangular de en medio que buscan los cupos para Copa Sudamericana, mi estimado Enrique Zambrano.
0: Fernando España García, ¿cómo le va? Buenas tardes.
2: ¿Cómo están? Un abrazo, compañeros, queridos oyentes de Radio Zona Onda 99.7. En este día martes 1 de septiembre, arrancando un nuevo mes, diría aquel audio, ¿no? Desde septiembre se siente que viene diciembre ya. La gente ya está en modo ya fin de año, Coco. Sí, ya Ítalo Ceballos me estaba preguntando cuándo salen a la venta los años viejos. Imagínense, estamos en septiembre recién.
1: Algunos ya andan por ahí, pero no están en venta.
0: Pues no. Están viendo canastas ya.
2: Exactamente, dice. Y las canastas y la fiesta, dice. Me preguntaba, ¿y va a ser donde Rafa? Yo le decía, oye, Ítalo, estamos recién este septiembre, libro hermano.
1: La próxima semana, feliz Navidad y
2: por favor. Claro, espérese un ratito. Todavía no sabemos si va a ser campeón Barcelona, si va a ser campeón Liga de Quito, Aucas. Yo la última opción para mí
0: así,
2: es Independiente.
0: Si tú piques en el cerro más alto aquí en Manabí, no vas a alcanzar a lanzar piedras a la luna.
2: A Independiente.
0: Puedes lanzar, pero nunca llegas a la luna.
2: Bueno, Liga de Puerto Viejo que entrenó el día de hoy.
1: Son las tomas de hoy, ¿no?
2: Sí, son el trabajo de hoy, ¿verdad? Exactamente, de las tomas que envió hoy don Cristian Macías Soto, del trabajo de Liga Deportiva Universitaria de Puerto Viejo. Bien lo decía el Coco, hoy arranca la antepenúltima. La penúltima es la siguiente semana y la última, bueno, ya tendremos en cualquier momento los horarios de la última fecha de la Liga Pro. Hoy, Delfín frente a Técnico Universitario. Hoy, si Delfín no se ayuda y no gana, yo creo que ya es difícil, don Enrique. Porque sí, hoy es un rival directo.
1: Claro.
2: Hoy es un rival al cual tiene que salir a ganar. Está Cruz, para no extenderme mucho. ¿Sí está? Ah, ya. Entonces, para ir con Cruz Meravillosa.
1: Ya estamos con Rey.
2: Sí, don Cruz, bienvenido. Buenas tardes.
3: Hola, Totales. ¿Cómo está, Fercho? Un saludo por usted, para Enrique, para el Coco, para todos los compañeros y para la audiencia, a todos los oyentes. Acá, como siempre, los días martes y jueves en la butaca del comentario, para también departir, compartir y opinar sobre los temas que están que tratamos todos los días. Y básicamente que está tocando usted, mi querido Fercho, si hay tres partidos o tres fechas, a lo mejor restan para que termine esta primera etapa del Balompédico Nacional. Algunos clubes velan armas y están allí craneando si consiguen los puntos para estar en un sitial de consideración o se pueden quedar. Así que de ese tema es importante analizar. Y también otra pregunta, arrancando también nuestra programación, si en la Serie B, porque se anuncia que para la segunda etapa del campeonato de la Serie A ya se van a aplicar las reglas, las reformas que ya estuvieron en vigencia en el Mundial. Yo no sé si eso también atañe a la Serie B de balompédico ecuatoriano. Adelante, compañeros.
0: Un solo torneo, eso es para todos, Rey.
2: Claro,
0: hay que entender. Esto ya se viene aplicando en otros países hace rato.
2: Claro, ya, hay que entender que cuando usted le digan algo, Rey, para que le quede claro y también a todos los oyentes, que se va a aplicar en la Liga Pro, significa que se va a aplicar en torneo Serie A y en torneo Serie B. Exactamente, porque el torneo de Liga Pro como tal es uno solo. Luego se divide en categoría A y categoría B.
0: Que están separados porque así ha estado por parte de la ecuatoriana de balompié.
3: Pero mi pregunta iba a Enrique, porque ya antes de esta segunda etapa de la A, ya empezó la B. No sé si se habrá aplicado en los partidos que ya se han jugado.
2: No creo que se haya aplicado porque todavía...
0: Para nada.
2: O sea, el último partido que narramos de liga todavía demoraba más de 7 segundos.
0: Empieza, ¿para cuándo arranca? Creo que desde esa fecha, ¿no?
2: Desde hoy, sí.
0: Sí, y ahí para adelante es todo, Rey. Eso no tiene nada que hacer.
1: No tiene efecto retroactivo en todo caso.
0: Es cuando entra en vigencia una ley. Y acá sí, es una aplicación de reglas.
3: Esa preocupación e inquietud tenía y ustedes la están despejando y eso es bueno también.
2: Abogado, ¿cómo está?
4: Un gusto saludar a los compañeros, a cada uno de ustedes. Cruz, Coco, don Enrique... Ferchov, Ítalo, Cristian Macías Soto y a toda la audiencia que hasta ahora es mayoritaria, listos para compartir la mejor información el día de hoy, presentes este medio de comunicación en lo que realizó Liga Deportiva Universitaria de Puerto Viejo en la segunda cancha en la parte baja del complejo Big Mac, donde hay algunas novedades, dentro de las cuales, por ejemplo, está el tema de a poco ya se va recuperando, ya está haciendo un poco más de trabajo ya de pelota, un poco más de trabajo ya...
2: ¿Manuco?
4: Andrews Delgado.
2: Ah, Andrews Delgado.
4: Andrews Delgado. Y la otra novedad de un arquero de 16 años que se integra a los trabajos como cuarto arquero para el equipo de Liga Deportiva Universitaria de Puerto Viejo. Se trata de... Ya lo diremos, ¿no? Tiene 16 años.
2: Jugadores de 18 años hacia abajo pueden inscribir los equipos...
0: Sin problema.
2: Todo el año, no hay inconvenientes.
0: Y de manera ilimitada.
2: Exactamente.
0: Ni siquiera hay cupos para
2: eso. No, puede hacerlo todo el año.
4: Aparte de eso, también tendremos un conversatorio con el profesor Alejandro Espósito, ya pactado. Entonces, ¿quién es el preparador físico de Liga de Puerto Viejo? Importante el diálogo, dado las consecuencias de que el equipo va a tener una visita a Quito y cómo ha encontrado el tema del cuadro ídolo de la provincia de Manaví.
0: Y hoy también está invitado el señor economista Leonel Muñoz. Estaremos hablando.
3: Ah, muy bien.
0: También con él.
3: Una inquietud para Yamil.
0: Dígame.
3: El jugador
0: Maya 500,
3: Juan Sebastián Mendoza, ¿sigue en liga o ya no está en liga?
2: ¿Quién?
3: Juan Sebastián, la Bruja Mendoza.
4: Sí, ya usted lo bautizó como la Bruja, Juan Sebastián. Oiga,
3: ¿sigue?
4: Sí, él está trabajando normalmente. Él está dentro del equipo. Ya el día de hoy también se incorporó a los trabajos Michael Montiel, lateral derecho que viene de Juventud Italiana.
0: Este chico no estaba para Independiente, no es el mismo, ¿no?
4: No es el mismo,
2: no,
4: porque ese es Randall Solórzano. Que también tiene buen
2: pie. Montiel jugó Copa Ecuador, ¿no?
4: Montiel jugó Copa Ecuador.
2: No debería jugar entonces.
4: Entonces.
0: No, acá no puede jugar.
2: Claro, no
4: jugar, pero se jugar. Trata.
0: Ya para pensando en el futuro. Este chico que está sobre los 24 años, más o menos.
4: Sí, más o menos. Igual, hay mucha juventud en liga. La gente pensaba, me decía, alguien me hacía la consulta de Joao Carabalí. Y Joao Carabalí tiene 25 años.
0: Está joven.
1: Pensé que era más joven, pero yo pensé que era.
0: Por acá, Paul Márquez, saludos para el hijo de.
2: ¿Está pasado?
1: No, lo que pasa es que yo pensé que era más joven. O sea, yo pienso que tiene para jugar 10 años más todavía. Hasta los 35.
0: Sí,
2: es que, mire, Coco, cuando un jugador se cuida, normalmente llega hasta los 33, 34. Y si lleva una vida, de ejemplos que voy a poner.
0: Achelier está jugando a los 40 todavía.
2: Por eso digo, o sea, si lleva una vida de mucho cuidado, te llega hasta los 37, 38. Por eso te digo, pero si tú llevas una vida desordenada. Ya tienes 30 años y ya no puedes más.
1: No aguanta, ya no
2: puedes más. 30 años y chao.
3: Escucha, Coco.
0: Y no solamente la parte en cuanto a estado físico, el asunto ya es la parte muscular. A ver, Rey, ¿qué dice?
3: Que escuche Coquito lo que está diciendo Fercho.
0: ¿Qué cosa?
1: ¿Cómo? Nada, yo he doblado esa edad por los 30. Ya llevo 60 y todavía no me doblego ante nadie. Solo de rodilla ante Dios, de pie ante los hombres.
0: ¿Qué insinúa usted?
1: Sí, yo no me doblego por nada, ñaño.
0: Le pregunto al
1: y yo espero a los 90. Hoy me decían que don Sánchez, el de Foto Estudio Din, 81 años y paradito. Yo lo veo todo ahí en la esquina de la Rocafuerte y Avenida Guayaquil, tiene su Foto Estudio ahora.
0: Ya.
1: Lo veo todos los días porque yo voy a Las Vegas y ahí salpazo al otro lado.
0: En la esquina de los
1: el hombre, sí, el hombre templadito y como fue su forma de ser toda la vida. 81 años. Yo era bebé de brazo y él ya metía la mano a la manga. O el brazo a la manga. Porque así empezó Foto Estudio Din.
3: No. Don Manuel Sánchez.
1: Don Manuel Sánchez
4: Loor. Y todavía está por ahí el señor Hernández, ¿no?
1: Don Hernández también anda, el Colorado Hernández.
4: El que chiflea.
1: Exactamente.
4: Sí, señor, el hombre típico.
1: Ahí está la gente.
4: La fotografía, la historia de mi querido Puerto Viejo.
1: Toma foto ahí en el Parque Central.
4: Hoy no estamos en. No estamos
1: don Bermúdez también, don Bermúdez.
0: También salúdeme.
4: No estamos en Facebook, por si acaso.
1: Alfredo Hernández también, el Colorado. También fue fotógrafo en su momento.
0: Sí, claro. Dice Paul Márquez, don Enrique, buenas tardes, en sintonía todas las tardes de su programación deportiva. Aquí desde mi trabajo en la organización La Armada, estoy almorzando ahora y escuchándolos. Gracias a Raúl Menéndez, que está siempre en sintonía, Raúl Menéndez.
1: Muy bien.
4: Sí, señor, y bueno, ahí están las novedades principales. Está bonita esa cancha que Big Man ahora sí, un césped.
2: Las dos son bonitas.
4: Expedito, de verdad, que es un tapete, la segunda cancha en la parte baja. Entonces,
3: ¿qué significa expedito? Acláreme.
4: Expedita.
2: Linda, bonita, hermosa.
3: Nada que ver con lo que sabemos.
2: Sin imperfecciones.
4: Sin ningún obstáculo. Significa expedita, creo yo, que si no estoy equivocado, ¿no? Nada sin ningún tipo de anomalía, sin ningún tipo de novedad, ¿no? Entonces.
0: Esta es 100% para la práctica del fútbol.
3: Se la ve linda la cancha de acá. Ahí está, se la ve linda.
4: Es una cancha que
0: buen gramado tiene. El césped es del Estadio Monumental de Barcelona, allá trajeron al semillero.
4: Y se está trabajando ya un poquito más acelerado en el tema de las duchas, en el tema de los camerinos que se están haciendo.
0: Ya se está construyendo.
4: Ya se está trabajando.
2: Se va a hacer, claro, se va a hacer de tema camerinos y una tipo bodega para que guarden el tema de
1: el
2: material.
1: Lo que decía Cruz, que expedita. Libre de basura, de estorbo, o sea, limpia.
2: Claro.
1: Diáfana.
0: Es lo que dice
1: el abogado, eso es todo. Fuera de basura, no, pero nada que estorbe.
2: Cruz sí sabe. ¿Ah? Y él lo puede decir.
1: No, pero significa. Quiere que lo diga el abogado.
2: Pero si él lo sabe, también lo puede decir él.
0: Saludos para don Vicente Lor, que nos escucha la ciudad de ese año también.
4: Saludos a ellos, un abrazo.
1: Claro.
2: A Walter Moreno. Usted, esta cancha, le da un cerramiento en todo alrededor.
4: Ya.
2: Ubica una tribunita cualquiera de los lados, aquí tranquilamente.
1: Aquí se puede jugar en segunda categoría.
2: Segunda categoría.
1: Hasta Serie B se podría jugar.
2: Tranquilamente.
1: Sí.
2: Tranquilamente.
1: Pero para eso se necesita una inyección económica.
2: No, eso, sí. Claro. No vas.
1: Cerramiento perimetral, primero el cerramiento perimetral.
2: Cerramiento como tal.
4: Y otra de las cosas que.
2: Porque para parqueo sí hay. Parqueo sí hay.
4: No hay ningún problema en el tema del parqueo y lo que se está pensando para el tema del fenómeno del niño, porque hay que decir lo que es, ¿no? Es algo.
2: Ahí es difícil ingresar.
4: Es lo que está pensando.
1: El fango.
4: Es lo que está pensando.
1: Pero hay una alternativa ahí.
4: Sí.
1: Hacer una especie como de rampla. O sea, con la misma, con el mismo material pétreo. No estoy pidiendo que sea una carretera o una calle.
4: Claro.
1: Pero sí con el mismo material pétreo.
0: No, es una especie de rampla. Tiene que hacerse eso. O sea, sí. Ahí.
1: Porque eso es fangoso. Lo hemos visto que ustedes padecieron en carne propia. Goprito casi se muere. ¿Sí? ¿Se acuerdan ustedes?
4: Nuestra compañera Zuleika
1: Meléndez. Zuleika tampoco podía. Entonces. Ahí están las pruebas, ¿no?
4: Primera y última, dijo Zuleika.
1: Ahí están las pruebas.
0: No, eso entiendo que la misma gente de Liga va a ayudar para.
4: Sí, en eso está y Víctor Macías lo tiene también muy presente.
1: ¿Cuántas canchas hay? Hay una nomás.
4: Hay dos, por lo pronto, porque las de arriba.
1: Pero la mejor es esta.
4: Las de arriba las está trabajando. Anteriormente eran de 8, ese fútbol 8 que a usted le gusta, Coco. Eran de 8. Ahora.
2: Unas ya casi están. La que está de lado acá, desde cero nuevamente.
4: Desde cero.
2: Sembrar desde cero y todo lo demás.
4: Ah, ya. De arriba desde cero.
2: Sí. Una ya está casi. Ya casi. El día sábado.
3: Son canchas con medidas oficiales, entendemos, mi querido Enrique, ¿no?
2: ¿Cómo?
3: Canchas con medidas oficiales.
0: Claro, sí. Son con.
4: ¿Se están con las medidas 100, oficiales?
3: 105, 110.
0: Sí, sobre ese rango, porque la mínima es 90 de largo por 45 de ancho, 45 claro. Por 90, lo mínimo. La máxima es 90 por 120, pero regularmente las canchas a nivel internacional son 105, entre 105 y 110 por 70-75 de ancho,
3: mi estimado Rey. Le envía un saludo a don Marcos Vinicio Pérez, mi querido director, así que
0: saludo para él.
2: Me quedan dos saludos, Rey. 12:51.
3: Es que el hombre me está llamando en estos momentos, Fercho. Entonces, antes de olvidarme, de Juan Pimpón, los saludos a don Marcos Vinicio Pérez.
4: La señora Gloria.
5: Escucho a don Cristian, don Fernando, solo a don Enrique, a don Cruz. Saludos para todos, para don Ítalo. Estoy escuchando, trabajando y escuchándolo.
2: Tengo 20 minutos hablando y sé que no me escuchan.
1: Foto, estudio, impacto, dice Bolívar Ricaurte, el señor Vázquez. Claro, don Vázquez también tuvo un. Foto Estudio Impacto, saludos Coco, dice Jorge el Diablo Montanero que nos está escuchando. Se mete en el diálogo, Jorge el Diablo.
0: Coya en la calle.
1: Coya en la Bolívar, ¿verdad?
0: No, Ricaute y Bolívar.
1: Y Bolívar, claro, Ricaute y Bolívar. También Foto Estudio DIN tuvo acá en la Rocafuerte y Bolívar, antes de estar allá en la Rocafuerte de Avenida Guayaquil, más sobre la Rocafuerte, sino que es la intersección.
4: Saludos
1: de
4: Guayaquil. Al doctor Eric Jair Molina Moreira, un abrazo y a todo el personal.
1: ¡Doctor!
4: Que a esta hora está de Es por Mes que están escuchando, un abrazo inmenso.
1: ¡Doctor!
4: Así que esas son las novedades en cuanto.
2: Oiga, a... saludos rapidito para mi buen amigo Diego Cedeño y también para Samarita Cedeño que nos están sintonizando. Samarita saliendo de la escuela, Diego la va a recoger y van en compañía de Radio Son Onda. Así que saludos para saludos don para Diego ellos. Cedeño y al para Samara
1: Cedeño. Para Ramón Márquez Montero, no sé si está todavía acá en Ecuador o está en España. Ya voló en España. Ya voló a España, así que mi compa Ramón Márquez que nos dice. Se parece un poco a usted, compa Coco. Saludos para Ramón Márquez Montero.
4: Sí, señor. Y también para el doctor Wellington Moreira, el mejor veterinario aquí, maravilloso. Un abrazo inmenso. Entonces, ese es el tema de en cuanto a lo del Liga de Puerto Viejo. Salen mañana en la noche.
2: Ya
4: está. Había un por ahí el tema de que se podían ir el viernes vía aérea, pero finalmente se van mañana. Se van mañana.
1: Quedan dos días antes del partido. ¿Mañana a qué hora?
0: Partido en
4: la noche.
0: Estadio Olímpico de Atahualpa, por si acaso.
4: Sí, 7:30.
2: Claro, Coco, es que si se daba lo del tema de lo aéreo, claro, ya el gasto que hacías en hospedaje, en hotel, en concentración, lo haces un solo en el tema de vuelo, porque te vas en la mañana, juegas, el partido es. ¿A qué hora? Ah, que partido es a las 7 de la noche.
1: Es a las 7 de la noche, sí.
2: Ah, el partido es a las 7 de la noche.
0: Si te vienes en avión, sí, te dormís allá y te vienes en la mañana.
2: Tienes que venir al siguiente día, no.
0: O si no, regresas en el aeropuerto de Terrestre.
2: Si el partido era tipo 2. Una de la tarde te daba el tema, porque en la noche hay vuelos desde Quito para acá, ¿no? La noche, creo que el último que sale es a las 8 de la noche. Entonces, ahí sí te daba el tiempo. Ahí sí te daba el tiempo. Esta vez no. El partido de Liga Puerto Viejo es a las 7 de la noche. A mí sí me dijo este don Cristian que íbamos en avión. No sé quién que va a pagar eso, pero íbamos en avión. Me dijo, el viernes nos vamos. Me dijo, bueno, ahí nos vamos el viernes.
0: Pero se va hasta Santo Domingo y ahí se va en helicóptero para Quito, me decía.
2: Llegamos tipo... El loco.
0: Claro. No, que Santo Domingo juega a las 2 de la tarde que juega
4: el 11 de mayo.
0: En
2: Leto Vega, sí.
4: Leto
2: Vega, sí. Leto Vega. No llega. Terminas partido a las 4 mientras sales.
0: No.
2: Se llega. No. Sí.
0: Siquiera haces 4 horas.
1: Llegas apurado.
2: Claro.
1: Llegas al segundo tiempo. No llegas bien.
2: Más o menos. O sea, 3 horas te haría así, pero en.
0: Si fuera en el Estadio Auca. Tiene que pasar. Toda la Simón Bolívar para que te pongas
4: claro, controlado. Si fuera Vinicio Menéndez, ¿no? Ese hombre le mete duro a la velocidad. Un abrazo inmenso.
0: Y ahora es pico y placa también.
1: Quito no puede. Quito no sabe si puede circular o no.
0: Claro. Es fregado.
4: Bueno, eso en cuanto ya tendremos. También un trabajo que se hizo con unas entrevistas ahí.
0: Vi que abordó algunos jugadores, ¿no? Algunos nuevos incluso.
4: Nuevos jugadores que están ahí y se los entrevistó.
0: Oye, ¿y lo de López, averiguó.
4: ¿Lo de López?
1: El arquero. Johan López. ¿El arquero?
4: Ya vamos a consultar inmediatamente ese tema. La verdad que.
0: No está entrenando, pues, ¿no?
4: No.
0: Entonces, se fue definitivamente.
1: Tiene que haber seguido. Si no está entrenando, porque tiene que haber seguido. Claro. Con la llegada de otros arqueros, a la final de haber dicho, aquí ya no tengo chance y me voy.
0: Dice que ya está un arquero de 16 años, ¿qué? De la juvenil de Liga.
4: De la juvenil de Liga de Quito.
1: Liga de Quito,
4: sí, 16 años.
0: 16. Pero si es de Liga de Quito, ¿acá viene que es a vitinarse o viene con cómo es la cosa?
4: Y a la final, no sé
2: capaz llega para la Liga.
0: Por eso digo, pues si es que viene de manera definitiva.
4: Pero.
0: Porque si es a que se exhiba.
4: Yo le ponía más edad, ¿no?
2: Porque, si viene Liga de Quito y ya viene a quedarse a Liga de Puerto Viejo y va a pertenecer a Liga de Puerto Viejo, bienvenido sea.
0: Claro.
2: Pero si es de Liga de Quito y va a seguir perteneciendo a Liga de Quito, gracias. Yo pongo a uno de los míos.
0: Solamente, lógico. Solamente que haya alguna condición de que de repente el chico viene, se muestra y si llega a destacar, Liga en el momento que este chico ya debute, en primera categoría tenga algún billete, algún porcentaje.
1: ¿Algún porcentaje?
0: Se puede dar.
1: Me podría...
0: Por derecho de formación. Y ahí más bien de vitrinarlo. ¿Qué opina Rey Cruz? Lo escuchamos.
3: Sí, yo creo que lamento la salida de López, porque en primera instancia los porteros en Liga, primero era Mendoza, segundo estaba López, tercero Cedeño, el cuarto no me acuerdo. Después lógicamente
0: llegó también Ortiz, también llegó.
3: De Mendoza, pasó a ser titular López, cumplió algunos partidos buenos, también cometió errores desde luego, pero un arquero ya con una experiencia, joven y con experiencia básicamente en Independiente Junior, y apareció este chico Cedeño que se ha hecho dueño del arco, ha hecho buenos partidos, está invicto, me parece un gran arquero, y estaba en segundo ahí López, ha llegado otro arquero, Villafuerte, Villarreal, parece que es el nombre.
0: Villarreal, sí.
3: El apellido, y seguramente queda el postergado tercero o cuarto arquero. Habrá que preguntar, ¿no? ¿Por qué se ha ausentado de liga? ¿Cuáles son las razones? Si no está en el plan del técnico, son razones para que el chico López haya dejado la liga de Puerto Viejo.
0: Rey, bueno, antes de ir a la pausa y otros datos, se me escapaba en el arranque del programa deportivo, mi estimado Rey, también Cruz. Falleció un gran profesional acá en la ciudad de Puerto Viejo el día de ayer en la noche, muy conocido porque fue un jurisconsulto de los primeros acá en la ciudad, como fue el abogado Óscar Alarcón, hermano político o cuñado, en otras palabras, del emperador Julio César Ibarra. Así que hacemos conocer este dato, nuestra nota de pesar para la familia también Alarcón y para la familia del emperador Julio César Ibarra, por el fallecimiento del abogado quien en vida llamó abogado Óscar Alarcón, que entiendo fue amigo suyo también, Rey.
3: Precisamente estaba en la mente presentar solidaridad, pero por cuestiones obvias lo había dejado para lo posterior, pero bien que lo traiga a colación, Enrique. El doctor Óscar Alarcón Castro fue nuestro profesor en el Colegio Nacional Olmedo, también un gran catedrático, un buen amigo de la gente, un caballero carta cabal, y envío nuestra solidaridad para todos los hijos, los familiares del doctor Óscar Alarcón Castro, para la familia Ibarra, especialmente para su hermano político, cuñado, nuestro buen amigo Julio César Ibarra, y paz eternamente en la tumba del doctor Óscar Alarcón Castro, catedrático del Colegio Nacional Olmedo.
0: Te restan dos minutos para las 13 horas.
2: Antes de la pausa, el partido finalmente será en el Atahualpa.
0: Sí, sí.
2: En el Olímpico Atahualpa, no se va a jugar en la Tacunga como más o menos se indicaba. Sí.
0: Ya lo decía anoche Ricardo.
2: Sí, Gonzalo Pozo Ripalda, que era la casa ahora último del Nacional, pero parece que ya no quiere que nadie utilice su estadio, el Aucas, y finalmente regresa al Atahualpa.
3: Sergio, dígame. Lo que pasa es que el Nacional tiene deudas con la entidad que administra el Estadio Olímpico. Seguramente se llegó a un acuerdo.
2: Claro, o sea, porque... Rey, el típico, a ver, usted me debe, hermano. ¿Quiere que le alquile el estadio para esta jornada? Claro. Mire, vale tanto. Pero deme esa plata ahorita.
0: Claro.
2: Y yo se lo alquilo, pero de eso sí de entrada. Porque ya eso de que después yo ya no, pues si me sigue debiendo. Claro.
6: Siempre y cuando no quieran pegar así en las transmisiones.
3: Si hay un acuerdo de esa naturaleza, creo que está usted en lo concreto, en lo cierto. Sí. Y se jugará allí el partido. Además, que el equipo Nacional, más allá de las condiciones donde se encuentra, tiene su hinchada. Así que veremos allí más de 5.000 espectadores respaldando el equipo de los puros criollos.
0: ¿Usted cree?
6: Sin comunicados de colega.
0: ¿5.000?
2: Yo creo que sí van 5.000 personas.
0: ¿Ya?
2: Y mire, la gente sabe que el Nacional está desaparecido. La gente sabe que el Nacional ya está en segunda categoría. Pero siguen yendo al estadio.
1: Y aparte que... ¿Tiene su hinchada propia?
2: Aparte que está creciendo el tema de lo que no se podrían ir. Que no se podrían ir. Está creciendo más.
0: Está tomando fuerza, en otras palabras.
2: Está tomando fuerza. Es el tema de que no descienda nadie este año en la Serie B del fútbol ecuatoriano.
1: Ay, papá. ¿Y entonces?
4: O sea que lo dijimos de chiste, pero fue un chiste verdadero.
2: O sea, no se lo dijo de chiste, se lo dijo por el tema de que había un rumor.
6: Como una posibilidad.
4: Yo se lo dije y usted me dijo, no.
2: No, yo le dije que si era real, el tema fue lo de Mosprito, que dijo que iban a ascender 4, y no 4, sino solamente el ascenso si son 2.
1: Llegan a 14.
2: Claro, llegan a 14.
1: El Mosprito lo que quería decir era que descendían 2 y llegaban 4, es decir, 14.
2: Exactamente.
1: Pero llegan a la lista de 14.
2: Exactamente.
6: Porque usted siempre pone las cosas en duda, incluso el mismo Brian Rivera hoy en el entrenamiento nos mencionó. Que cuando lo invita el ceviche, que sí, que son de Quinindé.
2: Yo le mandé un mensaje y me dejó en visto.
6: Que el encocado, que el ceviche siendo pan. Si así son los amigos, no quiero saber cómo son de enemigos.
2: Pero es que mire, él trabaja en la mañana.
0: ¿Quién?
2: El jugador de liga. Él entrena en la mañana.
0: Pero
2: en la mañana estoy libre.
6: Usted no entrena en la mañana. No,
2: yo trabajo en la mañana, estoy libre. En la tarde, él está libre y yo paso trabajando. Y en la noche para mi familia.
6: Pero la cuestión es que él sale del entrenamiento a las 10 de la mañana.
0: ¿Qué? En su casa.
6: No, pero la cuestión es que él sale a las 10 de la mañana del entrenamiento y este hombre a las 10 de la mañana recién se está levantando.
2: Vamos a la pausa, mi hermano.
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0: con 4 minutos, 1:04 de la tarde, seguimos con nuestra programación deportiva, estimados amigos. Reiteramos el saludo para la señora Seira Cedeño y también don Vicente Lor, para Jorge Luis Castro Molina, al popular Bolañitos, y mi compadre Gerardo Sornosa, siempre en sintonía, don Alejandro Fiolamil Mieles, don Caín Zamora, señora Lilia, para Ramoncito Macías, la señora Monse, para toda esa linda gente que siempre está en sintonía. Tenemos invitado ya, tenemos por acá. Estamos como maestro, ¿cómo está? Un gusto saludarlo. Vamos, don Leonel Muñoz, economista. ¿Cómo le va?
1: Hola, Enrique, ¿cómo le va? Muy buenas. Aquí, pues, viniendo a conversar y dialogar con
0: usted. Y usted casi como que no le gusta el deporte, ¿no?
1: Usted me ha visto en la cancha metido por mis hijos, sobre todo con ellos, que los he cargado de cancha en cancha, y nos hemos encontrado en algunas ocasiones.
0: Sí, seguro, sí.
1: Es parte de la vida de uno. Yo creo que en Puerto Viejo, el que no ha tenido una experiencia con sus hijos de llevarlo a una cancha,
0: seguro,
1: no es portovejense. Eso es parte de nuestra cultura, de nuestra... educación también.
0: Sí, ya se hizo realmente una costumbre, porque en nuestra niñez era muy complejo. Nuestros padres nos decían, ¿sabe dónde vas, vago? Y uno tenía que escaparse para poder ir a los campos.
1: Fácilmente no nos dejaban ir
0: ahora, padres y abuelos, ustedes los ven en el entorno de la escuela de fútbol, en los campeonatos.
1: Le cuento que yo viví en Santa Ana hasta los 18 años.
0: Ya.
1: Y ahí yo me escapaba, me iba al estadio.
0: Al Baltasar Guevara.
1: Claro, allá con la gente de Santa Ana que jugaba pelota.
0: Claro.
1: Los de la pejera, que le decían, los que eran atrás. Donde quedaba el mercado.
0: El malecón.
1: Ahí
0: los Mendoza.
1: Con ellos, ahí ellos. Y era un buen grupo porque te apoyaban ahí, tú llegabas a entrenar y los manes te enseñaban a patear, todo.
0: Sí, no, y Santana, maravilloso. Yo siempre frecuenté con nuestro equipo de fútbol, con mi compadre Didimo Mendoza Castro. Yeah. Hacíamos dirigencia con el Club 5 de Julio, que fue antes que Malecón incluso, fue el primer equipo que hubo en segunda categoría. Y frecuentábamos en el Estadio Baltasar Guevara. Tuvimos un plantel maravilloso. Y por supuesto, ahí jugó César García. Un sinnúmero de jugadores,
2: Freddy Valencia, de futbolistas que también estuvieron en su momento.
0: Y Santana salieron buenos jugadores, pues Clovio Campo,
1: claro,
0: el mismo arquero Mendoza.
1: Clovio era muy bueno.
0: Y usted,
1: y hubo uno que jugó Santiago, que fue arquero de Emelec.
0: Santiago Cedeño
1: fue arquero de Emelec.
0: Santiago Cedeño fue el alterno, ¿sabe de quién? Usted no lo vio actuar, este es muy joven, mi estimado compañero, a el Ñato García. Él era el alterno del Ñato García, Santiago, con quien nos unió una gran amistad. También estuvo por allá en 9 de octubre, que hace poco falleció Carlos Cantos. Carlitos fue seleccionado de Manabí.
1: Fue un gran dirigente.
0: Él fue presidente del 19 de julio. Ajá. Campeón también de Manabí en fútbol barrial. Realmente maravilloso. Bueno,
1: no sabía que había fallecido
0: Carlitos. Sí, Carlitos, hace.
1: Conocido. Blanco, flaco.
0: Sí, colorado. Exactamente, sí. Bueno, y a nivel de la cuestión ya visionaria que usted tiene políticamente hablando, ¿cómo andamos?
1: Bueno, dentro de nuestro plan, el deporte es parte de la seguridad, porque yo digo, toda cancha que existe en Puerto Viejo aporta a lo que es la educación, la prevención. Si mantenemos alejado, una forma de mantener alejado a nuestros jóvenes, a nuestros niños del vicio, es justamente el deporte, ¿no? Uh-huh. Y también es una oportunidad, porque cuando tú anclas al deporte programas sociales de nutrición, de la parte de salud, programas psicológicos en beneficio de los niños, tiene un impacto positivo. Y yo creo que hay que llegar mucho más allá. O sea, tiene que ser ese vínculo para poder llegar también a la familia.
0: Porque no solamente lo formas como futbolista, sino como ser humano, que es la mística de usted, entiendo.
1: Claro, yo tengo un concepto claro. Yo a mis hijos desde pequeños, los dos, juegan desde los 4 años en escuela de fútbol. El mayor, bueno, ya no juega, pero yo siempre les inculqué a él, sobre todo, que es más grandecito, le decía, bueno, para ti... Yo le decía, y los llevaba a la cancha, ¿no?
0: Yeah.
1: Yo le decía, miren, cuando los ponía con los niños, porque el fútbol es un deporte más para gente de escasos recursos. Yo le decía a ellos, miren, para ti el deporte puede convertirse en una oportunidad para ganar becas, para llegar lejos, para profesionalizar,
0: sí, seguro,
1: por una beca. Pero para la familia de ellos, ese niño es una oportunidad para toda su familia, para cambiarle la vida a toda la familia.
0: Y se ha ocurrido con muchos en el país.
1: Sí, sí. Y ahí radica la diferencia, yo le decía. Entonces, yo le decía a ellos, tú nunca veas al deporte, al fútbol como eso. Ese no es tu objetivo. Probablemente los otros chicos merecen más esa oportunidad, ese espacio. Entonces, entre nosotros en la escuela lo apoyábamos a los chicos de menos recursos con los padres de familia. Y siempre le fue inculcando eso. El menor, el que tiene 13 años actualmente, él sí juega para la sub-15 de Liga de Puerto Viejo. Apenas tiene 13 años, cumple recién 14 este año y ya está jugando en la Liga de Puerto Viejo, en la sub-15. Yo pensé que ese es chiquito, lo veía como menos opción. Futbolero, pero ha sido el que mejor despuntó.
2: Y más otro, dedicado también al tema fútbol.
1: Sí, bueno, y lo que más me sorprende, les cuento, es que los dos no solamente es que les gusta, es que saben de fútbol. O sea, ellos viven metidos en el mundo del fútbol.
2: Están empapados con el tema fútbol.
1: De todos los jugadores.
0: Y se convierten en personas de consulta. Sí, de repente usted le pregunta.
1: Y allá voy a contar, le cuento. A ver, mi hijo, que tiene 18 años, ya. Cuando fue el Mundial, hace 14, ¿no? Cuando, sí, hace 4 sí, años atrás, sí, él ya tenía 14.
0: Ya.
1: Y él me dijo desde el inicio, papá, el campeón va a ser Argentina. ¿Sí?
0: Yeah.
1: Y en el Mundial anterior me dijo lo mismo. O sea, me dijo quiénes iban a ser los finales. Me dijo, puede ser Croacia, que llegó a tercer o cuarto lugar. Con apenas, ya tenía 10 años. Entonces, mi hijo mayor se te veía a la edad de 4 o 5 años, que a mí me sorprendió eso, porque yo nunca lo hubiese hecho. A los 4 o 5 años se te veía dos partidos seguidos.
2: Estaba metido completamente.
1: Sí, sentado frente al televisor y veía esos partidos de categoría de ni siquiera de la B, o sea,
2: ya veía Premier League, veía ligas internacionales.
1: Sí, ahí se quedaba solito viendo el deporte, o sea, realmente la pasión del fútbol.
0: Esa posibilidad a través de las redes sociales.
2: Sí, no, ahora tiene más simpleza para poderlo ver.
1: Y justo por el deporte ganó media beca, ahorita está fuera del país.
0: Ah.
1: Y juega más allá que acá.
0: Mire,
2: vea usted.
1: Vive jugando fútbol por allá casi 4 días a la semana.
0: Si usted llegara a ser alcalde de Puerto Viejo, como se piensa, porque creo que está todo el entorno como para que ocurra, ¿qué tiene para el deporte del cantón?
1: No, hay que impulsar mucho el tema del deporte, mi querido Enrique. Una de las cosas que sí, yo sé que se ha trabajado, se ha coordinado con la Federación Deportiva de Manabí. Yo le reconozco a esta administración actual que tuvo un buen repunte en el tema deportivo. Hizo unos eventos en el Mundialito, puede que haya habido los típicos problemas de organización, pero me pareció muy bueno. Lamentablemente no lo han continuado. Y son cosas que se tienen que continuar. Entonces, porque eso te ayuda a promocionar a la ciudad, te ayuda a promocionar a los jóvenes. Entonces, hay que retomar esos temas. Las buenas prácticas se las mejora y se las mantiene. Yo siempre he sido de eso un creyente constante. Entonces, hay que retomar esas buenas prácticas. Sé que tenían, por ejemplo, querían hacer un tema de un campeonato de surf o de pesca deportiva, o sea, crucito. O sea, no solamente limitarnos al tema del fútbol, que sí es un espacio grande,
2: que es el rey de los deportes.
1: Eso no se cuestiona. Pero sí que tenemos esa federación que hay que saberla aprovechar más.
0: Seguro.
1: Ahí tú tienes una cantidad de deportistas que están participando para irse fuera del país, que quieran una oportunidad. Y esa gente hay que apoyarla. Una chica, me he olvidado, ahorita me escribió una chica estudiante de la Universidad Técnica de Manabí y se iba a participar a un concurso internacional de levantamiento de pesas. Entonces, a esa gente hay que apoyarla.
0: Seguro,
1: hay que estar ahí.
0: Seguro.
2: ¿Y cómo posicionaría prácticamente el tema de juventud o qué eventos se harían en Puerto Viejo para poderle dar también esa oportunidad a los jóvenes?
1: Ahí es donde yo digo, la Federación Deportiva de Manabí tiene una infraestructura de primera, hay que apoyarlos para volverla a impulsar, y desde ahí tienen que comenzarse a promocionar con el apoyo del municipio, con el apoyo de la empresa privada, con el apoyo de las universidades. Tenemos 3 universidades aquí en territorio que tiene que estar aportando mucho al deporte. La Universidad Técnica de Manabí inclusive tiene carreras que están licenciatura en educación física y otras carreras, y tenemos que irnos por ese lado. O sea, hay que desarrollar todo un tema. Mira, mi hijo de 18 años,
0: y le digo algo más, bueno, y no es narcisismo, yo fui el impulsor, yo fui director de deporte 5 años y medio del municipio de Puerto Viejo, y creamos las escuelas de formaciones deportivas en baloncesto, en fútbol, atletismo, y realmente...
1: ¿Conoció a Patricia, pues?
0: Yo ingresé con el doctor, con el Alberto Lara.
1: El doctor Lara.
0: Y por el trabajo que venía haciendo, me confirmaron con doña Patricia, sino que yo tenía comisión de servicio, era magisterio, no pude continuar, pero hicimos todo eso.
1: Hay que dar la base.
0: Y esto ahora ya a nivel global.
2: Sí.
0: Ya lo hacen, después lo agarró la prefectura. Conseguimos a través de una fundación cancelar, porque las fundaciones. Lo que quiero decir es que la ley de la República permite que las instituciones que apoyen al deporte.
1: Y actualmente.
0: Eso te digo. Entonces, todo eso se puede aprovechar haciendo un buen proyecto. Lastimosamente. O sea,
2: se pueden hacer base. Incluso ahora, si hablamos tema fútbol.
0: Ya voy a ir con usted un ratito.
2: Normalmente hemos conversado el tema fútbol, pero también se engloba que dentro del fútbol está el fútbol sala y el mismo indoor.
1: Así es.
2: Y campeonatos de indoor donde normalmente en barrios o en zonas difíciles.
1: Yo quisiera regresar al indoor de pelota, esa patita.
2: Ese era sensacional.
1: Ese era el indoor.
0: Ese era nuestra escuela de fútbol antes.
1: Sí, entonces ese indoor yo creo que hay que volverlo a recuperar.
2: Sí, no, y creo que sería una muy buena forma de integrar nuevamente a la juventud, porque ahora veo que muchos juegan indoor, pero con pelota de fútbol sala. Uh-huh. Entonces, no es lo mismo que jugar el verdadero indoor, que era algo más tradicional, sí, algo más nuestro.
1: La pelota más chiquita, amarraba más la pelota. Sí.
0: No, y ahí el malo le compraba la pelota.
2: Claro.
0: Si no había perdido, porque si no hacían jugar. No.
2: Y por cierto, esas pelotas han desaparecido, porque ya no veo que
0: vengan. Porque ahora todos los
1: equipos. Que la demanda es lo otro. Claro. Pero bueno, tienes empresas que lo pueden hacer, y Lambato te puede confeccionar ese tipo
2: de. Por ejemplo, esas pelotas, yo me acuerdo que uno salía a comprarlas en $3 y salía para jugar, la tiraban a jugar.
0: Rey Cruz, a ver, Rey Cruz, usted también quiere participar de este coloquio que tenemos acá con esta figura importante de nuestra política y, por supuesto, del deporte de Puerto Viejo en particular.
3: Sobre todo, saludar al economista Leonel, un gran saludo para él. Lo estoy escuchando, sus planes que tienen para Puerto Viejo, si recibe, lógicamente, ese apoyo de la ciudadanía. Y estamos hablando de materia deportiva. Me parece interesante todo aquello que se está analizando, mi querido economista. Y la idea es, lógicamente, la gente sabe que el deporte es salud, que el deporte es educación, que el deporte es humanismo incluso, y es como una persona desde muy niño comienza a ser ciudadano, y eso es lo más importante en una población, en este caso el Cantón Puerto Viejo. Pero financiar esta actividad cuesta, tiene un costo económico. Y mi pregunta va dirigida hacia allí, mi querido economista, ¿cómo dirigir un presupuesto destinado para el deporte? Si de pronto en su mente está crear alguna tasa, o si es posible directamente con el presupuesto que tenemos dirigir un buen presupuesto para activar todas aquellas ideas que tienen que ver con el deporte, si usted llega a la alcaldía de Puerto Viejo. Economista, un gusto saludarlo. Adelante, buenas tardes.
1: Buenas tardes, querido Cruz, un placer verlo. Y muy importante su pregunta respecto al tema. Un saludo. Bueno, mire, aquí estábamos justo conversando con Enrique y usted ha tocado el tema del presupuesto, ¿no? Este tipo de proyectos se pueden financiar con ONGs, cuando presenta un proyecto uno con una vocación social, sobre todo una vocación de protección a jóvenes y niños. Hay ONGs que están para financiar, lo único que se necesita hacer es transparente, y eso es lo que yo garantizo, transparencia, porque por donde he pasado en las instituciones he manejado las cosas con transparencia. No estar pensando en cuál es mi beneficio por traerlos. O sea, tras que te vienen y te traen los recursos, quieres sacar tu provecho. Cuando el beneficio tiene que estar orientado a la comunidad.
0: Claro,
1: sí. Ese es lo número uno. Número dos, como lo dijo Enrique, tenemos leyes. Tenemos la nueva reforma a la ley en tributos, donde para impulsar el tema del deporte, las empresas pueden aportar al deporte y pueden sacar hasta el 150% de retorno. Entonces, tenemos que apuntar a eso con programas y proyectos claros. Y otro error que ha existido a nivel de la administración pública, cuando se confunde el 30-70%, es que, mira, muchas veces empezaron estos proyectos, como lo decía Enrique, por ejemplo, de formación, se lo hacía a través de fundaciones, ¿sí? A través de ONGs. Sí. Pero los que politiqueramente actuaron, ¿qué decidieron? Contratar a ese personal de manera directa con el municipio, y obviamente lo que hicieron fue cargarle la burocracia al municipio.
0: Sí, sí.
1: Y ese es el problema de fondo que tenemos. No es que tú dejas de tener los recursos, porque la ley sigue siendo ahí que tú eres complementario en temas como la salud, en temas como la educación, en temas del deporte, así como en el tema de seguridad, que ahora ya hubo una reforma en COTAC para que el presupuesto, el municipio pueda asignar hasta 10% de su presupuesto en temas de seguridad. Entonces, es lo mismo. Lo que pasa es la forma como quieren hacer las cosas. Y ahí, lamentablemente, tenemos muchos politiqueros que no han entendido bien el modelo de gestión que tienen que aplicar.

0: No lo había pensado, pero en este momento conversando aquí, siempre, cada día uno puede recibir aportes, ideas, y yo creo que un lindo proyecto sería ese, el recuperar el indoor tradicional, el indoor de la pelota de zapatillas.
1: Claro, y sabes, o sea, aquí se me ocurre, ¿no? Esto es una idea, ojo que las ideas las doy gratis. después estaremos hablando, estimado economista. No, pero le menciono, lograr hacer tal vez o captar un tipo campeonato en Puerto Viejo, justamente de un juego tradicional como lo es el indoor.
0: Así es.
1: Como no, para que parroquias, porque tenemos un campeonato parroquial de fútbol.
2: Mira, Cristian, aparte del indoor, por ejemplo, yo cuando era parte de Rayo Sucre, que la desapareció.
1: Uh-huh. Un pinto, por
2: ejemplo. Un pinto, por ahí. No. Nosotros hacíamos los campeonatos.
1: El pinto que ando huido,
2: exactamente, los campeonatos interparroquiales. Y después dieron la construcción de estadios ahí, eran canchas abiertas. Y era multitudinario cómo disfrutaba la gente de los campeonatos
1: de indoor,
2: interparroquiales, no de fútbol, de indoor. Pero también otra disciplina que es recreacional y que es de manera masiva en la ciudad y que usted encuentra cancha por todos lados, en el ecuaboli.
1: También.
2: Ahora se juega ya hasta el nivel nacional.
1: Sí, ya es una liga. Ya es una liga de ecuaboli.
2: Pero acá en Puerto Viejo, usted donde, en cualquier barriga, usted encuentra un campo de ecuaboli.
1: Claro, hacerlo de forma por parroquias aquí en Puerto Viejo, impulsar ya sea de indoor,
2: antes
1: de ecuaboli.
2: Se llenaban el Coliseo de Eloy Alfaro en esa época.
1: Creo que sería bastante bueno a futuro y, ¿por qué no?, también comprometer también a Sononda para que transmita también esa clase de partidos de indoor a futuro.
0: Claro.
1: Siempre y cuando llegando a la alcaldía y que también ahí
0: hay que buscar un tema integral en todo esto.
1: Sí, señor.
0: Hay que buscar un tema integral, hay que crear los espacios. Vean, ustedes tienen un rol importante aquí en el tema de conversar de Liga de Puerto Viejo, de la parte del deporte, uh-huh. Pero yo creo que hay que ir mucho más allá, ¿sí? Yo, no lo digo a ustedes, pero hay ciertos programas deportivos que se centran mucho en Liga de Puerto Viejo, uh-huh. Cuando hay mucho más que poder explicarle al ciudadano. Por ejemplo, lo que yo le decía a ustedes, Samantha Hiller, ¿sí?, que es la, me acabo de cambiar el nombre, va a participar a un evento internacional de levantamiento de pesas, una portovejense. No solamente va a representación de Puerto Viejo, va a representación de Manabí, del Ecuador. Esas historias, la mayoría de nosotros no las conocemos.
1: Que
0: no,
1: mire,
0: hay que captarlas y hay que conversar
2: unos
0: mucho.
2: Unos chicos aquí, que es nieto de un señor que colabora aquí en la radio, que son en lucha. Estos chicos nos han representado hasta internacionalmente en México. Acá siempre los entrevistamos a estos chicos. Y son espectaculares y van, como usted decía, a nivel de Federación Deportiva de Manabí, pero le faltan recursos porque te pueden dar una ayuda, pero a veces le falta para el pasaje.
0: La reforma a la ley hay que crear, el municipio tiene que sentarse a trabajar con la empresa privada a crear el programa de apoyo para el tema de financiamiento de este tipo de deportistas, donde ellos puedan comprar el pasaje, donde ellos puedan darle para la movilización y que eso se refleje después en su pago de impuestos.
2: A mí me parece una idea magnífica de hacer un trabajo coordinado con Federación Deportiva de Manabí.
1: Sí. Claro, se tiene que, para respaldarse. Sí,
0: tenemos un gran funcionario, ¿verdad? El actual.
2: Juan Carlos Basurto es una persona muy abierta.
0: Muy bueno, sí.
2: Ha conseguido recursos. Esta semana estuvo en la capital ecuatoriana, precisamente conversaba con él. El estadio los está dando algunas adecuaciones. Con las ligas cantonales se está trabajando muy bien.
0: Sí, lo
2: vi que
0: está trabajando en Liga Puerto Viejo.
2: Sí, y realmente hay que aprovechar ese tipo de gente que tiene ganas de hacer las cosas bien.
1: Y que va hacia adelante,
2: Y a mí me agrada, porque no todos los políticos apuntan al deporte. Más bien se ponen a pelear con los otros candidatos, a buscar estas cuestiones aquí. Y no se enfocan en algo que puede permitir a la formación integral del ser humano. Porque a través, yo crecí con el deporte y crecí bien, pues. Crecí sin vicios, crecí sin problemas, me voy a poner en cualquier esquina. Y donde más he hecho amigos es a través del deporte. Yo ando con los pibes y ando con los viejos. Recién estuve en Vince esta semana con la selección de Manabí, POC 60, de los jugadores profesionales. Un torneo, primer torneo a nivel nacional que se ha inaugurado. Y me fui hasta allá, porque este es mi mundo. Y yo sé que a través del deporte hice muchos amigos, he conocido a mucha gente y me formé, pues, hermano. Y lo mismo mis hijos. Yo los he formado en base al deporte y, por supuesto, a través de las aulas, sin descuidar, son profesionales y todo ello. Pero ese es el mejor ejemplo que puede haber. Y a mí me llena de satisfacción que usted esté apuntando a este campo, que bien se puede permitir que la ciudad se transforme a través del deporte, mi estimado economista.
0: Muchas gracias, licenciado. Para mí es un placer Digo, la vida.

0: a uno le ha dado la oportunidad de involucrarse en estos temas y lo que hay, lo que uno hace es primero poder generar empatía, ¿no? Lo que yo le decía a ustedes, los chicos que tienen, los padres de familia no tienen los recursos, buscarle siempre la forma de ayudarle. Entonces, sabemos cuál es el problema de fondo. Sí. Y lo importante es buscarle soluciones. Necesidades vamos a tener toda la vida, nunca van a dejar de existir, de claro, faltar las necesidades. Pero hay que buscar la forma de suplir parte de esas necesidades.
1: Claro, hay que buscar las soluciones, que eso es lo más importante.
0: Entonces, y eso solamente se logra, mira, solamente solucionas problemas con coordinar acciones. Eso es sentándonos verdad. Todos en una misma mesa de trabajo, vamos a encontrar soluciones, yo aporto esto, tú aportas esto, tú aportas esto, y entre todos lo sacamos adelante.
2: Eso es así.
0: Y no, eso muchas veces nos hace falta.
3: Hermano, y rodearse de gente que realmente te sirva. Y quiero retomar porque estamos en la parte deportiva. Cuando yo hice ese proyecto en el municipio de Puerto Viejo, convoqué a todos los técnicos de las escuelas de fútbol de Puerto Viejo, convoqué a un economista, convoqué a un nutricionista, a un psicólogo deportivo. Entonces, hicimos un trabajo, también había profesores de baloncesto, sí, de atletismo, e hicimos un proyecto que en las dos instancias, en dos sesiones, me la aprobaron inmediatamente en el municipio de Puerto Viejo. ¿Pero por qué? Porque fue robustecido de gente que había vivido en el campo, que sabía qué se necesitaba para la formación de los chicos y cómo lo estaban formando. Entonces, eso es la forma como se tiene que trabajar. No, a veces no se aprovecha el talento, se aprovecha son las influencias, y no se busca la capacidad. Qué mejor que usted vaya y tenga la posibilidad, como dice Confederación, y nutrirse de gente que realmente esté capacitada para un asesoramiento correcto para el crecimiento del deporte, porque incluso está creo que tiene una calificación a nivel internacional Puerto Viejo como la ciudad deportiva.
0: Sí,
3: en algo se ha conseguido. Sí, entonces, esto está bien lo que se ha hecho, pero hay que fortalecerlo, seguirnos, que siga creciendo.
0: No podemos perder, quedarnos ahí y ya está. O sea, no. Eso no es más algo temporal, pero hay que seguirlo manteniendo y hay que seguirlo
3: hasta impulsando. Hasta buscar este financiamiento internacional, ¿por qué no?
0: Así es.
1: Sí. No, incluso lo mencionaba también el economista con respecto a lo que son las alianzas estratégicas en el campo del deporte. Confederación Deportiva de Manabí se ocurre porque, por ejemplo, acá hace un tiempo atrás había medios de días, así una competencia, ajá, una copa donde normalmente sí se hacía el escogitamiento incluso de jugadores a nivel de la provincia para que fortalezcan a la selección de Manabí.
3: Y Junior Sornosa salió ahí para
1: el Junior Sornosa, muchos de nuestros deportistas salieron de aquella competencia, que también era apoyada de cierta manera por el municipio y bueno,
3: o sea, otra federación y el diario.
1: Y el diario, y también sí. habían otros ingresos, o sea, también había empresa privada y también empresa pública, en este caso el municipio de Puerto Viejo, que también prestaba ciertas situaciones dentro de. Por eso yo le decía, hacer tal vez un campeonato parroquial apegado, porque no solamente hay, hablo en general, no solamente en indoor, fútbol, en toda esta cuestión, que puedan ir a la par para futuros procesos, incluso para que el deporte no muera, y sacar también a nuestros jóvenes, que hoy están sumidos, muchos de ellos, en delincuencia, dentro de lo que son el tema de las drogas. Y creo que sería fundamental, creo que apuntar hacia allá, hacia campeonatos que puedan ayudar a que el joven le dé la espalda al mal camino y enrutarse justamente con el tema deportivo y apoyado directamente por la empresa pública, en este caso que podría ser el municipio de Puerto Viejo, ¿no?
0: Sí, sí. Mi hijo, el mayor,
1: sí,
0: tengo la experiencia de que tiene su equipo de fútbol, se llama Kili Fútbol Club.
3: ¿Cómo se llama?
0: Kili Fútbol Club.
3: ¿Kili?
0: Sí, Kili Fútbol Club. Y ellos nacieron desde la escuela de fútbol que iniciaron en Huancavilca.
3: Yeah.
0: Y después se comenzaron a meter con 14, 15 años en todos los campeonatos. Entonces, a mí me tocaba andarlo acompañando, lo llevé a Paraíso Bajo la Luna.
3: Metiéndose,
0: y uno como padre se preocupaba.
3: Metiéndose la mano
0: la primera, al no, y sí, pero la vez que una vez que lo llevamos a Paraíso Bajo la Luna, porque allá juegan ya a otro nivel, pues ya gente de la zona, del sector. Sí. Y para qué, o sea, yo los dos primeros partidos que fui, vi bien porque los trataban bien, eran menores de edad. La tercera vez que fui no estuve, pero ahí hubo un pequeño medio problema, pero bueno, se subsanó. Porque el deporte es para justamente
1: para unirse,
0: para conocerse con la gente. Y el fútbol te da esa facilidad de conocer a muchas personas, pero hay que hacerlo de una manera sana, ¿no?
1: Sí, no, y siempre hay que darle acompañamiento también a los deportistas jóvenes.
0: Así es.
1: Para que se puedan enrutar, y el mejor acompañamiento, lo hablábamos hace un rato, ¿no? Siempre es psicólogos deportivos, y que vaya también ligado de la mano de lo que se piensa. Entonces sería bueno, beneficioso para Puerto Viejo, un proyecto a futuro, y ojalá que también las cosas se le den y todos el día de mañana estemos diciendo, bueno, aquí se viene una copa impulsada por el municipio de Puerto Viejo, gracias a Leonel Muñoz.
3: Antes de pedirnos, economista.
2: Yo tenía una última.
3: A ver.
2: Saludo para usted. Se han dado partidos, no solamente en el tema de Liga de Puerto Viejo, sino algunas cosas en el estadio, y la gente menciona el tema de los accesos, o sea, en la periferia, donde la oscuridad prima. Sí. ¿Se va a tener usted dentro de los proyectos esa seguridad para que la gente acuda sin miedo? Sí. No solamente a eso, sino cuando son festividades o algún tema que se dé.
0: Sí, bueno, nuestro plan se llama Puerto Viejo Seguro, y lo que nosotros le estamos diciendo a puertoviejense, porque ese es nuestro principal problema, el cáncer que nos está acabando como sociedad, se llama inseguridad en este momento. 5 de cada 10 puertoviejenses reclama eso, y parte de ese plan es justamente recuperar los espacios públicos, el alumbrado público, es parte del entorno seguro, lo que acabas de decir. Entonces estamos sujetos siempre a que CENEL intervenga, y los funcionarios de CENEL, ellos no actúan en función del beneficio ciudadano. Lamentablemente tengo que decirlo, que los funcionarios de CENEL responden hasta políticamente.
3: Sí.
0: Y esos malos funcionarios deberían ser sacados de las instituciones públicas.
2: Así es, totalmente.
0: Porque esto es un tema de prioridad de los ciudadanos. Entonces, nosotros tenemos que trabajar de manera coordinada con las instituciones públicas para que se hagan bien las cosas. Un alcalde tiene que actuar de una manera en la cual busque beneficiar a la comunidad en general. ¿Y eso qué significa? Bueno, vamos a hacer un convenio en el cual yo me comprometo a hacer un cambio, comprar el equipamiento necesario para el alumbrado público, pero te lo voy a descontar a ti, CENEL, porque yo como municipio también pago yo todos los meses energía eléctrica, y lo podemos ir descontando de esa manera.
3: Así
0: y
3: es.
0: Yo me encargo de comenzar a dar la recuperación del alumbrado público, sumado que ya actualmente tecnologías ya podemos utilizar por la energía solar. Tenemos horrendos soles perpendiculares y que no le estamos aprovechando
3: como solar. Energía. Bueno, la rayita, ¿dónde hay que ponerla? ¿En qué número?
0: Hasta el 29 nos vamos con la 7.
3: Ok, perfecto. Tenemos para saber eso.
1: Sí.
3: Bueno, quiero agradecerle. Esperamos de que tenerlo en la próxima, ya cuando estemos en la recta final, para seguir hablando, porque ahí tienen que tener los planes
0: completitos. Mi querido licenciado, si ganamos la alcaldía, como alcalde, seguir viniendo a estos programas para conversar, porque un alcalde lo único que está teniendo es la oportunidad y la confianza que le está dando el pueblo. Yo siempre he sido un funcionario público, y una de las primeras cosas que yo siempre he hecho cuando llego a una institución
4: economista
0: es saber que uno tiene
3: el tiempo, rey,
0: principio y fin de esa gestión.
3: Sí, vamos a la pausa. Cruz. A ver, rey, dígale rapidito. Vamos a la pausa.
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0: Con 32 minutos, 1:32, vamos con el tema de Liga Deportiva Universitaria de Puerto Viejo, el plantel universitario. Ahora sí tenemos los diálogos, mi querido abogado Yamil Vera Peña. Ya estamos en Facebook, por si acaso, ¿no? También ya estamos en Facebook, así que vamos a escuchar el diálogo con los jugadores del equipo universitario. Cuando usted lo tenga, don Ítalo Ceballos, dele play, maestro.
1: Martes 1 de septiembre, Liga de Puerto Viejo empieza sus trabajos de cara a lo que va a ser el partido contra el Club Deportivo El Nacional. El equipo universitario trabajó en la segunda cancha de Big Mac, en la que están abajo. Los dirigidos por Javier Carvajal ya piensan en su próximo rival. Esto dijeron los protagonistas.
2: Michael Montiel, ya terminada la práctica, ya en Liga de Puerto Viejo. Buenas tardes.
3: Buenas tardes. Bien, me he sentido muy bien. Este es mi quinto día aquí, me he sentido muy bien, gracias a Dios. Y para adelante, es un nuevo reto que Dios me ha puesto en mi camino y lo afrontaré de la mejor manera.
2: Michael, hablemos un poquito de usted, su posición, su edad, su trayectoria.
3: Soy lateral derecho, vengo recién de Juventud Italiana, tengo 24 años y es un gran anhelo estar aquí en un gran equipo como es Liga de Puerto Viejo.
2: En una posición que de una u otra forma se la han disputado muchísimo aquí en Liga y muchos jugadores han hecho historia y seguramente usted querrá hacer la suya.
3: Sí, como lo vengo hablando con el profe, tengo un gran rival como lo es Cornejo, un gran extranjero que trajo el club y la tengo dura, pero no es nada imposible para Dios. Me entrenaré fuerte y que sea siempre lo que Dios quiera y intentaré también hacer mi propia historia aquí en la capital.
2: Usted sabe lo que significa Liga, ¿no? Y lo que los dos frentes, sí. Tanto el hexagonal como Copa Ecuador, ¿no?
3: Sí, es algo muy bonito. Ahora
2: el ídolo de Manaví.
3: El ídolo de Manaví, como siempre lo dicen, y es un orgullo para mí representar y ponerme esta camisa con mi logro.
2: Bueno, ¿y qué le dice a esa afición que hasta ahora no está bien?
3: Que nos apoyen, que sigan con ese mismo entusiasmo, que vayan a los estadios, que la Capira está para cosas grandes.
2: Muchísimas gracias.
3: Gracias.
2: Brian Rivera, ya terminada la práctica pensando en lo que se viene. Buenas tardes.
4: Buenas tardes. Sí, trabajando para lo que se viene con Quito, con Nacional. Sabemos que es un equipo complicado que tiene puros jóvenes, que corre. Y bueno, preparándonos para poder hacer una buena partida.
2: Un poco para refrescar el tema de su trayectoria. La gente sabe que usted es lateral izquierdo y todo, pero igual, para que la gente sepa quién es Brian Rivera.
4: Bueno, sí, yo me formé en la Academia Astro Moreno, luego pasé Independiente del Valle, estuve 7 años ahí. Y bueno, ahí pasé a Barcelona y ciertos equipos más. Bueno, creo que eso también va a ayudar bastante para los que se apuntan a ese proyecto.
2: Con un conocido como Javier Carvajal, que confía mucho en usted.
4: Sí, voy a hablar con el profe, me ha hecho entender ahí su idea de juego, lo que él quiere y bueno, estamos ahí a las órdenes.
2: Es una plantilla amplia, pero todos tienen la oportunidad de ganar su puesto.
4: Claro, bueno, sí, a competir entre nosotros sanamente para poder estar ahí el día del partido. Hay buenos chicos, hay buen pie aquí en este plantel y bueno, esperemos aprovechar todo eso.
2: Y los trabajos que se han realizado a propósito, se habla de que se podría viajar tempranamente hasta aquí, todo hay que estar listo, sea a la altura, el llano, siempre hay que estar predispuesto a lo que se requiere, ¿no?
4: Claro, exactamente, para eso trabajamos y bueno, estar preparado, mentalizar lo que es allá. Vamos a enfrentarnos a un gran equipo, sabemos que la altura también se cuenta, pero bueno, vamos a tratar de hacer lo mejor y bueno, traer los 3 puntos.
2: Brian, su mensaje en la parte final a toda la gente que lo está viendo.
4: Primeramente mandar un saludo y pues nada, invitarlos a que nos sigan apoyando, que eso nos va a ayudar tanto.
2: Oye, Joao Carabalí, terminada la práctica, ya pensando en lo que se viene.
5: Sí, buen día. Una buena práctica, pensando ya en el siguiente rival, tratar de hacer las cosas de la mejor manera. Y pues nada, ¿no? Hacer las cosas en lo grupal y después en lo individual.
2: Creo que la cancha habla por sí sola. Su buen desempeño que ha tenido el Liga de Puerto Viejo y adaptándose rápido a lo que ha requerido este club, a lo que ha demandado este club.
5: Sí, la verdad que es lo primordial, venir a aportar, como dije desde un principio, a venir a aportar, a sumar el granito de arena en lo principal, ¿no? Y pues bueno, ya se están dando los resultados dentro del campo de juego.
2: Dentro de la performance y el esquema que pretende el profesor Javier Carvajal, ¿no? Si sean bloque de 3 para la marca, si sean bloque de 2, o como él lo disponga, siempre usted está listo para lo que él disponga, ¿no?
5: Exacto, muy aparte, más de venir a jugar y eso, y aportar, es de tratar de hacer la mejor manera el trabajo que pide el profe, estar ordenado y pues venir a aportar al grupo, que es lo primordial para poder ser uno.
2: Es la importancia nacional, un rival que está por de, digamos, bastante complicado, pero igual no hay que confiarse e ir allá a lograr sacar los tres puntos.
5: Sí, sí, eso es lo primordial, poder salir de la zona de descenso lo más rápido, poder ir a hacer las cosas de allá en Quito de la mejor manera, sacar los tres puntos. Sabemos que Nacional está de la mejor manera, un viejo conocido, pero es Nacional, ¿no? Sabemos lo que puede jugar, está en su casa, con su gente, y nada, pues hacer nuestro trabajo.
2: Y también ya ir de a poco, ir con ese chip, pensando en lo que va a ser Copa Ecuador, venga quien venga.
5: Sí, muy aparte de la Copa Ecuador, primero está el campeonato de acá, hacer las cosas de la mejor manera aquí, y luego dar la vuelta a la página y luego pensar en Copa Ecuador.
2: Agradecido con este diálogo, su mensaje a la gente que hasta ahora lo está viendo.
5: Un gusto, gracias. Igual a la gente, mandarle un saludo, que apoyen aquí a la Liga de Puerto Viejo, que vamos a hacer las cosas de la mejor manera. Y pues nada, bendiciones, éxitos para todos, buen día.
1: El ídolo de Manaví pretende rematar de la mejor forma en este 2026 y para eso el equipo trabaja bastante fuerte. Estuvimos en el lugar de los hechos, como siempre, característica de este equipo de trabajo.
0: Muy bien, perfecto. Gracias. Ahí está el trabajo de Liga Deportiva Universitaria de Puerto Viejo. Buen camello, mi querido abogado Yamil Vera Peña, de lo que fue la práctica del plantel universitario con los protagonistas.
6: La gente me tiene olvidado el equipo, solo un medio.
0: Solamente usted, abogado.
6: ¿Ah? Y es que ya nos hemos acostumbrado que los odiadores también hablen de Liga.
7: Hable serio.
6: Los odiadores de Liga son los que más les interesan.
7: Los odiadores de Liga.
6: Y hacer noticias de Liga, me parece bien. Y hacer contenido de Liga.
7: Muy bien. Aquí estuvo hace poco el economista Leonel Muñoz y habló de Liga de Puerto Viejo, habló de la inmensidad a la que llegaría el deporte manavita y en todos los campos, profesional, amateur, barrial, en ese tema, ¿no?
6: ¿Qué pasa con Ítalo?
0: ¿Ah? ¿Qué pasa, Ítalo?
6: ¿Ve aquí?
0: ¿Qué pasa? ¿Qué pasa?
7: No sé. Cruz Vera, los odiadores. Cruz Vera está con los odiadores también, ¿no es cierto?
6: Va a defender a los odiadores. A ver, Cruz.
7: Muy bien.
8: No, buen trabajo, Yamil. Realmente hemos escuchado a sus entrevistados, a Montiel, a Rivera y también a Carabalí. Mire, el Nacional, hay un viejo refrán que hay equipos que sacan fuerzas de flaquezas. No hay que mirarlo por encima del hombro del Nacional. El hecho que esté en la última posición y con gran peligro de perder categoría. Estos equipos se muestran fuertes cuando juegan en su feudo, en altura. Así que Liga, yo creo que va a ser un gran partido. De antemano, presiento que va a ser un gran partido de buen nivel y que vamos a disfrutarlos todos aquí a través de Solo Onda, con la transmisión de ustedes, compañeros, este partido con el Nacional. Veo el entusiasmo de los jugadores entrevistados, de los nuevos, que ya se van incorporando poco a poco al plantel, y obviamente hay un ambiente de tranquilidad, como ya vinimos hablando ya desde hace algunos días, y esto es importante para que haya la tranquilidad psicosomática en todos los integrantes del Liga Deportiva. Un saludo para mi pana también, Franco, Lauro Franco, me llamó de la Johnny, un saludo para él, también para Luber Pinargote Morir al Tigre, hermano Julio, Miguel Octavio, Jordi Luber Lupita La Tigrilla, y en Sol Comandaví, licenciado Vinicio Moreira, ¿no? Luber Pinargote Moreira, él es Pinargote Menéndez, Vinicio nos escucha ya en Sol, así que todo bien. Yo no soy odiador, yo lo que hago es opinar. Yo a veces respeto las opiniones de ustedes, a veces concordamos con las opiniones, estamos de acuerdo en consenso, otras veces no, pero eso no significa ni que estoy en contra de ustedes, ni que estoy en contra del equipo nuestro, todo lo contrario. Hacemos fuerza desde la radio, desde el comentario, para que Liga siga haciendo una buena campaña, que siga para adelante, como suele decirse, y el día viernes ver un gran partido en Quito, enfrentando al equipo de los Puros Criollos, que a propósito, como ustedes saben, hay un interventor, está llamando próximamente a elecciones, está cubriendo algunas deudas también el equipo de los Puros Criollos, y como decía Fercho temprano, antes de la entrevista que tuvimos, llegó un entendimiento con el agente del Estadio Olímpico para que pueda utilizarlo el próximo partido. Seguramente dice, bueno, a mí me da el billete, yo le quiero el estadio, pero nada, que después me paga. Así que, hablando, la gente llega a un entendimiento, mis queridos compañeros.
7: Correcto. Muy bien. ¿Sí? Bueno, lo de Liga de Puerto Viejo, hay rostros nuevos, nueva meta. Hay una meta de no de conformismo, hay una meta donde la gente dice, oye, vamos a lograr
9: por acá,
7: el ascenso.
9: Por acá, el doctor Levi Guillén le enviaba un saludo al economista Lionel Muñoz. Si nos está escuchando, economista Lionel, que te escucha
7: nos
9: la
7: programación. Nos va escuchando.
9: Le envió un saludo, cuando nos estamos entrevistando.
7: ¿Quién le mandó el saludo al economista Lionel Muñoz?
9: Leisberg Guillén.
7: ¿Qué dice el mensaje del doctor Leisberg Guillén?
9: Don Enrique, buenas tardes. Por favor, exprese mis saludos y deseos de éxito a mi amigo el economista Lionel Muñoz.
7: Ahí está, el candidato a la alcaldía de Puerto Viejo, el economista Lionel Muñoz, siendo saludado por el doctor Leisberg Guillén.
9: No. Joselito Vera también nos escribe por acá.
7: Joselito Vera, mi pana, dice: buenas tardes, don Enrique. Saludos a todos ustedes. Bendiciones en la programación deportiva.
0: Bueno, ahí estaba entonces el trabajo de Yamil en el tema de Liga Deportiva Universitaria de Puerto Viejo. La meta.
9: Oiga, otro saludo de Angelita Sornosa para el economista Leonel Muñoz.
0: La meta.
9: Angelita le envía saludos.
7: Angelita Sornosa.
9: Sí.
7: Le envía, ella es la hermana de su compadre Gerardo.
9: Claro.
7: Angelita Sornosa, claro, muy amiga. Esposa del doctor, exactamente. Es muy amiga del economista Leonel Muñoz, sí, que tiene muchos adeptos a propósito.
6: Se confirma que no va más Johan López en Liga de Puerto Viejo, está en Independiente Juniors.
7: Lo confirmaron.
6: Y el señor, los nombres completos, Joel Aldair Jaya Saavedra, 16 años, es el cuarto arquero de Liga Deportiva Universitaria de Puerto Viejo.
0: Joel
6: Aldair.
0: Aldair.
6: Jaya.
0: Saavedra, ahí está.
6: Sí, que nació aquí en Puerto Viejo. Pero bueno, ha hecho sus formativas en Liga de Quito. Es el cuarto jugador de Liga Deportiva Universitaria de Puerto Viejo. Ya está trabajando a la par de sus compañeros. Me parece un poco más de 1.80 m. Entonces, tiene por ahí
0: 16 años.
8: Apoyito.
9: 1.80 m es la estatura actual.
8: Un buen prospecto. ¿Quién entrena a los arqueros a propósito, compañeros?
6: Ya le doy el nombre porque, como usted sabe, todo es nuevo en Liga.
0: Ay. Oiga, hoy en Grecia salió el profesor Saavedra, por si acaso, ¿no?
7: Ya, se fue Yorkaev,
0: le dijeron chao.
9: Que perdió de nuevo.
0: Empató Grecia, tiene 5 partidos, 1 punto. Una mala participación. Está casi eliminado, eliminado.
9: Para mí que lo desmotivó eso de los 3 puntos que perdió de arrancada en la mesa.
0: Puede ser por
9: la actuación de un jugador con acumulación de amarilla, Coco.
7: Claro, el técnico ahí paga los platos rotos porque es el técnico. No, aunque son los asesores.
6: Robert Suárez se llama el preparador de arqueros.
7: Ah, Robert Suárez. Ya.
6: Es el preparador de arqueros de Liga Deportiva Universitaria de Puerto Viejo.
7: Al profesor Ángel Intrego sí le propusieron que se quedara, ¿no?
6: Sí.
7: Pero él no se quedó, hizo espíritu de cuerpo. Se fue todo el cuerpo técnico, también se fue él, ¿no?
6: Tengo entendido que está en Manta.
7: Están en el Manta. Y qué bien por el cuerpo técnico ex Liga de Puerto Viejo, le ganaron a Barcelona.
8: ¿No? Técnico que debuta, ¿ah? Técnico que gana.
7: Ya había debutado con 2 derrotas, Krupp.
8: No, hermano, yo lo vi siempre en las gradas.
7: ¿A quién?
8: Los partidos anteriores lo vi en las gradas, no lo vi.
9: Entonces no trabajó.
8: Hermano lindo, trabajó con el partido con Barcelona. ¿Quién? Ya estuvo en la zona
7: técnica. Duarte perdió 2 partidos con el Manta y le ganó 1 a Barcelona. Tiene 3 partidos con el Manta.
0: Claro, sí.
7: Ha dirigido 3 partidos.
8: Yo creo que debutó con Barcelona porque él lo vi en la zona técnica. Los partidos anteriores los vimos en la
9: gradas. O sea, los otros partidos no trabajó él, mandó a jugar a otros.
0: Hable serio, Krupp.
8: No, hermano, es que la verdad, pero no discutamos de eso.
9: Máximo, ¿no? Él no comunicó nada en el camerino.
8: Lo vi en las gradas.
9: Rey, él en el camerino no dijo nada ni trabajó nada en la semana.
8: Eso no tiene nada que ver, pero él debutó con Barcelona.
0: Hable serio, Rey.
8: Y ganó el partido.
0: Es como el radio, Radio La Chistosa.
7: Radio pobre pero honrada.
8: Los partidos anteriores, si ustedes vieron los partidos anteriores del Manta, seguramente no lo vieron.
9: No lo dirigió
8: Duarte. Lo vi al profesor Duarte en las gradas.
9: Es por lo que no dirigió Duarte, por eso perdió.
8: En el otro partido primero lo vi al lado incluso del PF de Liga anterior, el profesor nuestro. En las gradas.
9: Que ahí trabaja. O sea que
8: estaba otro profesional dirigiendo la zona técnica al conjunto mandantes. Ahora debutó y ganó. Igual ya. Que el técnico.
7: Pero tampoco hay que ufanarse porque no le ha ganado a nadie. Cuando lo golee 5-0 a Independiente, ahí digo es un gran técnico.
8: Pero yo no me estoy ufanando, estoy comentando. No, ¿por qué
7: tú le ganó a le ganó a Barcelona. Le ganó a Barcelona.
10: Eso es como pegarle a un borracho actualmente en el fútbol ecuatoriano.
8: No estoy ufanando.
10: Ganarle a Barcelona es como pegarle a un borracho y dormido todavía.
8: No malinterprete el comentario, me estoy ufanando y nada por el estilo. Estoy diciendo lo que ha pasado. Nada
7: no, pero
8: más.
7: Usted dice que. A ver. Cruz, usted dice que el técnico que debuta y Duarte tiene 3 partidos en el Manta, pues. 3 partidos tiene dirigiendo. 2 de ellos los perdió. Incluso en condición de local, uno de ellos. El otro me parece que fue con Independiente, precisamente. 1-0. Y este que lo ganó. Perdió con Leones, me parece que fue, ¿no?
0: Sí, señor.
7: Con Leones. Con Leones perdió, precisamente. Perdió con Independiente y ganó el tercero. Yo me alegro por Duarte, por el profesor Barba, por Ángel Itriago, por todos. Y porque es un equipo malavita que le ganó a un guayaco, en este caso Barcelona. Pero como dice Enrique, ¿a quién le ganó el Manta?
10: A un borracho y dormido todavía.
7: Claro, pues Barcelona. No es nada, pues. No es nada. Barcelona no es nada.
8: A nivel nacional, primero, se consideró que el favorito para ganar era el Barcelona.
7: En los papeles.
8: Perdió el favoritismo en los papeles, por supuesto. Los partidos hay que jugarlo siempre.
0: En papeles, favorito Barcelona. En lo futbolístico, los dos no la están pasando bien. Era un partido digno de lo que pasó. Porque Barcelona no es que venía arrollando y arrasando.
7: Ya el peladito les había dicho que no eran Barcelona de España. Ya les había dicho peladito ahí en la Boca Túnel del Camerino, no le dijo. La salida, ya la salida.
0: Exacto.
7: Ustedes no son Barcelona de España, van a perder 2-0, le dijo el
0: pelado. Viene, Barcelona pierde con el Manta.
7: Que es el último.
0: Viene
7: el que está
0: Manta,
7: condenado.
0: Viene mañana y le gana a Independiente.
10: ¿Con quién juega el Manta? ¿Con quién juega el Manta?
7: El Manta, mañana juega el Manta, tengo entendido. Ya le voy a revisar.
0: En el segundo partido de Duarte, según Cruzmera Vinuesa.
10: No, es que si gana ahora, si Duarte selecciona de Ecuador, pues lo mandamos.
7: Claro, y porque Muñeco Gallardo le queda corto.
10: Gallardo. Lo mandamos a Gallardo.
7: Claro,
10: Muñeco Manta visita Macará.
7: A Manta visita Macará. Mire, si le gana a Macará, yo respeto lo que dice Cruzmera. Ahí sí. Técnico recontra.
10: Incluso le invito a un ceviche triple.
7: ¿Cómo tres? ¿Tres veces el ceviche o camarón, concha y pescado?
10: Camarón, concha y pescado.
7: Ah, ya.
0: Dice 3 veces el ceviche. Pide 3 ceviches. Usted me dijo triple. 1, 2, 3.
10: También, por último.
7: Don Cruz.
8: Sí, he escuchado, lógicamente, yo sé que es de broma, Cruz.
0: ¿Cómo broma? ¿Verdad? O sea que si gane un ceviche, rey.
8: Nunca ha cumplido. Él siempre promete nada y no cumple. Está bien, ¿no?
7: ¿Quién?
8: Que es una
7: ¿Quién?
8: Broma.
7: ¿Quién promete y no cumple? ¿Alguna vez ha fallado?
8: Director, lo digo de frente. Yo no estoy con atajo. De frente.
0: Dice Moprito, dice, él lo dirigió desde las gradas, dice el señor Duarte. No, Moprito, usted está equivocado.
7: No,
0: según Cruzmera Vinuesa, él no ha dirigido.
7: Recién
0: debutó con Barcelona.
7: Debutó, me dice Raúl Menéndez, que me recuerda aquello, impúlsalo. Debutó en el 5-1, pues. De Católica con el Manta, cuando iban 1-1, que lo empató Manta momentáneamente.
10: Estaba en la banca.
7: Yo estaba en la banca. Sí. Estaba en la banca. Creo que en ese partido lo expulsaron y al siguiente no pudo venir. A Leones del Norte, que perdió también.
0: Duarte se hizo cargo del Manta en
7: apenas salió de liga.
0: Exactamente. Y ya estuvo al frente, del equipo en el partido con Leones.
10: Y hay una circunstancia.
0: Si no estuvo en el área técnica, a lo mejor por algo pasó, pero era parte del Manta.
10: Hay un aspecto. Que si un club de fútbol no tiene un técnico,
7: no puede jugar.
10: No se hace el partido.
7: No se puede.
10: Eso es
7: como si no tiene un médico, tampoco se puede jugar.
8: Técnica desde el comienzo de Duarte. Que te haya dirigido de las gradas, a mí yo lo que digo es que estuve en la zona técnica. Yo no digo que no estaba dirigiendo.
7: Usted lo que dice es que debutó ya en la zona técnica.
10: Ya cambió el discurso.
8: Es que es así. Debuta cuando usted esté en la zona. Usted parece que no. Mire, yo no discuto con usted porque usted siempre. Es el que sabe, yo aprendo de usted y me equivoco a cada rato. Pero usted sabe que si está un técnico en su zona correspondiente, él está dirigiendo el plantel y el partido. Pero si está en las gradas, puede enviar a comunicación al que está ahí cargado.
10: O sea, ¿qué significa que el partido que ganó acá Liga, este man del técnico de Liga no ha ganado ningún partido? Porque empató 3 estando en la banca. Y acá en Puerto Viejo.
7: No.
10: Estuvo en la tribuna. De ahí era que hablaba él.
0: Claro.
10: Entonces, no ganó ningún partido el técnico de Liga de Puerto Viejo.
0: Según la teoría de Cruzmera Vinuesa.
10: Claro.
8: Yo no he dicho nada del técnico de Liga de Puerto Viejo.
10: Pero es caso para similar al de Busto.
8: Él es el que llegó acá, creo que al segundo partido, y ya tomó las riendas y estuvo allí. Él no estaba en la clase ni nada por el estilo. No sé.
10: Sí, él, a él le expulsaron en el partido en Quito contra...
7: Con Bahía,
10: bueno.
7: Sí,
0: con Católica, ¿quién? Ah, no, con Bahía, sí, con Bahía.
10: Y ya no dirigió aquí con
7: el 22 de julio. Ya dirigió aquí con el 22 de julio, estaba en la banca.
0: No, con Cobayán no fue, fue con Vinotinto.
10: Con Vinotinto. Saludos a la gente de la zona verde, a Piquirri, a Don Eric Vázquez, saludos a René Bravo Franco, dice, señores periodistas que se encuentran en el panel, no discuten y no peleen, cuidado, le voy a dar un embolia al compañero Cruz Mela, dice.
8: Gracias, amigo.
10: René Bravo Franco.
0: Yo realmente que Cruz Mela también salió con sus cosas, pero ¿cómo va a decir que no ha debutado en el Manta? Si ya desde el momento en que llegó ya se hizo cargo del equipo, todas las decisiones técnicas pasan por él.
8: Bueno, no vamos a discutir con el amigo, dejemos eso tranquilo ahí, es una apreciación equívoca, mira cómo le pongo hasta la tilde, no equivocada. Mire,
10: don Carlos Alcibar Canto dice... ¿Qué tal, don Enrique? Felicitaciones al Coco Rodríguez. Ese comentario que hizo. Barcelona es inferior al Manta. Dice, se va de cuáquer el hombre.
8: Ya, el concepto del Coco.
7: No,
8: seguramente los barcelonistas no piensan así, pero es concepto suyo.
7: Es criterio de cada uno.
8: Saludos para Bellita Ceballos de Macías, para sus hijos Gustavo, para Ronald, Marcelo, William, José Luis y Gemito. Un saludo para ellos, que nos escuchan allá en el Pollo del Cantón Santa Ana, donde nace la vida, compañeros.
7: Muy bien, a ver, el tema de Duarte y Javier Carvajal es el mismo porque solamente se cruzaron. El cuerpo técnico del Manta pasó a Liga y el cuerpo técnico de Liga pasó al Manta, ¿o no es así? Así es. Tienen el mismo tiempo de trabajo porque el lunes salió Duarte de Liga y llegó Carvajal y el miércoles ya Duarte estaba siendo contratado por el Manta, ¿o no?
10: Sí, sí.
7: O sea, fue algo transitorio, pero ahí, o una transición de ahí.
10: Y fue cuerpo técnico.
7: Cuerpo completo. Técnico completo, ni siquiera es el técnico. Allá se fue Barba, se fue Ángel Intriago, se fue el preparador de arquero.
10: Y allá del Manta vinieron...
7: Expósito, y solo buscaron el preparador de arquero, ¿no? Porque el asistente sí. Es el mismo. Solo buscaron ahora al que ya llegó, que usted lo dijo, y es lo mismo. O sea, el Manta y Liga de Puerto Viejo tienen la misma connotación, generalizando el
10: la
7: tema
10: futbolístico. La forma de jugar es diferente, mientras Duarte juega el pelotazo. Juega con sociedades, juega más a ras de piso, juega al chocolate con los intereses que tiene y los técnicos arman sus planteles de acuerdo a cómo ellos tienen que jugar.
7: Me parece muy bien lo que está haciendo Liga, está bien. Sí. Yo creo que los debutantes allá en Quito no es que deslumbraron, pero por lo menos tuvieron una buena participación. Oiga,
0: me dice por acá que el partido con Santo Domingo es acá en Puerto Viejo.
7: Confirmado. Confirmo mucho.
0: Lo que me dice.
7: Bueno,
0: partido acá con Santo Domingo en El Reales.
10: A propósito del Manda, incorpora a José Monaga, ¿no?
7: Sí, que
10: estaba
7: José
10: en Monaga. Domingo, estaba en Santo Domingo.
0: Sí, sí.
10: José Monaga.
0: Sí, sí, sí, lo recuerdo que estaba. Ahí va.
10: Ya estaba habilitado, ya estaba inscrito hace rato. Porque a esta altura.
0: Me imagino, estaba entrenando con
7: él. Debe ser, le han dado recién la bienvenida.
0: Capaz lo han traído. A ver, muestra, ¿qué tienes? Vamos a ver si nos sirve. Te vamos a inscribir, no a habilitar.
7: Solo inscribir.
0: Te vamos a inscribir. Pero
10: si ya sale con la
7: camiseta. Ya ahí sí,
10: ya está anunciado.
0: Finalmente, sí. Este jugador ya estaba desvinculado del Santo Domingo.
10: Ya estaba desvinculado, con gente libre.
0: Con gente libre y ya lo han traído para acá. ¿No?
10: Más bien por ahí.
0: Por ese tipo de olivo, puede ser como agente libre. Ya estaba fuera del Santo Domingo. Véngase para acá, entrene con nosotros y listo.
7: Es lo que se trata. El tío Porti que se está recuperando de su... No, dice saludos para todos los del panel. No puedo hablar, dice. Hice escribir este mensaje de mi esposa, dice mi pana, el tío Manuel Porfirio Vera.
10: Como que tiene un poquito de
7: dificultad. Sí, tiene dificultad, tiene un derrame facial, me sí, parece. Facial, ahí. Sí. Es facial, sí. Entonces, tiene dificultad para hablar y también para escribir.
10: El tío Porfirio que a mí me dio eso cuando Liga descendió por primera vez.
7: En el 2000.
10: Pero fue un estrés, ¿no?
7: Claro.
10: Y yo,
7: ¿eso fue en Quirindé?
10: Claro, yo ya el tercer día ya estaba bien.
7: Exactamente.
10: Es cuestión difícil.
7: Claro, es difícil. Se recupere lo más pronto, mi tío Porfi, fiel oyente de la radio.
10: Eso va en base simplemente a rehabilitación,
7: al aspecto físico.
10: Sí, que tenga la posibilidad de, en casa estarse haciendo con la bolita del.
7: La bola del cebo de vaca, ¿no?
10: Cebo de vaca.
7: Exactamente.
10: Con botellita.
7: Tiene que hacer algunas terapias.
10: Y por supuesto, y hacerse. Yo me hacía 3 veces al día.
7: Que se recupere.
10: Yo ando del fisiatra en la mañana, al mediodía y en la tarde.
7: Y ahí te recuperaste.
10: Tercer día.
7: Listo, mi tío Porfi, entonces que se recupere lo más pronto posible, al igual que se está recuperando mi pana Milton Yosimar Hanumilor y otro enfermito. Clever Jeremías Mendoza, los tres enfermitos que escuchan Radio Zona Onda, son enfermos por Zona Onda y enfermos que tienen
10: don su, Alejandro su problema Filamín de Miel, salud. Saludos para él, a don Alejandro Filamín Miel, la señora Lidia que nos escucha.
7: Muy bien, saludos para todos ellos que nos están escuchando a esta hora de la tarde, 13 horas con 59 minutos, una de la tarde con 59 minutos en el territorio continental ecuatoriano.
0: Vamos a la pausa, Coco.
7: Vamos a la pausa.
0: Vamos a la pausa, dele con la que usted ya sabe, la del coloradito Manolo. 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
3: Con 2 minutos, 2 de la tarde, con 2 minutos en el territorio continental ecuatoriano. Vamos a continuar con nuestra información deportiva. Partidos para el día de hoy, fecha 28 de la Serie A, Liga Ecuavet. Delfín Técnico Universitario, 4:30 de la tarde en el Estadio Jocay. Liga de Quito Muchurruna, 7 de la noche en Casa Blanca. Mañana a las 2 de la tarde juegan Manta visitando al Macará. En este caso, Macará de local juega en la ciudad de Ambato frente al Manta. ¿Está jugando en Ambato nuevamente o sigue en la Tacunga?
4: ¿Quién?
3: El Bacará. ¿Está habilitado el Bellavista o no?
4: No.
3: No.
4: Por ejemplo, tengo entendido que...
3: ¿Está jugando en la Tacunga?
4: Exactamente. Tengo entendido que el fin de semana el equipo de técnico jugaría en Riobamba.
3: ¿Técnico?
4: Técnico universitario.
3: Ah, en Riobamba. Está habilitado. Está habilitado el Fernando Guerrero. Emelec jugará su partido, a ver.
4: Con libertad,
3: exactamente. Eso es el día jueves. Mientras que Leones del Norte también el jueves juega a las 4:30 de la tarde, pero a las 8 de la noche. El jueves a las 2 de la tarde, U Católica Aucas peleando el segundo lugar. Y mañana en la noche, Barcelona frente a Independiente a las 7 de la noche. Deportivo Cuenca antes a las 4:30 juega con el Guayaquil City en la ciudad de Cuenca. Esa es la jornada 28 de la Liga Ecuavec Serie A de Liga Pro, mi estimado Fernando España. Y en la fecha 29, Delfín juega de local frente a la Católica. Delfín
4: para tiene eso dos todavía no hay horarios.
3: Tiene dos últimas fechas. Tiene dos partidos de local que podría hacer prevalecer su condición el equipo del Delfín. Primero mañana, hoy frente al técnico, y el próximo fin de semana, que no sabemos, como usted lo dice, a qué hora se jugarán todos los partidos, porque debe ser horario unificado. Delfín Católica, Aucas Barcelona en Quito, Emelec Manta.
5: Delfín
3: en Manta, no te digo. Juega dos partidos de local. Hoy con el técnico y el fin de semana con Católica. No digo el día porque no. Aquí dice domingo 3 de la tarde, pero no sabemos a qué hora van a poner todos los partidos. Aunque todos están domingo 3 de la tarde. Todos. Según lo que tengo yo. Domingo 6 de septiembre a las 3 de la tarde.
4: Fin de semana no hay horarios todavía. Imagino que ya entre mañana el más tardar el día jueves lo han de pasar.
3: Por lo que se juega.
4: Aunque los equipos ya deben conocerlos. Ya los equipos deben conocer sus horarios.
3: Ya, también el para tema planificar.
4: Exactamente. El tema es el de la organización como tal de Liga Pro, que no ha dado a conocer.
3: Muy bien. Aucas Barcelona.
4: No le vas a poner horario recién el día viernes.
3: Pues
4: vas a jugar el sábado.
3: Exactamente.
4: O sea, por eso te digo que ya deben conocer los equipos por lo menos los horarios.
3: Técnico Liga de Quito. Orense frente a Guayaquil City. Independiente Macará. Cuenca Libertad y Muchurruna Leones del Norte para el fin de semana. Ahí están los 8 partidos.
5: El partido, ahí le va a elegir directo.
3: Mire, Delfín tiene la gran chance.
5: Ahí le va a elegir directo. Por ejemplo, claro. Ese partido Delfín, el técnico.
4: Es que si hoy no gana Delfín al técnico.
3: Ya, mejor que decía.
4: No joroben, pues claro. Ya, no joroben. Pues, o sea, mire, es un rival directo.
3: Tiene la oportunidad de Delfín de hacer 6 puntos si quisiera.
5: ¿A quién le juegan ese partido?
3: Hoy a las 4:30.
4: A las 4:30.
3: Hoy 4:30. Transmisión de Sono Onda con el personal de Manta. Uh-huh. Ya, y el Delfín el fin de semana con Católica. Si hace prevalecer su condición y gana de local, sumaría 6 puntos que lo pondrían bastante alejado de la zona de descenso y con un rival directo que es el técnico universitario, no Católica, claro. Porque Católica pelea el primero hexagonal, pero sí el técnico, que es el equipo que está peleando los últimos lugares y está peleando por no descender. Así las cosas, hay que ver qué pasa con este fin de semana, sobre todo el fin de semana, cuando los equipos tengan que rivalizar para completar la fecha 29, y de ahí el siguiente fin de semana, el domingo 13, está acá domingo 13, también ese último partido con horarios unificados, mi estimado Fernando. Católica Orense, Macará Emelec, Barcelona Delfín, Libertad Independiente.
4: Barcelona Delfín en Guayaquil.
3: En Guayaquil, sí. Libertad Independiente.
4: Capaz que gane Delfín allá.
3: Liga de Quito Cuenca, Leones del Norte Técnico, Guayaquil City Muchurruna y Manta Aucas. El Manta la tiene difícil mañana y la tiene difícil con la Aucas acá también. La Aucas anda muy bien.
5: Ahí te quiero ver.
3: Si le ganas a la Aucas, sí le creo yo. Sí sabes. Si le ganas a la Aucas, sí, porque la Aucas anda bien. Ahí el resto, yo creo que Delfín podría ser uno de los que se pueda salvar si es que hace prevalecer su condición. Con esos 6 puntos que aumenta.
5: ¿Cómo está la tabla de posiciones?
3: Ya le voy a ver la tabla de posiciones. Ya le voy a ver la tabla
5: de posiciones. Yo creo que el Manta no está tan lejos de los cuatro últimos ahí. O sea, si gana, como tú dices, un par de partidos más, se pone bonito.
3: Es que el tema.
4: O sea, que si mañana va el Manta y da un golpe de autoridad y le gana el Macará, puchica.
3: Posiciones. Independiente, imbarajable con 68, 21 puntos de diferencia.
5: Tiene para regalar.
3: Aucas es el segundo con 47, Macará 45, Católica 44,
4: Liga de Quito 41. Independiente tiene para regalar, pero no creo que le quiera regalar los puntos a Barcelona.
3: Y Barcelona 39.
5: 39,
3: mira. Hasta ahí están peleando los otros cupos a Copa Libertadores.
4: Mira, si mañana pierde Barcelona y el jueves gane Melec o gane Libertad, uno de los dos se le acerca a Barcelona.
3: Si gana Libertad hace 40 y lo pasa.
4: Ahí está, lo pasa. Si gana Melec...
3: Si gana Melec hace 38.
5: A un punto.
3: Queda un punto.
4: Pero la siguiente fecha de Barcelona es con Aucas en Quito.
3: Y la última con Delfín.
5: Y Melec juega en casa.
4: Melec juega en casa, no recuerdo con quién. Y la última cierra en Ambato con Macará. Melec está complicado. Melec más que pelear arriba, es el tema de por lo menos el cuadrangular.
5: Claro.
4: Es lo que busca, no
3: ir... Parece mentira, pero Melec y el Cuenca están comprometidos con el descenso hasta ahorita.
4: Claro, están ahí todavía. 5
3: y 32. Equipos que podrían estar de media tabla para arriba, pero están allá. Guayaquil City está más arriba, Leones del Norte, Muchurruna,
5: el City sacó un punto más que Melec, creo.
3: El City tiene 36.
5: Claro,
3: Leones tiene 35, pero tiene un gol diferencia que no es tan negativo, nomás tiene menos uno. El tema de Melec es que está como Liga de Puerto Viejo, 35-9. 35-9, póngale 34.
5: Sigo goleado Melec.
3: Claro, le han pegado algunas goleadas. Deportivo Cuenca tiene 32-12, peor que el Emelec,
5: claro.
3: -12.
5: Y más chido que Emelec.
3: Exactamente. Orense 30-10. Todos los equipos de Emelec para abajo han recibido cualquier cantidad de goles. Mire, Emelec tiene -9, Cuenca -12, Orense -10, Técnico -12, Delfín -12 y el Manta -23. Creo que son los equipos más goleados. No, empezando por el Manta. De ahí Emelec, Deportivo Cuenca y el equipo de el... Orense, que tiene -10. La tabla está bastante apretujada. Hay equipos que están peleando por no descender y hay equipos que están peleando por la Copa Sudamericana. Pero ahí podría haber variantes. Un ejemplo, si Emelec gana sus 3 partidos en consentido, haría 44 puntos que lo pondría a pelear arriba.
5: A ver, ¿cómo es que clasifican los 6 de arriba, Fernando? Primero, segundo van directo a Copa Libertadores de América. Tercero y cuarto.
4: Tercero.
3: Cuarto ya no alcanza.
4: Tercero va
3: a Copa Libertadores grupo.
4: Exactamente. Y los otros 3
5: Sudamericanos.
4: Van a Copa Sudamericana.
3: Y el
4: cuadrangular que se juega.
3: Solo juega por un cupo.
5: Y el otro cupo es de la Copa Ecuador.
3: Claro, esa es la Copa
4: Ecuador. Claro, la Copa Ecuador.
3: A ver, un ejemplo. Así como están. Independiente y Aucas están en Copa Libertadores en grupo.
4: Primero y segundo.
3: Macará iría a un segundo repechaje. Porque son 2 partidos.
5: Sí.
3: Ya. Y el campeón de la Copa Ecuador va a un tercer repechaje, que son 3 partidos que tiene que pasar.
4: En este caso sería Liga de Quito.
3: Ya, a esta altura. Ahí, Católica está en Copa Sudamericana. Liga de Quito, que iría a Copa Libertadores siendo campeón.
4: Habilita un cupo más para el cuadrangular.
3: Para
4: lo
3: de abajo.
4: Para el cuadrangular.
3: Exactamente. Entonces quedarían así. Católica.
4: Barcelona,
3: Libertad y Muchurruna. Hasta ahí. Porque a Liga de Quito lo sacamos ya que sería el representante de Ecuador en Copa Libertadores, exactamente.
4: Hoy Barcelona, Sudamericana y Emelec nuevamente a nada.
3: Ya, pero ahí como están jugando Católica, Liga de Quito, Barcelona y Libertad por Copa Sudamericana. Hasta ahí. No, arriba Independiente, Aucas y Macará estarían en Copa Libertadores de América. Para Barcelona es jodido, ¿no? Porque ahí si no pelea la Copa Libertadores tendría que quedar en el grupo para pelear un cupo solamente. Ahí quedaría fuera Barcelona, si queda séptimo, un ejemplo, y solo pelearía por un cupo, no por 2 o 3 cupos. Uno solo, entre Barcelona, Muchurruna, Guayaquil City y Leones del Norte.
4: ¿Qué le parece, Cruz Meravinoesa, todo ese análisis?
6: Yo creo que estamos de acuerdo con el análisis frío que se está entregando, viendo los números, los partidos que restan para que termine esta primera etapa. Un Barcelona que creo jugará otra vez sin público en su estadio, y obviamente que hay una preocupación grande de hinchada, que es la mayoritaria del Ecuador, la hinchada amarilla, de un equipo que no da pie con bola, que aparentemente para algunos críticos hizo un gran partido ante Orense, que lo ganó, por supuesto. Yo no creo que fue un gran partido, un partido como los muchos que efectuó Barcelona, y ahora la gente pensó y me refiero a la gente amarilla, la gente simpatizante de Barcelona que va a ganar en Manta, y fue todo lo contrario. Vamos a ver qué pasa en este próximo partido, a ver si levanta cabeza, porque si no la cosa se le pone muy kafkiana, muy difícil al Barcelona, en la aspiración por lo menos de terminar el sexto o entre los primeros seis puestos de la parte alta para pelear algo en la segunda etapa. Pero al momento no se ve, lógicamente, un cambio así importante en el juego, en los partidos. También hay que decir que hay algunos jugadores que no están a la altura. Mire la traída de Díaz, me parece un error de la hinchada de Barcelona por cuestiones de llegar a un acuerdo por la deuda que tiene con el jugador, pero no es el hombre que le va a solucionar los problemas en la cancha al equipo amarillo. Saludos para Leonidas Moreira del circuito, para Aurelio Plaza también, para mi pana don Hernán Orellana, para Nelson Mera también, mi primo, para Walter Pico Mera, Charrito, y para Raúl Menéndez Impulso, lo que está escuchando la radio. Y en Estados Unidos, mi querido Coco, saludamos a Roger Ibarra García. Roger Van, escuchando la radio.
5: 14 horas con 13 minutos. También por acá, Vinicio Menéndez nos envía toda la programación del quincenario por las fiestas de Puerto Viejo, fiestas patronales, la Virgen de la Merced. Así que ya están todos los datos acá también. Ya es conocido por nuestra gente, nuestros portovejenses, desde el 9 al 24 de septiembre, ¿ah? El 9 de este mes ya.
6: De quinceañar.
5: Sí, exactamente.
6: La fiesta de la Merced.
5: Exactamente, mi estimado rey. Así que gracias, Vinicio
3: Menéndez. Tengo una amiga que le encanta las fiestas patronales.
5: ¿Así?
6: Está bien.
3: Va, a todos nos gusta. Es muy religioso.
6: A mí me gusta las fiestas patronales. Toda la gente le gusta.
3: No. No, hay gente que no le gusta. Un ejemplo, los evangélicos, los testigos de Jehová, los mormones, los que por aquí, que por allá, que profesan contra la religión, no van a eso, Cruz. No, a todo el mundo le gusta. Mayoritariamente, tengo entendido, en Puerto Viejo y Manabí la gente es católica, exactamente. Sí. Mayoritariamente. Pero de ahí se subdividen el testigo de Jehová, los últimos días de Jesucristo, que por aquí, que por allá, que los mahomistas, que dice qué, que el libro del Corán. Por aquí yo tengo dos panas que son del libro del Corán. Ellos creen en Mahoma, ni sé qué, que dice cuánto, que claro, por aquí, que por allá. ¿Sí?
5: No todo el mundo le gusta los empolvados.
3: No todo el mundo le gusta comer los empolvados. Así que usted no venga con ese palo de que todos somos católicos. Claro, yo sé que usted es católico, apostólico y romano.
6: ¿Sí? Me equivoqué, generalicé.
4: ¿Sí o no? Vamos a escuchar, hablando precisamente del Quito Díaz. Ahí le pasé algo al Quito Díaz, don Ítalo Ceballos, para escuchar al jugador que viene a salvar a Barcelona. Damián, el Quito Díaz, que fue presentado el día de hoy.
5: Parece mentira, la última esperanza de esto ya, ahora es como el Chavo del Ocho, ahora quién podrá defenderme.
4: Vamos a escucharlo a Díaz.
7: Bueno, pues yo trato de no leer mucho las redes y no meterme en ese tema por la pregunta anterior, sé lo que se maneja y cómo se vive el mundo de Barcelona, ¿no? Han inventado cualquier cantidad de pavada durante estas dos semanas. Pero bueno, yo, como te digo, siempre tengo amigos que me comentan y dicen, mirá, fíjate, mirá lo que dijeron acá, mirá. Entonces trato, digo, ¿sabes qué? Cuéntenme la mitad, porque si no, uno se enferma, ¿no? Me dieron el parqueo que yo pedí, mentira. Me dieron la habitación que yo tenía, mentira. Y así un montón de mentiras, ¿me entendés? Como que ya estaba peleado con el coso, que Pipa no le gustaba que yo venga, que el otro... Cualquier boludez, cualquier estupidez, pero... La verdad que si me tengo que poner a explicar, cada rato lo hago hoy porque vino la primera vez y para dejarlo claro. Yo no le armo el equipo al entrenador, nunca saco el entrenador. Sí, hoy creo que más o menos en 8 años tuve 14 entrenadores, 4 presidentes. Si alguno de esos presidentes o uno de los entrenadores le dice que yo lo traté mal o que yo le falté respeto a uno, yo te juro por mis dos hijos que yo me voy mañana. A ninguno le falté respeto, a ninguno le falté nada. Siempre me manejé igual. Cualquier jugador que haya tenido compañero, me jugó la vida. Tuve un montón de compañeros acá, más de 100. Si alguno le habla mal de mí, yo me voy mañana. Entonces no es por ahí, ¿me entendés? O sea, yo sé que vende el nombre, que el trinquero, que yo saco este, que si no juego estoy triste, que si juego no dejo jugar a los chicos. O sea, en un momento era muy difícil porque... O sea, si jugaba es porque yo armaba el equipo y yo jugaba. Si no juego es porque yo le hago la cama al entrenador y hago que los otros no quieran jugar para que el entrenador se vaya... Llega un momento que ya la mentira hay que cambiarla, ¿entendés? Ya la gente ya no lo cree ni a ustedes, ¿entendés? No digo por todo, porque hay periodistas que la verdad que hablan muy bien y hablan de fútbol e intentan por lo menos... A mí no me molesta que digan fin de desastre. O sea, ellos no pasa nada, porque de última, mal o bien, puede jugar cualquier jugador. Todo el mundo tiene errores, como lo tienen ustedes de ese lado. Pero ya inventar cosas cada rato es, la verdad, insoportable, hasta que me dicen... a mi señora le insultaban, porque era un tema familiar que no venía, le insultaban a mi señora, déjalo venir al club, me decía, mi señora ni se mete, ni sabe ni con quién jugamos mañana. Entonces, es muy difícil, ¿me entendés?, vivir así. Y yo intento tratar de mantenerme al margen, a veces quedo mal con usted y dicen, ah, aquí tú tienes una cara de culo, que no quiere hablar, que no habla con... Pero yo no hablo porque después es un quilombo, ¿me entendés? Trato de evitar eso, pero sin faltar el respeto a nadie, sin... No es que yo tengo drama con alguno, odio con alguien. O sea, al contrario, yo trato de vivir tranquilo. O sea, sé, vuelvo a repetir, sé en el lugar que estoy, pero no es lo que se dice de afuera. O sea, yo intentaré ayudarlo a Pablo, así como intenté ayudar a cualquier entrenador. Mañana tenemos quizás uno de los partidos más difíciles del año, con un rival que sacó un montón de puntos. Y bueno, intentaremos competir, intentaremos estar a la altura del partido.
3: Damián El Quito Díaz.
5: Más claro no canta un gallo, claro. Decía Marinito Moreira, más claro no canta un gallo.
3: No canta un gallo, exactamente. Ahí estaba El Quito Díaz, dice, se formó un quilombo, es un problema. En Argentina se habla.
4: Le han dicho que la mujer.
3: Dice que la mujer, pero mi mujer no sabe ni con quién jugamos mañana. Claro, no sabe que juegan con Independiente, la mujer del Quito, ¿no? Pero así son las cosas. Gracias a El Quito se aclaran algunos temas, porque dice que los periodistas hablan pavadas. No, hablan boludeces.
5: No todos,
3: pero hay algunos periodistas que hablan boludeces. Sí, que le reclamaban a la mujer que por qué no lo dejaba venir a los partidos.
5: No les molesta que dan de fútbol, pero ya cuando hablan.
3: Ya boludeces. Se meten con la familia, es otra cosa, y está bien. Me parece muy bien. Saludos para mi pana Wilson Sánchez, el popular Chucky, allá en Picantería del Joso. Nos está escuchando. Hay todos mariscos ahí frente a la terminal terrestre. Sí, señor. Póngale, don Ítalo. Ahí frente al UPC de la terminal terrestre, en la salida de los carros, está mi pana Wilson Sánchez, el popular Chucky. Con Picantería del Joso, mi estimado Ítalo Ceballos, visítelo. Vaya de mi parte, visítelo, sí. Vale.
5: Del Joso,
3: sí, exactamente. Ahí está mi pana. Con todo. Ahí frente, en la salida de los carros de la terminal. O sea que no, en el UPC.
5: Ítalo no puede ir.
3: ¿Por qué? También pueden ir, claro, vaya nomás, dígale, venimos de parte de
4: Ítalo, nada más.
3: Venimos de parte de Ítalo Ceballos y punto.
5: Dejamos lesión con Ítalo.
3: Ítalo Ceballos, efectivamente.
4: Saludos a Barajó de una.
5: A Cruz Peor.
3: Uy, don Cruz Mera tiene un raigambre popular que todo el mundo lo conoce y lo quiere. Don Cruz Mera, la verdad que yo envidio a Cruz Mera, una popularidad tremenda. A la gente me pregunta por Cruz sin verlo. Me ven a mí y no me preguntan por mí, me preguntan por Cruz. Imagínate tú. Digo, pero hablemos de mí. Bien. No, me dice Cruz Mera, ¿qué es la vida de Cruz Mera? Ya no lo veo, ya no sale. Y ahí tengo que explicarle.
5: A mí a las veces que me.
3: ¿Para que vea? ¿Sí o no?
5: Si me preguntan incluso, digo, no sale porque tiene miedo.
3: ¿Ya?
5: Yo no sé si a la señora o a la gente en la calle. Oye.
3: Mi compita pero dice, ¿para cuándo? Jaime La Pavita, su pana. ¿Se ha ido para donde Jaime La Pavita? No,
5: tengo que ir mañana.
3: Mañana le cae Enrique Zambrano. Jaime La Pavita nos está escuchando, mi compadre. Jaime Roy Zambrano
5: en Triago. Parte suya para que no me cobre.
3: Vaya, sí, vaya, dígale que va de parte del pana y el compa no le cobra. Saludos para mi pana Jaime Roy La Pavita Zambrano en Triago, como siempre, mi compa.
5: Pase allá. La factura del
3: ¿cómo se llama la organizadora? ¿Organizadora? Roy, no es Roy.
5: Roy parece que
3: a ver, sí. Compadre, envíeme el nombre de la organizadora. Escuchándolo, dice, con mi papi, con Don Homero Zambrano. Frente, Don Homero. Frente a la Coca-Cola.
5: Frente a la Coca, sí.
3: Exactamente, frente a la distribuidora de Coca-Cola, ahí está mi pana, La Pavita.
5: Sino que no me gustaría mucho ir porque parece que.

0: Y tú vas a Puerto Viejo. Sí, ya tengo familia. ¿Y dónde? ¿De qué parte? Me dice, yo soy, mi madre es allí del sector de Ciudad de la Vélez, mi madre es Vélez Vince, dice.
1: Ah,
0: yo soy colla porque mi padre era europeo.
1: Claro.
0: Creo que alemán.
1: Ya.
0: Pero la mamá ha sido de los gatos Vince, dice, del que trabaja en Himalaya. Claro, yo soy de un audacio, de la familia,
1: exactamente, ah, de la pavita, claro.
0: Sí.
1: Es Vélez Vince.
0: Vélez Vince.
1: De los Vélez.
2: Salud, bra.
1: ¿Ah?
2: Dilke Macías, Burgos, en Manta. Ojalá se reporte. Ojalá esté en sintonía.
0: Sí, se reporta siempre se reporta.
2: Mi pana, el señor Nelson Mera, mi primo. Para don Hernán Orellana también, de la Furia María, la gente, ¿no? Ciro Moreira también nos escucha todas las tardes, todos los días, a través de Zona Onda. Le enviamos un gran saludo para ellos, que están siempre con nosotros.
0: 14 horas con 21 minutos.
2: Yo la novedad de mi querido Dilke, todos los partidos para mañana, para el reinicio del baloncesto nacional o la Liga Pro. No hay novedades mayores en ese aspecto. Esperemos que sean buenos partidos como el que vimos entre Católica e Independiente. Fue un gran partido.
0: A ver, Rey, algo que se me pasaba por alto, pero usted tenía desde ayer que estábamos acá en la programación. ¿Cómo ve la incorporación del muñeco Gallardo en la selección ecuatoriana? Porque Moprito no le gusta. Según Moprito, él no...
3: Quería el marroquí, Moprito.
0: Quería el marroquí.
2: Marcelo Gallardo tiene una gran experiencia, un gran palmarés, primero como jugador, ha sido triunfador como futbolista, ha entregado su conocimiento en muchas canchas del mundo, ha sido la gran figura del River como futbolista, también como técnico. Algunos dicen no ha dirigido ninguna selección, es verdad, pero eso no le impide dirigir una selección como la nuestra. Dicen que las conversaciones están bastante adelantadas, todavía no hay nada de cierto, pero me parece que avanzan bien esas conversaciones.
0: En Europa iban a reunir con el presidente de la Federación Ecuatoriana de Fútbol.
2: Sí, efectivamente. Creo que la gran mayoría de los ecuatorianos como que estamos de acuerdo. Yo estoy de acuerdo, por ejemplo, estoy de acuerdo que venga él. Vamos a ver cómo será, cómo maneja el plantel. La idea de que se quede acá, si me contratan a mí, a un sector del mundo, yo tengo que vivir en ese pueblo, en esa ciudad, en esa república. Si se contrata el muñeco Gallardo, Marcelo se llama, bueno que esté aquí en el Ecuador,
0: pero yo considero que debe estar lo necesario, no estar porque tiene que vivir acá. Mire, acá el Bolillo Gómez venía cuando tenía que trabajar acá,
1: sí,
0: cuando no pasaba en su Colombia.
2: Eso es lo
0: mismo
2: que
0: Maturana.
2: ¿Ah? Esa es la crítica que hay.
0: Ya.
2: Y
0: ahora
2: llegaban solamente los tres partidos de entrenamiento y el partido.
0: Ya, porque en Ecuador hay que ver poco, pues si más los tiene a los seleccionados en Europa.
1: No, a ver, lo que yo entiendo y lo que he escuchado y he visto en programas deportivos.
0: Ahora, si viene a trabajar con el Junior Menor.
1: Es lo que te voy a decir.
0: Ahí sí.
1: A ver, las cláusulas de Marcelo Gallardo. Ningún dirigente se me mete en mi convocatoria. Por eso era que no arreglaban. Económicamente ya estaba arreglado. Las cláusulas de Marcelo Gallardo. Ningún dirigente se mete en mi convocatoria. La lista la armo yo. Jugador que puede valer 20 mil millones de dólares, pero no está en mis planes, no está en mis planes. Allá verán cómo lo venden, cómo lo transfieren, pero es una de las cláusulas, por eso era que no lo querían contratar. Yo me la sé de adentro. Segundo, se va a empoderar de todo el proyecto, por eso él va a vivir en Quito. Se va a empoderar de todo el proyecto, desde las 14, 16, yo quería vivir en Quito, pero eso sí, yo vivo en Quito, pero me dan el empoderamiento de todo. O sea, todo un proyecto de los 4 años. Tercero, viene con 5 miembros de su cuerpo técnico menos. Pedía 15, solo viene con 10.
0: Pero una rebaja por la cuestión...
1: Por la cuestión económica.
0: Económica.
1: Exactamente. Sí. Entonces, mire, él trabaja con un preparador físico y 2 asistentes del preparador físico. Ahí solamente son 3 personas.
4: Ahí son 3 personas.
1: Solo ahí. En la preparación física son 3 personas. El cuerpo de logística, el cuerpo de los que manejan computadora y todo eso, que ¿cómo se llama? Video, ni sé cuánto, algo así. Bueno, de lo que yo entiendo es que Gallardo puso cláusulas que la federación estudió hasta lo último, porque económicamente ya habían arreglado. Económicamente ya había el arreglo. El tema es que él se empodera del proyecto desde abajo hacia arriba. Y la tercera cláusula, que es la más, que creo que fue la más álgida, la que se trató con pinza, fue la que él dijo: sí, pero ustedes no me van a dar la lista. La lista la doy yo. Yo andaré por Europa, por África, donde haya jugadores ecuatorianos, yo estaré. Pero la lista la armo yo. En el momento en que ustedes quieran o insinúen un nombre de un jugador, le dejo el proyecto. Tiene que ir hasta Rusia ahora. Porque ya está Gonzalo Plata.
0: Exactamente.
1: Sí. Sí, claro. León Cruz. Ese es el proyecto de...
2: Sí, está bien. A mí me parece que hay

0: que ser exigente en ese aspecto.
1: Totalmente de acuerdo con Gallardo.
0: Ha habido comentarios que no son de pronto comprobados, son comentarios antojadizos, digo yo, entre comillas, que hay dirigentes que imponen jugadores a la selección, lo que no quiero creer. Pero bueno, este hombre ya viene ya con una actitud, fuerte, y está bien. Y siento que la gente, la mayoría de las personas en el Ecuador, los que somos amantes al fútbol, como que estamos de acuerdo con la presencia del muñeco para que sea el nuevo estratega
2: de la selección.
0: Tiene un partido ya en este mes, es un partido, ¿ah? Con Corea.
1: Sí, hay tres partidos. Una gira en Asia que compone dos partidos y otra con Panamá.
3: Gira asiática.
1: Una gira asiática de dos partidos.
0: Uno es con Corea.
1: Y sí, y otro que tiene pactado con Panamá después de venir de Asia.
3: Lo van a hacer en el canal.
1: En el canal, exactamente. Un arco en el Atlántico y otro en el Pacífico.
3: Exactamente.
1: ¿Qué le parece a un cruce? ¿Ah? Dice, yo soy Jorge Mercedo. Soy nacido el 24 de septiembre. Dice, Jorge, el Diablo Montanero. Él es Mercedo, no Mercedes.
2: Ya no estuvo de cumpleaños ahora último.
1: ¿Cuándo? Y cumple como 5 veces. Tiene 5. Mira, él cuando jugó al fútbol le hicieron sacar 5 cédulas. Entonces, el cumpleaños, cada cédula es un cumpleaños.
3: Claro.
1: ¿Te acuerdas en esa época de los 80, 70, 80? Había un entrenador que le dijo a un jugador, préstame tu cédula. ¿Cuál, profe? ¿La que usted me sacó o la que me tiene mi mamá?
3: No, esa es auténtica.
1: ¿Auténtica?
3: Eso no fue un profe, eso fue en la Federación Ecuatoriana.
1: Ah, en la Federación, ya
3: para que te vea. Barbán se le hizo un jugador, Cominito.
1: ¿Cuál de Johnny? ¿La que usted me sacó?
3: Le dice, Johnny, hombre, en realismo. No, que le, al técnico le había hecho. Ya, entonces, aquí está mi jugador. Don Yori, presta tu cédula. ¿Cuál, la falsa o la efectiva?
0: Pero había otro nombre para dirigir la selección ecuatoriana. ¿Hay otro nombre o no? No se escucha nada.
2: No, era el marroquí, eran los dos.
1: Eran los dos, era marroquí. Y ya ganó el muñeco.
0: Había un apellido Sánchez. Martínez. Que está diciendo Corea Martínez. A propósito. Un español.
3: Sánchez no.
1: Martínez era. Sánchez Valle se fue.
0: El apellido Sánchez.
1: No, Martínez, Cruz. El español era Corea. Martínez.
3: No, Sánchez bueno. No.
0: Entonces nos quedamos con el muñeco. ¿Qué dice el
1: Mopre? No, está de acuerdo. Yo estoy de acuerdo con que sea Gallardo el técnico. Pero es un lujo para Ecuador.
3: Solamente esperamos que no sea diabólico.
2: Mopre dice que no, que va a meter un billete para ver si traen a alguien más.
0: Moprito no está de acuerdo con Gallardo, no sé.
2: No está de acuerdo. Por eso usted no tiene que decir que todo el Ecuador está de acuerdo, porque no todos están de acuerdo.
4: Moprito quería traer al
0: Guasmo
4: para
0: ir a
4: recibirlo como cuando yo hablo allá. Al Guasmo, ¿no se acuerda cuando lo sacaron de Panamá?
0: Hablo así de mayoría, recibirlo. No de que todos estemos de acuerdo.
4: Al profesor Almada.
0: Nunca hay una unanimidad en estos casos, pero hay mayoría. La mayoría se impone.
3: Claro, y siempre me diré de edad, empezando por usted.
0: No
2: mayoría de la mayoría. Aquí es lo que diga el presidente, porque él es el que termina tomando la decisión final.
0: Mayoría de personas, de la gente, del pueblo.
2: Porque mire, que Guayaquil la mayoría quieren Almada y Almada seguirá siendo.
0: Yo no creo que la mayoría lo quiera.
4: Oiga, yo no sé
0: qué. De prensa sí. De periodistas sí, seguramente una mayoría.
4: Lo han pedido.
0: Especialmente la del Yoyo.
4: ¿Por cuánto tiempo lo han pedido?
1: Para mí hay Almada.
3: Sí, escúchame,
0: Oyó. La gente del Yoyo, la prensa del Yoyista, del Yoyo. Se han hecho hasta un tatuaje de Almada, ellos sí, mayoría de la prensa allá, pero no mayoría a nivel nacional. Entonces, hay que eso también.
3: Aquí está Don Dicle Macías, dice, reportando sintonía con todos los, como todos los días, dice, excelente programa, dice Don Dicle Macías Burgos, mi estimado Rey.
0: Para que vea que es un fiel oyente.
3: Sí, ¿quién dice que no?
0: Hay que darle de pronto algo para Navidad.
3: Okay. ¿Ah?
1: Sí. Un almanaque.
0: Le damos
1: un almanaque.
0: Hay que
3: ser no, mejor así, le damos para la cola.
0: Yo, hermano, voy a hacer abanico para Navidad.
1: Le damos para la cola, un presente, un destapador. Claro.
0: Yo voy a regalar abanicos por el calor que hace. Voy a regalar abanicos.
3: Ya, pero mejor no haya mencionado.
1: Pero eso le iba a decir, ¿por qué no regala un aire cruz y hace una obra de benéfica?
0: Es que es muy caro, usted, no plata para ir.
1: Escucha, haga feliz a uno y no haga cabrear a 50. Lo que van a gastar en 50, gástalo.
3: Ahora vamos.
0: Abanico chino.
3: Pasen bien, amigos. Gracias, buenas tardes.

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0: 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Y no cualquier movimiento.
1: Un movimiento de cadera.
2: Sensual.
3: Un movimiento sensual.
0: Movimientos que cautivan. 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
1: Ya, pues no te me pongas romántico.
0: Ya, ya, posi, posi. Es verdad. 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

0: pintor más bacán que tiene el Ecuador. Ahí está. No voy a decir el nombre, él ya sabe quién es. Así que ahí estaba su música, que la vinieron a solicitar por acá.
1: Basta,
0: son las 14 horas.
1: ¡Basta, caballito blanco!
0: ¡Basta, caballito blanco! 14 con 40 minutos, 2 de la tarde con 40 minutos en todo el país. Así que le mandamos un fuerte abrazo a quienes están conectados, ya enganchados en el dial ganador para acompañarles en esta tarde, hasta las 4 de la tarde, claro, estamos. Después viene Toxic Cats y luego habrá encuentro deportivo. Así que saludos para todos. No se olviden que se pueden comunicar conmigo al 099-129-6775. 099-129-6775. Ahí está el número para que ustedes ya se puedan reportar, se puedan comunicar. Queridos oyentes de Radio Sono Onda 99.7, a la gente del taxismo, a la gente de los buses, a la gente que está en casita, a todos, gracias por acompañarnos. Saluditos para Yesenia Vélez, que ya está en sintonía de la radio, nos está escuchando, así que le mandamos un fuerte abrazo. Y saluditos para Yesenia Vélez, que está escuchando ya Radio Sono Onda 99.7. Así que, don Ítalo, vamos empezando, maestro. Esto es de Juan Pimpón, que te pica el pavo. Así que ahí está el pintor, vea, mi pana, oiga, cómo pinta mi pana, ¿no? Pinta, pero todo mal. Pero bueno, ya, no importa. Aquí inicia.

0: Señoras y señores, son las 14 horas con 45 minutos. 14 con 45 en todo el territorio continental ecuatoriano. Guatemala Consul. Son las 14 horas con 47 minutos. 2 con 40.
1: ¿Ya? Se siente que viene diciembre.
0: Ah, caramba, anda bien Don Ítalo Ceballos. Anda que busca todos esos efectos en TikTok. Oiga. Ya. Eso, eso, es el burrito ahí, ese, en la sabana ahí, sí, más o menos. Oiga, saluditos para Gemita Muentes Vera, que ya se está reportando. Ahí está, saluditos para ella, que ya está en compañía del dial ganador. Saluditos, dice por acá. A ver, vamos a ver dónde está. ¿Dónde estás, Mariana? A ver, ¿qué dice mi pea? A los tiempos, mi pana, Eloy Medranda. No es el ayer. No es el mañana, es el hoy, Medranda.
2: Muy buenas tardes, mis queridos amigos de Epicentro Musical, por Sononda, la 99.7 veces mejor que las demás.
0: Ya, mi amor.
2: ¿Qué tal, amigo Fernando España? Ítalo Ceballos, saludos cordiales.
0: Oli.
2: Por favor, don Ítalo, si puede poner una canción que se llama Casita de Pobre. Casita de Pobre.
0: ¡A caramba!
2: Me disculparás, aquí solo reina la felicidad. Gracias, un abrazo. Saludos a mis amigos y amigas invisibles. No soy el ayer ni el mañana, soy el hoy, Medranda Mejía.
0: ¡A caramba! No es el ayer, no es el mañana, es el ya mismo, dice. Ahí está. Mi pana Eloy Medranda. ¡Qué belleza! Oigan cómo la gente se conecta con nosotros a esta hora de la tarde, 14 con 48 minutos. A ver qué dice, Angelito.
3: Escuchando el centro musical.
0: Está en el estadio, Angelito, me imagino, pues. Está. Ahí está, Angelito. Bueno, saludos para ellos que nos están escuchando. ¿Y eso qué? Está viendo vacas, ¿qué le pasa? Dice, hola, un saludo para Nexer. Ah, Nexer, no es Nexer, es Nexer Chávez. En el frigo, Las Orquídeas. Ahí están mis panas de Las Orquídeas que están en sintonía de la radio, don Nexer Chávez. ¡Vamos avanzando! Son las 14 con 50.

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0: de choferes, oiga. Allá mi pana, el que vende jugo de naranja. Mi amigo. Ahí está mi pana, don Angelito Vélez, el hombre del jugo de tan, tan rica, deliciosa naranja. A ver, ¿qué dice don Iván Villamar?
1: Hola, Percho.
0: Hola, hola, hola.
1: Buenas tardes, activo aquí, escuchando la mejor.
0: Ya, segunda. Gracias.
1: Y con las ocurrencias de don Fernando.
0: Ya, mi amor.
1: Y don Ítalo, el que se la pone.
0: ¿Qué cosa?
1: Angelito, póngasela. El juguito de tal.
0: Eso, a ver, por acá, ¿qué dicen?
2: ¿Qué es lo que tiene esa nena? ¿Qué es lo que tiene esa nena? Baila, baila.
0: Vaya, baja, vaya.
2: Sube, sube.
0: Vaya, vaya.
2: Sube, sube. ¿Qué es lo que tiene esa nena? ¿Qué es lo que tiene esa nena?
0: Tiene. Ahí está, ¿qué tiene la nena, pues? Ah, dolor de barriga. Ah, ya, muy bien, a ver.
2: Iti, por Dios, yo quiero que me ponga esa canción que dice
3: 12, 9.
0: Otra vez, Angelito, con ese tema. A ver, por acá, aquí se van a llamar.
1: Angelito, queremos juguito para refrescarnos de este calor. Angelito, con su jugo de tan, refresca todo lo que le dan.
0: Oiga, le sacan canciones. Qué bacán la plena, qué bacán. Este Iván Villamar es un personaje, pero de los buenos. Así que saluditos para él que está en sintonía de la radio. Dice por acá, saludos cordiales, don Fernando España e Ítalo Ceballos, gustosa de saludarles. Buen inicio de mes, un excelente martes lleno de muchas bendiciones. Ahí está, trabajando y escuchándoles. Ahí está doña María Anchundia, que ya se está reportando con nosotros. Así que le mandamos un fuerte abrazo también a doña María Anchundia, que está escuchando la radio. ¡Saluditos para Xiaomi Ceballos! Ahí está, Xiaomi Ceballos en sintonía de la radio. Nos escucha a esta hora, así que saludos también para ella. Y ustedes, claro está, oiga, el que no se reporta hace rato, justo lo iba a nombrar, vea. Y acaba de enviar un audio.
4: ¡María!
0: Ese problema con usted, don Ítalo Ceballos. Ese problema con usted, don Ítalo Ceballos, que usted no anda respetando absolutamente nada.
5: No te hagas, bueno, lío, que no me gusta tu drama.
0: No,
5: ¿sí?
0: Pero hermano, solamente te estoy reclamando, que no te puedo reclamar. O sea, tú me puedes decir a mí de todo, yo no te puedo decir nada. Mírate, pana. Oiga, 099-129-6775. 099-129-6775 es el número con el cual ustedes se pueden comunicar. ¡Saludos, Fercho! Escuchándolos, saludos para Iti. Ahí está mi pana Jorge Montanero, el Diablo, que ya también se está reportando. 3 de la tarde con 12 minutos.

0: 19 minutos, 3 de la tarde, ya con 19 en todo el territorio continental ecuatoriano. Dice por acá la gente que se está reportando: mi pana, hola, estamos en Onda con Sononda 99.7. Dice: saludos para Carmen Glass, para Ana Paulina, para Juan Glass y para Edith Llosa, acá en la Ramos y Duarte y Segunda Transversal. Muchas gracias. Ahí está, también gracias a ustedes por sintonizarnos. Oiga, saluditos para Yolita García. Ahí está, Yoli García, ya en sintonía de la radio.
1: Esto se pone todo romántico, don Ítalo Ceballos.
0: ¿Ah? Vea eso, don Ítalo Matraca Ceballos. A ver por acá, ¿qué dice mi pana, el elegido? ¿Qué dice?
2: Aquí estamos, aquí estamos. No, ya estaba muerto. ¿Ya? Andaba de parranda.
0: Vaya, eso.
2: Confírmelo para confirmar.
0: Confirmado.
2: Fernando España.
0: Confirme.
2: DJ Matraca.
0: Ahí está, ahí está.
2: Desde aquí, desde la capital de la Manavita, Puerto Viejo Rock City.
0: Ya, mi amor.
2: El elegido, piloto. Siempre estamos en sintonía de la 99.7 de Sono Onda. Así que

0: de monstruo la mató.
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1: 15 horas con 34 minutos, 3 de la tarde con 34 minutos. Algo pasa, algo sucede en las calles de Puerto Viejo. Enrique, Rocafuerte, vamos a Rocafuerte. Enrique Boreira, veo el desfile. Cuénteme, Enrique, ¿cómo está? Bienvenido.
2: Bueno, muchas gracias. ¿Qué tal? ¿Cómo está Puerto España? Ítalo Ceballos. Oiga, pasaba por aquí por Rocafuerte y me encuentro con la novedad de que está de fiesta este hermoso cantón de Rocafuerte. Se inicia las fiestas de este cantón. Le cuento de que está en este momento un pregón muy bonito. Entonces comienzan las actividades de este cantón de Rocafuerte, que de hoy inicia viviendo su fiesta con un hermoso pregón por las calles de acá del cantón Rocafuerte. Está colapsado el tránsito también acá en Rocafuerte. Ahí vemos la unidad educativa León Febres Cordero, que le está rindiendo también hoy día un homenaje a este prestigioso cantón Rocafuerte, el cantón dulce, que se viste dulce de gala, de fiesta, acá en el cantón. Les cuento que está muy bonito, carros alegóricos, ahí dice la granja de León, la granja de Zenón. Ahí vemos un grupo de chiquitines que forman parte de un grupo musical que pasa por las calles de Rocafuerte. Bien. ¿Cuál es el nombre de esa calle por aquí, señora? Independencia. A ver, dígame, ¿cuál es el nombre de la calle?
3: 30 de septiembre, Independencia.
2: Independencia. Oye, se están viviendo las fiestas acá en Rocafuerte de hoy día, señora.
3: Sí, hoy día empiezan las fiestas.
2: ¿Estas son las fiestas cantonales?
3: Sí, las fiestas cantonales. Este es el pregón que da inicio a las fiestas de Rocafuerte.
2: ¿Contenta usted de su cantón que está el día de hoy de fiesta? Ahí está, entonces ahí está. Ahí vemos ahí repartiendo caramelos, repartiendo dulces acá entonces en las calles del cantón Rocafuerte. Muy bonito, le cuento, un sol radiante que cubre en este momento acá el cantón Rocafuerte. Entonces vive sus fiestas de cantorización el cantón Rocafuerte. Ahí vemos la banda de Pancholín, vea eso, mi querido Percio España. La banda de Pancholín, ahí hay un grupo de chiquitines que van ahí formando y rindiéndole homenaje en esta tarde radiante acá en el cantón Rocafuerte. Está contenta entonces la gente festejando. Se ha volcado, dice uno, a las calles de Rocafuerte. Se ha volcado la gente. ¿Ah? Qué bien, qué bonito entonces que se vive estas importantes fiestas desde el día de hoy acá en el cantón Rocafuerte. Así está entonces la información que estamos dando a conocer desde acá de este hermoso cantón donde se viven sus fiestas de cantonización, así el cantón más dulce que tiene Rocafuerte. Síganme, mi querido Fuerte Pañas, en cualquier momento estaremos con algún dato, con alguna otra información de algún otro punto de lo que corresponde acá en el cantón Rocafuerte. Que viva Rocafuerte, entonces. Síganme, Fuerte España, y nosotros en cualquier momento continuamos a través de la 99.7.
1: Muy bien, gracias a la Fuerza Informativa de Manabí, Enrique Tardelli Moreira. Desde Rocafuerte está de fiesta y hoy lo celebran con su desfile cívico. Así que un abrazo grande a toda la gente, a toda la audiencia de Radio Sonoonda allá en este lindo cantón, el cantón dulce de la provincia de Manabí, Rocafuerte. Así que están de fiestas por allá, un raspadito, don Ítalo Ceballos, un granizadito con unos dulces. Ay, papito lindo. Mejor vamos con música, maestro. Dele nomás.
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0: Eso, son las 15:45 minutos, 3:45 en todo el país. Hola, Fercho, saludos para Nexer Chávez. En el frigo, las orquídeas. Ahí está la gente en sintonía de la radio. Hola, Fercho, buenas tardes. Reportando sintonía como todas las tardes. Saludos y bendiciones para usted y para el DJ, dice Bonito. Ah, Bonito Martes. No es que usted es bonito, por si acaso, ¿no? Bonito Martes y un bendecido. Parezco el Chavo leyendo, oiga. Y un bendecido nuevo mes de septiembre con olor a diciembre. Dice, vea, es. Dígale al señor DJ que, por favor, si es tan amable, me podría complacer con la salsita de Paolo Plaza, 7 melodías. Ah, ya, dice que tengan un excelente día. Ahí está. Vea, le salió un verso sin tanto esfuerzo. Ahí está. Vea, a ver qué hice por acá. Oiga, tremendo apellido. Welsen. Así se pronuncia este Carlitos Aveiga. Dice, el día de hoy, Eitan Gabriel Wenzel Chavarría está de cumpleaños, dice. El ahijado que vive allá en Canadá, dice. Que Dios lo bendiga siempre y que viva el cumpleañero de parte de su padrino, el que no le envía nada, digo, el que siempre le envía detalles, Carlitos Aveiga. Ahí está. Muchas felicidades para Eitan Gabriel, que hoy está de cumpleaños. Muchas felicidades y que viva el cumpleañero. ¡Que viva! Ahí está. Muy bien. Me imagino que ese regalo es, digo, este regalo no es pobre, es regalo bueno. Ahí está. Buen regalo. A ver, ¿qué hice por acá, Angelito? Ay, Angelito, sí queda
1: no
0: guerra.
1: No hay plata.
0: A ver, ¿qué hice?
1: No hay
0: plata.
2: Para que lo goce, para que lo goce. Angelito el elegido. Uno que anda en la nave presidencial y el otro que vende jugo de tan. Póngasela.
0: Ya, póngasela, Isabel.
3: Esa huella de Navarrete, por Dios. Yandri, deja grabada esa voz linda, sensual.
0: ¿Pero qué? ¿Dónde salió Yandri? El que salió fue Álvarez. Don Navarrete se perdió ya. No parece por ningún lado. Puede ser que ande por allá, pero yo no tengo nada que ver, hermano. Ya es cuestión de él, eso es la vida de él. Son las 15:50. 15:48. Vamos avanzando, don Ítalo Ceballos.

0: Boteamos, son las 15:55 minutos. Salserín con mucho swing, oiga. ¿A usted le gustaba Salserín, oiga? Eran pepa, Doquita Los Ceballos. No, oiga. Que no se puede con usted la plena. Oiga, saludos para Yasmín, que está en sintonía.
1: No te hagas lío,
0: la radio.
1: Que no me gusta tu drama, sí.
0: ¿Cómo?
1: No te hagas lío, que no me gusta tu drama, sí.
0: Pero yo no le estoy diciendo que. Yo no estoy diciendo nada, hermano, un libro. Esa es los muchachos. Bueno, nosotros, LJ, ya viene de Toxic Cats y luego Delfín frente a Técnico Universitario aquí en.

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0: Buenas tardes, señoras y señores, ¿qué tal? ¿Cómo les va? ¿A dónde está la barra del Delfín? ¿Está allá o está acá? Nosotros estamos ya en la cabina. Hoy el sol arde fuerte acá. Empezó el sol canicular en la ciudad de Manta. Están en estos instantes regando el césped, mojando la cancha un poco. Vamos a ver cómo se desenvuelven los equipos. Dentro de poco el partido entre el Delfín y el técnico universitario de la ciudad de Ambato. Vamos por esos puntitos, hacer un poquito de fuerza. El equipo Cetáceo, el Manta hizo lo suyo, aunque eso no es motivo de decir ya estamos libres de cualquier culpa, estamos afuera, no, tranquilo. El problema continúa, pero al menos un poco de alegría para la hinchada. Fecha 28 creo que es esta, ya tenemos las alineaciones, se las vamos a dar a conocer en breve, ya con el equipo completo aquí en la cabina, a través de Radio Zona Onda 99.7 en su dial, sus plataformas digitales y también las plataformas que se unen como Global Digital, Pepe Informa, Frente al Arco, Joaquín Cordero TV y todas las plataformas, Ponte 11 Mata también, que estarán para este... uniéndose para retransmitir este compromiso. Ahora sí, nos vamos ya con el saludo correspondiente del señor José Luis Vázquez Orozco. ¿Cómo está? Bienvenido, buenas tardes.
1: Muy buenas tardes, mi estimado amigo, gran amigo, como siempre, Pepe Cedeño, la voz de oro de Global Digital y también nada más de Zona Onda en los 99.7. Acá saludando también a Laurita, a nuestro director Carlos Luis Vázquez Aramillo, también al magíster Nel Párraga, que por acá se hace presente también con nosotros, y por supuesto a todos ustedes que están allá al otro lado de la cabina, a nuestros controles allá en la radio también, un saludo muy fraternal. Todo listo en este escenario deportivo donde el público brilla por su ausencia. Hay entrada gratis a la tribuna nueva del economista José Delgado, auspiciada justamente por el municipio de Manta, muy bien auspiciada por la actual alcaldesa Marciana Valdivieso, la cual le ha dado importancia a difundir justamente el fútbol para tratar de conseguir hinchada, no solamente para ahora, sino para el futuro. Vemos muchos niños también por acá, que se acercan por acá al lado nuestro, en nuestra cabina, y por supuesto el sol canicular que nos acompaña, la playa hermosa de Manta, qué lindo, mucha gente paga millones para ir a la playa para deleitarse, para hacer turismo, pero nosotros acá lo tenemos todo gratis y nunca vamos a la playa. Qué contradicción tan tremenda. Acá las tribunas Jaime Estrada Bonilla, aproximadamente unas 200 personas en ese escenario deportivo. En la norte no vemos a nadie, en la sur mucho menos, y por supuesto toda la gente acá. No llega todavía la ambulancia del cuerpo de bomberos, que siempre viene oficial con el popular Caviedes, ¿no? El que maneja justamente el motorista de esa unidad que auxilia justamente a los jugadores o a cualquier persona que le suceda un imprevisto acá en este escenario deportivo. La gente de la televisión, todo listo, los equipos ya se retiraron a los camerinos y por supuesto están en la etapa preventiva, justamente para salir en esa etapa donde el director técnico, donde los dueños de los equipos, los presidentes de los equipos entran a los camerinos a tratar de levantar la autoestima y mandar a los jugadores con una actitud redoblada al terreno de juego y para tratar de conseguir 3 puntos. ¿Lo necesita Delfín Sporting Club? Lo necesita técnico universitario. 2 equipos necesitados acá en este escenario deportivo para mantener en buenos lugares sus posiciones, mi estimado Pepe Cedeño Huerta, la voz de oro de Global Digital TV, ¿por qué no? Zona Onda en los 99.7.
0: Muy bien, ya vamos a dar a conocer las alineaciones. Estamos a 12, 13 minutos de que arranque el compromiso. Laurita García también, muy temprano vino Laurita el día de hoy. Creo que casi trajo la tarina para acá.
2: Puntualitos, caballeros, puntualitos. No se estén quejando de mí. Muy buenas tardes, Manaví. Estamos a través de la 99.7 y Global Digital. Y el equipo listos para vivir lo que se viene, el encuentro entre Delfín y técnico universitario acá en el estadio Jocay de Manta. Bueno, bien lo comentaba don JL, una tristeza que realmente no se aprovecha en estos espacios. Teníamos Bueno, tenemos, porque obviamente ni siquiera arranca el encuentro. En Tribuna Economista José Delgado está la apertura, es gratis, señores, pero no hay mayor situación, no hay mayor gente, lo mismo en la parte de al frente, lo que vemos nosotros observar. Un partido que para muchos puede sonar un poco aburrido, pero los números nos muestran que el técnico universitario tiene 29 puntos, se encuentra en la posición número 14, el Delfín en la posición número 15 con 24 unidades. Así que el técnico va a venir a hacer las tareas acá, señores, porque si viene y gana, haría 32 y podría estar respirando un poco, pero bueno, un hexagonal de descenso que se juega con estos dos principales en ese encuentro en el estadio Jocay de Manta.
0: Sí, gracias. Ya estamos por acá también con el abogado Luis Vázquez y también con el Parra Galicia. Abogado, ¿cómo está? Bienvenido, buenas tardes.
3: Siempre es un gusto, un placer, cordiales saludos para ustedes, compañeros, a la amable audiencia, quienes ya están con nosotros en el dial 99.7 FM en todo Manabí, en Radio Sono Onda y en las diferentes plataformas digitales a quienes nos siguen en el resto del Ecuador y el mundo entero. Una tarde soleada, bastante calurosa acá en la ciudad Puerto para acoger justamente el partido con el cual se da inicio a la 28ª fecha. Hoy arranca la fecha 28. Después de esta, solo quedan dos para definir la suerte de los equipos manabitas. Una ya está echada, la del Manta Fútbol Club, me parece, por la diferencia tan marcada de puntos. Y la del Delfín, que se aferra a las posibilidades matemáticas, más allá de que lo futbolístico no la acompaña. Delfín llega a este partido de no ganar hace 7 duelos. Y eso ha tal vez alargado esa agonía y esa difícil campaña que está atravesando el elenco manabita. El equipo de Juan Carlos Pechón León hoy alinea de la siguiente manera: en el arco el cuencano Brian Heras con el número 21, línea de 4 en el fondo, regresa el argentino Enzo Rubio, lateral por derecha con el 17, Anthony Bedoya en el centro de la saga, el capitán con el número 32, el 5 es para Over Medina y por el costado izquierdo con el número 14 Eric Zúñiga. Dos volantes en la primera línea de la zona medular, Jonathan Morocho, el ex Cuenca con el número 18, el 34 es para el argentino Jerónimo Heredia, el enlace o extremo por el costado derecho en el partido de hoy es Brian Peña, quien juega con el número 80, el 31 es para Jefferson Arce, el ex Liga de Quito, corre por izquierda, como enganche Dani el Cholo Luna con el número 10 y como único hombre en punta el goleador de la temporada del elenco manabita, el argentino Franco Ayunta con el número 9. Así el 4-2-3-1 que hoy presenta Delfín para tratar de hacer respetar su reducto para volver a reencontrarse con la victoria. Delfín no gana hace 7 partidos, de aquel triunfo contra Macará 2-1 aquí en el Hawkeye. Luego han sido derrotas y empates para el elenco de Juan Carlos Pechón León. En cualquier momento también revisaremos, Pepe, JL, Laurita, Nel, la alineación de técnico universitario, el equipo que tiene como entrenador a Ismael El Zorro Blanco, ¿no? Aquel goleador del conjunto del Barcelona Sporting Club en la temporada de 2014. Nel, ¿cómo está usted? Bienvenido, un cordial saludo.
4: ¿Qué tal? ¿Cómo le va, abogado? A cada uno de ustedes, compañeros, también un

0: desde tu temporada. Y desde que el señor argentino, el señor Subeldía, se dio cuenta y los puso de titular, ellos para mí siempre deberán ser titulares porque los otros no han demostrado ni chicha ni limonada. Ahora, que sí, que no marcan diferencias, pero es que lo dice JL siempre, una primavera no hace verano. Y desafortunadamente estos dos jóvenes por los costados no tienen el acompañamiento necesario con el delantero para hacer el gol. Pero son extraordinarios. Para mí, lo mejor que ha tenido el Delfín son sus dos extremos, Thiago Saeta y Kevin Usiña, que hoy están en la banca y que desafortunadamente no contarán en el once inicial desde el vamos, esperemos, y que puedan entrar como revulsivos. Por ahí decía Laurita, y un análisis, ¿no? Uno de estos días en el estudio, que quisiera verlo a Thiago o a Saeta un poco más de revulsivo, ¿no? Vamos a ver si quizás ese análisis usted se lo pasó a Pechón León y le está haciendo caso, y esperemos de que pueda tener un buen margen en cuanto a idea futbolística con estos dos nuevos extremos. Ahora, poca gente acá en la localidad, que ya lo decía bien JL, es un convenio quizás interinstitucional con la Alcaldía Ciudadana de Manta, y también poca gente en lo que viene siendo la tribuna vieja, que corresponde a un 2x1. 2x1, y estaba a $5 esta tribuna, 2x1 entraban dos personas también, muy, pero muy poco margen de público, lo que significa el poco acompañamiento. Únase también el horario, es horario laboral para muchos que no alcanzarán a venir al estadio, Carlos.
1: Rápidamente revisamos el 11 del Rodillo Rojo hacia línea técnico universitario, el equipo ambateño que está en la 14ª posición, es decir, hoy hay un duelo de rivales directos. 29 puntos para el conjunto visitante, el elenco local tiene 24, es decir, puede llegar a 27 puntos y acortar a solo 2 la distancia de el Delfín y el cuadro de técnico universitario. Saluda a Darío Javier Aymar, en este momento acá a un costado de la cancha, con Ismael Blanco. Hoy va de negro el zorro, el técnico de técnico universitario, fueron compañeros en el Barcelona Sporting Club, ya lo hemos ubicado en la zona técnica a el buen atacante, y que por primera vez está dirigiendo un equipo profesional. Y es acá en Ecuador donde tienen la oportunidad los argentinos, han pasado en la cancha y que aparecen ahora en el banquillo.
0: Y no se le da la oportunidad a aquellos ecuatorianos que también saben mucho de este fútbol, ¿no?
1: Rápidamente, el 11 abridor hacia línea técnico universitario, Ayrton Morales en el arco con el número 12, línea de 4 en el fondo, Unián Anaya con el número 13, Jorlin Arce con el 85, Luis Córdoba tiene el 4 y por el costado izquierdo juega Edwin Mesa con el número 23. Mateo Castaño es el volante de la primera línea con el número 70, junto a él aparece con el número 29 el ex nacional Adrián Cela. Los extremos son Luis Estupiñán con el 7, con el 25 el ex jugador de Macará Wagner Delgado, el colombiano Johan Bocanegra como enlace con el número 10 y como único hombre en punta con el número 8 Diego Armas. Hacia línea hoy, técnico universitario, el equipo ambateño, ya los protagonistas en el campo de juego. Ha iniciado el acto protocolar con el ingreso de ambas escuadras y también del cuarteto de árbitros. Hoy esa responsabilidad recae en Gorgui Araujo, que es el árbitro central del compromiso. JL Inel, los protagonistas en el campo de juego.
0: Un técnico universitario, JL, que ha tenido una muy buena cuota colombiana, que han aportado bastante en lo que respecta al fútbol aguerrido que los caracteriza a los hermanos compatriotas de Colombia, pero que desafortunadamente es un equipo limitado, y es que se te lesiona uno o dos y desafortunadamente no encuentras un reemplazo para poder batallar lo que viene siendo el resto de la temporada. Y bien lo mencionaba Carlos Luis, son rivales directos, así que bien tiene el Delfín la oportunidad en su estadio, con su gente, salir de esta incómoda posición que hoy lo pone como uno de los equipos dentro de ese hexagonal para el no descenso, y poder ubicarse de alguna u otra manera en un cuadrangular para pescar un cupo a la Sudamericana, y por qué no ilusionarse si las cosas se dan, los resultados se dan y el fútbol también se da en el equipo dirigido por el Pechón León, J. de León.
2: Bueno, todo listo desde el Salario Deportivo Jocay, los equipos alineados, el protocolo que se lleva, ese protocolo que se sigue en todo el escenario deportivo, tomando justamente esa zona de amistad, los jugadores se saludan unos contra otros, los árbitros reciben recíprocamente aquel saludo y por supuesto se quedan esperando a los dos capitanes de los equipos.

0: a tratar justamente de definir quién va a jugar en el norte, quién va a jugar en el sur. Acá en este escenario de partido de hockey ha mejorado un poco la entrada, ¿no? Van llegando familias enteras acá a la tribuna del economista José Delgado, acá en la nueva tribuna del escenario deportivo de hockey. Y por supuesto un poco ha mejorado la tribuna Jaime Estrada Bonilla al frente, que la tenemos al frente. Todo listo en el escenario deportivo de hockey. Los equipos ganó la partida, el equipo del equipo técnico universitario coge cancha. Va a jugar contra el sol, porque recordemos que más tarde el sol es menos tenue. Entonces, por supuesto, este es un índice o un atenuante que realmente favorece al equipo visitante que viene de la altura acá a la ciudad de Manta, mi estimado Nel Parga.
1: Hay un dato característico dentro, o inusual, dentro del técnico universitario, es que están jugando por primera vez. Y algunos partidos están dos familiares en el mismo equipo. Está el tío, que es Kenner Arcel, que está en la banca, el número 30, ex Manta Fútbol Club, que pasó por acá también en el taller Hockey. Y Jorlin Arce, el número 85, que es uno de los arqueros centrales muy espigados, con muy buena técnica. Son familia y están hoy día disfrutando en lo que viene siendo el mismo equipo deportivo.
0: Delfín Sporting juega de norte a sur. El equipo de técnico universitario juega de sur a norte. Acá todo listo en el escenario deportivo Hockey. Los árbitros ya no llegan. Aquí el señor Cordero llega también. Es un placer saludarlo. Bienvenido a nuestra programación del día de hoy, donde Delfín Sporting Club está obligado a ganar. Ganar o ganar es la consigna. Objetivo número uno del Delfín, ganar. Objetivo número uno del técnico universitario, ganar. Por supuesto, va a ser un partido muy revertido de fuerza y de vuelta en los dos escenarios deportivos. Falta aproximadamente dos minutos para que llegue acá en este escenario. Vamos a darle la cordial bienvenida a nuestro amigo Joaquín Cordero. Buenas tardes, la voz comercial de Global Digital TV y Zona Onda en los 99.7.
2: ¿Qué tal, señor JL Vázquez? Para Pepe Cedeño, también está por acá el doctor Carlos Luis Vázquez, Nel Parrea, y por supuesto, Laurita García también acompañándonos en esta tarde deportiva, cuando Delfín Sporting Club recibe a un técnico universitario también necesitado de punto, el sol canicular que se hace presente acá en el glorioso Hockey de Manta, para tener un encuentro bastante radiante, un encuentro bastante bonito acá en la ciudad de Manta. Señoras y señores, nosotros como siempre armados y equipados para lo que será la transmisión de este encuentro deportivo. Una vez más, Delfín recibe a técnico universitario, los equipos listos para iniciar esta liga deportiva. Señor Pepe Cedeño Huerta.
3: Muy bien, va a arrancar el compromiso. Va a moverse la pelota. Será Delfín el que dé la puntillada inicial.
2: 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Arranca el compromiso, señoras y señores. Relato Pepe Cedeño Huerta.
4: Con mucho empeño viene al relato Pepe Cedeño.
3: Bueno, póngale el empeño, usted ya ha visto lo que ya vengo yo.
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3: Sí, señor, muchas gracias. Se mueve la pelota. ¿Qué pasó? ¿Volvieron a sacar o ya tiro libre? Repitieron. Para mí que esperaron que yo venga de la pausa, ¿no? Porque volvieron a tocar en el centro, en la media cancha. No entendí ahí. Arriba el golpe de cabeza. Venía a buscarla Castaño, el colombiano. Zúñiga, que marcaba acá, sacaba la pelota del campo de juego. Va a haber saque lateral, señoras y señores. Mesa que más aplauda, la va a poner en movimiento el número 23. Anda ya el centro por acá, Over de Medina lo estaba abrazando casi a Bocanegra. El centro viene desde la derecha, impactaba en la humanidad de un hombre del Delfín. Oiga, esto empieza ya, se viene un tiro de esquina a favor de Técnico Universitario.
2: Primer tiro de esquina del compromiso número uno para Técnico Universitario.
3: Perfecto, se va a poner la pelota en movimiento. Va a ser Bocanegra el encargado de levantar la pelota desde el banderín del córner. Con la pierna zurda la va a poner en movimiento. El árbitro va a dar la orden que se cobre. Ahí va a tomar impulso para pegarle al esférico Bocanegra. Ahí está el colombiano levantando el centro arriba. Golpe de cabeza alejando el peligro del cuadro maravita. Viene Dani Luna para receptar la pelota, tocando hacia atrás con Arce. Gira el cuerpo Arce con el esférico. Logra levantarla, pero sacarla del campo de juego. A Isaac, que lateral para Técnico Universitario.
6: Un inicio muy interesante, de alta intensidad, tanto Técnico como Delfín. El que toma la iniciativa es el cuadro visitante. Una doble línea de cuatro es lo que presenta hoy, pero está sumando más hombres en ofensiva y es el que tiene la pelota con mucho criterio. Delfín se agrupa y entrega iniciativa. Veamos si esa será la tónica o si solamente es el ímpetu y el impulso de haber arrancado el partido.
3: Revienta la pelota ya Eris Zúñiga, la manda a campo contrario, golpe de cabeza, llega a darse para reventarla nuevamente, viene el Delfín. El que interviene ahora es el jugador Delgado con el conjunto del Técnico Universitario. Ahí está el 25, la pone a correr a ras de piso, venía Mesa. Primero llegaba Zúñiga para sacar la pelota, mano a mano, allá logra sacarla el hombre del Delfín, se le fue la pelota, se le escapó. No alcanzó a dominarla nuevamente Mesa, acomodando para que venga el jugador Diego Armas. Pelota por un costado, nuevamente saque lateral, esta vez para el Delfín de Manta.
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3: Ahora sí, que dijo el árbitro que es una falta, un tiro libre. Lo va a cobrar la gente del conjunto de El Delfín. No hay, a ver, un hombre parece que bueno, está acomodándose los zapatos allá, un jugador del equipo del Delfín, por eso no va la orden del árbitro que se cobre. Ahora sí se acerca a decirle que se apure, que se mueva o que salga de la cancha. El tiro libre favorece al cuadro manavita. Primera incidencia de este partido, fecha 28. Mañana juega el Manta también, que viene motivado. Va a ser efectivo el tiro libre. Over Medina, camiseta número 5.
6: Ojalá y los del Manta vean a todo rival con camiseta amarilla.
3: Sí, señor.
6: Puede ser lo que necesitan para lo que
3: resta. Que jugaron el día sábado. La tiene Morocho, levanta la pelota, toca hacia atrás para que venga el capitán de campo, Anthony Bedoya. La pone a circular por derecha, Enzo Rubio, que la recibe. La pone en movimiento, tira la pelota hacia adelante donde aparece Franco Ayunta. Levanta el cuero por la banda zurda. Está Jefferson Arce. Arce con la pelota, maga, le va a pegar, giró el cuerpo, lo vio a Zúñiga, entregó para él y este le devuelve rápidamente el esférico. Ahora busca con quién acomodar. El que llega es Jerónimo Heredia, tiene que retroceder Heredia, buscando a Jefferson Arce, que toca con Eric Zúñiga. Zúñiga con la pelota, magó, tocó con Morocho, te entregó con Heredia, Heredia con el balón, abriendo por derecha. El que llega es Rubio, Rubio que la tiene, la está pidiendo ahora el jugador Peña, devolviendo para que venga Rubio, y quiso entregarla para Peña, pero desde atrás viene Morocho, dejando la pelota en el fondo para Over Medina. Medina pone un callejón allá para Jefferson Arce, levanta la mirada para Dani Luna. Luna que la va a levantar, impacta en la humanidad de un adversario. Ahí hay una falta, sí señor, tiro libre en favor del cuadro visitante, Técnico Universitario de Ambato.
2: 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Minuto 6 de la primera etapa. 0 tiene Delfín de Manta, 0 tiene Técnico Universitario.
3: Ya se hizo efectivo el tiro libre. Over Medina recibe la pelota, va a jugar en el fondo con Antonio Bedoya, dejando para Rubio. Rubio escapa de la marca de su adversario, suéltela, hijo. Tocó arriba, se apura, Ayunta, bota la pelota como si fuera defensa. La tiró por un costado para un saque lateral. Las instrucciones allí, el Pechón León, técnico del conjunto del Delfín de Manta. Veremos si esa leve mejoría que se veía hoy se puede manifiesto. Jorling Arce la pone en movimiento, el número 85, arriba la pelota, la viene a buscar Boca Negra. Primero llegaba Anthony Bedoya, golpe de cabeza, Yunta que la busca, tocó por derecha. Brian Peña devolviendo la pelota para Enzo Rubio, cambia de costado. Allá está llegando Arce, primero se estaba anticipando Mesa mediante golpe de cabeza. El árbitro dice que fue objeto de falta, le golpearon a Peña, y digo el jugador Mesa. Hay tiro libre que corresponde al cuadro visitante.
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3: Hola, ahorita diga nomás sin miedo que estamos empezando el mes.
7: Compañeros, era para anunciarles que Edwin Mesa, jugador del técnico universitario con el dorsal número 23, era quien había recibido la falta por parte del cuadro cetáceo.
3: Bueno, como la falta estaba bien lejos, con poco peligro, la gente del Delfín se dio cuenta que eso no es favorable para el técnico. Vinieron a hacer una falta acá donde sí hay peligro, cerca o diagonal al pórtico que defiende Brian Heras. Hay una falta y hay un tiro libre que lo va a cobrar Roca Negra. Se viene el tiro libre, va a poner la pelota en movimiento el conjunto visitante. Armas y Boca Negra, los dos están parados frente a la pelota. Seguramente será Armas, uno de los dos. Hay un solo hombre en barrera. Se retira Brian Peña, se junta ahí con Dani Luna, armando la barrera de contención. Allá los ubica el portero Brian Heras. Manos en la cintura, Johan Boca Negra. Diego Armas también parado frente a la pelota. Espera la orden del árbitro. Armas arriba la pelota, se viene el Delfín, puede venir la primera, que débil llegó acá Castaño, no pudo empalmar el saque de arco que corresponde al cuadro local.
2: 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Ataca Delfín.
3: Ataca Peña por derecha, se deja anticipar. Llegaba primero Arce, le saca la pelota, que dijo el árbitro que es córner. Tiro de esquina para el cuadro local.
2: Segundo tiro de esquina del compromiso número uno para el Delfín Sporting Club.
7: Al cobro Dani Luna.
3: Se viene el Cholo Luna, camiseta número 10, para ponerla en movimiento. La va a levantar desde el banderín del córner. Sube todo el Delfín a campo que defiende técnico universitario. A venir la pelota, movimiento en las 18 yardas. Arriba el golpe de cabeza de Jerónimo Heredia. Se va por arriba, ha tocado un hombre de técnico universitario. Es otro córner, otro tiro de esquina.
2: Tercer tiro de esquina del compromiso número 2 para el Delfín Sporting Club.
7: Vuelve a cobrar Dani Luna.
3: Dani Luna parado frente a la pelota junto al banderín del córner. Llama al orden allá el juez central del compromiso. Va a levantarse la pelota. Se viene el tiro de esquina. Hay que aprovechar los primeros minutos. Equipo cetáceo, el silbato suena para que se cobre. Viene la pelota en viaje, arriba el esférico, golpe de cabeza rechazando estaba Castaño. Llega Eric Zúñiga para controlarla, o más bien para lanzarla, golpe de cabeza a Bermerina y por poco. La pelota muy cerca del pórtico que defiende Morales en el técnico universitario.
6: Últimamente Delfín viene usando muy bien la pelota parada a su favor. Acá era el envío para buscar a cualquiera de las dos torres, a Jorge Medina o a Anthony Bedoya. Bedoya que había anotado incluso, me parece, por la Copa de Ecuador. Y acá, en esta intención, el cabezazo de Medina se fue muy cerca. No le tocó a nadie, ni el arquero Hilton Morales, más allá de que reclamaban el tiro de esquina, el árbitro determinó que fue saque de puerta. Pero bien Delfín, también mostrando argumentos y equilibrando las cosas en este partido, querido Joaquín.
2: 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Minuto 11, 11 minutos de la primera etapa. Cero tiene Delfín de Manta, cero tiene técnico universitario.
3: Hay saque lateral para el técnico universitario Mesa, que está impulsando la pelota arriba, golpe de cabeza sobre Medina, que la sacaba, remate. Llegaba el conjunto visitante, estuvo bien ubicado Brian Eras, primera llegada del cuadro del técnico universitario Carlos Luis Vázquez.
6: Sí, y fue a través de un envío largo. Mire que hoy juega técnico sin falso 9, ni Bocanegra ni Armas son delanteros de oficio o de área, y están rotando entre ellos. Están pisando el área según las circunstancias por donde la pelota vaya, porque hoy técnico universitario prioriza la marca para neutralizar al Delfín y robarle la pelota en una zona donde esté cerca el pórtico. Ataca Bocanegra.
3: Mala entrega de Over Medina. La recepción también fue mala por acá de Bocanegra, porque la interceptaba bien un elemento del técnico universitario. Pelotazo largo. Dani Luna, que la controla, la tiene en el medio campo. Levantó la mirada con la pierna diestra. Tocó para Jerónimo Heredia. Heredia, que descarga el fútbol por el costado diestro para que venga Ryan Peña. Peña devolviendo para Heredia. Va a ganar la raya de fondo. Heredia levanta el centro. Impacta en la humanidad de un adversario. La pelota por la última raya se va al córner, al tiro de esquina.
0: Cuarto tiro de esquina del compromiso. Tercero para el Delfín Sporting Club.
7: Dani Luna al cobro, compañeros.
3: A Dani Luna, el dueño, el propietario, el gerente de las pelotas paradas, el ejecutivo de las pelotas quietas en el banderín del córner, también desde los tiros del libre. La va a poner en movimiento el número 10 del conjunto Maravita. Hay movimiento en las 18 yardas arriba, la pelota sale Morales a puñetear de esférico. Eric Zúñiga, que la recepta, levanta al centro, busque padre, quien esté mejor ubicado, la tira al bulto, la está recibiendo nuevamente a el jugador Peña, tocando para Luna. Luna, que entrega con Jerónimo Heredia. Heredia, que logra tocarla con Luna, devolviendo para Heredia. Heredia, que va a escaparse por la banda diestra, logró levantar el centro, no hay quien llegue al cabezazo, la amortigua con el pecho morocho, abre por la banda zurda, buscando a Over Medina, de primera levanta el cuero, pelota en viaje, viene al puñetazo Morales, se revienta acá el jugador Heredia, pelota que se va por la última.
6: Entró en la desesperación, y justamente es lo que le grafica y le gesticula Juan Carlos Pechón León, con las dos manos al aire y aguantando un poco, de pidiéndole paciencia, de que tome un segundo más para decidir de forma correcta Heredia. La pelota venía complicada, era una pelota aérea, intentó rematar de primera, bueno, remata de primera intentando sorprender al portero, pero su remate fue totalmente desarticulado. La opción para Heredia era controlar y seguir jugando, tenía alternativa para combinar por derecha y también por izquierda, pero optó por intentar de primera sorprender, y Delfín se emociona a esta altura del partido.
3: La tiene Luna, Luna con la pelota, la va a levantar, Luna le intentaba un centro, pero se cruzó en el camino el jugador Delgado, la envió por la última raya. ¿Qué dijo el árbitro? Sí, señor.
2: Tiro de esquina.
3: Tiro de esquina. Apúntele cuando hay un hombre caído, un técnico.
2: Tiro de esquina número 5 del compromiso, el cuarto tiro de esquina para el Delfín Sporting Club.
7: Así es, compañeros, Dani Luna al cobro, mientras les comento que Jorlin Arce es el jugador, el técnico universitario, que se encuentra caído.
3: Perfecto. No se reanuda el juego.
6: Arce reclamaba que por allí le impactaban el rostro cuando disputaban la pelota. Era justamente cuando corría con el jugador número 80 del cuadro del Delfín, Brian Peña. Cuando Luna recibió la pelota de Peña, allí el jugador técnico cae y es lo que reclamaba. Pero ya se ha levantado, no ocurrió nada. El zaguero central se reincorpora y es un tiro de esquina a favor de los locales, Pepe.
3: Bueno, solo dejó que pasen algunos segundos cuando se viene el lanzamiento de esquina por parte de Dani Luna para el conjunto de El Delfín de Manta. 14 minutos con 30 segundos ya en esta primera parte, ya se ha ido casi un cuarto de hora. Levanta el centro, venía a cabecearla acá Rubio, no alcanzó a empalmar. Pelota que queda con Morocho en territorio del técnico universitario. Acomodó para Dani Luna, se viene el 10, jugó de primera con Peña, Peña por derecha, Peña que la va a levantar, la tira al bulto, arriba, a ver, Medina, cabezazo. La vuelve a buscar, pero no pueden empalmar los muchachos del conjunto del Delfín. Se repite la historia, yo anoche lo decía en mi programa. El Manta pudo marcar goles, se inspiró frente a Barcelona, pero ¿por qué marcaron? Porque hicieron robar la pelota. El gol llega por toque, abajo, a ras de piso. Dejaron esa costumbre de lanzar esas pelotitas, esos globitos que están acostumbrados. Y Delfín repite la historia. Cuando están cerca de las 18, ven un punto de jugadores y dicen, allá hay bastante, allá tirémosla. 10, 15, 20, allá está el bulto, allá hay que ir. O sea, nunca tocan una pelota a ras de piso, sino que simplemente como que los mandan a alborotar avispas. Ven la casa de avispas y ahí lanzan el piedrazo. Es lo que hace. J.L. Vázquez también comenta aquí en Zona Onda Global Digital. 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Así es el arco y Pepe informa, dele.
0: Así es, mi estimado Pepe. Delfín Sporting Club no tiene un juego muy en conjunto, que digamos, ¿no? No hay microsociedades que marquen la diferencia. Lo único que veo son individualistas que tratan de llegar con pelota dominada, pero esto no es lo propio porque se sabe replegar muy bien el equipo técnico universitario. Todos los hombres de técnico siempre van al sector defensivo a poner un cerrojo en la orden de Ismael Blanco, su director técnico.
3: Perfecto. Ahí saque lateral, Enzo Rubio la estaba realizando, golpe de cabeza, la peinaba Dani Luna, ya rechaza al técnico universitario, Armas que la buscaba, primero llegaba por 8, jugó allá con el Zúñiga, Zúñiga que juega con Arce, Jefferson Arce con la pelota, tiene que retroceder buscando a Morocho en el medio campo, Morocho da unos pasos hacia atrás, acomoda por la banda zurda para Enzo Rubio, adelanta por derecha, llegaba Brian Peña, se barre acá Jerónimo Heredia, vaya, vaya, vaya Peña, vaya que alcanzó, levanta el centro Peña a media altura, Luna que la tiene, toca hacia atrás para Heredia, Heredia no tiene con quién jugar, busca acomodar en el fondo para que salga nuevamente Rubio, dejando con Morocho, abre por la banda zurda, Over Medina que la recibe, regresa Over Medina buscando el que primero llegue, este es Anthony Bedoya, Bedoya que la tiene, levanta el centro a media altura, golpe de cabeza, Córdoba que alejaba el peligro, la está recibiendo acá Delgado, saca la pelota con toda la gente técnico universitario, tiene que salir Brian y a receptar el balón fuera de las 18 yardas y pone a correr de inmediato a Over Medina, saliendo el zaguero central del conjunto del Delfín, dejando para el capitán de campo, Anthony Bedoya, jugando está con Enzo Rubio, Rubio que la tiene, pisa el instrumento, levanta el centro, puras pelotas llovidas, puros globitos, golpe de cabeza, Ayunta deja por derecha para Jerónimo Heredia, levanta, pero esos regalos, papito lindo, deja que llegue octubre, por lo menos la fiesta del comercio y dale el regalo, espera que llegue Navidad, pero son puros regalos, José Luis Vázquez.
0: La presión que hace nuestro locutor, nuestra voz de oro, Pepe Cedeño, y la presión que hace nada más y nada menos Juan Carlos El Pechón León a sus jugadores, está dando buen resultado. Tenencia de pelota máxima para Delfín Sporting Club, pero la puntillada final es la que está faltando. Vamos con la voz comercial de Global Digital TV, y por qué no, Zona Onda, los 99.7.
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3: Hay saque de arco para el conjunto de El Delfín. 18 minutos, casi 19 ya de esta primera parte. ¿Qué pasa en la cancha? ¿Hay algo, Laurita? ¿Alguna novedad? No dice nada el árbitro que se juegue.
7: Sí, compañeros, para comentarles que Enzo Rubio tuvo como un pequeño choque con Diego Armas y esa es la molestia porque querían tarjeta para el jugador, pero no era lo correcto. Ya realmente regresamos al encuentro.
3: Perfecto. La pelota la tiene Over Medina para el conjunto del Delfín. Tocando la pelota está Anthony Bedoya. Bedoya que la tiene, la pone a circular en su propio territorio. Over Medina que la busca, la va a levantar Medina. Le cerraron la puerta, no tiene por dónde salir. Lo ve muy cerca Anthony Bedoya. Bedoya que lanza la pelota arriba. Estaba llegando Córdoba, sacando por un costado a Jerónimo Heredia que la busca, Dani Luna la peina, la marca acá es de Anaya, la está recuperando mejor Arce, saliendo con Diego Armas, Armas que pone a correr a Estupiñán por derecha, Luis Estupiñán que la tiene, el número 7 se frena, tocó la pelota cortito con Arma, Arma que la va a devolver para Estupiñán, Estupiñán que acomoda en el medio campo para que venga Castaño, el colombiano, deja con Mesa, Mesa que más aplauda, toca con Castaño, Castaño que la tiene, amaga, intenta salir, la estrelló en la humanidad de un adversario, sin embargo logra controlarla, Castaño deja en el medio campo, el que llega es Cela, Cela quitó y se la puso por derecha, no llega nadie,
8: El que va a llegar es Brian Eras, se quedó con la sintonía de su lado de 99.7.
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8: La tiene Dani Luna, jugó con Jefferson Arce, Arce con la pelota, dejándose atrás para que venga Eric Zúñiga. Zúñiga,
1: que la, otra vez la misma historia, hijo lindo, ¿cómo te hago entender? La venía a buscar Peña, estaba cayendo acá Arce, que dijo el árbitro que hubo carga, que hubo falta en contra del jugador de Jorlin Arce, y que es un tiro libre que se cobre a favor del técnico universitario de la ciudad de Ambato. Saludos para Carlitos Núñez Gaibor en la tierra de las flores y las frutas. Gracias por su sintonía. Va a haber tiro libre, lo va a hacer efectivo a Héctor Morales, el portero del técnico universitario. Va a tomar impulso, le va a pegar a la pelota, poco público el día de hoy. Hay que entender, es martes, es día laborable. Hoy es 1 de septiembre. ¿Qué pasó? Algo ocurre allá. No sé si algo vio Laurita. Detienen la salida. ¿Qué pasó? No sé, no entiendo. Vamos a ver. Ahora sí se da la orden que se cobre. Morales le regala el pasaje aéreo a la pelota, va arriba, golpe de cabeza, la estaba sacando Over Medina, dejando con Jefferson Arce. Arce con la pelota, encendió las turbinas por el costado zurdo, la tocó para Dani Luna de primera, Luna que va a mandar allá, la marca es de Córdoba, Luna que la tiene, abrió por la banda zurda para que venga Zúñiga, la bajaba de cabeza Luna, le entrega mal la pelota, reclama, dice que era con ese, el esférico este de Estupiñán, Estupiñán que mandaba un pelotazo buscándola a Diego Armas, pero tampoco logra dominarla. Morocho sacó la pelota del campo de juego, Isaac, el lateral, José Luis Vázquez Orozco.
0: Me gusta mucho la presión que está ejerciendo en ataque el equipo del Delfín Sports Club, pero no me gusta porque nuestro narrador, la voz de oro, Pepe Cedeño, no ha nombrado al delantero en punta, a Yunta. Yo creo que...
8: Sí, el delantero lo nombré cuando botó la pelota.
0: Pero, cuando... Bueno, son cosas de la vida, pero realmente una sola golondrina no hace verano. Y por supuesto, está muy bien asistido por Dani Luna. Dani Luna no lo toma en cuenta. Por ahí llega Jefferson Arce, llevan Brian Peña, pero no lo toman en cuenta. Y por supuesto, el delantero se vuelve totalmente estéril para el Vene Sporting Club.
8: Y le digo por qué no lo nombro, no es porque me caiga mal. Ahí la tiene, Ayunta, ¿se da cuenta? Si solamente la toco un ratito. El asunto es lo que le decía, porque él está adelante, obviamente es 9, y no hay pelota a ras de piso, sino que son viendo los laterales y revientan pelota arriba. Y él no llega, primero llegan los zagueros. Ahí está llegando precisamente Ayunta con la pelota número 9, dejando hacia atrás Jefferson Arce que llegaba. La estaba sacando a Anaya. Anaya que la tenía, la perdía, ya la va sacando Mesa, abriendo por la banda zurda donde aparece Delgado, Wagner Delgado. Distribuyó la pelota para Diego Armas, que lo está buscando a Boca Negra. Arriba llega Over Medina, la amortigua con el pecho, la pone en el piso, la va a sacar de primera, mandándola a campo contrario. Golpe de cabeza, mano. Los dos quedaron locos. Se elevaban allá Peña y también Arce, técnico universitario, el 80 y el 85, y ninguno sabía dónde estaba la pelota. Se quedaron medio turulecos allí cuando hay un hombre de técnico universitario tendido en el campo de juego.
0: Pepe. Dan la orden, árbitro central, el señor Gorky Araújo Zambrano, a un minuto de hidratación. Bueno,
8: sí, yo también lo voy a hacer.
0: No, claro, hay que hacerlo porque realmente el sol canicular a esta hora en el escenario deportivo Bocay está desgastándose físicamente el técnico universitario, y esto es favorable para el equipo del Delfín Sporting Club. Dios quiera que con los consejos que le dan en este minuto el director técnico Juan Carlos Alpechón León, Delfín Sporting Club mejore en ataque y por supuesto busque más al delantero para que a ver si de pronto algún momento puede meter algún gol al arco defendido por Aito Morales.
1: Respetando su experiencia y su criterio y su conocimiento en el fútbol JL, pero no comparto que los consejos, porque todos los días le habla, todos los días le da consejos, y usted cree que todos entienden. Si no le han entendido en cuántas fechas, no creo que le vayan a entender en un minuto de hidratación, digo, ¿no? Ojalá que me termine cacheteando aquí como lo hizo el manda.
9: Porque nunca que leí en el Manta.
0: Bueno, lo que pasa es que los jugadores del Manta, del Delfín Sporting Club, tienen buena actitud en el terreno de juego, pero lo que usted decía y comentaba, esa asociación para jugar el fútbol no se ve muy bien generada en el Delfín Sporting Club. Te juegan por la banda derecha, te juegan por la izquierda, pero nunca por el centro del terreno de juego, donde tienen que buscar realmente a nueve para poder convertir.
8: Como decían las veteranas de mi tierra, estos parece que todos fueran cortados con la misma tijera. Se va a renovar el compromiso, se va a poner la pelota en movimiento, señor Joaquín Cordero de Zavala.
2: 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Farmacia Mía marca el tiempo de juego, minuto 27 de la primera etapa. Cero tiene Delfín de Manta, cero tiene Técnico Universitario.
8: Perfecto, saludos para mi tocayo Pepe Catagua, en la ciudadela Horizonte Azul de la parroquia Colorado del Cantón Montecristi. Para mi pana Toñito Borilla, también en Carolina del Norte, en los Estados Unidos. Delfinista, siempre pendiente de la radio y siempre pendiente de su equipo, el Delfín. Para nada bueno, para nada agradable para él que su equipo no da pie con bola, pero sigue siendo fiel al equipo, el Delfín. Toñito Borilla, la tiene Enzo Rubio. Rubio con la pelota, mi señora madre también, aunque no le gusta el fútbol, pero ahí me está escuchando en la parroquia de Alfaro. Gracias por su sintonía, madrecita linda. Y gracias también por haber tenido la suerte, el valor, el coraje de parir a este lindo niño. La tiene Anthony Bedoya. Bedoya con la pelota, jugando con Oliver.
9: Esta JL se me burla, qué vaina, ¿no? ¿Cómo se me burla acá JL? Ya me dice.
7: Yo
9: que...
7: lo digo usando a los JL, por eso también me
9: reí.
7: No lo puedo negar.
8: Con esos amigos, ¿para qué tener enemigos uno, no? Hay un hombre que ha ido en Técnico Universitario, va a dar un tiro libre a favor del Técnico Universitario.
2: 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Minuto 29 de la primera etapa. Cero tiene Delfín de Manta, cero tiene Técnico Universitario.
8: Pechón León no cesa de reclamarle siempre, llamar la atención, en este caso al cuarto árbitro. Y él se juega un partido aparte siempre con el cuarto árbitro o con el línea que está por su lado. A ver, un tiro libre. La pone en movimiento acá Estupiñán, pelotazo largo arriba. Creo que era Córdoba el que le pegaba así, el número 4. Caía Over Medina, la tiene Dani Luna, tira la pelota por arriba donde está Ayunta. Ayunta que logra pasar una pelota, y atrás venía Mesa para sacarla. La gente reclamaba balón por la última raya, el córner, el tiro de esquina.
2: Sexto tiro de esquina del compromiso, número 5 para el Delfín Sporting Club.
7: Dani Luna al cobro.
8: Le va a pegar el número 10, Luna. Va a levantar el centro con la pierna zurda desde el banderín del córner.
9: Oiga, la tribuna ya se ve un poquito de gente más o menos, ¿no? Y acá debe haber más, que está, que es Gratichi.
8: La va a levantar Luna. Se viene con todo el cuadro maravita, señoras y señores. Luna que la busca, o Luna que la va a levantar. Vamos a ver quién puede lograr allá un cabezazo. Pelota por elevación, estaba sacándola en el fondo. Era el jugador Arce. Insiste el Delfín, la tiene Brian Peña, Peña el bulto, arriba el golpe de cabeza, no pasa absolutamente nada. Dígame JL, ¿cuál es el jugador del Delfín que puede ser cabeceador, que pueda llegar allí a ganar a los zagueros?
0: Bueno, normalmente los equipos de fútbol mandan a cabecear, son a los dos back centrales, ¿no? Indiscutiblemente tenemos dos bases centrales muy buenos, entre ellos el colombiano Anthony Bedoya, el capitán del equipo, y por qué no Over Medina. Pero no llega, no conjuga muy bien con el esférico cuando se cobran los tiros de esquina, y esto le quita mérito. Y me gusta de ellos también, de los dos bases centrales, que están haciendo una buena presión en la cuestión del ataque del equipo técnico, porque no lo dejan arribar al arco defendido por Brian Era, mi estimado Pepe Cedeño Huerta, la voz de oro de Global Digital TV, y por qué no decirlo, nada más y nada menos que Pepe Informa.
8: Perfecto, la pelota la estaba sacando acá el colombiano Castaño, abriendo por la banda zurda, llegando estaba el número 29, se trata de Cela. Cela entregó arriba para que venga Estupiñán. Estupiñán que se va a meter en las 18 yardas, ya rechaza la defensa por la acción de Over Medina. Dejó con Eric Zúñiga, acomodando la pelota por el costado izquierdo para que venga Jefferson Arce. Arce con la pelota, vagó, hizo pasar de largo a su adversario. Arce que la tiene, dejó para que venga Morocho. Morocho con la pelota, cambió por el costado izquierdo. Jonathan Morocho dejó con Enzo Rubio. Rubio con la pelota, la va a poner en movimiento. Rubio pisó el instrumento, arriba lo vio al jugador Heredia. Heredia que adelanta la pelota, pero muy largo. Quiso fabricarse un autopase, pero se le escapó el esférico. Sin embargo, la estaba botando un hombre de técnico. La tiene Luna, insiste el Delfín. Está ya el jugador Heredia con Rubio. Heredia nuevamente, devuelve para Rubio. Rubio que la tiene, juega con Morocho. Morocho con la pelota, cambia por el costado zurdo. El que va a llegar es Eric Zúñiga. Uy, uy, uy. Se van hecho gallitos acá. El jugador Diego Armas y también Enzo
7: Rubio, así es. Ya lo habíamos mencionado, que hubo un choque entre estos mismos jugadores al inicio del encuentro. Entonces, los ánimos están calientes, compañeros.
8: Perfecto. El tiempo sigue su marcha.
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10: Sono Onda le da la hora. 17 horas, 3 minutos.
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8: Ataca nuevamente el conjunto del Delfín. Eric Zúñiga acomodaba la pelota para Gor Zúñiga. Otra vez, hay falta en contra de Estupiñán del Parraga García.
11: Buenas tardes, a ver, hasta el momento,
8: a ver, no ha venido ya.
11: Ni Arce, ni Jefferson Arce, ni Brian Peña, con todo el respeto, y nos van a decir, bueno, que este man se le carga, que es mala leche. Hasta el momento nadie, o sea, no me cumple las expectativas, ni el juego aguerrido, ni el desborde, ni el desmarque, ni la ataque al espacio, que sí tiene Usiña y que tiene Thiago Saeta. Hasta el momento. Yo entiendo esto que es decisión técnica, yo le digo, bueno, vamos a dar la confianza. Pero lo noto hasta incómodo al delantero Ayunta porque no se encuentra su estilo de juego, porque los extremos no lo abastecen.
8: Una pregunta de esas media curiosa y media escojuda a veces por el desconocimiento de uno.
11: Una nomás.
8: Brian Peña, ¿por qué salió de la Liga de Puerto Rico? No lo sabe.
11: No.
8: No digo, yo
11: no sabría.
8: Uy. Una falta fuerte ya, una tarjeta amarilla, la Agüita García.
7: Así es, la primera tarjeta del encuentro para Jerónimo Heredia, jugador del Cetáceo.
8: Perfecto, le fue con todo a Castaño, el árbitro muy cerca.
7: Yo creo, lo interrumpo, Pepito, creo que debe bajarle la revolución Heredia, porque si continúa así, también podría ser una tarjeta roja.
8: Bueno, sí, si no se controla, si no controla su temperamento, podría irse a las duchas de manera muy tempranera. Y ahí queda caído, creo que es el colombiano, me parece que sí, este Castaño.
7: Es Castaño. Levemente Mateo Castaño.
8: Ajá. ¿Cómo se llama?
7: Mateo Castaño. Cual dorsal número 70.
8: Claro, él es mantense colombiano. Y nació acá en Mateo.
2: Le dio bastante fuerte en los tobillos.
11: Me salen los registros del señor Brian Peña. Estuvo en Macará en el 2021 y él comenzó su carrera futbolística. Y estaba como pase libre. Entonces el Delfín lo recoge como pase libre, ni siquiera tenía el contrato con la Liga de Puerto Viejo. En todo caso, ¿no?
9: Ahí sí, entonces lo da la situación, muchas gracias, muy amable. Hay tiro libre, lo está haciendo efectivo Ayrton Morales. Envía la pelota a campo contrario, no llega nadie al cabezazo, el que llega es Enzo Rubio en segunda instancia. Boca Negra que la recibe, Boca Negra que abre por la banda zurda para Wagner Delgado, le devuelve para Boca Negra, la va a levantar de primera, lo hizo pasar de largo acá a Brian Peña, entregó para Wagner Delgado, Delgado burla la marca de Enzo Rubio, giró el cuerpo, lo va a dejar también en el camino, acá a Brian Peña, a los dos se los arrastró, tocando de primera estaba con Cela, se la puso por arriba y se la puso por abajo, se va allá Delgado, Delgado con la pelota, logra rechazarla a media la gente del Delfín, con todo, revienta acá Cela y se la mandó al otro lado la pelota, queda caído allí golpeado el número 29, el árbitro dice que lo tocaron y que esto es un tiro libre.
7: Así es.
9: Esto, como diría Mirena Hernández, huele a peligro. Dígame, Laurita.
7: La falta hacia Adrián Cela, compañeros.
11: Pepito, si estuvo Peña en Liga de Puerto Viejo, inició en Macará, siguió en la Unión, después volvió al Macará Sub-19, de ahí se unió el 22 de julio, y por último estuvo en Liga de Puerto Viejo y salió a mediados de año.
9: La
11: media
9: la hace eso, y por ahí un pasito.
11: Así es, así es.
9: Ya, ya. Refuerzo del Delfín a la Serie A para salvar al equipo. O sea, no, yo pregunto, no, no creen, no, es que también a veces la gente
11: piensa. Bueno, el refuerzo es para reforzar, claro. Creo yo, ¿no?
9: Sí.
7: Para mejorar.
11: Sí.
9: Eso sí.
11: Tiene 19 partidos.
9: Como yo veo que a veces dice refuerzo, yo repito.
11: Tiene 19 partidos en la Serie B, 2 en la Serie A, 2 claro. En Copa Ecuador.
9: Perfecto. Se viene el tiro libre, lo va a hacer efectivo, Boca Negra, ahí está el 10, Johan Boca Negra le va a pegar con la pierna zurda, dos hombres en barrera, ahí está Boca Negra para levantar la pelota, balón a las 18 yardas, lograba sacar la media a la gente del Delfín, tocando esta Heredia, dejó con Luna, Luna con el pecho la pone en el piso y con el pie la pone a correr donde está Jefferson Arce, viene por la banda zurda, Arce la va a levantar, amagó allí, ojalá que le pegue bien. Pero estos muchachos son puro taco abajo. La gente se enoja y no es para menos. Decía JL que yo casi nunca lo nombro a Junta. Le digo, es que me cae mal. Lo que pasa es que son puras pelotas llovidas. O si no la botan, llega y los zagueros la rechazan. Porque no hay precisión, porque no juegan a ras de piso.
11: No juegan para el delantero tampoco.
9: No, exactamente.
11: No juegan para el delantero. Este juego muy bien elaborado por parte del número 10, del señor Dani Luna. Lo desperdicia el 31 Jefferson Arce al hacer el enganche, está muy bien, pero acércate un poquito más porque ya estaba jugado el jugador del técnico universitario. Desafortunadamente, en la toma de decisiones no logran concretar. Osaeta sí juega para el delantero y ustedes dirán hoy este más sí molesta con lo mismo, pero desafortunadamente lo que alcanzamos a ver en el campo de juego.
9: Ahora, ahorita hacemos análisis, lo que Osaeta como que entra mejor. ¡Oye, el cabezazo arriba que llega! El cabezazo seco, señoras y señores, por parte de Jefferson Arce.
11: Es la primera que le veo ganar la raya a Brian Peña. Ganando la raya es esto, tirar el centro, allí abasteció a los que entran en el área. Es
9: preciso cuando un jugador, no cuando está el bulto allí.
11: Correcto, correcto, pero al menos se fusionaron nuestros dos extremos.
9: Esta vez funcionó.
11: Está muy bien la jugada. Y bueno, ya esperaba Junta que sea el rebote.
9: Decisión, pero lamentablemente indicó mucho.
11: Hay que esperar, yo creo que hay que esperar a que se acoplen. El tema es que te esperan en los primeros partidos, pero estos son los últimos y necesitas salir de esa zona de confort.
9: Que se cumple cuando ya faltan dos fechas, ¿no?
11: Claro.
9: Ahora, Laurita decía ese día, creo que Laurita era la que se advierte, sí, que como que también Osaeta, cuando entraba al cambio, como que entraba más enchufado.
11: Pero ahora entendemos por qué Osaeta fue titular, porque no veo cumplir mis expectativas al señor Jefferson Arce. Ajá. O sea, ¿ha cumplido la suya?
9: No.
11: ¿En lo dinámico que ha sido estos primeros 40 minutos?
9: No. Ahí está el detalle, como dice Mario Moreno Cartista. 39 minutos. 39 minutos, señoras y señores. Algo iba a decir, se me escapó la idea. A ver,
7: yo tengo un dato, compañeros. Ver. Ismael Blanco está viviendo su primera experiencia como director técnico profesional. Asumió en agosto al técnico universitario y esta tarde dirige su tercer partido al frente del Rodillo Rojo. En sus dos primeros encuentros registra una victoria y una derrota.
12: Este fue el gol.
7: Este es el tercero.
12: El Mayor Blanco tiene
13: el goleador de Barcelona.
7: El goleador de Barcelona, sí.
13: Recordado por la anécdota que tuvo que irse al arco. Ajá. A tapar.
8: Y que un amigo decía, cuando no está Barcelona, cuando no está blanco, el equipo pasa en blanco. Así es, ¿no? Y Mayor Blanco. Ahí está, perfecto. Muy bien, ahí saque lateral para técnico. Jorlin Arce la va a poner en movimiento. Este que es sobrino de...
13: De Arce,
8: ¿no? Arriba la pelota, golpe de cabeza, la viene a buscar Morocho. La está bajando en el medio campo, acomodando con Jefferson Arce una vez más. Ahora se viene por derecha, la va a levantar, amagó. Tóquela, hijo, tóquela. ¿Quién la acompaña? Tuvo que girar el cuerpo, tocar hacia atrás con Rubio. Rubio que la manda arriba. Primero estaba llegando Arce. Pelota que viene para el Delfín. Ya la sacan el fondo allá el jugador Castaño. Castaño va a jugar por derecha. La pide Estupiñán. La tiene Castaño. Castaño que avanza algunos metros. Ya está en tres cuartos de cancha. Solitario. Tocó con Estupiñán. Estupiñán que se mete en las 18. Va a levantar el centro. Primero llega Over Medina. Saca la pelota del campo de juego. Ahí saque lateral que se lo va a hacer efectivo. La gente de técnico universitario. 40 minutos. 40 minutos, no hay cifras en el marcador, se enoja la hinchada del Delfín. Mesa la va a poner en movimiento para el conjunto cetáceo. Ahí está Edwin Mesa, va a hacer el servicio de banda. Mesa que la tiene, levanta para Estupiñán. Estupiñán buscaba el centro, impactaba en la humanidad de Zúñiga. El balón se va por la última raya, al córner, al tiro de esquina en favor de técnico universitario.
2: Número 7 del compromiso, el segundo tiro de esquina para técnico universitario.
7: Diego Armas al cobro.
13: Armas que tuvo en Orense, ¿eh? Y no le fue bien después de hacer esa revelación que tuvo precisamente el Macará, acuérdese, en el 2024.
8: Perfecto, el número 8 del técnico universitario se acerca lentamente al banderín del córner para accionar la pelota. Busca técnico abrir la cuenta, cuidado. Ya es hora que el fin haya marcado su bolsito, no hay que perder mucho tiempo. Levanta Diego Armas, arriba la pelota, uy, uy, uy, se le pasea a la de Esférico por los zapatos de Rubio. La está ganando acá el conjunto del Delfín. La tiene Zúñiga, se vino por derecha, suelte la Zúñiga. Lo puso a correr a Peña, vamos a ver si llega Peña, Peña, Peña. Logró controlarla, allí estaba, casi se fabricó el autopase. Logró tocarla una vez más. Ahora con Eric Zúñiga, Zúñiga para Jerónimo Heredia, pero qué apuro, la desesperación. ¿Qué les pasa, muchachos? ¡No sean locos! ¡Despacio, suave, piensen!
13: Y se termina de frustrar algunos jugadores que esperaban quizás otra opción, ¿no? Algún pase, alguna filtración, algún pase por arriba de los centrales. Me refiero a Cholo Luna y a Yunta, que con las manos abajo muy enérgico le dice, pero ¿qué hiciste? A este jugador que, repito, es otro Heredia al que conocimos en los primeros tres partidos del inicio del campeonato.
8: Y eso lo puede hacer jugadores que poseen un remate de larga distancia, que saben pegarle, pero eso de pegarle por pegarle es locura. Jefferson Arce.
13: Quiero corregir algo, Pepe. Diego Armas estuvo en técnico universitario, ahí fue donde brilló y ahí dio su salto de jerarquía a Orense. Ese Orense plagado de estrellas. También estuvo en Imbabura. Ese Orense plagado de estrellas que desafortunadamente salieron estrellados. Ajá. Y que cada uno tuvo que coger sus ideas futbolísticas.
8: Ataca Delfín, la tiene Jerónimo Heredia, hizo la individual, le cometen cállate falta adentro. Y la tarjeta.
13: Cállate adentro.
8: Igual estaba lejos, no le iba a comer de ninguna. Cayó, sería como 5 metros.
7: Para
8: 13, tarjeta amarilla ahorita.
7: Así es, para Julián Amaya, es la segunda tarjeta de este encuentro.
8: Perfecto. ¿Este es Amaya o Anaya?
7: Anaya, perdón. Anaya, sí.
8: Muy bien. Es que también hay Amaya y hay Anaya.
13: El recorrido de armas
8: y hay Anaya también.
13: Empezó por Espoli. No le digo así.
8: No, yo digo.
7: Oiga,
8: no
7: le digo así. Hay un lugar con ese nombre en la ciudad universitaria, sí, Anaya. Pero es espectacular las hamburguesas.
8: Ah, ya.
7: Le envío saludos.
13: Ya. ¿Cuánto le da por la publicidad?
7: No me doy nada, pero yo soy fiel cliente, déjeme decir.
2: Bueno, minuto 45.
8: Me gusta bastante. Buena para recomendar, yo quiero un socio así, eso que le gusta recomendar la última.
13: Escúcheme, Pepito, Armas estuvo en Espoli, fue por técnico universitario, Universidad Católica, Aucas, técnico universitario.
8: Wilson Armas, ¿qué coño?
13: El Nacional, técnico universitario orense y técnico universitario. Él está confundiendo con Armas,
8: es el
13: que fue técnico de Imbabura.
8: Es la misma fábrica, ¿no?
2: Pepito,
8: no.
2: Yo creo que Wilson Armas sí tiene relación con Wilson Armas, ex seleccionado ecuatoriano y jugador del Nacional.
8: Muy bien, tiempo completo, tiro libre.
2: Así es, minuto 45.
8: Dos hombres en barrera. Está Dani Luna y Jefferson Arce. Mijito, vaya para allá, usted, vaya para allá. Deje que le pegue una más. Pégale una. Le va a pegar una. Manos en la cintura, va a tomar impulso. Luna le viene para pegarle con la pierna zurda. ¡Arriba el cabezazo! ¡Gol!

0: Platense. Luna que la levanta precisamente donde llegaba Anthony Bedoya, libre de marca, pone el cabezazo abajo, imposible para el portero Morales. Se escribe la primera cuando agonizaba el primer tiempo. Se levanta el Delfín con el marcador en el arco norte del estadio que levanta Anthony Daniel Bedoya. Pone la primera, el gol llega en el tiempo de juego.
1: Recorría minuto 45 de la primera etapa, llega el gol. Uno tiene Delfín de Manta, cero tiene Técnico Universitario. Comente cómo lo vio, cómo lo vivió Nel Parra García.
2: Zapatero a tu zapato, y usted lo mencionaba, estimado narrador, no tenía nada que hacer Jefferson Arce en el balón detenido. Dejé al que sabe, el que sabe Dani Luna, que la experiencia no es casualidad en este jugador, lo venía mencionando ya hace rato, es quien lleva los hilos del partido de Delfín de Manta, y hoy fue una asistencia magistral para alguien que se ha transformado en un goleador innato, en un jugador que gracias a la jerarquía que tiene y a la experiencia que tiene, está salvando al Delfín. Lo salvó en Copa Ecuador, hoy lo está salvando en lo que respecta a la Liga Pro, ubicándolo fuera de esa zona incómoda que es el hexagonal final. Anthony Bedoya con un soberbio cabezazo. Algo que me he dado cuenta, que el Delfín, de la mano de Pechón León, trabaja muy bien el balón detenido. Desafortunadamente en algunas jugadas no sale, pero hoy marca el 1-0, se enciende el estadio, se enciende la hinchada, y esperemos de que pueda dar frutos las jugadas que vienen a continuación.
3: Perfecto, lo que se ve es un tiro de esquina.
4: Tiro de esquina número 8 del compromiso, el número 6 para el Delfín.
5: Dani Luna al cobro.
0: La va a levantar Luna, pelota en viaje, llega al cabezazo una vez más Bedoya, la pelota que se pase ahí. Cuando llegaba desde atrás, había el jugador Rubio, no pasa nada.
2: Siempre fijémonos en Bedoya, ajá, porque siempre lo buscan, o para asistir con el doble cabezazo, o para marcar en el balón directo. Siempre lo han buscado, a Bedoya y a Over Medina. Démonos cuenta que Medina, según las estadísticas, hoy agarró dos pelotas en el área, pero no pudo cabecear de lleno. Lo mencionaba con el compañero que estaba al lado. Upa, Medina, te falta un poquito más de fuerza en el cuello, porque las pelotas salieron débiles, pero afortunadamente está Bedoya, quien sí pudo marcar, y se terminan estos primeros 45 minutos con un marcador favorable para el Delfín.
3: Señor árbitro dice, señoras y señores, hasta aquí os trajo el río.
6: Colorín colorado, cuento acabado.
3: El primer tiempo, finaliza la primera parte, 0 para el Técnico Universitario, 1 para el Delfín. Gol de Anthony Bedoya. Vienen los comentarios, señor Nel Parra García.
2: Oiga, yo creí que estaba el popular en controles. Ya estaba Laurita. Yo creí que estaba el popular.
3: Ya lo banqueó el profesor Ochoa, ya lo banqueó con los comerciales, ahora lo banqueó el popular.
2: Tremendo, no, vaya poquito.
5: Oiga, yo estaba de suplente, déjeme decirle.
2: Laurita está entrando de a poquito.
5: No, porque
3: el rato aparece como relator Laurita.
2: Ya que mañana no ha repartido.
5: ¿Qué pasa? Que el abogado Carlos Luis me ha dejado de titular en controles. Esa es la realidad, compañeros.
2: Oiga, comenzó tranquilito en estadística, avanzó por ahí en voz comercial, y ha terminado en control, o sea, maneja todo el sistema operativo de lo que respecta a la transmisión.
3: Yo que le iba a poner directora de mi página.
2: No, cuidado, cuidado, cuidado. Bien, termina los primeros 45 minutos acá en el Estadio Jocay de Manta, con un magnífico gol de Anthony Bedoya. Marca registrada lo de Bedoya, siempre va bien al juego aéreo, siempre demuestra la jerarquía que tiene, por algo ha pasado en clubes importantes como el Nacional y otros clubes. Bien de parte del cuadro del Delfín, ¿no?, que ha manejado los hilos de los últimos 20 minutos. Recordemos, quien comenzó dominando el partido con tenencia del esférico fue Técnico Universitario. Obviamente, el JL ya me ha de dar su punto de vista. Creería que la temperatura pasó factura muchas veces dentro del terreno de juego para Técnico, que quiso proponer. Desafortunadamente no llegó. Se plantó bien en el terreno de juego el Delfín de Manta y fue elaborando, más con ímpetu que con fútbol, más con ganas que con jugadas elaboradas, con algunos errores sí de los mediocampistas, pero tiene un jugador diferencial, que es el Chino Luna. Este Chino Luna que ha mostrado la jerarquía en todos los equipos que ha pasado y que hoy demuestra también que puede con más y que pone una gran asistencia, magistral asistencia en los que

0: cuánto va el cántaro al agua hasta que por fin se rompe. Y la gran realidad fue esa, ¿no? Tanto fue el balón a ese arco defendido por Aito Morales del equipo de técnico universitario hasta que por fin rompió esa malla. La rompe de una manera espectacular, ¿no? Hay que dirigirse realmente hacia el gol porque el partido o la presión alta que se ha ejercido el Delfín Sporting Club técnico universitario, a la larga, después de unos 4, 5, 6 tiros de esquina, le da ese grande beneficio del gol. Me preguntaba a nuestro voz de oro, Pepe Cedeño, nuestro narrador de Global Digital TV y por qué no de Sonoonda en los 99.7, me preguntaba que quién iba a hacer el gol, que quién iba a cabecear, que no era quien cabeceara. Yo le respondí, los dos centrales son los llamados a cabecear y hacer los goles, Antonio Bedoya y Olver Medina.
1: Y se han aproximado, Olver Medina tuvo dos claras en los primeros 15 minutos, desafortunadamente no logró empaparla de lleno.
0: Y es lógico, ¿no? Era la lógica que estaba jugando al fútbol acá en el escenario deportivo de Hawkeye. Y vemos cómo realmente se levanta magistralmente después del centro de Dani Luna, el capitán del equipo del Delfín Sporting Club, Antonio Bedoya, magistral.
1: ¿Sabe a quién me recuerda Bedoya? Al señor Burdizo, que salvaba los partidos en el juego aéreo en la primera etapa del Delfín. Hoy Burdizo está en en Sociedad Deportiva Aucas, pero ha venido Bedoya, se ha ganado el puesto de la titularidad y con esa jerarquía ha salvado de algunos partidos del Delfín. Por eso el gesto que hizo. Ah, ¿necesitas a Bedoya? Llámalo, que él resuelve. Así lo celebró el señor ex nacional JL.
0: Me hizo recordar también a un exjugador del Green Gross, Pepe, Cabeza de Oro. Hizo cualquier cantidad de goles acá en este Pepe Valencia, correcto. Él hizo cualquier cantidad de goles que los cantamos de aquí, de esta tribuna, cuando era viejita, era feíta, habían controles estrictos, porque cualquiera que no fuera periodista no podía pasar a la sala de prensa. Y recuerdo de que habían controles estrictos en esa época. Estoy hablando aproximadamente de unos 25, 30 años atrás. Yo creo que acá mi magíster no había nacido todavía cuando justamente...
1: Si hace 30 años, no. Si fue hace 25, tenía 3 añitos.
0: Bueno, no había nacido todavía. Estaba todavía en pañales. Lo están encargando recién. Pero la gran realidad de todo es que esa presión alta que tenía el Delfín Sporting Club acá en el escenario deportivo de Hawkeye, a lo último, el rédito, lo dan el premio es con un gol. Un gol que hizo levantar a los aproximadamente 3.000 personas que se han dado cita acá en este escenario deportivo del Hawkeye. La alegría fue tremenda, fue maravillosa, porque es bueno resaltar aquello, pero la tristeza del director técnico, el director técnico Ismael Blanco, fue tremenda, no solamente para él, sino para los 11 jugadores, porque recordemos, los 10 jugadores del técnico universitario siempre recurrían a las 18 yardas a tratar de justamente de resguardar a su arquero Aito Morales, pero los tiros libres son realmente una película estratégica, y el que mejor aplica la estrategia, ese es el que obtiene un mejor resultado, y lo hizo el equipo del Delfín Sporting Club. Decía Carlos Luis, se corrieron los demás y el señor capitán del equipo del Delfín Sporting Club, Antonio Bedoya, se queda clavado hacia atrás y ese centro le llega espectacular a su cabeza, que la define totalmente bien. Rompe la malla acá en este escenario deportivo y ya gana el Delfín Sporting Club. Un Delfín Sporting Club que tiene necesidad de ganar. Un Delfín Sporting Club que estos 3 puntos son valiosos. Dios quiera que no vayan a salir con todo el técnico universitario, porque recordemos, técnico universitario.
1: ¿Cree que lo haga, JL? Hoy lo necesita. No, ¿cree que lo haga? Pero me refiero al tema de... Lo necesito, pero también si me expongo en el llano, porque no estoy en la altura, no estoy en mi clima, también me expongo que me metas 2-3 goles y que al final ese gol average termine siendo en contra y desafortunadamente pueda estarme pasando factura en un hexagonal final, quizás, no lo sé.
0: Todo depende del trabajo camerino que haga Ismael Blanco y a quienes coloque como delanteros. Tiene delanteros en la banca. Y esto me preocupa a mí también. Los cambios que haga Ismael Blanco de pronto pueden complicarle al Delfín Sporting Club. Escuchemos los comentarios de Carlos Luis Vázquez Jaramillo, porque él realmente sabe qué es lo que tiene técnico universitario y qué es lo que tiene Delfín Sporting Club.
2: Hoy sorprende ante la necesidad que tiene técnico universitario de ganar, de estar obligado a ganar, de que presente un planteamiento, decía JL, defensivo, yo digo muy cauto. Muy cauto, porque no puedes venir a meter una línea de 3 en el fondo, a poblar tu medio sector con 6 volantes y no jugar con ningún punta. Así es difícil que técnico le haga daño a Delfín. Y Delfín lo ha entendido, por eso Delfín arriesga.

0: trata de equilibrar ese trabajo táctico de Ismael Blanco con un juego muy físico, ¿no? Y de mucha velocidad en salida. Delfín ha entendido que cuando no tiene la pelota tiene que replegarse, meterse atrás y entregar la iniciativa, pero cuando ya pasa en la línea de la zona media, ahí sí ejercer una presión y robarle la pelota y darle mucha velocidad a sus extremos para que puedan generar peligro. Hoy el jugador del partido está siendo Jerónimo Heredia, más allá de que disparó en dos o tres ocasiones de forma desarticulada y desesperada. Es el jugador distinto que tiene el cuadro del Delfín y el que se está, diría yo, esforzando el doble, porque hoy está jugando de volante central y lo vimos corriendo por derecha, lo vimos en alguna pelota cerrando por izquierda, pero principalmente rompiendo líneas, sumándose desde el carril central a la ofensiva detrás del 9 Ayunta para sumar mayor cantidad de hombres en ofensiva. Hoy a técnico le pasa factura eso de que no tenga un referente en punta, de que no haya nadie para tratar de entretener a los zagueros centrales del Delfín. Eso le ha facilitado a Delfín el que pueda salir a buscar al rival, de que pueda manejar la pelota y de que no tenga mayores sobresaltos cuando retrocede, porque no hay tanta referencia en ofensiva del conjunto ambateño. O es Bocanegra o es Armas, y ninguno de los dos son puntas, ninguno de los dos son referentes como para ir a chocar, para ir a golpear con Anthony Bedoya y con Over Medina, ¿sabes?, para generar espacio a quienes pisan el área y llegan con muchos criterios. ¿Sabes que en eso Delfín no ha entendido y lo ha trabajado?
1: Cuando escuché la alineación y dijiste como único hombre en punta, Diego Armas, se me hizo un poco ilógico en ese sentido, pero ya viendo el funcionamiento, y tienes razón en lo que dices, Carlos, pobló en la media cancha, pero no dejó a alguien de referencia. Y el recorrido de media cancha hacia adelante cuesta. Hoy tuvo el sol en contra, el equipo de técnico universitario se vio mermado en ello, y en ese recorrido también tienes un desgaste, mucho más en el retroceso, cuando Delfín ya, bueno, te dejé 15 minutos que tuviera la pelota y ya me di cuenta que no me hiciste daño, vamos, ahora sí, vamos a trabajarla. Ganaba la segunda pelota el técnico universitario muy bien, pero lateralizaba mucho el juego, porque no tenía alguien que corriera al espacio, porque el jugador es lo que es, pues si yo soy 10, soy 10, te pongo la pelota, pero no me pongas de delantero porque no me va a dar mi pique para correr ese pase al vacío. Si yo soy volante de contención voy a recuperarte, pero no me pongas a mí a correr al espacio o a un balón filtrado para tratar de definir, porque no lo voy a lograr. Hacía eso, muy pasivo técnico universitario cuando agarraba la segunda pelota, ataque del Delfín, cabeceaban los espigados zagueros centrales del técnico universitario, y porque estaba poblada esa media mitad, le ganaban Heredia, muy bien, muy buen análisis. Morocho también hacía un desgaste sin pelota, pero en la transición, cuando trataban de avanzar, no se veía absolutamente a nadie en lo que respecta ya a la elaboración de jugada, a la progresión, al ataque ofensivo que pueda tener el equipo dirigido por Ismael Blanco, y se quedaban en veremos. En un saque lateral, terminaba en un tiro de esquina, pero es porque no alcanzaba ni a ganar la raya, sino es que todo era un tema de rebote. Muy tibio estos primeros 45 minutos de técnico universitario. No sé si es todo lo que tenga que proponer o si puede hacerlo mejor en estos segundos 45 minutos, pero sí se puede arriesgar a verse expuesto al tratar de proponer, al adelantar líneas y verse expuesto a jugadores rápidos que para mí deberían de entrar en el Delfín de Manta, conmoción Ushilla y Osaeta.
0: Vamos a la pausa con el querido Ítalo Ceballos, regresamos para seguir analizando en este entretiempo. Al término de la primera mitad, el Delfín lo gana 1-0, gol de cabeza de Anthony Bedoya tras el centro de Dani Luna, se impone a técnico en un duelo de rivales directos. Volvemos.
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0: El Estadio Jocay de Manta ya se ha dado inicio a la fecha 28 de la Serie A Liga Pro del Fútbol Ecuatoriano. El Delfín, el equipo que es penúltimo en la tabla, le está ganando al número 15, a ver, al número 14 en la tabla de posiciones. Es decir, hoy está cortando la distancia. Lógicamente todavía hay 45 minutos por delante, porque apenas ha terminado el primer tiempo. Para quienes recién se prenden a la señal de Radio Zona Onda en el día 99.7 FM, en las diferentes plataformas digitales, Global Digital TV, Frente al Arco, Ponte 11 Manta, Pepe Informa, Joaquín Cordero TV, Latitud Cero Radio, en todas partes del Ecuador y el mundo entero, en esta señal que emitimos desde acá, desde la cabina de Leonardo Barreto Macías, en donde el Delfín le gana 1-0 al conjunto técnico universitario. Esta fecha tiene partidos hoy, ¿no? Hoy hay 3 partidos más, ya Laurita nos va a contar, fecha que se jugará hasta el jueves, y luego tendremos la penúltima fecha de esta fase regular, que será el domingo en horario unificado. Laurita, vamos con usted.
6: Así es, abogado Carlos Luis Vázquez. Delfín técnico, lo estamos viviendo, 16 horas 30 arrancó este partido. Luego, Liga versus Muchuruna a las 19 horas. El día de mañana se enfrenta Macará versus Manta a las 2 de la tarde. También los invitamos a través de Global Digital TV y Sono Onda a seguir nuestra transmisión. Deportivo Cuenca versus Guayaquil City a las 16 horas 30. Barcelona versus Independiente del Valle a las 19 horas. La fecha termina el día jueves con Católica versus Aucas a las 2 de la tarde. Leones del Norte versus Orense a las 16 horas 30. Libertad versus Emelec a las 19 horas.
0: Perfecto, perfecto. Así está la situación entonces en torno a esta fecha número 28 de las 30 que están programadas por la fase regular. Ya están los equipos en el campo de juego, retorna técnico, retorna Delfín, a la espera de la comparecencia de los árbitros. Ya está también el árbitro central, el señor Araujo, con todo su equipo para lo que será esta etapa de complemento, partido acá en el Jocay de Manta. Ya viene Pepe Cedeño, viene Joaquín Cordero Rezabala, Laurita García y todo el equipo de trabajo para la continuidad en esta fecha número 28, y nada más y nada menos el segundo tiempo de este compromiso acá en el Jocay. No haga eso porque a él le gusta, Pepito, cuidadito, cuidadito que lo hizo emocionar.
7: Oiga, qué bien se vea. Bien limpiecito el vidrio por acá. En lo que respecta a la cabina, nos pega el sol acá. Vamos a ver cómo evoluciona el técnico universitario ante este golpe duro, ¿no? Porque siempre dicen que cuando inicia y cuando finaliza, un tiempo donde más te duelen los goles. Vamos a ver cómo le va al técnico universitario. Aquí le dejamos, señoras y señores. Laurita ya nos ha de confirmar si hubo o no variantes. Nosotros le dejamos con la voz del relato, el señor Pepe Cedeño Huerta.
8: Muy bien, arrancó el segundo tiempo.
9: Ya se mueve el balón, ya se juega la etapa complementaria entre el Delfín y el técnico universitario. Si alguien llegó tarde, el partido lo ganan los locales. Saludos para Juan Carlos, hoy está acá en el estadio. Hoy no laboró el hombre, está en el estadio escuchando la radio, por supuesto. Acá en la tribuna, José Delgado. Una falta y tiro libre. Y avisa si hay gol acá, porque acá no veo nada. La pelota la tiene Brian Eras para el conjunto del Delfín. La va a poner en movimiento. Laurita nos confirmará en cualquier momento si hubo o no hubo cambio.
6: No, compañeros, no hay variantes hasta el momento.
9: Se mantienen los mismos, como decíamos en mi tierra. Arriba la pelota, la venía a buscar Luna. Primero estaba sacando el esférico. Era Mesa para el conjunto de técnico universitario. Mesa que la pierde. La va recuperando Estupiñán, tocando, estaba con en Boca Negra. Ya la tiene el Delfín por acción de Jerónimo Heredia, que tocaba para Luna. Primero la sacaba acá el número 4, Córdoba. Córdoba con la pelota, la va a poner en acción, le pega un pelotazo acá a Jefferson Arce, balón por un costado, va a del saque lateral que corresponde al cuadro de técnico universitario.
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9: Entrada fuerte ya, un hombre caído en técnico universitario. Una falta en contra, me parece que fue el jugador Arce.
6: Arce, así es. Arce contra John. El jugador Arce es el que está caído por el técnico universitario, así es. Y la tarjeta amarilla es para Ayunta.
9: Franco Ayunta con la tarjeta amarilla.
6: La tercera tarjeta del encuentro.
9: Allá van tres.
6: Así es. El primer amonestado fue Julián Anaya para el técnico universitario, y por el cuadro cetáceo hay dos tarjetas amarillas que le corresponden a Jerónimo Heredia y también para Franco Ayunta.
9: Perfecto. Ya se puso la pelota en movimiento, la tiene Over Medina jugando, está con Eric Zúñiga. Ay, pero Zúñiga no puede ver que viene el jugador de frente. Al menos buscó el saque lateral. Lo único que le puede favorecer allí. Más atrás le dice en línea Zúñiga, que va a accionar desde la banda. Servicio de banda para el número 14 del cuadro del Delfín. Ahí se puso en movimiento la pelota arriba, golpe de cabeza, llegando estaba Ayunta. Acá trastrabillaba el jugador Jefferson Arce, la está sacando Anaya, tocando en el fondo para que salga Cela. Se la mandó por arriba la pelota y acá llega primero Rubio. Rubio lo va a poner en movimiento, tocó cortito allá con Jerónimo Heredia, devolviendo para el autor del gol, Anthony Bedoya, el capitán de campo, adelantando el esférico, estaba con Morocho, la tiene el Delfín de Manta, señoras y señores, se viene por la banda diestra, estaba llegando Peña, se le escapa la pelota, el árbitro dice que es un saque lateral que corresponde al cuadro visitante.
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9: Saliendo nuevamente el técnico universitario, pelota arriba, tiene que bajarla de cabeza Eric Zúñiga, dejando, cuidado, toda esa broma hacía. Brian Eras la dejó casi que vaya hasta la raya, pero antes había una falta, que una carga me parece en contra de un hombre, ya estaba utilizada la jugada. Hay un hombre caído en el campo de juego, no sé si lo puede divisar, creo que es Jerónimo Heredia, me parece, no sé, no alcanzo a ver bien.
6: Sí.
1: No, es Morocho. Es Morocho.
0: Es Morocho, no es Morocho.
1: Heredia está caminando, pues Heredia está ahí con los brazos en la cintura. Sí. El señor Morocho, allí ya se prepara rápidamente Luis Armando Castro, el número 15, que no entendemos por cosas de la vida porque es suplente. Lo quiero titular siempre en el equipo, Castro.
9: Bueno,
11: ya va a ingresar precisamente, creo que Morocho ya vio que ya tiene, lo va a reemplazar y bueno.
10: Está ingresando el carrito del sabor, ahí este Pepito.
11: El dolor es.
10: El carrito del sabor y el dolor, correcto.
11: El carrito del dolor es. Ahí está acá vaciando a los jugadores. El fútbol se paraliza, señoras y señores, mientras atiende el jugador, nosotros no nos paralizamos.
6: Tenemos
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6: Confirmamos el cambio, sale Jonathan Morocho con el dorsal número 18 e ingresa Luis Castro con la 16.
11: Perfecto, Castro número 16, ya está Luis Armando Castro y se renovó el compromiso. La pelota la tiene el cuadro de El Delfín, la está buscando por el costado izquierdo, amigo del técnico la tenía, Over Medina que viene para apagar el fuego. El balón abandonó el campo de juego, ya hay saque lateral. Lo está haciendo efectivo acá Eric Zúñiga, tocando con Luna. Luna se le escapó la pelota, para mí que había salido, el árbitro dice que no, la tiene Castro, está entregando con Zúñiga, devolviendo para Castro, que ya se está bautizando con la pelota, tocando en el medio campo, Jerónimo Heredia, abriendo por derecha, está el conjunto Cetáceo, Antonio Bedoya tira un pelotazo largo arriba, primero llega el jugador Anaya, la revienta Anaya, la viene a buscar Castro una vez más para el Delfín, Antonio Bedoya, autor del gol, jugando con Castro, Castro que la tiene acomodando por la banda zurda, el que está llegando acá es Eric Zúñiga, levanta la pelota arriba, campo contrario, venía a buscarla Jefferson Arce, se deja anticipar, llegaba Mesa para el conjunto del técnico universitario, golpe de cabeza, Zúñiga la manda donde vaya, pelota por un costado a Isaac, el lateral que corresponde al cuadro Maravita, había tocado un hombre de técnico, lo hace rápidamente el mismo Eric Zúñiga, camiseta número 14, tocando arriba la pelota, Ayunta que la busca de primera, Castro cambiando hacia la banda diestra, se está proyectando por acá Jorge Luna, Dani Luna que tras trabilla desde el piso sacando la pelota, tocando hacia atrás con Enzo Rubio, abriendo por derecha una vez más el conjunto de técnico, la tiene Luna, Luna que quiere girar el cuerpo acá en medio de dos elementos, quiere salir, le sacan la pelota, el balón abandona el campo de juego, saque lateral que corresponde al cuadro Maravita.
10: 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Alcaldía del Cambio, minuto, minuto 8. 8 minutos de la segunda etapa. 1 tiene Delfín de Manta, 0 tiene técnico universitario.
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11: Ceballos, la pelota está con el conjunto de Enderfin, la está ganando acá Magner Delgado, que la buscaba, se escapa la pelota, va a haber saque lateral. Mientras tanto, Laurita nos tiene que dar a conocer también novedades de los partidos que se juegan en esta fecha 28 del torneo nacional.
6: Sí, ese es el primer encuentro donde arrancó la fecha número 28. Hasta el momento lo gana el Delfín con un gol al técnico universitario. A las 19 horas, Liga Deportiva Universitaria de Quito se enfrenta con Muchurruna. Mañana tenemos tres encuentros: Macará versus Manta a las 2 de la tarde, el Cuenca versus Guayaquil City a las 4:30 y Barcelona versus Independiente a las 7 de la noche. El jueves, rapidito, Católica versus Aucas, Leones del Norte versus Orense y Libertad versus Libertad versus Emelec a las 19 horas.
11: Mañana los que van a trabajar en el partido de Manta no comerán comida pesada, nada de arrocito, no una agüita de yuca para que no se... para que esté el cuerpo livianito y no se vayan a dormir.
7: Gracias por lo que me toca.
6: ¿Quiénes son los convocados?
11: No sé.
7: Vamos con el estimado popular en comentarios. Joaquín Cordero en comerciales.
11: Ya está el flero, no me acuerdo.
7: Sí, y la voz inigualable de mi estimado amigo Pepe Sereno.
11: Ay, no, tranquilo, despacito. Sacando la pelota, sí, ya está ahí.
7: Ah, Laurita, usted también va.
11: ¿También está Laurita? Sí.
7: Ahí la dejo en comentario, ahí la dejo comentarios a Laurita porque...
6: No, yo soy estadísticas e informes, caballeros.
11: Laurita es más titular que Messi.
7: Tengo un compromiso, vamos a ver cómo le dan comentarios a Laurita.
11: Perfecto. Va a haber el saque de arco para el conjunto. Cuidado, muchachos, del fin. No pueden descuidar el medio campo. El partido no está ganado. Se está ganando, no está ganado, que es muy diferente. Apenas van, ¿cuánto? 11 minutos. Así que hay que ajustar las tuercas. Cuidado. A ponerle en movimiento Brian Eras para el conjunto del Delfín. Ahí está el portero Morslaco para ponerle en movimiento. Con la pierna diestra, pasaje aéreo, balón que surca el cielo aquí en el estadio Jocay. Golpe de cabeza rechazando. Estaba la gente técnico por acción de Arce. Balón en el medio campo, la viene a buscar nuevamente Arce, golpe de cabeza, entregaba con Delgado, va hacia territorio rival, respondiendo y Bedoya, jugando está con Heredia, entregando con Peña, hacia atrás la pelota con Rubio, cambia de frente, hacia el costado zurdo, viene Luna, pero primero estaba saliendo Mesa. Mesa que más aplauda, acomoda con Estupiñán. Estupiñán con la pelota, lo pone a correr a Mesa. Mesa por derecha, levanta el centro, fácil a las manos del portero Brega. Eso, date voltareta, hijo, no puede llegar hasta el, por lo menos el banderín allá con la pelota. Y que regrese nuevamente para que el tiempo pase, pues, señor Del Parga. Aquí hay que aplicar el todo.
7: Algo, bueno, era un fantástico arquero, ha salvado en algunas. Siempre en los partidos tiene dos que tres que te salva y te hace ver la jerarquía. Todavía no se le ha hecho las heradas, pero hubo un gesto que a mí no me agradó, el de detener esa pelota en la raya, dejarla rodar hasta la raya. Eso no es para esta clase de partidos. Hoy, y creo que hasta que termine el campeonato, Delfín se están jugando finales de permanencia en la primera categoría.
11: Señor, está en constante peligro. Va a haber saque lateral para el cuadro del Delfín. Lo está haciendo efectivo acá en el fondo el Rubio.
10: Hay movimiento en la banca del Delfín.
11: Perfecto, en cualquier momento habrá cambios. La tiene Brian Eras. Eras con la pelota, cuidado, la pone allí comprometida, dos contra un hombre, abre por la banda zurda, logró tocar la caería, dejando la pelota, está con Eric Zúñiga, Zúñiga que la tiene, ahí Zúñiga con la pelota, avanzando algunos metros, adelantó para Jefferson Arce, primero llegaba Mesa sacando el balón al campo contrario, está llegando Over Medina, tiene que apoyarse en el fondo con Brian Eras, cuidado allá que está muy cerca Boca Negra, devolviendo por el costado izquierdo, el que llega es Over Medina, Medina con la pelota, tiene que rifarla a campo rival, allá está ganándola precisamente Jefferson Arce, Arce con la pelota, entréguela pero a su compañero, no al rival, ya la está recuperando Delgado, abriendo por derecha, la tiene Mesa, Mesa que acciona la pelota con armas, armas con el esférico, toca para Estupiñán, tiene que salir Brian Era, se adelanta, ya se anticipa, se queda con la sintonía de Zona Onda 99.7, señoras y señores. Ya se juegan 14 minutos en esta segunda parte.
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6: Confirmamos los cambios, compañeros. Sale en cuadro cetáceo Jefferson Arce con el dorsal número 31 e ingresa Thiago Osaeta con la 50. También sale Dani Luna, con el dorsal número 10 e ingresa Lucas Cornejo con la 23.
11: Perfecto, ya está Cornejo en el campo de juego. También está Osaeta. Aquí vamos a verlo ahorita, lo que usted decía, ¿no? ¿Cómo ingresa Osaeta, que siempre tú lo decías que siempre lo hizo mejor cuando ingresó de cambio y justo que salía en la parte externa, y lo mismo la gente comentaba que él es un jugador para segundo tiempo. Vamos a ver el día de hoy cómo resurge allí, ¿no?
6: Claro que sí, aunque Nel también nos comentaba que no estaba a la altura el jugador, si no me equivoco, fue Arcia, Jefferson Arcia, así es. Entonces, veremos también hasta que el Pechón ya pueda resolver ese 11, pero no podemos tampoco jugar. Ya netamente Delfín continúa el hexagonal de descenso a pesar de que va ganando y tiene esos 3 puntos.
11: Hay un hombre caído, creo que es Castro, hay tiro libre.
6: Luis Castro.
11: Tiro libre para el conjunto Malavita. Ahí está Antoloya para ejecutar en su propio territorio, cerca de la raya que divide el campo en dos.
7: El reto de cada tarde en el hockey, ¿no? Desafiar a la naturaleza.
11: Así es. Bedoya con la pelota, levanta el cuero, balón en viaje, llega a las 18 yardas, rechaza la defensa, pelota por un costado, va a haber saque lateral que corresponde al cuadro Malavita. Se aproxima allá el jugador Eric Zúñiga para ponerle movimiento. Zúñiga que va a ejecutarse la banda. Dígame
6: la ahorita. Cuarta tarjeta amarilla del encuentro, Diego Armas.
11: Perfecto, otro amonestado en el campo de juego. Zúñiga que puso el lanzamiento allá, tocando con Armando Castro, jugando con Over Medina. Medina con la pelota, deja para que sea Antonio Bedoya el encargado de jugar. Sin embargo, lo invita acá a Brian Eras, que la pone a circular por la banda zurda. Llegando Over Medina, la cinta con el balón, cambiando de pierna arriba, la entregaba para Osaeta, muy largo el pase. Balón que se pierde fuera del campo de juego. La pone en acción Mesa, Mesa tocaba con el Castaño. Arriba la pelota, venía a buscar la arma. Arma que logra tocarla arriba con Boca Negra de Taquito, le vuelve para la arma. Cuidado, el remate a larga distancia por arriba. Se están dejando llegar los hombres, el de Finca Robles Vázquez.
7: Está sumando más hombres en ofensiva el cuadro mateño. Ataca por las bandas, ataca por carril central. Se ha retrasado un poco más
0: el número 70 Wagner Delgado, para desde allí empezar a generar peligro. Justamente él es el que asiste a Diego Arma, quien aparecía por la banda zurda en relación al ataque de Técnico Universitario, y para fortuna del Delfín, el remate fue tomando altura en la trayectoria y se fue por encima del arco defendido por Brian Heras. Hay que estar más aplicados en la marca y hacer la labor defensiva, principalmente los extremos del Delfín. Osaeta, que ingresó por el costado izquierdo, y la responsabilidad por el costado derecho recae en Brian Peña. Si no se aplican en la marca retrocediendo, pasarán problemas sus laterales, porque hoy Técnico sabe que necesita estos tres puntos y quiera como de lugar al menos empatarlo.
11: Hay saque lateral para el Delfín. ¿Será que de acá se ve mejor el fútbol, no? Digo yo, no, porque el técnico no se percata cómo le están llegando, y acá nos estamos percatando. Hubo una falta en contra de Franco Ayunta. El árbitro dice que es un tiro libre que corresponde al conjunto del Delfín de Manta. El tiempo sigue su marcha, señoras y señores. Ya se juegan 19 minutos en la etapa complementaria. Minuto 19. 1 tiene el Delfín, 0 tiene el Técnico Universitario de la ciudad de Ambato, la tierra de las flores y las frutas, la tierra de los tres Juanes. Ahí está Antonio Bedoya para el cobro del tiro libre. La tiene el conjunto del Delfín. Osaeta con la pelota se va a meter a las 18. Al remate no pasa nada. La pelota se queda una vez más con el portero Morales. No pasa nada. El partido sigue su marcha. Otra vez el Delfín. Está tocando acá Jerónimo Heredia, buscando el esférico. Estaba con el recién ingresado Lucas. Lucas, que se le queda la pelota. Lucas Cornejo. Este le dicen que es un argentino de Chone. Lucas Cornejo. La tiene Armando Castro. Castro con el esférico. Entregó para Cornejo. Lucas tira un pase en profundidad para que venga Thiago Saeta. Y falta, Carlos Luis. Una falta clara.
0: Gran habilitación la de Cornejo. Él fue el que lideró la contra del elenco manavita y simplificó el juego, porque logra filtrar una pelota entre el zaguero y el lateral, y a velocidad Osaeta gana en esa cita con el esférico, lo dejan al marcador central atrás y se cruza para evitar de que Osaeta quede mano a mano con el arquero. Me parece que llegaba otro por detrás del técnico que podía darle alcance, por eso no era último hombre y no aplicaba el reglamento para una cartulina roja, pero me parece que sí hubo, aplicó la roja, sí. Aplicó la roja. Como la acción fue tan rápida y el sol no deja ver, no lograba confirmar si finalmente llegaba alguien para cerrar. Pero ya Osaeta quedaba solo con el portero, pisando el área, y el cruce es el número 4. No, ya nos va a confirmar la expulsión Laurita García, pero la jugada fue muy rápida y muy bien elaborada por los dirigidos por Pechón León.
6: Así es, el jugador Luis Córdoba, con el dorsal número 4, es el amonestado con tarjeta roja.
0: Así es, vemos la reiteración, no llegaba nadie, quedaba solo Osaeta con el arquero, con la posibilidad de rematar. Hay una patada abajo, uy, no, la acción es rápida y Osaeta, como es tan hábil, por allí sorprende al árbitro. Hay un toque, sí, pero lo que aplica el reglamento de la cartulina roja tal vez no es por la vehemencia en la falta, arriba le da más que abajo, lo desestabiliza, sino por el hecho de ser último hombre, Pepe. Tiro libre peligroso, ya no está Luna en el campo de juego, que es un especialista. Veamos quién finalmente se anima a disparar desde allí, porque hay opción de gol para el elenco del Delfín. Para mí hay una, debe revisar.
6: La va a revisar, compañeros.
11: Correcto. Un poquito más, queda un penalti para el conjunto del Delfín. Están paralizadas las acciones mientras se revisa la jugada. Entonces se quedaría con un hombre menos hasta el momento técnico. Y mientras revisan, vamos a la pausa rapidito.
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19: Sono Onda le da la hora. 18 horas.
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11: ¿Y para qué apurarse la ahorita? Cobró Jerónimo Heredia y lo que se esperaba es que la bote. La botó, la tiró por encima. Yo le dije que internamente, la bota. Es que no hay quien cobre, lo decía el abogado. Ya no está ahí Luna, que es el que puede pegarle bien desde ahí. El encargado fue Jerónimo Heredia.
22: Me parece que se desvió alguien, Pepe. Tiro de esquina.
11: Sí. Sí, le tocó a alguien. Entonces que... retiró mis palabras, ¿eh? Tiro de esquina, entonces. Laurita,
22: ¿te ve
11: algo por ahí?
22: No veo. Noveno tiro de esquina del compromiso para el Delfín sería el número 7. Tiro de esquina número 7.
11: ¡Oh! ¿Qué pasa? ¿Qué reclama la gente acá? Algo reclama. No vi la jugada, pero algo reclamó la gente. El Nito nos puso en alerta acá. Pensé que se nos había escapado el gol. Señoras y señores, hay saque de arco para el conjunto de técnico universitario. Un poquito que baje más la intensidad del Astro Rey.
6: Al cobro fue Lucas Dante Cornejo. Les tengo la información. Su nacimiento fue en La Plata, provincia de Buenos Aires. Tiene 21 años, nacionalidad argentina. Su debut deportivo fue en el año 2025 con Estudiantes de La Plata. Actualmente se encuentra en el Delfín Sporting Club.
11: Bueno, queremos que también sea buen cobrador, inclusive de tiro libre también, ¿eh? Hay falta en contra de un hombre del técnico universitario. Se viene lanzamiento libre de primera. La está pegando Vanessa Pablo. Cuidado, mano a mano llegaba acá a Boca Negra. Primero el portero Brian Heras. La pone en movimiento. Jugó para Luis Armando Castro. Ahí está el 16. Piso el instrumento. Levantó la mirada. Va a tocar por la banda zurda. Acá está Eric Zúñiga. Vamos, Zúñiga. Hágala bien, que está su profe viéndolo ahí con Lucas. Devolviendo para Zúñiga, Zúñiga con la pelota, jugando en el fondo con Antonio Bedoya. La tiene el capitán de campo, tiene que devolver para Brian Heras de primera. Devuelve para Bedoya, cuidado, ahí está peligrosa la jugada, logró tocarla. Ahora con Luis Armando Castro, que juega por derecha para que venga Rubio, dejando nuevamente con Heredia. Jerónimo, devolviendo para Rubio. Rubio que prende los motores por la banda diestra, se viene el conjunto del Delfín. Está Peña, Peña que sirve la pelota, acá llega, no pasa nada. Llega el Delfín, pero no completa, señoras y señores. Ya sale nuevamente el técnico universitario con balón dominado. Se viene Mesa, este es Estupiñán. Estupiñán con la pelota y agarrón acá por parte de Osaeta. El árbitro muy cerca se percata de la jugada y hubo tarjeta amarilla de Laurita García.
6: Así es, tarjeta amarilla para Thiago Osaeta. Es el tercer amonestado en el cuadro Zetazo.
22: Amarilla, otra amarilla para el Delfín. Castro.
6: Luis Castro sería el cuarto jugador amonestado por el Delfín. Perfecto. Sexto a nivel del partido.
11: Se están llenando de tarjetas amarillas y hay una roja también, ¿no? Se viene el tiro libre para el cuadro de técnico. Está Castaño parado frente al esférico. Todo técnico metiéndose en campo norte.
22: Se acabó el partido para Estupiñán, Luis, el número 7. Y hay otra variante más que se viene en el cuadro visitante. Dos modificaciones son las que efectúa el zorro Ismael Blanco.
11: Perfecto. Entró el 53.
22: Y el 67.
11: El que se fue es Estupiñán y el otro se escapó por acá. Ya vamos a ver. El otro jugador que se fue.
9: Ahí está colgando técnico, arriba la pelota, golpe de cabeza, rechazando, estaba Ayunta, mediante golpe de cabeza la viene a buscar. Había un empujón, o como decimos en el barrio, un reempujón. Se viene nuevamente el conjunto de técnico universitario, el recién ingresado, 67 con la pelota. Ya se arma el Delfín, se viene el Delfín. Está Ayunta, pelotazo largo por derecha. Está Peña, Peña con la pelota, va a pisar el área, le va a pegar, remata. Se va desviado de Suérico, no pasa nada. No pasa absolutamente nada.
22: No tomó la decisión correcta Peña, porque tenía dos referentes allí para poder asistir. El primero era el recién ingresado, el 23. Hablamos de Lucas Cornejo. Lucas y Cornejo. Por detrás de él aparecía Thiago Saeta, el número 50. En cambio, el extremo Peña optó por un remate cruzado, que en realidad fue muy desarticulado. No tuvo ni siquiera dirección al pórtico, defendido por Morales, y no terminó asistiendo a ninguno de los dos referenciales en el área. Se perdió otra posibilidad de gol en esa buena contra del elenco Maravita.
9: Muy bien, la tiene precisamente Lucas Cornejo, dejando con Isabando Castro. Castro con la pelota, jugándose atrás con Antonio Bedoya, entregando para Oliver Medina. Medina con la pelota, la pedía Castro, prefirió tocar arriba con Thiago Saeta. A medias rechazaba el técnico universitario, balón que va fácil a territorio donde está ubicado solitario Brian Edas. El Delfín está ganando su compromiso. Mañana juega el Manta a las 14 horas, 2 de la tarde estaremos transmitiendo. La tiene una vez más Jerónimo Heredia, jugando por la zurda con Eric Zúñiga. Zúñiga con la pelota, encendió las turbinas, se metió en campo contrario. Uy, pero Zúñiga, ¿qué hiciste, hijito lindo? La entregaste ahí para el rival. Se viene el técnico, la tiene Armas, Diego con la pelota, se frena el número 8, la va a levantar, la tiró arriba, la pelota que se cruza ya. No llega nadie, Brian Edas la deja que corra nomás porque no hay receptor, ni hay también quien llegue por parte de la gente del técnico universitario. Cuidado, cuidado, allá Brian Edas pone en peligro, devolviendo rápidamente, está con Jerónimo Heredia. Heredia con la pelota, saliendo de su propio reducto, metiéndose en campo contrario, la va a tocar para Peña, ahí está tocando en profundidad, la tiene el Delfín. Llegaba acá Lucas una vez más, la saca técnico, técnico con el esférico, se viene, va y viene la pelota, Mesa con el esférico, pelotazo cruzado arriba para Wagner Delgado, se le escapó la pelota, para mí que había salido, el árbitro no la considera así, levanta el centro, arriba, cuidado que se viene Bocanegra, el remate de Bocanegra y allá y lo va a sacar la Bocanegra. Uy, uy, uy, señoras y señores, llegó técnico universitario al córner. Hola, votó, para mí la tocó Brian Eras. No, pasó desviada la pelota, tremendo peligro, Laurita.
6: Sí, tengo la confirmación de los dos cambios. Salió Adrián Cela con el dorsal número 29 e ingresó Rafael Chila con la 23. Salió Luis.
9: A ver, Chila 23.
6: Ajá, Chila, Rafael Chila con la 53.
9: Ah, ya, ah, 53.
6: Salió Luis Estupiñán con el dorsal número 7 e ingresa Marco Carrasco con la 67.
9: Carrasco, 67. Perfecto. Ahí está nuevamente el técnico universitario dominando las acciones. Está Castaño tocando con Bocanegra, entregando, está para Chila, abriendo por derecha, Carrasco que va a levantar el centro. Carrasco con el pecho la estaba tocando hacia atrás el jugador rubio. Deja la pelota con el portero Brian Eras y parece que va a haber una tarjeta amarilla. Lo veo con una tarjeta en la mano el árbitro, o ya la mostró. No sé para quién, ¿eh? Vi que tenía la tarjeta amarilla en la mano, pero no sé para quién. A ver si nos confirma a través del reprise que tenemos acá en el monitor, Laurita. La pelota la tiene nuevamente el Delfín. Eric Zúñiga jugando en el medio campo. Lucas Cornejo entrega para Jerónimo Heredia. Heredia con la pelota de argentino a argentino. Se apoya en el fondo con Anthony Bedoya. Bedoya que la tiene, la pone a circular por derecha. Está Rubio con el balón, tocando con Peña. Peña que la busca, la pierde. La estaba recuperando Wagner Delgado y va al bulto pegándole Peña acá. Hay tiro libre que corresponde al técnico universitario, señor José Luis Vázquez Orozco, para estos últimos 15 minutos del compromiso.
1: Me gusta mucho el Delfín Sporting Club porque marca muy bien en ataque. Esto es bueno para el Delfín. Un equipo que está bien dirigido por Pechón, el director técnico Pechón León. Pero lo propio hace Ismael Blanco. Desesperación cambios. Me comentaba a la gente de Ambato que los delanteros del equipo de técnico universitario están totalmente lesionados. Esa es la deficiencia que tiene Natal, que el técnico.
9: ¡Ay! Bien, Over Medina sacando la pelota, complementaba Canto Liberoya, había falta. Ya está la cosa ahí.
3: Sí, correcto. ¿Eh? Ya el Leyman había levantado ya la bandera.
9: Ay, señor, respiramos nuevamente, JL.
1: Bueno, si bien es cierto, aplica muy bien la norma de los AI, el árbitro central, el señor Araújo Zambrano, Gorky Araújo Zambrano, ¿no? Que está dirigiendo este partido. Ha tenido poca falla, ¿no? Y la única, la más espeluznante y la que más causó temor a los hinchas, pocos hinchas que es de técnico universitario, justamente fue la expulsión de ese gran jugador que tenía el equipo del técnico universitario. Una roja directa que realmente tuvo que cobrar el VAR. La técnica, la tecnología es la que está imperando actualmente acá en el escenario deportivo del Hawkeye.
9: Bueno, se va de a poquito ya debilitando el brillo del Astro Rey y nos va permitiendo ver mejor. Y va ocultándose ya en el Océano Pacífico, dígame.
6: Así es, compañeros. Anthony Bedoya, el capitán del cuadro cetáceo, fue el quinto amonestado del partido.
9: Ataca el Delfín, pelota cruzada para Thiago Saeta, va a llegar, no le permite que salga. Llegó con la velocidad que lo caracteriza a Thiago Saeta, levanta el centro, arriba el cabezazo, que no hay quien empalme allí, hay un yunta que no llega, hay un hombre caído acá, desespera Bedoya pidiendo al árbitro que pare las acciones, que pare las jugadas, pero bótela, mijo, esa pelota para que la tienen a su compañero. Ahora sí el árbitro se percata, paraliza las acciones porque hay un hombre caído en el campo de juego, José Luis Vázquez Orozco.
1: Bueno, no han desentonado los cambios que ha hecho el director técnico Juan Carlos El Pechón León. Si bien es cierto, el ingreso de Saeta le da más movilidad por la punta izquierda y por supuesto también el ingreso de ese jugador Luis Castro, que por emergencia tuvo que hacerlo, también lo está haciendo bien, no ha desentonado. Pero me preocupa mucho que sacarle a Dani Luno, le había metido a un hombre muy bueno en la cuestión del ataque, y es a Kevin Ursiña. No sé por qué Pechón León no le tiene mucha confianza a Kevin Ursiña, que debe ser uno de los jugadores que tiene que ingresar para mejorar el ataque del
9: primer partido.
1: Unos partidazos increíbles. Realmente ha marcado mucha diferencia en todos los partidos que ha hecho, especialmente cuando jugó contra Papá Auca. Un partidazo que jaló Kevin Ursiña, pero acá no lo tiene en cuenta el Pechón. Laurita, ¿qué nos iba a decir? Comente, Laurita, por Gloria y Tal TV, y nada más Sono Onda en los 99.7.
6: Así es, Enzo Rubio y Luis Castro, compañeros, se chocaron los dos jugadores, pero el más afectado ha sido Luis Castro, y en ese momento entra para los primeros auxilios.
9: Bueno, se chocaron entre sí entonces, ¿no? Por eso es que paraliza las acciones Castro.
6: No parecía, pero si lo revisamos con Joaquín aquí, bueno, detalle a detalle.
9: Eso es lo importante, tener un monitor en cabina.
6: Somos tremendo equipazo.
9: Y aclaramos porque la gente piensa que estamos en cabina encerrado allá en el estudio, ¿no? Estamos aquí en el estadio, ¿no? Aquí tenemos monitor. 36 minutos en la etapa complementaria. Uno tiene el Delfín, cero tiene el técnico universitario. Bote a tierra va a haber, ¿no? Pelota va a ser para el cuadro del Delfín. Se reúnen las acciones, Joaquín Cordero Rezabala.
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9: Bueno, una falta en contra de Lucas Cornejo. El árbitro muy cerca dice que es tiro libre y lo va a cobrar Armando Castro. El número 16 la va a poner en movimiento, jugó hacia atrás para que salga Anthony Bedoya, pisa el instrumento, abre por derecha buscando la presencia de Enzo Rubio. Rubio que filtra una pelota, venía a buscar la peña, primero se cruza un rival en el camino, llega la Boca Negra, pero se anticipaba Over Medina. Tiene que Castro girar el cuerpo, tocar hacia atrás, para el portero Brian Eras, la devuelve para Castro, cuidado, se equivocan allí. Castro que juega con Bedoya, este con Rubio, entregando para Jerónimo Heredia, Heredia con el balón, se viene el 34, entrega Hijo, entrega, tocando con Lucas Cornejo, el argentino Cornejo, acomodó para que venga Osaeta, Osaeta quiere poner la red de piso, Osaeta, se atreve Osaeta, filtra la pelota, pégala bien, tócala, Lucas una vez más, Osaeta es objeto de falta, muy cerca de los 18 yardas del árbitro. Dice que es un tiro libre que se cobre a favor del Delfín de Banda. Oportunidad para aumentar la cuenta, José Luis Vázquez.
1: Y un gran recorte defensivo que hace el equipo técnico universitario. No tiene otra opción que recurrir a la falta. Y el árbitro central, el señor Gregory Araujo, aplica muy bien la norma número 12 con un tiro libre acá en este escenario deportivo. Delfín Sporting Club gana 1-0 a técnico universitario, mi estimado Pepe Cedeño Huerta.
9: Dele porque se vean los cambios, dele, ítalo.
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9: Bueno, se cobró rápidamente. La pelota impactada en la barrera, quedó pivoteando ahí. Ya vamos con la bolita para que nos diga los cambios, porque estamos ya en el tramo final de este compromiso. La tiene Rubio. Rubio levanta el centro, pero para quien Rubio, la pelota se escapa, señoras y señores. Ahí saque lateral para el técnico universitario. Los cambios, Laurita García, que informa de noche y de día.
6: Así, confirmamos los cambios. Sale Brian Peña con el dorsal número 80 e ingresa. E ingresa Kevin Ushiña con el dorsal.
23: Ahora, no sé si la de por fin fue el que se va o el que entró Ushiña.
6: Kevin Ushiña con el dorsal número ya. 78. Así es. El otro cambio, sale Franco Ayunta con el dorsal número 9 e ingresa Eric Yepes con la 27.
9: Perfecto, señoras y señores. Estamos en las postremerías del compromiso. Ya se juegan 40 minutos. Cobra un tiro libre técnico universitario, pelota arriba. Había un empujón, pero eso suave nomás. Como decía en el barrio, lo reempujaron. Brian Eras, agarre la pelota, hijito, cuidado. Se viene el movimiento del balón por el costado zurdo. Eric Zúñiga que la tiene. Prendió los motores Zúñiga. Zúñiga acomodó para Lucas Cornejo. Toca por la banda zurda. Thiago Saeta se va a escapar. Devolvió para Lucas. Lucas Cornejo. Le va a pegar Cornejo. Le va a pegar. Prefirió abrir por derecha. Está proyectándose Rubio allá. Esta es su silla. Devolviendo para Lucas. Lucas con la pelota. Lucas Cornejo entrega hacia atrás para Castro. Castro que toca por derecha. La va a levantar Jerónimo Heredia. Arriba la pelota. Golpe de cabeza. Rechazando. Está la gente del conjunto del técnico universitario. Usiña que llegaba al encuentro con la pelota. Se le escapa el balón. Hay saque de arco que corresponde al técnico universitario.
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9: Bueno, hubo cambio del técnico universitario.
6: Confirmamos el tercer cambio para el Rodillo Rojo. Sale Jorlin Arce con el dorsal número 85 e ingresa Carlos Estupiñán con el dorsal número 77.
9: Bueno, Estupiñán, ¿no?
6: Así es, Carlos Estupiñán.
9: O sea, hay Estupiñán. Hay dos Estupiñán en el campo de juego. Y hay también dos Arce. Está el tío y el sobrino. Entró Kenny Arce también con el 30, por si acaso, Laurita. Creo que uno de los que, no sé quién se fue, pero esto, Kenny Arce.
6: Kenny Arce con dorsal 30.
9: tenerse con el 30, creo que entregó a reemplazarlo a Castaño, al 70, al colombiano. La pelota que abandona el campo de juego, sí, claro, si yo le digo que, es iguana porque le tengo del rabo, Laurita. O si le digo que el gato es negro porque el pelo lo tengo en la mano, tranquila va, confía en mi palabra. Va a haber saque lateral, lo va a hacer efectivo acá la gente del técnico.
8: Minuto 43.
9: Perfecto, era Mesa, había una falta bastante fuerte de Castro acá, cuidado que ya tiene amarilla, no reclame, hijito. Levántate nomás, quédate tranquilo. Había falta en contra de Boca Negra. El tiempo sigue su marcha. Estamos a los minutos que esto se termine, más los que adiciona el árbitro, que serán unos 5 o 6 más. No ha habido revisión de
6: una, sí.
9: Perfecto. Hay tiro libre. Hay tiro libre, le va a pegar Armas, levanta el centro, pelota arriba, rechazando, estaba el esférico acá, Over Medina, tocó la pelota, Medina por derecha, se viene Osaeta a buscarla por el centro, allá también Lucas, Cornejo arriba, está Ayrton Morales, que rápidamente la pone en movimiento, no quiere perder técnico, pero así está ocurriendo, la está controlando Anthony Bedoya, Bedoya sale en medio de dos. Bien, contribuye acá Thiago Saeta, tirando un pelotazo a campo contrario.
8: Minuto 44.
9: Le queda uno. El tiempo se acaba, señoras y señores. El tiempo está casi concluyendo. El partido está consumado, pareciera que está consumado el resultado y también consumido el tiempo. Arriba la pelota, la está buscando Arma, este es Wagner Delgado que gira el cuerpo, va a tocar hacia atrás, no tiene con quién apoyarse, lo sigue mano a mano, pata a pata, allá Rubio le saca la pelota, lo saca del campo de juego, no lo deje escolar, hijito. Uy, uy, va a haber tarjeta amarilla. Hubo tarjeta amarilla para un
8: minuto 45.
9: Tiempo completo, full size, se viene entonces el tiempo adicional. No he visto levantar la pancarta. Hay saque lateral. Arriba la ponen en movimiento, muchachos. No dejen jugar a las 18, que el tiempo va a acabarse. Saquen esa pelota de ahí, aléjenla. Pelota fuera del campo de juego. Hay saque lateral.

0: minutos adicionales.
1: Bueno, de los 5 se han consumido uno ya. Saludos para Luis Macaya en su taxi, para don Joel Peñafiel Franco, a todos los amigos taxistas que andan en sintonía, a los amigos de los buses también, gracias por escucharnos siempre. A don Camilo Vélez también, gracias por escucharnos. Ataca el técnico, la tiene Lucas, está tocando con Thiago Saeta, levanta el centro, Saeta, pelota cruzada, la venía a buscar Usiña, se puso un rival en el camino, golpe de cabeza, Luis Armando Castro, le queda con Osaeta, Osaeta con la pelota, lo pone a correr a Zúñiga, levanta el centro, Zúñiga, pelota cruzada, golpe de cabeza, rechaza la defensa, la tiene Diego Armas, va a tocar con Barden Delgado, tirando un pelotazo largo arriba para que llegue el jugador Estupiñán, el 77, ingresó en la segunda parte, la busca Estupiñán, hay un saque lateral rapidito, Estupiñán tocando hacia atrás, Wagner Delgado de primera, pelota cruzada, bien se zambulla ya para sacar la pelota Over Medina, Castro desde el piso, complementaba acá Medina, otra vez Castro, tocando está con Lucas Cordejo, minuto 47, Usiña que la tiene, está Kevin Usiña, va a levantar el centro, arriba la pelota, la deja pasar acá para Thiago, Thiago Saeta, tocando en el fondo, el remate de zurda, señoras y señores, el que llegaba acá era Yepes, la dejaba pasar, otra vez se arma el conjunto del técnico, Diego Armas con la pelota, va tocando allí cortito con Arce, devolviendo para que venga Bocanegra, entregando una vez más para que venga Armas, Armas con la pelota, devuelve con Bocanegra, tocando en el fondo, está allá con el jugador Carrasco, Carrasco que abre por la zurda, señoras y señores, lo busca Achila, el pelotazo largo arriba, tiene que salir Anthony Bedoya, el portero Brian Heras, no pasa nada, se va a ser otro cambio, ya acá está.
0: Así
1: alturas.
0: Es, un cambio más para el rodillo rojo, donde sale Diego Armas con Rosal número 8 e ingresa Wagner Caicedo con la 90.
1: Bueno, se va Diego
2: Armas. Minuto 48.
1: Buen partido también de Diego Armas, pero ya se le acaba el tiempo. La tiene nuevamente el conjunto de técnico universitario, la buscaba allí Pez. Pelota por un costado. Va a haber saque lateral. El tiempo sigue su marcha. Ahí está. ¿Cómo se llama?
0: Ahora Caicedo. Sí sale Diego Armas.
1: Caicedo, ¿no? ¿Caicedo es el que?
0: Sí, Wagner Caicedo.
1: Caicedo. ¿O Alberto? ¿No?
0: Wagner Caicedo con la 90.
1: Perfecto, muy bien, señoras y señores. Últimas incidencias, le quedan dos al compromiso. Dos y esto se acaba, está ganando el Delfín. Esperemos que hoy selle también un triunfo a los tiempos Pan de Ambato. Han venido los zambateños. Pan de Ambato.
2: Minuto 49.
1: No es de Ambato, no es de Ambato. Pan de Ambato, no es de Ambato. A ver si es de Ambato, pero son las nueces que yo le estoy vendiendo, Laurita. No me mires así, ¿ya? Hay tiro libre. Va a ser efectivo la gente del Delfín. Está Zúñiga frente a la pelota. Sube todo el fin. Ahí no va a quedarse. No vayan, no vayan, no vayan, que esto se está ganando. La tiene Zúñiga. Va a levantarla. Se le queda la pelota. Logró tocarla. Este es Lucas Cornejo. Saca un remate. Zúñiga que llega. ¡Qué desastro! ¡Tiago Saeta! ¡Adentro la pelota! ¡Adentro la pelota! ¡No, no, no, no, no, no, no, no, no, no, no, no, no, no, no, no, no, no, no, no, no, no! ¿Qué dijo? Que sí, que no está anulitada. Que sí, que no, que sí, que no, que sí, que no, que sí, que no, que sí, que no, que sí, que no. No,
2: porque el árbitro no corrió acá al medio tiempo, al medio cancha.
1: Estaba adelantado, me parece un jugador.
3: Pero nunca levantó el juez de línea que está me en ese costado. Edison Vázquez.
1: Sí, me parece que sí. Ahí está.
3: Bueno, otro trabajo. Dime. Otro trabajo para el VAR.
1: Pero había un jugador atrás de él. Había un jugador en el fondo que lo habilitaba. Ahí viene la jugada. Ahí la veo. Ahí la veo. Este es Lucas. Lucas le pega. Mire, viene Zúñiga. Thiago Saeta. Ah, no, venía de regreso, sí, está bien, tiene razón. Zúñiga creo que venía de regreso.
0: Pero ¿cómo lo cantaron acá en el estadio Hawkeye?
1: Sí, venía ya. Ya está. Uno basta.
2: Minuto 50.
1: Tiempo completo, árbitro. Tiempo completo, ¿hasta cuándo? Mañana estaremos 14 horas con el Manta frente a... se me escapa con Macará, creo.
0: Macará.
1: Uy, durísimo para el Manta, que viene de ganarle a Barcelona. Si hubieran 5 Barcelonas en este país, Manta estuviera en una mejor posición. Eso lo
0: Manta,
1: digo.
0: El Manta juega ese hexagonal de descenso, pero creería yo con la buena campaña del Macará, que incluso representó a Ecuador en Copa Sudamericana, echó bien el papel, creo que es un buen partido para el Manta. ¿Por qué prueba que queda campeón?
1: Señoras y señores, el árbitro dice, hasta aquí te trajo el...

Paraíso, Delfín 1, 0 Técnico Universitario. ¿Vienen las noticias, don Ítalo, creo, no? Creo que vienen las noticias, entonces, en Zona Onda 99.7. Gracias, equipo. Gracias por acompañarnos el día de hoy. Nos vamos con un triunfo. Segundo día o segunda fecha consecutiva que venimos y que nos vamos alegres en este estadio con triunfo. Manta frente a Barcelona el sábado y hoy Delfín frente a Técnico Universitario. ¡Por fin! ¡Nos vamos alegres! ¡Gracias! ¡Buenas tardes!

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0: Muy buenas tardes a toda nuestra audiencia. Esta hora ya enlazada al dial de la 99.7 para escuchar pues este resumen informativo en su espacio de Sono Onda Noticias Tercera Edición correspondiente al día de hoy. Pues ya arrancamos el noveno mes del año 2026, 1 de septiembre del 2026, 18 horas ya con 33 minutos, iniciando este espacio informativo en controles Ítalo Ceballos Vélez. Y como todos los días de lunes a viernes a esta hora, ya contamos también con la grata presencia y compañía de la voz de oro de Manabí, la licenciada Mary Alexandra Quijique Arteaga. Muy buenas tardes, bienvenida al espacio informativo, licenciada.
1: Sí, está el abogado Boris Arturo Gutiérrez Solórzano. Muy buenas noches para usted y para cada uno de los amigos oyentes. Bienvenidos a compartir las informaciones a través de esta su emisora, Sono Onda, la 99.7, la radio que se escucha y se ve.
0: Así es, de inmediato vamos entonces con el resumen informativo. Descubren taller clandestino dedicado a la fabricación de placas vehiculares falsas. ¿En dónde? En Puerto Viejo. Aquí está el desarrollo de la noticia.
1: Un taller clandestino de fabricación e impresión de placas vehiculares en el cantón Puerto Viejo, provincia de Manabí, fue descubierto y se incautó el material. La operación militar registrada la mañana de hoy, martes 1 de septiembre del 2026, permitió la incautación de maquinaria especializada, placas metálicas terminadas y en proceso, además de insignias falsificadas de entidades de tránsito.
0: De acuerdo con el reporte oficial, la infraestructura ilegal era utilizada presumiblemente para dotar de identificación adulterada vehículos vinculados con actividades delictivas y redes de clonación automotriz que operan en la provincia.
1: Durante la incursión táctica en el inmueble, el personal militar identificó una completa línea de producción artesanal destinada al troquelado y acabado de identificación automotriz.
0: Entre las evidencias fijadas por las autoridades se figura maquinaria pesada para corte y estampado, 5 placas vehiculares completamente elaboradas, una placa en pleno proceso de confección, 100 moldes de letras y números y 40 láminas de metal ya cortadas, listas para ser procesadas. El hallazgo evidencia un nivel de logística avanzado para la adulteración vehicular a gran escala en el distrito.
1: Entre el material confiscado por las fuerzas de seguridad destacan 15 logotipos falsificados con la imagen y sellos de la Agencia Nacional de Tránsito y la Superintendencia de Compañías, Valores y Seguros, junto a otros indicios documentales y pertrechos metálicos.
0: La inclusión de estos distintivos de seguridad clonados permitía a la estructura delictiva otorgar una apariencia de autenticidad a los identificadores metálicos, burlando los controles de tránsito y patrullajes de rutina en las carreteras de la provincia de Manabí.
1: Las unidades de inteligencia militar y policial mantienen abiertos los procesos de investigación para determinar los nexos de este taller con bandas de delincuencia organizada dedicadas al robo de vehículos, extorsión y falsificación de documentos públicos. El uso de placas clonadas o falsificadas constituye una herramienta clave para las estructuras criminales, pues facilita el desplazamiento de automóviles empleados en sicariatos, transportación de armamento o robos en la región costera sin levantar sospechas en los arcos de marcación vehicular.
0: Todo el material pues incautado, incluyendo las prensas, troqueles, moldes y placas metálicas, fue puesto bajo resguardo de las autoridades judiciales competentes mediante cadena de custodia para la realización de las pericias de balística y dactiloscopía correspondientes. Las Fuerzas Armadas y Policía Nacional mantienen operativos coordinados en el cantón Puerto Viejo para ubicar y aprehender a los presuntos responsables de la administración de este predio ilegal.
1: Descubren taller clandestino dedicado a la falsificación de placas vehiculares falsas en la capital manabitana.
0: 18 horas con 36 minutos, ahí estaba la noticia. Vamos de inmediato hasta la ciudad Puerto de Manta. Así es, a esta hora con más información está nuestro compañero.
1: Licenciado Rodi Vélez, ¿qué tal? Muy buenas noches, le escuchamos. 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
2: La Fuerza Informativa de Manabí, ¿qué tal, compañeros? En Estudios Centrales les saludamos desde la ciudad de Manta, concretamente en la parroquia Tarqui. Esta fue la parroquia más afectada desde el terremoto 2016. Desde entonces no ha logrado su entorno a recuperarse en el tema comercial, porque recuerden que esta era considerada el área, el corazón comercial de la provincia de Manabí. Pero lastimosamente, aparte del abandono, de la poca reactivación que han tenido durante esta década, esto es lo que afecta más a los pocos negocios que aún se mantienen en pie. El desorden, la oscuridad, la basura, sobre todo esto, la basura que no es situación como la maleza que crece sola, no. Alguien viene a depositar la basura y son esos malos ciudadanos que lamentablemente contribuyen no positivamente, sino negativamente al el entorno, a la buena imagen de la ciudad. Estamos sobre la avenida 107, avenida 107 en Tarqui. En realidad es un sector poco transitado, reitero, después del terremoto, pero hay negocio en los alrededores. Pero aprovechando en la noche la oscuridad y en el día el poco tránsito en este punto para venir a dejar todo tipo de desecho, imagínense, parte de refrigeradoras. Hay por acá también hasta tazas de baño. Vamos más a la izquierda, tenemos acá productos orgánicos o desechos orgánicos. Mire, se va descomponiendo todo eso. ¿Y qué es lo que provoca? Atraer a las moscas, los roedores y los malos olores. Hubo un chimbuzo aquí que fue colocado por el municipio, pero se deterioró. No aguantó el voltaje porque imagínense, una capacidad para, qué sé yo, media tonelada, pero aquí vienen 2-3 toneladas diarias de basura y se va acumulando. Y es por eso que los moradores piden al municipio que se coloque una cámara para poder ubicar y sancionar a quien comete este problema en la avenida 107 de la parroquia Tarqui. Es el reporte que tenemos desde Manta. Retornamos a estudios a través de Sono Onda Noticias.
0: La Fuerza Informativa de Manabí, gracias a nuestro compañero licenciado Roddy Vélez por el aporte informativo desde la ciudad Puerto de Manta. 18:39, continuamos con más información desde estudios centrales de Radio Sono Onda. Y en el ámbito de lo político, la Universidad Técnica de Manabí pues será el nuevo centro de procesamiento de resultados electorales. Aquí está el desarrollo de la noticia.
1: La Universidad Técnica de Manabí en Puerto Viejo será el nuevo centro de procesamiento de datos electorales de Manabí para las elecciones seccionales y del Consejo de Participación Ciudadana y Control Social, previstas para el 29 de noviembre del 2026.
0: El espacio destinado para esta operación corresponde al inmueble donde anteriormente funcionó el Consejo de la Judicatura, de acuerdo con William Cadena, director de la Delegación Provincial Electoral de Manabí. Actualmente se realiza el traslado de personal y se ejecutan trabajos de limpieza y acondicionamiento de las instalaciones.
1: Recordemos que el sitio antes tenía otra operatividad y ahora se están moviendo algunas cosas que quedaron ahí y una vez que tengamos listo, comenzaremos la adecuación ya como centro de procesamiento electoral, explicó Cadenam.
0: Anteriormente, el procesamiento de la información electoral de la provincia se realizaba en Ciudad del Foro, en el Cantón Montecristi, y sin embargo, el espacio se encuentra ya en proceso de remodelación y el inmueble pasó a formar parte de la Universidad Laica Eloy Alfaro de Manabí, por lo que el Consejo Nacional Electoral decidió trasladar el centro a Puerto Viejo.
1: Una vez oficializada la Universidad Técnica de Manabí como sede del Centro de Procesamiento de Datos, el organismo electoral comunicará la decisión a las Fuerzas Armadas y a la Policía Nacional, instituciones que participan en la seguridad integral del proceso electoral conforme a los convenios establecidos.
0: El centro será pues uno de los puntos estratégicos para el procesamiento de la información generada durante la jornada electoral, por lo que su funcionamiento estará acompañado de medidas de seguridad y coordinación interinstitucional.
1: Mientras se prepara la infraestructura, la Delegación Electoral de Manabí continúa con el levantamiento de información para conformar la base de posibles miembros de las juntas receptoras del voto.
0: Cadena señaló que desde mayo se realiza pues ya un trabajo de recopilación de información en instituciones de educación superior y secundarias, empresas públicas y privadas, además de zonas rurales alejadas de la provincia.
1: La base preliminar contempla alrededor de 134.789 posibles miembros de las juntas receptoras del voto. De ese total, aproximadamente 96.000 corresponden a estudiantes universitarios, 19.000 a empleados privados, 16.000 a servidores públicos y unos 2.000 a estudiantes de colegio que ya cumplieron los 18 años, además de otros sectores considerados por el organismo electoral.
0: Nosotros, para tener esta base de posibles miembros de juntas receptoras del voto, hemos venido realizando un trabajo desde el mes de mayo. Igual se hizo un catastro de instituciones públicas y privadas para solicitar información al sistema del Consejo Nacional Electoral, manifestó Cadena.
1: El funcionario destacó que la delegación de Manabí ha brindado soporte para que las instituciones públicas y privadas carguen directamente su información en el sistema del Consejo Nacional Electoral. Según explicó, este mecanismo busca garantizar la seguridad en el tratamiento de los datos personales de quienes integran la base de posibles miembros de las juntas receptoras del voto.
0: Para las elecciones del 29 de noviembre, Manabí registra ya 1.321.583 electores, de los cuales 660.500 1,666 son mujeres y 661,017 son hombres.
1: La provincia contará con 4,039 juntas receptoras del voto. De ellas, 2,019 estarán integradas por mujeres y 2,020 por hombres.
0: También están contempladas 34 juntas para voto en casa, modalidad que registra ya 87 electores.
1: En cuanto a los recintos, el Consejo Nacional Electoral aprobó 388 en la provincia de Manabí. De estos, 192 funcionarán como centros de digitalización de actas, miembros que, mientras que en 196 no se realizará transmisión de actas.
0: La notificación a los ciudadanos seleccionados como miembros de las juntas receptoras del voto está prevista para que se dé entre el 4 de septiembre al 14 de noviembre. La capacitación pues se desarrollará hasta el día 29 de noviembre.
1: El calendario electoral establece además que el 9 de noviembre se publicará el estado oficial de candidaturas inscritas.
0: La campaña electoral se desarrollará del 12 al 26 de noviembre, mientras que el sufragio general está previsto para el 29 de noviembre del 2026.
1: Y la posesión de las nuevas autoridades está programada para el 14 de mayo del 2027.
0: La planificación electoral también contempla escenarios relacionados con la alerta roja nacional por el fenómeno del Niño y sus posibles efectos sobre la infraestructura y los recintos electorales.
1: Cadena explicó que el CNE mantiene como política la identificación de recintos de contingencia para enfrentar posibles afectaciones. Una vez levantada la alerta, el equipo de procesos electorales retomará el trabajo de campo para evaluar las condiciones tanto de los recintos principales como de sus alternativas.
0: Una vez que se ha levantado esta alerta, el equipo de procesos electorales, aproximadamente en unas 2 semanas, comenzará nuevamente a digitar pues en territorio tanto el recinto principal como pues el de contingencia, señaló.
1: El funcionario indicó que se analizará la situación de cada infraestructura, debido a que algunos recintos principales y sus alternativas se encuentran en sectores similares y podrían estar expuestos a las mismas condiciones climáticas.
0: Estamos en proceso de realizar otros análisis y pediremos a los GAP que nos vayan direccionando y nos vayan guiando para tener otra alternativa en un caso extremo, agregó.
1: Para este proceso, el Consejo Nacional Electoral prevé coordinar con los gobiernos autónomos descentralizados municipales, cuyos alcaldes presiden las mesas de seguridad cantonales.
0: Así pues, también se trabajará con la Coordinación Zonal de Educación, debido a que esta entidad dispone de información histórica sobre las afectaciones que han sufrido los establecimientos educativos durante anteriores eventos asociados al fenómeno del Niño.
1: De esta manera, mientras la Universidad Técnica de Manabí avanza en su preparación como nuevo centro de procesamiento de datos electorales de Manabí, el CNE continúa con la organización de la infraestructura, la selección de los miembros de las juntas receptoras del voto y la evaluación de escenarios de contingencia para garantizar el desarrollo de las elecciones.
0: Ahí está entonces el nuevo centro de procesamiento de resultados electorales, será en la Universidad Técnica de Manabí, precisamente en las instalaciones donde pues funcionó el ex consejo de la judicatura en Manabí. Ahí está la nota informativa y la imagen también pues que señala pues dónde estará ubicado el centro de procesamiento de datos. 18:45, vamos a la pausa comercial. Ya retornamos aquí en Son Onda con más noticias.
3: Vamos a

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6: 18 horas con 48 minutos. Continuamos con más información preparada por nuestra sala de redacción. Policías en servicio pasivo realizaron un plantón fuera de las dependencias del comando policial. Las querellas son muchas, entre ellas descuentos ilegales y la pésima también, pues, calidad de atención médica con apenas un solo médico interno. Mayores detalles nos entrega Germán López, un policía en servicio pasivo. Escuchemos.
7: Que tenemos todos los policías, activo, pasivo, Montepío, derechohabiente y todo el conglomerado de la Policía Nacional. Sinceramente, nosotros como personal en servicio pasivo nos sentimos muy desatendidos, ya que a través de ser jubilado nos siguen descontando un valor del 2.75%, que es inconstitucional, violando la norma constitucional. ¿Qué atrevimiento de aquel director en aquel tiempo topar los haberes o los recursos de una persona que son prohibidos toparles sus haberes sin el consentimiento de cada uno de nosotros? Entonces, rechazamos todo eso, que no debe haber descuento y queremos la atención que nos merecemos por derecho y por ley. Exactamente, una de las otras exigencias principales que tiene la provincia de Manabí es que hacer la tercera provincia más poblada de la República del Ecuador. En este centro de salud de Puerto Viejo existe un médico interino, que no hay un médico permanente, que por la población que tiene la provincia de Manabí, que creo yo entre activos, pasivos, derecho ambiente y toda la familia policial, pasamos de los 6.000, 7.000 pacientes y hay un médico interino. Exigimos que por lo menos el cantón Puerto Viejo, la provincia de Manabí, la zona sur y toda la provincia estén aquí con el pase unos 6 médicos para tener una atención de calidad y calidez.
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6: Así es, ahí están pues reclamando por sus justos derechos los amigos policías en servicio pasivo, así es, comandos que en su momento pues ofrendaron su vida por mantener la seguridad en el país. Era la intervención de Germán López, uno de sus dirigentes. Policías en servicio activo realizan plantón para ser atendidos, así servicio es, pues les están haciendo descuentos ilegales y pues se quejan de una pésima atención médica, así es, piden pues calidad y calidez.
8: Y yo observaba también al licenciado Kaufman Quiñones.
6: Así es, don Kaufman también pues es un comandito ya de mucho tiempo ahí, uh-huh, pues precisamente de las filas ya de los policías en servicio pasivo. Así es, ya durante pues ya creo que lleva más de 40 años ya de jubilado don Kaufman Quiñones, no, y Angulo. Así es, ya está don Kaufman, tiene algunos carnavales. Bien, vamos con más información. 18 horas con 51 minutos. Este 21 de septiembre la parroquia Francisco Pacheco arriba ya a un aniversario más de vida política. Para esto la dirigencia planifica una buena festividad, siempre con un plan de contingencia de seguridad, y habrá sesión solemne por su 30º aniversario. Es lo que nos manifiesta Ronald Briones, presidente de la parroquia.
9: parroquia, y ahora estamos en la mesa técnica para tener todo listo con el plan de contingencia, para así no tener ningún problema para el desfile cívico estudiantil y la sesión solemne el lunes 21 de septiembre.
10: ¿Es decir, ya se aprobó la...
9: Aquí sí, los permisos ya están totalmente aprobados, tanto como Cuerpo Bombero, Puerto Vial, Puerto Parque. ¿Por qué? Porque el desfile termina en el Parque Cayambe. Y también gracias a la Rusia Municipal, que nos han dado 3 contingentes para ese día. Como nos han negado casi todo, gracias a la comunidad que nos ha apoyado con agua, con sándwiches, y vamos a salir adelante y tenemos todos los recursos para hacer un buen desfile y una buena sesión solemne y darle condecoraciones al hombre y mujer más exitoso de nuestra parroquia.
10: ¿Cómo quiénes más o menos?
9: Ya di un adelanto hace rato, le dije a la Corte Pacuando, un colectivo que viene peleando por la Corte de Justicia, y esperemos que esté en ese día, el lunes 21, 8 de la noche en el Parque Cayambe. El desfile está para arrancar de 8 de la mañana hasta las 12 del día. Esperemos que salga todo bien, gracias a Dios, y esperemos contar con ustedes, la prensa, que es el pilar fundamental de todo evento.
10: ¿Cuántos años cumple la
9: edad? Según la última ordenanza, cuando estaba el doctor Humberto Guillén, cumplimos 30 años. Decirle a las autoridades que no se olviden de nuestra parroquia, que por lo menos nos bacheen las calles principales donde va a pasar este gran evento como el desfile cívico estudiantil. Y ya están casi invitados todas las autoridades y esperemos asistan. Todos están invitados y espero que lleguen personal ellos o si no envíen un reemplazo.
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6: Bien, escuchamos la intervención del señor Ronald Briones, presidente de la parroquia pues Francisco Pacheco, que este 21 de septiembre celebra pues también alborozada un aniversario más de vida política.
12: 18:53, continuamos con más datos informativos. Inició el proceso de extradición a Estados Unidos en contra de Daniel Salcedo, procesado en el caso de magnicidio de Fernando Villavicencio y quien tiene sentencias por la corrupción hospitalaria de la pandemia del año 2020. Salcedo estuvo en la cárcel 4 de Quito mientras cooperaba con las autoridades y en junio de este año fue enviado a la cárcel del Encuentro. Tenemos un reportaje que nos entregan Fabiola Santana y Pedro Jiménez del medio televisivo Ecuavisa.
13: Personas que van a ser extraditadas desde Ecuador y mencionó a 3 de ellos detenidos en la cárcel del Encuentro.
14: El día de ayer ya fueron notificados 2 personas ya por parte de la Corte Nacional, es Salcedo y Herrera, son 2 que están ya listos para alias gerentes, otro que también va a ser extraditado ya en pocos días más.
13: Daniel Salcedo es uno de los procesados por el magnicidio de Fernando Villavicencio, que está a la espera de un posible auto de llamamiento a juicio por el delito de asesinato. Sin embargo, tiene sentencias por delitos relacionados con la corrupción hospitalaria durante la pandemia de COVID-19, como peculado, lavado de activos, fraude procesal y hasta el ingreso de objetos prohibidos a la cárcel. También obtuvo una pena reducida por delincuencia organizada tras su cooperación en el caso Metástasis. Está detenido desde mediados de 2020 cuando Perú lo expulsó tras un accidente aéreo. Recuperó su libertad con recursos judiciales irregulares a finales de 2022, pero en enero de 2024 volvió a prisión tras ser extraditado desde Panamá por el caso Metástasis. En junio del año pasado fue trasladado desde la cárcel de Riobamba a la cárcel 4 de Quito por un atentado. Un mes después fue recibido por la Comisión de Fiscalización de la Asamblea de Mayoría Oficialista y varias veces en la Fiscalía, desde donde hacía acusaciones públicas contra políticos como el alcalde de Guayaquil. Fue delator en el caso Villavicencio y sorprendió su traslado a la cárcel del Encuentro el 9 de junio. Casi 3 meses después, el ministro anunció que fue notificado con el inicio de su trámite de extradición a Estados Unidos. No se ha confirmado si el segundo mencionado por el ministro es Ronald Herrera, amigo de Salcedo, enviado con él a la cárcel del Encuentro, quien también dio testimonio anticipado en el caso Villavicencio y tiene una sentencia por delincuencia organizada.
12: Sí, el proceso de extradición a Estados Unidos en contra de Daniel Salcedo. Agradecemos la información que nos proporciona Fabiola Santana desde el medio televisivo Ecuavisa.
6: 18:55, vamos con más información hasta exteriores. Listo para compartir este espacio informativo está nuestro compañero
12: Diego Francisco Espinosa Mantuano. ¿Qué tal? Muy buenas noches. Le escuchamos. 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
11: La Fuerza Informativa de Manabí, gracias, estimados compañeros, amables oyentes y televidentes de la 99.7, listos y preparados para entregar información. Importante el diálogo que hemos mantenido con don Eric Zambrano Moreira, quien es teniente político de la parroquia Río Chico, donde anunció brigadas importantes comunitarias, esto para la prevención y combatir el tema del dengue que actualmente se vive en diferentes comunidades, además de realizar acciones de limpieza de canales y prevención ante el fenómeno del Niño. Mayores detalles en la siguiente nota informativa.
15: Bueno, dentro de la tendencia se están trabajando varios factores, se están realizando un trabajo en conjunto con diversas instituciones del concentrado ejecutivo, estamos trabajando con el Ministerio de Salud Pública para poder generar las fumigaciones correspondientes por el crecimiento que ha tenido dentro de la parroquia el tema del dengue. Entonces, a partir de este jueves, por todo el mes, los jueves de la semana se van a realizar brigadas comunitarias con la comunidad también para poder generar la detección de estos y poder destruir los vectores que tanto daño le están haciendo a la población. Hemos podido seguir trabajando en el fortalecimiento de la prevención de la limpieza de los canales con la empresa pública del agua, con EPA, para que la comunidad, la parroquia, se puedan sentir tranquilos y que estemos de manera prevenidos para lo que puede ser el fenómeno del Niño. Por supuesto, estamos también teniendo acercamientos con el Ministerio de Educación, Cultura y Deporte para poder traer servicios deportivos para los jóvenes, como vamos a la cancha, que es uno de los servicios que muchas de las personas nos solicitan. Entonces estamos también tratando de articular, también siempre tener presente que nosotros seguimos otorgando las medidas administrativas de protección, que es para las mujeres que puedan tener algún conflicto con su pareja internamente y que nosotros como tenencia política y como gobernación de Manabí las otorgamos también para la tranquilidad de ellos y que puedan con eso sentirse respaldadas por el gobierno nacional. Bueno, todos los servicios son gratuitos, hay que dejar claro eso, ningún servicio de cualquier institución, ni siquiera de nosotros como tenientes políticos, tiene un costo. Es importante aclarar eso porque hay mucha desinformación dentro de... También aprovecho para invitarlos que el día martes 8 de septiembre vamos a realizar la Brigada del Nuevo Ecuador en la Comunidad del Encantado, donde vamos a tener a muchas instituciones del Estado para que toda la gente de la parroquia pueda acercarse a la comunidad y pueda beneficiarse de los servicios, que no siempre llegan todas las instituciones a territorio y es muy bueno que aprovechen este tipo de situaciones.
16: ¿Cuántas medidas administrativas en el trabajo en el mes de agosto?
15: Bueno, en el mes de agosto podemos decir que ha habido cierta tranquilidad dentro de la parroquia porque no se han otorgado ninguna medida en los meses que tengo, y eso es bueno, eso habla de que las charlas que se han tenido sobre violencia de género dentro de las comunidades están ayudando mucho para poder generar la prevención necesaria. Y un mensaje a la comunidad, a la parroquia como tal, bueno, a las comunidades de la parroquia, es que estamos en territorio, seguimos trabajando y acercando servicios, vamos a seguir día a día constantemente escuchándolas para poder generar esas soluciones que a veces son un poco complejas, pero eso no quiere decir que no podamos hacer las gestiones necesarias para darles las soluciones respectivas.
11: Bien, ahí está parte del diálogo que hemos mantenido con don Eric Zambrano Moreira, quien es teniente político de la parroquia Río Chico, dándonos detalles sobre las diferentes brigadas comunitarias y también las importantes acciones de limpieza de canales, prevención de ante el fenómeno del Niño. Estimados amables oyentes y televidentes de la 99.7, importante brigada que pronto también se va a desarrollar el próximo martes por parte de esta noble institución. Con este aporte informativo retornamos a Estudios Centrales para que ustedes continúen con más información, compañeros, al estilo de Sono Onda Noticias.
6: La Fuerza Informativa de Manabí, gracias Diego Francisco Espinosa Mantono por el aporte informativo. 18:59, nos llega también por acá un videíto desde el Cantón Santa Ana, allá en el sitio de Las Guajas. Saludos también para Ramón Darío Cedeño Ceballos, quien nos indica que esta tarde se han registrado pues lluvias en varios sectores del Cantón Santa Ana y envía pues un video también como constancia de lo que sucedía pues en el sitio Las Guajas del Cantón Santa Ana, así es, en horas de esta tarde y noche acá pues en la ciudad de Santa Ana, en el sector de Las Guajas. Gracias Ramón Darío Cedeño Ceballos por el aporte también por acá informativo. Saludos también por acá hablando de comanditos, así es, ex comando de la Policía Nacional está don Silvano Franco también reportando sintonía desde Estados Unidos, también un comandito siempre atento pues a la señal informativa. Saludos mi comando Silvano Franco.
17: Saludos cordiales también al doctor Manuel Yanquis Salazar,
12: el médico más popular de Manabí, el más querido, que siempre está en Onda con Radio Sono Onda, y el día de mañana estará atendiendo con las ecografías en la parroquia Agdón Calderón, allá en la calle principal Eloy Alfaro, junto a la piscina Neverland.
6: Ecografías, así es, de última tecnología, con calidad y calidez, con la que atiende el doctor Manuel Yankee Salazar, por eso el médico más popular y más querido de la provincia. 19 horas con 1 minuto, se vienen los deportes, terminamos este espacio informativo, como siempre agradeciendo pues a la ciudadanía por haber prestado pues atención a este espacio informativo. Que tengan una excelente noche.
12: Pasen bien.
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17: Sono Onda le da la hora. 19 horas, 1 minuto.
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